hoy el día donde las canciones van apareciendo oportunamente para calibrar sus emociones. 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Sabemos que están ahí, creemos que ya es momento de comenzar unas nuevas horas sonoras con esta canción.

War in My Eyes de Depeche Mode, incluida en el álbum Violator, donde Depeche Mode llegaba a un nivel de producción alto, del que nunca se bajaría, sería un disco de los que abrazan al mundo y consolidan un sonido propio. Luego de ser una de las bandas referentes del tecnopop de los 80, dio el paso a la exploración al finalizar la década para no repetirse. Las inquietudes los llevaron a fusionarse con el rock. La idea parecía descabellada, audaz, pero funcionó. Y comenzaron a ser esa gran banda, iniciando la década del 90 con la aparición de este álbum, Violator. Álbum que tiene tres de sus grandes clásicos, Personal Jesus, Policy Trap y Enjoy the Silence. 1990 es el año donde, además de este gran disco, hay buena cantidad de bandas que comenzaban a ganar su espacio, a crecer, porque algunos no se sentían cómodos con la música que se venía impulsando en la década del 80 y comenzaron a buscar formas musicales alternativas a lo establecido. Como músicos, notaron que de a poco los que necesitaban de esa música alternativa eran cada vez más y pasaban las bandas de tocar para amigos a subir a un escenario en algún pub o bar para de a poco salir a tocar por ciudades cercanas, ampliando la región de fans hasta terminar de acceder a todo un país, ayudados, por supuesto, por la difusión en los medios radiales y televisivos. Así, en los fines de la década del 80 comienzan a aparecer bandas como Jane's Addiction, quienes llegan también a posicionarse dentro del rock alternativo como una de las bandas referentes de ese movimiento. Su gran explosión fue justamente en 1990 cuando editan Ritual de lo Habitual, donde entre otras grandes canciones aparece Classic Girl.

Para la selección musical de hoy fuimos a una discoteca ordenada por año. Y al apuntar a 1990 hemos ido descubriendo grandes discos de artistas de diversos géneros que comienzan a transitar desde este año, 1990, un camino importante, ya sea por su primera aparición o por consolidar un nuevo rumbo sonoro para el mundo. Nick Cave es un músico australiano que en su juventud, a fines de los 70, forma la banda Birthday Party, con un sonido enérgico influenciado por la explosión punk. El éxito del grupo lo llevó a trasladarse a Londres, Inglaterra, pero la frustración de los resultados hizo que The Birthday Party se disuelva y allí parte de sus integrantes junto a su cantante inician el camino de Nick Cave and the Bad Seeds, cambiando de perspectiva sonora a un lugar más oscuro donde las letras comienzan a ser referenciales a la muerte con relatos violentos pasando por aspectos religiosos sin dejar de lado el amor. La década del 80 tuvo a la banda construyendo su universo oscuro, que disco tras disco fue ganando público y admiración hacia la banda, pero principalmente hacia Nick Cave. Uno de esos grandes discos de Nick Cave and the Bad Seeds se llama The Good Son, fue editado en este año 1990, donde estamos parados hoy, y en este álbum aparece el tema de Weeping Songs.

En Estados Unidos, así como surge el sonido alternativo desde los circuitos de clubes y pubs como el de Saints Addiction, también surge un circuito de bandas formadas en las universidades. Algunas de ellas lo hacían de forma más relajada, como una forma de pasatiempo y diversión, mientras algunas otras llevaban sus composiciones a un territorio novedoso por su identidad lograda a partir de sus buenas canciones. El éxito logrado en ese ámbito de estudiantes llevó a alguna de estas bandas a trascender más allá de las universidades y abrirse a lugares donde el público deseaba más que divertirse, deseaba escuchar buenas bandas y buenas canciones. Entre estos grupos es que surge Pixies. Ya en 1990, año en el que estamos ubicados, había consolidado su camino por los escenarios, no solo en los Estados Unidos, también lo había hecho por Europa. Siempre a través de sellos independientes, esos sellos que valoran lo artístico en principio y después se preocupan por la distribución y venta de esos álbums. Bossa Nova es su tercer disco editado en 1990 luego de Doolittle, álbum muy bien captado por el público, prensa y colegas. En Bossa Nova es que aparece el tema The Happening.

les venía diciendo, nuestra consulta a la discoteca fue al año 1990, que esté clasificada por año no quiere decir que también lo esté por género. Por eso, al tomar alguno de los que ya escuchamos, de repente apareció el rostro de Sinéad O'Connor, tapa de su segundo disco llamado I Don't Want What I Haven't Got. Fue el álbum con el que comenzamos a conocer la voz de una nueva cantante que nos conmovía con su versión de aquel tema de Prince, llamado Nothing Compared to You. No solo era una buena versión, además su estética era llamativa por su corta cabellera cercana a estar rapada. Con el tiempo fuimos descubriendo que además de su gran voz y componer su música, también era activista feminista en defensa de las diversidades, crítica de la iglesia al punto de romper una foto del Papa, y lo hizo grabando un video que recorrió el mundo, por lo que redujo su público y a su vez redujo sus posibilidades de circular con mayor facilidad con su arte. Pero el disco, además de su gran éxito, tiene otras canciones que le dan variedad sonora al álbum, donde por ejemplo aparece el reggae a través de este tema que se llama Night Nurse.

Muchas veces al recordar discos en nuestra memoria están más presentes sus canciones, sus tapas, incluso si el álbum nos ha impactado favorablemente, quizás recordemos dónde, cuándo y quién nos vendió el disco. Pero pocas veces retenemos el año de edición. Por eso nos sorprendió, revisando discos del año 1990, encontrarnos con el debut de The Breeders, banda creada por Kim Deal, bajista de los Pixies, la banda que escuchábamos hace un ratito, de las que mencionábamos del ámbito universitario. Kim Deal, junto a su hermana Kelly Deal, formaron The Breeders a comienzos de los 80 para entretenerse, para jugar, para aprender. Luego Kim Deal se integra a Pixies y, ya afianzada como bajista de la banda, retoma con su hermana The Breeders, pero esta vez de forma más ambiciosa. Por eso, en 1990, The Breeders edita su álbum debut, donde entre composiciones propias aparece esta versión del tema de los Beatles, Happiness is a Warm Gun.

Comienza a resultar extraño que algunas bandas norteamericanas lleven nombres en castellano. En horas sonoras anteriores hablamos del grupo estadounidense llamado Papas Fritas. Ahora en la discoteca encontramos otra que se llama Yo la Tengo. De acuerdo a lo que cuenta, el nombre es producto de frecuentar partidos de béisbol, donde en un equipo profesional había jugadores norteamericanos, pero también había un jugador venezolano. Cuando la pelota era bateada, el jugador venezolano iba en busca de esa pelota y con frecuencia se chocaba con su compañero de equipo, al no entender la frase "I got it", hasta que sus compañeros entendieron que para no chocarse con el jugador venezolano, debían decirlo en castellano: "Yo la tengo". Esa frase no solo solucionó el problema deportivo, también dio nombre a esta banda con proyección indie. O sea, hacen música sin que nadie les diga qué hacer ni limitar sus exploraciones. A mediados de los 80 comienza Yo la Tengo a frecuentar sonidos que involucran guitarras estridentes, otras veces más pausadas, acercándose a climas más oscuros. Un sonido variado que en algún momento los llevó a explorar el folk, y esa exploración quedó registrada en su cuarto disco llamado Fake Book, editado en 1990, y ahí está esta canción que se llama What Can I Say.

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1: Las palabras en español de Yo la tengo nos llevó a pensar en los sonidos en castellano. Por eso dejamos la estantería de la discoteca donde están ordenados los discos internacionales de 1990 y nos corrimos a la estantería de 1990, pero del rock argentino. Y lo primero que vemos es Filosofía Barata y Zapatos de Goma, disco de Charlie García, grabado cuando aún su ego estaba bajo control, donde sus irreverencias y locuras estaban dentro de lo contenible, es decir, antes de entrar a una etapa caótica e incontrolable. Filosofía Barata y Zapatos de Goma incluye su versión del himno argentino, ese que hoy escuchamos a la medianoche en muchas radios argentinas, no solo en esta versión de Charlie García, sino hecha por distintos géneros. Pero en 1990 hacer una versión del himno argentino para muchos fue intolerable. Por eso pasó por un juicio por ofensa a los símbolos patrios, donde finalmente se resolvió aprobar que la versión no implicaba ninguna ofensa, abriendo un camino por el que hoy el himno tiene variadas versiones de diversos géneros. Entre sus clásicos temas, Filosofía Barata y Zapatos de Goma incluye una versión de un tema de la banda The Birds, adaptada al castellano, una excelente versión llamada Me Siento Mucho Mejor.

pegado a Charly García en esta estantería en la discoteca, no nos sorprendió encontrarnos con Fito Páez y el álbum Tercer Mundo. También fue el último antes de pasar a la historia con el posterior disco El Amor Después del Amor. Tercer Mundo contiene canciones que han trascendido y se convirtieron en clásicos que deben estar en cada uno de sus recitales, como Fue Amor, Yo Te Amé en Nicaragua o Dale Alegría a Mi Corazón. Canciones que brillan tanto que a veces no nos detenemos en otras que tienen su atractivo, como por ejemplo B.O.D. y Evelyn.

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1: Luego de ir pasando discos de variados géneros, no pudimos evitar detenernos en el álbum que llevó a la cima a Soda Stereo. La banda, disco tras disco, durante los 80 fue creciendo, un disco superaba al anterior, y cuando ya no creías que algo mejor podían hacer, ellos lo hacían otra vez. Pero su punto más alto de vuelo fue Canción Animal, un disco que se disfruta sin altibajos, canciones que impactan desde la primera escucha de una manera fantástica, y aún hoy no pierden vigencia. El disco más exitoso que llevó al cansancio a sus integrantes por el exceso de giras, que profundizan diferencias no resueltas con anterioridad, incomodidades que puso en duda su continuidad como banda. Mientras se transitaba por la incertidumbre de su futuro, todos podían seguir disfrutando de canciones como Hombre al Agua.

rock argentino se transformó en popular en nuestro país y comenzó a hacerlo en países de Latinoamérica. Incluso hasta llegó a los Estados Unidos durante la década del 80. Por un lado, eso sucedió a través de Soda Stereo, pero por otro lado, había un artista que surcó los mismos caminos, o más aún que Soda Stereo, fue Miguel Mateos, admirado a un nivel mayor que en Argentina, México, Colombia, Venezuela. Tenían predilección por Miguel Mateos. Esa popularidad adquirida al recorrer Latinoamérica le permitió tocar en Estados Unidos y consolidarse en ese país como una referencia importante del rock latino. Y en nuestro apresuramiento por encontrar en la discoteca más discos de 1990, nos dimos cuenta que casi pegado estaba la estantería de los álbums argentinos editados en 1991, que comenzamos a revisar como veníamos haciéndolo con los anteriores. Estaba como desalineado del resto de los discos. Kryptonita, segundo álbum solista de Miguel Mateos luego de disolver SAS. 1991 es el año en donde Miguel Mateos graba este disco en Los Ángeles, Estados Unidos, e incluye el tema Si tuviéramos alas.

Luis Alberto Spinetta también apareció en esta estantería con el álbum Peluzón of Milk, un álbum donde está el tema Seguir viviendo sin tu amor, una canción que en su impacto quizás se ha puesto a la par de Muchachas Ojos de Papel, transformándose en un tema que gran parte de los que la escuchan saben que es Spinetta, aún sin conocer su pasado. Es un disco que Spinetta lo creó alejado de su ámbito natural de composición musical, es decir, distante de sus músicos. Una de las causas fue el embarazo de Patricia, su esposa. Otra causa se dice que fue una descarga eléctrica que recibió en un recital. Motivos suficientes como para aislarse, pero no para dejar de componer. Predomina en el disco la idea de que el álbum tiene más cercanía al proceso de evolución de ese embarazo que finalmente trajo a Vera Spinetta al mundo. Pero Sonos Bill tiene muy buenas canciones y para recordarlo vamos a ir por Hombre de Lata.

1990 es el inicio de una nueva década y muchas veces el inicio temporal de una etapa es acompañado por una demanda de cambios, de renovación, desde los medios, desde los músicos y desde el público, como a comienzos de la década del 80 había una necesidad no solo de encontrarle una variante a los sonidos, también había una necesidad de que no sean los mismos referentes de siempre los que impulsan esos cambios. Por eso, a la par de llegar a considerarse al rock argentino como popular, en camino a la masividad, empiezan a surgir nuevos nombres, nuevas bandas, algunas inmersas en el camino independiente, otras descubiertas por los músicos populares y otras por ser hijos de. En 1991 fue el debut discográfico de Ilia Kuriaki and the Valderrama. Emmanuel Corbillier y Dante Spinetta eran la descendencia del gran referente nacional del rock argentino. Con ese peso se atrevieron a impulsar un proyecto que nada se parecía al de Luis Alberto Spinetta. Un rap al que muchos le tuvieron paciencia por tener justamente a Luis Alberto Spinetta respaldando el proyecto, al que algunos se atrevieron a manifestar su desencanto. Eran dos adolescentes que rapeaban a los saltos, imponiendo una estética y un sonido que no era muy popular, en medio de una escena del rock que aún era intolerable con lo diferente. Si bien fue un comienzo difícil, donde no todos estaban muy convencidos de aceptar su propuesta, con su siguiente álbum, Ilia Kuriaki and the Valderramas, esas dudas desaparecieron, cuando además de rap, las canciones comenzaban a surgir más enriquecidas y abiertas a propuestas sonoras variadas. Todo eso en su segundo álbum. Por eso quizás se recuerde más a la banda a partir de su segundo disco y no tanto del primero, que tenía canciones como Es tuya, Juan.

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En esto de renovar los sonidos, de buscar propuestas nuevas con músicos jóvenes, principalmente se descubrieron interesantes proyectos, algunos duran hasta el día de hoy, como por ejemplo Babasónicos. Otras bandas de aquellos años sirvieron para poner en órbita a algunos músicos interesantes, como Ariel Minimal, en aquellos tiempos integraba Martes Menta. Otra banda también fue Tía Newton, donde conocimos a Carca. También estuvo esa banda innovadora, desde lo musical y lo estético. Su vestuario implicaba maquillarse, disfrazarse y adoptar un personaje. Su música agitaba al movimiento, no solo bailar, era también saltar y explotar. Los Brujos irrumpieron para ser parte visible del cambio, una renovación necesaria a la que había que ponerle un nombre, y se le denominó a este movimiento Nuevo Rock Argentino. Los Brujos dejaron registrados en los 90 tres discos, se separaron en 1998, pero unos cuantos años después retomaron los escenarios y editaron un nuevo disco, recién en 2015, llamado Pong. Hoy se mantienen tocando en vivo, con excelentes performances, donde seguramente será un momento especial cuando entre sus nuevas y las históricas canciones suena Kanishka.

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1: A fines de los 80 hubo circunstancias de crisis en el país y la música popular en general no quedó exenta de este inconveniente, todo debido a la hiperinflación de 1989. Cuando en 1983 se inicia el periodo democrático, se termina la censura, se abren las puertas para el ingreso de información sobre lo que pasa en el mundo y el rock comienza a enriquecerse con varias propuestas de diversos géneros. A su vez, hay una especial atención por los sellos discográficos en captar esas nuevas producciones musicales, por eso se instalan en el país filiales de los más importantes sellos internacionales. De esta manera, comienza a fluir la producción de discos, bandas y solistas que firman contratos de trabajo para sus producciones. La crisis del 89 hace que todo ese apoyo a los músicos de parte de los sellos, de los medios de comunicación y espacios en donde tocar disminuya casi hasta desaparecer. Las bandas perdieron sus contratos al quebrar sus sellos y en muchos casos se disolvieron. A su vez, el rock había sufrido el fallecimiento de referentes fuertes que terminaron por disolver grupos como Los Abuelos de la Nada, Virus o Sumo. Momentos difíciles, circunstancias en donde estos músicos, algunos decidieron irse a probar suerte a España, otros se quedaron aquí y decidieron iniciar una nueva etapa. Por eso esta circunstancia abrió el camino para que integrantes de Sumo, por ejemplo, inicien nuevos proyectos. Divididos es que aparece en este camino y decidió volver a empezar, volver a convencer público, volver a convencer principalmente a los sellos para que editen sus canciones. Fue el comienzo de Divididos hacia 1988. Un primer disco grabado ayudó a llevar y repartir su propuesta para tocar, sonar en las radios y juntar algún dinero que les permita sostenerse en el camino. 40 dibujos ahí en el piso fue ese primer álbum, pero el gran empujón para Divididos fue editar Acariciando lo Áspero, donde hacen a su manera Cielito Lindo.

Pachuco Cadáver era lo que estábamos escuchando con el tema Un Trozo de Tarta. Otra banda que surge de la disolución de Sumo, con Pettinato probando suerte en España, quizás viendo mejor el futuro allá que en nuestro país al quedar sin banda y en un país en crisis. Y ya que visitamos España, vamos a quedarnos por allá con los sonidos. Aprovechamos que seguimos buscando material en la discoteca, en la estantería de álbums editados en 1991, y nos encontramos con la banda británica Blur, un primer aviso de lo que poco tiempo después se terminaría llamando Britpop. Blur, luego de ir encontrándose, de aceptarse como banda entre sus integrantes, comenzó a presentarse en vivo bajo el nombre de Seymour. Su sonido cautivó y convenció a un sello para grabar sus canciones. Su música comenzó a difundirse en formato de simple. El primero fue She's So High. Si bien los ubicó mejor en el circuito, no fue un gran éxito. Fue There's No Other Way. Ese fue el tema, el segundo simple, el que los pondría más a la vista y les abriría las puertas para editar su primer álbum en 1991. Ese álbum se llamó Leisure, donde se incluye lo que es el primer tema con el que comenzaron a rodar, She's So High.

volvemos sobre la idea de nueva década, nuevos rumbos. U2, luego de ganarse un público asiduo al rock, decidió buscar nuevos caminos sonoros que le permitan reinventarse. Sus exploraciones los llevaron a incluir en sus canciones algo de dance electrónico con algo de rock industrial. Un cambio que despertó críticas y acusaciones de traición, tanto hacia ellos como a su público. La nueva perspectiva también generó conflictos internos que casi disuelven a U2. Parece que la amistad y el pasado compositivo prevaleció sobre las diferencias y el nuevo rumbo quedó registrado en un magnífico disco que no solo fue musical, también fue un cambio y una propuesta nueva en lo estético. Sus presentaciones en vivo se convirtieron en magníficas escenografías que fueron cada vez más asombrosas disco a disco. Uno de esos temas que comenzó a difundir Achtung Baby, este nuevo disco editado en 1991, fue el simple The Fly.

Las bandas en su camino de experimentación y exploración van conformando un sonido que termina por darles identidad. Todo esto se da a grandes rasgos en la combinación de letras, melodías y estética de la banda. Puede que ese sonido logrado irrumpa de tal manera que genere un nuevo movimiento sonoro. Su efectividad empieza a tener buenos resultados que no siempre pasan por lo comercial. Sin embargo, si esa identidad sonora no evoluciona con cambios, corre el riesgo de convertirse en fórmula y convertir a la banda en una empresa donde comienzan a correr otros factores que no siempre son los artísticos. Cuando tu banda es una fórmula, despertás el rechazo de fans, probablemente también de artistas que detestan lo establecido y convencional. Por eso surge el movimiento alternativo que resumimos hoy en Jay's Addiction, o surgen nuevos sonidos a partir de reinventarse, como los hemos escuchado recién a los U2. Si hoy tenemos que ir en busca de algo nuevo en los 90, dentro del rock lo más a la vista es el grunge. Por eso vamos a escuchar a Nirvana, que en 1991 edita su gran disco Nevermind, álbum emblema del género. Smell Like Teen Spirit comenzó a difundir este disco, que al tener un gran éxito no se demoró mucho en continuar esa difusión con otro simple llamado Come As You Are.

nuevo sonido era inevitable no mirar hacia el costado de Nirvana y percibir que otras bandas se sumarían con aportes al grunge como Soundgarden, Alice in Chains o Pearl Jam, entre otros tantos. El grunge se diferenciaba por mezclar un poco de punk, un poco de hardcore, sin olvidar las estructuras de rock clásicas, de rock con un toque de pop. En este conglomerado sonoro, las bandas se diferenciaban y Pearl Jam, además de ser estridentes y provocar buen ruido, tenían influencias de las grandes bandas de los 60 y 70, de las que más rompían con la comodidad, con lo establecido, Led Zeppelin, The Who o The Doors. Esos nutrientes alimentaban esa euforia que se lograba en sus canciones y en sus presentaciones en vivo. Ten fue su álbum debut, editado en 1991, no fue un éxito inmediato, pero fue el primero y con el que comenzaron a transitar los caminos del grunge con canciones como Alive.

En medio de esta estridencia, no podemos dejar de lado a Ozzy Osbourne, quien también, en la década del 90, fue haciendo presencia con sus discos y recitales que incluso lo trajeron al país en varias oportunidades. Tampoco queremos desaprovechar nuestra admiración por lo que fue esa despedida de los escenarios por donde pasaron gran parte de la historia del metal. Nuestro pequeño homenaje a uno de los grandes referentes de la música mundial lo vamos a hacer con este disco editado en 1991 llamado No More Tears. Es su sexto disco solista, donde toca, por ejemplo, Lemmy Kilmister, guitarrista de Motorhead, entre otros colaboradores. Hay varios temas recordados de este álbum y nosotros vamos a proponerles escuchar el tema que da nombre al álbum, No More Tears.

0: El tiempo en estas horas sonoras pronostica cubierto de sonidos, fusiones aisladas, posibilidad de percusiones dispersas con vientos de variada intensidad, voces estables, riff y punteos constantes, estabilizándose hacia el final de Horas Sonoras. 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
1: Las propuestas sonoras de los 90 eran variadas y de acuerdo a la predisposición de cada uno se podía disfrutar de estos géneros más estridentes, pero también hubo regiones en el mundo donde los sonidos se comenzaban a trabajar a un nivel más calmo, un poco pausados en comparación con algunos de los que ya venimos escuchando. En la década del 90 surgió el trip hop. Sucedió en Bristol, o por lo menos desde ahí es que comenzó a expandirse. Un sonido de bases electrónicas que bajaba los decibeles, melodías que nos ponían melancólicos, a veces entrando en terrenos oscuros, y otras veces, cuando la electrónica logra combinarse con jazz o soul, acceder a un punto de gratificación sonora, un poco más entusiasta. Hay tres nombres que se volvieron referentes del género, como Tricky, Portishead y Massive Attack. Alrededor de estos nombres hay otras propuestas no tan relevantes, pero que han hecho sus aportes. Consolidar el género es iniciar un nuevo camino sonoro que fue adoptado por diversos proyectos musicales. Quizás si tenemos que mencionar un disco que pueda simplificar el género, tengamos que quedarnos con este álbum de Massive Attack, editado en 1991, llamado Blue Line, del que vamos a compartir con ustedes en estas horas sonoras el tema Safe from Harm.

El trip hop comenzó a ser atractivo y muchas bandas surgieron luego de escuchar Tricky, Portishead o Massive Attack. En manos de tantas bandas se fue convirtiendo de algo más cercano a climas pausados y oscuros a pausados con brillo, hasta a veces llegar a un sonido más pop. Quizás se ha logrado cautivar mejor al público con estas propuestas posteriores. A veces la búsqueda de los orígenes de este género puede llevarnos a descubrir que la música tiene siglos de existencia, pero en este caso podemos aceptar que los orígenes del trip hop están también en bandas como Portishead, por ejemplo, en este tema.

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me estoy despidiendo, pero les cuento que ingresamos en un tramo donde en poco tiempo estaremos en el final del programa. Final del fin de semana, final del domingo y muchos finales más que se nos van ocurriendo, pero que no vamos a enumerar porque son bastantes. Este tramo es bueno para que fluyan más las melodías que las palabras. Por eso vamos con esta canción de Kate Bush llamada Babushka.

Escuchamos este We Got Get Out of This Place, tema que pertenece a The Animals, editado en 1965. La que sonaba era una versión del grupo Grand Funk Railroad. Siempre será un gran tema en su versión original y en aquellas versiones que no se salgan demasiado de la estructura del tema, excepto que alguien nos sorprenda con algo mejor. Pero bueno, como sucede a esta altura del programa, no estamos tan lejos de la medianoche. De a poco vamos acercándonos, el tiempo no para y tenemos aún música para compartir. Solo resta comprobar si podemos incorporar la cantidad prevista de canciones o nos quedará lugar para más. Aprovechamos para escuchar una gran banda como Steely Dan con el tema Only a Fool Would Say That.

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desde su disco Carca Sutra. Escuchábamos a Carca con el tema Brillando en la Vereda, junto a Dante Spinetta como invitado. Ahora vamos a otra canción donde los intérpretes han sido invitados a realizar una versión del tema de Gustavo Cerati, Fuerza Natural. El gobierno de Ushuaia, como forma de promocionar su territorio, de invitar al turismo, principalmente creo a los latinoamericanos, convocó a Benito Cerati y a Richard Coleman, dos personas muy cercanas a Gustavo Cerati, su hijo, y uno de los co-equiper musical de todos los tiempos para este Fuerza Natural, muy particular, sobre todo en el video donde, si nos dejamos llevar, nos dejamos engañar un poco, podemos ver en Benito muchos rasgos de su padre. Por ahora les propongo escuchar esta versión, escucharla para descubrir cercanías o no. Entonces los escuchamos a Benito Cerati y a Richard Coleman con Fuerza Natural.

Lucy Patané era la artista que escuchábamos con el tema En Toneles. Para continuar, vamos a buscar un clásico del soul y un clásico como banda de sonido también, compuesto por Isaac Hayes, es el recordado Them From Shaft, un tema que Isaac negoció grabar si le daban la oportunidad de protagonizar la película, pero los productores ya tenían elegido al actor protagónico y Hayes no tenía experiencia actoral, por lo que no llegó a ese acuerdo, pero igual hizo el tema que escuchamos ahora, que se llama Them From Shaft.

En este tramo final vamos a aprovechar para despedirnos antes de llegar a la medianoche, porque los vamos a dejar con una última canción. Nos vamos a volver a encontrar el próximo domingo a partir de la hora 21. Creemos que estas 3 horas han servido para generar nuevos oyentes, para complacer a los que ya se han habituado a escucharnos en este horario. Por eso nos vamos también contentos nosotros y preparados para disfrutar con buen ánimo de esta nueva semana. Nos volvemos a encontrar el próximo domingo a partir de la hora 21 aquí por LT10. Chau.

últimos segundos de las horas sonoras. Tiempo suficiente para invitarlos a un nuevo encuentro el próximo domingo a las 21 para disfrutar de otras horas sonoras. 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Para más información, contactarse al mail posgrado@fcjs.unl.edu.ar. 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
1: Cinco minutos después de las 5, ¿cómo les va? Bienvenidos a junio. Bienvenidos a esta semana de junio que empieza sin frío, con 14 grados de temperatura, 90 de humedad, 1017 hectopascales la presión atmosférica y un pronóstico que adelanta una jornada con una máxima de 18 grados, con cielo mayormente nublado, condiciones estables. Mañana martes, mayormente nublado, condiciones estables entre 11 y 17 grados. Empezó el sexto mes del año sin frío, el mes en que llega el invierno. Día Internacional de la Infancia, hoy día de la provincia de Tierra del Fuego, Antártida, Isla Atlántico Sur. En 1580 se produce el primer levantamiento de criollos contra la autoridad española, la Revolución de los Siete Jefes, aquí en Santa Fe. 1854 se aprobaba el contrato de colonización celebrado entre el gobernador Crespo y Aarón Castellano. Bueno, 1874 dictaban la ley de creación del Banco Provincial de Santa Fe, ya hoy desaparecido Banco Provincial de Santa Fe. 1874 nacía en Buenos Aires Macedonio Fernández. 1903, nacimiento de Nini Marshall. Bueno, está cumpliendo año Godoy Cruz Antonio Tomba, fundado en 1921. Estamos a 100 años del nacimiento de Marilyn Monroe, hoy. Y a 100 años de la muerte de Antonio Gaudí. Bueno, saludando a Arequito, localidad del departamento Castellana, fundada en 1933. En el año 1945 se fundaba Esmata. En 1962 llegaba a Sauce Viejo el primer jet con pasajeros y el avión a cargo del comandante Carlos Barcielli. En 1967 se fundaba el Quinteto Santa Fe. 1971, el copamiento por parte de un comando de montoneros de la localidad de San Jerónimo Norte para robar el Banco Provincial de Santa Fe. 1978, primer número de la revista Humor. Ese día, bueno, ya lo voy a hablar con Villano, comenzaba el Mundial de Fútbol. 1980, la muerte en París del realizador Jorge Cedrón. 1991, juraban la Constitución de Tierra del Fuego, Malvinas e Isla Atlántico Sur, y por ende empezaba a funcionar como provincia. 1993 comenzaba a transmitir la señal de cable TN. 2006, la muerte en España de la cantante Rocío Jurado. 2011, la Cámara de Diputados de la Nación convirtió en ley la prohibición de fumar en lugares cerrados y públicos. 2011, la muerte de Manolo Otero, el cantante. 2017, a los 94 años, fallecía Roberto de Vicenzo. Y el año pasado Platense ganaba la Liga Profesional. Daniel, buen día. ¿Cómo te va, Daniel Jovellanos?
2: ¿Qué tal, Mario? ¿Cómo te va? Buen día para vos, compañeros, y toda la audiencia. Bueno, más allá del cumpleaños de Godoy Cruz, hoy también cumple 120 años de vida desde su fundación el Club Atlético Talleres de Remedios de Escalada, ¿no? Ajá. Están de festejos, precisamente. Bueno, un día como hoy del año, en este caso 1941, Rosario Central ganaba por primera vez en la Bombonera, 2-1 del Canalla frente a Boca. En el 66, en Villa Constitución, nacía Abel Eduardo Balbo, delantero surgido de Newell, que jugó en River y en Boca, y en el exterior fue goleador del Udinese y la Roma. Disputó 3 mundiales con la Celeste y Blanca, Italia 90, Estados Unidos 94, hizo un gol, y Francia 98. Un día como hoy del 78 se realizaba la ceremonia inaugural del Mundial de Argentina. En el partido inaugural jugado en el Monumental de Buenos Aires, Alemania Federal, por aquellos años, último campeón, y Polonia empataban sin goles. En el 97, Carlos Roa, arquero santafesino, fue el primero en hacerle un gol al arquero goleador José Luis Chilaver. Fue de penal en el triunfo 3-1 de Lanús sobre Vélez. El 1 de junio del 2003, Boca, que perdía en la Bombonera ante River 2-0, igualó el superclásico Gas gracias a dos magníficas intervenciones del mellizo Guillermo Barros Esqueloto. Son algunas de las efemérides. La otra, en el 2022, Argentina goleaba 3-0 a Italia y se quedaba con la finalísima, que enfrentaba a los campeones de la Copa América y la Eurocopa, en un encuentro que se jugó en el mítico estadio de Wembley.
1: Y a las 5:10, con 14 grados de temperatura, dice el diario La Prensa, la Iglesia profundiza su diferencia con el gobierno nacional al lanzar duras críticas contra la actual política migratoria oficial, tras advertir que no responde a la acción de un Estado garante de derechos. Los cuestionamientos surgieron del Encuentro Nacional de la Pastoral de Migraciones e Itinerante que se realizó en Luján. Desde el organismo eclesiástico alertaron sobre las consecuencias de la reforma migratoria impulsada por la Casa Rosada y plantearon que la normativa provoca una situación de vulnerabilidad en las personas extranjeras radicadas en el país. Bueno, quiere quitarse la vida Claudio Berrelier, el acusado por el asesinato de la adolescente Agostina Vega, quiere quitarse la vida en la cárcel de Bower, en la provincia de Córdoba, bajo custodia, debe ser asistido y sedado. Anoche comenzó a la autopsia el cuerpo desmembrado de la menor. Colombia, el candidato de derecha Abelardo de la Espriella se impuso, pero habrá balotaje.

0: es el caso de Andrea Carmiña Santillán, en Un Domingo Negro, dice, también habla de la moratoria santiagueña, nota Pilar Sordo, a López Rossetti, el cambio interno que evita que el estrés crónico impacte en salud, Quinza llegó a la final de la Liga Nacional, bueno, chau invicto de Mazón, perdió Mitre 3-1 y se acabó la racha del técnico, bueno, y también lo que tiene que ver con los equipos santiagueños que juegan en los torneos del ascenso.
1: Anoche, 15 de Santiago dio el golpe, le ganó a Boca en la Bombonerita, 94-83, y es finalista de la Liga Nacional de Básquetbol. Espera por el quinto juego que tienen que jugar Gimnasia y Esgrima de Comodoro Rivadavia. En el sur del país, frente a Ferro, luego de lo que fue la victoria del equipo del oeste como local en el Héctor Echar, 81-73, le ganó Ferro a Gimnasia de Comodoro, forzó el quinto juego que se va a disputar en el día de mañana.
0: Bueno, y hoy la provincia pone en marcha el pago de los haberes de mayo a su personal. Hoy es el turno del escalafón policial y penitenciario. También apacigua a los que les corresponde un monto de bolsillo hasta 1.380.000 pesos. Esto estuvo acreditado el sábado, ¿no? Mañana, activos con un monto de bolsillo de hasta 1.380.000, docentes de escuelas transferidas por primer y segundo convenio. Miércoles, resto de activos con un monto superior al 1.380.000 y docentes de escuelas privadas históricas. El jueves, completan pasivos con haberes de arriba de 1.380.000, y el viernes, autoridades superiores. El pago de este mes tiene el incremento acordado en paritarias del 10,9 acumulado para mayo, 2,6 de enero, 2,1 en febrero, 2,2 en marzo, 2 en abril, 2 en mayo, con una garantía de un piso de 170.000 pesos, es lo que está recordando el gobierno de la provincia a la hora de informar el cronograma de pagos que se pone en marcha en la presente jornada. Jornada de lunes con 14 grados de temperatura.
1: Jodar le ganó ayer a Carreño, también victoria de Alexander Zverev sobre De Jong, gran triunfo del ruso, en este caso Andrei Rublev también, que le terminó, derrota de Rublev frente a Mencic en el día de ayer, y Joao Fonseca, que en un partidazo había eliminado a Novak Djokovic el viernes, le ganó ayer a Casper Ruud y lo eliminó de Roland Garros. Esto es lo que pasó en el día domingo. Ya vamos a hablar de lo que se viene en el torneo más importante sobre polvo de ladrillo.
0: El diario El Esquí en San Miguel de en San Fernando del Valle de Catamarca dice: industriales de todo el país se ilusionan con el auge minero. El marco de la recesión general y el derrumbe generado por la apertura de importaciones lleva a industriales de todo el país a observar el auge minero como una oportunidad. En grandes centros fabriles buscan la manera de convertirse en proveedores de mineras, aunque asoman dificultades como las cargas impositivas y la competencia extranjera. El impacto internacional de las gestiones realizadas por Jalil, el gobernador de Catamarca, en su gira por China. Bueno, y a 10 días del Mundial, la selección que llegó a Estados Unidos y que es tapa de la mayoría de los diarios en la República Argentina. Han pasado 22 minutos de las 5 de la mañana marcar, atención con esto que me parece muy importante, el Círculo Odontológico Santafesino está convocando a pacientes que no tengan obra social y que necesiten atención odontológica para ser tratados en las salas clínicas abonando costos mínimos. Las prácticas odontológicas estarán a cargo de profesionales de residencia o posgrados en especialidades de acuerdo al motivo de la consulta. No es esto para atención de urgencias. Para anotarse de lunes a viernes de 8 a 14 en el WhatsApp 342-5061-945. Reitero este tema, ¿no? Aquellas personas que no tengan obra social, que necesiten atención odontológica para ser tratados en salas clínicas del Círculo Odontológico, los convoca para que abonen un costo mínimo en práctica que van a ser profesionales de residencia o posgrado en especialidades. De lunes a viernes anotan de 8 a 14, tengan en cuenta este número, 3425-061-945. Así que esta práctica, esta oportunidad para aquellos que tengan problemas dentales, le está ofreciendo el Círculo Odontológico Santafesino. Daniel.
1: Estamos recordando en este caso que en el día de hoy van a jugar en minutos a las 6 horas de nuestro país Flavio Coboli frente al americano Sayari Esbada. Juan Manuel Cerundo, el único argentino que queda en el cuadro

0: Las 9 de la mañana, frente al italiano Matteo Berrettini, el italiano que eliminó a Comesaña en la llave anterior. A las 10 y media de la mañana, Ogier Elissem espera por el chileno Alejandro Tabilo. Y a las 11, Franz Tiafoe va a estar enfrentándose con Matteo Arnaldi.
1: 5:24 minutos, 14 grados a la temperatura de Bercerelli en la puesta en el aire.
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1: Y a las 5:26 minutos, 14 grados la temperatura esta mañana, el diario Río Negro en tapa. El Banco Central se apresta a cumplir la meta anual de reservas. Solo faltan 251 millones de dólares para llegar a los 10.000 que tiene como objetivo para todo el año. Cepeda y De la Espriella van a una segunda vuelta en Colombia. El resultado de ayer. Bueno, en Neuquén, la intendenta Reza afirmó que habrá una auditoría de 60 días en Plotier. Bueno, y la selección que ya está en Kansas para disputar el Mundial, ¿no? La Voz del Interior, en la ciudad de Córdoba, en la mañana, dice, agravan cargos contra Barrelier, preso bajo cuidados psiquiátricos. El crimen de Agostina, el acusado de matar a la joven, será imputado por femicidio. Investigan a su entorno, el sospechoso está preso en el hospital de Brouwer. La Liola recibió a familiares de la víctima. Envíos de la Nación crecieron en mayo. Colombia irá al balotaje para presidente. Extienden plazos sin multas para estacionar en Córdoba. Bueno, ¿cómo es el disco de Paul McCartney? El crimen de Gabriela Pérez sale a la luz. En agosto arrancará el juicio por el homicidio de la joven en un acto sindical. Bueno, y Chapur ganó y la fiesta fue toda en Córdoba. Corrió ayer el TC, ¿no? El cordobés brilló y se impuso en la carrera de TC disputada ante una multitud en el Cabalén. Y la foto, Argentina ya palpita en su búnker. La selección llegó ayer a la ciudad de Kansas, en Estados Unidos, etapa de La Voz del Interior.
0: Rosario Central confirmó su recaída y ayer se quedó afuera de la Copa Argentina al perder por 3-0 ante Estudiantes en Córdoba, en el estadio Mario Alberto Kempes, por los 16avos de final. Mal cierre de semestre para el equipo de Jorge Almirón, que sumó la tercera derrota dura en sus últimos 4 partidos. Guido Carrillo y Thiago Palacio de penal en el primer tiempo y Michael Amondaraín sobre el cierre marcaron los goles del Pincha, mientras que en el Canalla fue expulsado Franco Ibarra por doble tarjeta amarilla. Una muy mala tarde del conjunto Canalla ayer. Estudiantes lo eliminó de Copa Argentina y ahora espera por Huracán o Barraca Central en los octavos de final del torneo más federal de la República Argentina.
1: 14 grados la temperatura, 92 el porcentaje de la humedad.
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1: Y un día como hoy, en 1983, nacía en Trenquelauque, en provincia de Buenos Aires, Eduardo Trongué, el gordo, letrista y autor teatral. Entre otras cosas, compuso para Gardel. y le compuso Trongué a Gardel este tango que trae Ever Cerelli de la mano Seguí mi consejo. Canta Gardel en la madrugada.

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1: Gardel. Gardel en la madrugada, a las 5:31 minutos, 14 grados la temperatura. Gardel en el homenaje, en el recuerdo de Eduardo Trongué, este letrista y autor teatral, nacido en Trenquelauque en un día como hoy, en 1893. Y hoy, con 14 grados de temperatura, el diario La Capital de Rosario nos da cuenta en su portada que mujeres choferes piden rediseñar la dársena de taxis en la terminal de ómnibus de Rosario. Central fue una sombra y quedó eliminado en Copa Argentina. Bueno, para ir al Panamericano de Tacuando, vende golosinas, tiene 11 años. El Festival de Jazz vuelve a Rosario con una apuesta por nuevas generaciones. El Mundial y los Sudamericanos se vivirán en las escuelas de la provincia. Santa Fe recibe del Estado Nacional 24 veces menos de fondo que el 2023. Bueno, y al final el barco Ciudad de Rosario no estará listo para el 20 de junio. Son algunos de los temas de tapa del diario La Capital. En tanto, el Litoral, en la mañana de hoy, nos cuenta que Santa Fe acelera obras hídricas en 100 localidades ante un año de lluvias intensas. Colombia irá al balotaje. Iván Cepeda y Abelardo de la Espriela definirán el sucesor de Petro. ¿Qué deben saber los argentinos que viajan al Mundial para alentar a la selección? Es el otro título que pone en tapa hoy el diario Página 12, el diario El Litoral. Y hablando de Página 12, me voy a Rosario 12 para completar el recorrido santafesino. Y el suplemento rosarino del diario Página 12 titula "El grito sigue vigente contra los femicidios y todas las formas de discriminación". Otra frustración para el canalla, también en tapa del diario Rosario 12 en la madrugada. 5:33 minutos.
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1: A las 5:33 minutos, 14 grados la temperatura. Dana, buen día. ¿Cómo te va?
3: Buen día, Mario, saludos a la audiencia. ¿Cómo estás? ¿Cómo estás arrancando el lunes?
1: Muy bien, arrancando mes, sexto mes del año, muy bien, bien. Sin frío. Feliz. Sin frío.
3: Eso es lo bueno.
1: ¿Cómo le ha ido en el Congreso de Federación Agraria a ustedes?
3: Pero muy bien, agotador como todo viaje fugaz, pero muy interesante, sobre todo pensando, ¿no?, en que pues el abordaje del tema, uno, bueno, dice pulso tierra y piensa que uno va a una jornada a campo específicamente, pero no puntualmente, porque buscó de alguna manera acercar, como lo veníamos repasando ya, herramientas y experiencias vinculadas a la innovación general, pero focalizado en el sector productivo. Y uno, cuando piensa esto, tiene que ver mucho con las nuevas tecnologías, con las AgTechs, y sobre todo con la inteligencia artificial, que es un gran disparador a nivel general, pero sobre todo para el sector productivo. Linda presencia de productores, pero sobre todo de estudiantes de años avanzados de escuelas agrotécnicas, que hace un tiempo viene Federación Agraria trabajando fuertemente esta vinculación con las escuelas agrotécnicas, así que yo creo que eso fue lo más interesante de todo. Un encuentro que, Mario, permíteme contarte que se abordaron, como te decía, lo del tema AgTech, inteligencia artificial aplicada al agro, y este desafío de ir hacia el 2035 pensando en una super inteligencia artificial, una mecanización de las labores agrícolas, pensando no solo la aplicación de productos fitosanitarios, sino también todo lo que tiene que ver con los mercados de activos ambientales. Estos fueron algunos de los temas que permitieron el abordaje durante toda una jornada de trabajo en materia de transformación tecnológica que está atravesando el campo. Una convocatoria que, como bien decíamos, evidenció un gran interés que tienen los productores y jóvenes por incorporar nuevas herramientas que permiten mejorar esta eficiencia y competitividad de las explotaciones agropecuarias. A mí en lo particular me llamó mucho atención que los productores se quedaron toda la jornada. Quizás en eventos, por lo menos acá en la cercanía, nos permite ver que la audiencia se queda un rato y generalmente se va en horas de la tarde, ¿no? El flujo de personas fue constante durante toda la jornada. Quisimos traerte la palabra en este primer momento de la titular de Federación Agraria Argentina, Andrea Samari, para conocer un poquito el balance de lo que deja esta primera experiencia. Si te parece, lo compartimos.
4: Dale. Con mucha alegría, sobre todo la gran participación de jóvenes que hay en el evento. La verdad que el acompañamiento no solo de la provincia de Córdoba, de los federados de acá, sino que han venido de otras provincias, y con mucha expectativa. La verdad que lo que va transitando hasta ahora, muy motivador, vemos que están todos entusiasmados, que nos está dejando pensar, que era la idea de los paneles de la mañana, no solo que nos presenten tecnologías nuevas, sino que nos dejen ese pensamiento crítico de qué vamos a hacer con todo lo nuevo que hoy tenemos por delante y que tenemos que aprovecharlo para ser mejores productores y para poder seguir viviendo, como decimos, en nuestra tierra y con nuestro trabajo. Claramente lo que queremos poner en la mesa de los productores es repensarnos en este mundo donde la tecnología nos atraviesa permanentemente y cómo tomamos decisiones frente a esas tecnologías que tenemos. ¿Qué hacemos con los datos? ¿Cómo usamos esa información que hoy la tenemos con posibilidad de tenerla al alcance para tomar mejores decisiones? Sobre todo productores de pequeña escala o de mediana escala, como somos los que representamos la Federación Agraria, donde en épocas donde los números son tan finitos y tan chiquitos, cualquier decisión que uno pueda tomar en materia de productividad o en materia de comercialización de lo que hacemos puede significar que tengamos ese margen de rentabilidad para seguir existiendo. Entonces, toda esa información que está hoy dentro de las herramientas tecnológicas, poder aprovecharlas para ser más eficientes. Siempre fue dificultoso los intercambios generacionales en el campo para apropiarse de las nuevas tecnologías. Lo que ocurre es que los que somos un poco más grandes, esos cambios tecnológicos llevaban mucho tiempo en desarrollarse. Entonces, pasaban 10, 15 años hasta que un evento tecnológico realmente impactaba y estaba al servicio del productor, y ahí se producían dentro de las familias, que nosotros somos todos productores familiares en general, algunas disrupciones entre generaciones de cómo adoptar esas nuevas tecnologías. El claro ejemplo que siempre ponemos es el de la siembra directa, ¿no? Cambiar de una forma de producción a otra y cómo incorporar esa tecnología. Hoy los cambios son cotidianos, abruptos, muy rápidos, no nos dan tiempo a la adaptación y a la incorporación. Entonces, ese intercambio generacional tiene que tener mucho más diálogo, mucha más planificación, tiene que haber conversación alrededor de lo que nos está pasando y del futuro que viene para esa familia, para que esa familia se pueda ir adoptando y entender las generaciones qué roles tenemos cada una de nosotras dentro de esa empresa familiar. Creo que ese es el aporte mayoritario que nos podemos llevar de un evento como este.
3: Bien, así escuchábamos la palabra de Andrea Samari, la presidenta. Muy clara, muy clara. Uh-huh. Esto fue la palabra en un corte hacia cerca del mediodía, donde ya habían pasado gran parte de las presentaciones a modo auditorio, porque durante la tarde se fueron fue en modo por stand específicos a través de colores, que permitió hablar de agricultura regenerativa, ganadería regenerativa, la aplicación de tecnología como drones. Así que fue una experiencia interesante, Mario, para traerla como oportunidad. Y la gran interrogante es si esta es la primera de muchas, y Sarnari lo dijo en su balance, que es, como bien decíamos, fue un balance positivo, donde la entidad va a realizar una evaluación integral de esta experiencia, pero ya adelantó que tiene la intención de continuar desarrollando Pulso Tierra en otras regiones del país, con el objetivo, ¿no?, de seguir acercando innovación, capacitación y la tecnología, que va rapidísimo, ¿no?, en esta actualización, está en el presente, a los pequeños y medianos productores. Así que bueno, esa es la manera que arrancamos este lunes en materia informativa, Mario.
1: Bueno, con muy buen resumen de lo ocurrido en Córdoba. Te dejo un abrazo, Dana, nos reencontramos mañana, ¿te parece?
3: Sin lugar a dudas, nos vemos mañana, un abrazo.
1: 5:40 minutos, 14 grados la temperatura, 92 el porcentaje de humedad.
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1: Bueno, y a las 5:41 minutos, seguimos informándonos. Vamos a ir repasando diarios de la Ciudad Autónoma de Buenos Aires y con Jovellano, información deportiva. La Nación titula esta mañana: un outsider da la sorpresa en Colombia y enfrentará al Delfín de Petro en el balotaje. El derechista Abelardo de la Espriella superó al oficialista Iván Cepeda. Con Messi, la ilusión de la cuarta estrella está en marcha. Cáncer. Los principales desafíos que persisten para el tratamiento apuntan a la prevención, el acceso a pruebas genéticas y el costo de las nuevas drogas. Bueno, los Pumas 7 se quedaron con el bronce en Valladolid. Crimen de Agostina, los giros de la causa tras el hallazgo. El gobierno convoca a los rectores a una nueva negociación. Se reunirán esta semana por la ley de financiamiento. Milei y Caputo adelantan el calendario electoral, dice también en tapa La Nación. Me voy a la tapa del diario El Cronista, en la mañana de hoy. Ya también tenemos aquí la tapa del Cronista que nos presenta como temas. Sube la coparticipación en mayo, anticipa mejoras, aunque el nivel de actividad todavía muestra dispersión. Según los cálculos de IARAF, el impuesto a las ganancias alcanzó un incremento superior al 25%. También hubo un aporte positivo del IVA. Lanzaron nueva política nuclear, el foco será exportar con disciplina fiscal y más eficacia. Con riesgo país en baja y préstamo de bancos a la vista si libera el panorama financiero. Nota al CEO global de Finic, Kevin Parker: duplicaremos el negocio en la Argentina con inversiones de cientos de millones de dólares. Y sorpresa, giro a la derecha en Colombia, también en la tapa del Cronista.
6: Estamos recordando resultados de la Primera Nacional registrados en el día de ayer. Precisamente Atlanta empató como local frente a Gimnasia y Tiro de Salta 1-1. El Deportivo Madryn igualó en el sur del país 0-0 con Acassuso. Almagro le ganó 2-0 a Güemes de Santiago del Estero. Ciudad de Bolívar, este resultado le vino bien a Colón, empató en casa 1-1 con San Miguel. Mitre de Santiago del Estero, esto no le vino bien a Colón, perdió como local en Santiago del Estero frente al Deportivo Morón, uno de los líderes, 3-1. Temperley venció a San Martín de San Juan 2-1. Patronato Tristán Suárez 1-1. Le anularon un gol increíble al Patrón por un offside inexistente, si no era penal. Bueno, no se lo dieron. Midland venció 2-0 a San Martín de Tucumán. En Salta, Central Norte y Forever empataron 1-1. El Deportivo Maipú en Mendoza le ganó a Chacarita 3-2. Y victoria de Quilmes como local, venció a Atlético Rafaela 2-0.
1: El diario Clarín titula este lunes: Colombia va al balotaje, ganó un ultraconservador y define la presidencia con un aliado de Petro. El actual mandatario y su candidato pusieron en duda anoche el resultado. La justicia tiene los contratos de proveedores del Estado con la esposa de Adorni. En crisis, la obra social de Moyano quita descuentos en medicamentos. Bueno, la selección tuvo su bienvenida en Kansas City. Agostina siguen buscando restos en el descampado. Israel hizo su mayor incursión en el Líbano y Trump se endurece con Irán. Bukele, con 91,9% de aprobación. El presidente del Salvador celebra así 2 años de su segundo mandato. Otro oro para Agostina Hein, la nadadora argentina récord, ganó su segunda medalla en Barcelona. Lo titula el diario Clarín, mientras que el diario Crónica también hace tapa en la selección. La tapa total de Crónica tiene que ver con la llegada de la selección a Kansas, ¿no? Uh-huh. Poniendo en marcha la expectativa por el Mundial. También dice Crónica: no nos cansamos de soñar, es el título, jugando con las palabras. Julio llega acompañado de nuevos aumentos. Piden agravar la imputación contra Berrelier, quien tiene pensamientos suicidas. Esto es en Córdoba. En Colombia, luego de una primera vuelta reñida, habrá balotaje. Tenía 90 años, adiós a Dorita Burgos, histórica vedette y la esposa de Don Pelele. La artista brilló en los escenarios más importantes del país y construyó una extensa carrera en teatro, cine y televisión. Nos recuerda el diario Crónica. Bueno, y turismo de carretera, Metralleta Chapur fue torazo en rodeo propio. El piloto cordobés Contorino se impuso de punta a punta en Altagracia, lo escoltaron Fredler y Catalán Magni, dice Crónica en Tapa.
6: Como Gimnasia de Jujuy jugó por Copa Argentina este fin de semana, quedó eliminado con Belgrano de Córdoba en la definición por penales. El equipo del norte del país este miércoles va a completar el juego por la Primera Nacional cuando a las 15 en la Tacita de Plata en el norte de la República Argentina recibe la visita de Nueva Chicago. Zona A. En cuanto a la tabla de posiciones, lidera el Deportivo Morón, 28 puntos, seguido por Bolívar, se escolta con 26, 25 tienen Los Andes tercero, Colón cuarto, Ferro quinto, el Deportivo Madryn ya sexto con 23, Godoy Cruz 22, el octavo clasificándose hoy por hoy el último, Almirante Brown con 20 puntos.
1: Diario Popular en Tapa en la mañana, Agostina Vega fue la víctima número 90 de femicidios en 5 meses. Junio llega con aumentos en alquileres, transporte, combustibles, peaje, prepaga y colegios privados. La selección ya está en Kansas para defender el título. Bueno, luz verde a Wanda para cenar con Mirta Solas. Lo dio Telefe la autorización. Presidenciales en Colombia, ultraderechista y el candidato oficialista definirán en segunda vuelta. Lo del pincha, ¿no? Ya lo dijo Jovellano, 3-0. Uh-huh. El campeón con el Toluca, el turco Mohamed, le cerró la puerta a Boca. El Millo quiere otro, el volante y el elegido es Federico Redondo. Y el triunfo de Facundo Chapur con Torino en el turismo de carretera en Córdoba, también en la etapa del Popular. El diario Página 12, Dos Colombias, en el marco de una extrema polarización, el ultraderechista Abelardo de la Espriella quedó al frente en la primera vuelta de las elecciones con el 43,7% de los votos, a menos de 3 puntos del izquierdista Iván Cepeda, quien llamó a esperar el escrutinio oficial y denunció irregularidades. Hoy obtuvimos 10 millones de votos mal contados. La segunda vuelta será el 21 de junio. También en Tapa, la historia desconocida de la madre del Che presa. Celia de la Serna Guevara fue detenida en abril del 63 en Entre Ríos al volver de su viaje a Cuba y Europa. A sus plantas rendido un león, el lobby del poder económico detrás de los nuevos proyectos de la ley del gobierno. La selección ya está en Kansas. Son algunos de los temas que están en la tapa hoy del diario Página 12.
6: Zona B de la Primera Nacional, Atlanta, que no pudo como local frente a Gimnasia y Tiro en el día de ayer. El 14º de la tabla, 1-1, igualó el Bohemio, lidera con 27. Gimnasia de Jujuy, también líder, con 27, juega el miércoles con Nueva Chicago. Midland, tercero, 25. Cuarto, Tristán Suárez, 25. Quinto, Atlético Rafaela, 22. Sexto, Maipú de Mendoza, con 21 puntos, al igual que San Martín de Tucumán, que está séptimo, con 20 puntos. En el octavo lugar, el último clasificado, San Martín de San Juan.
1: Bueno, y anoche el gobierno nacional saludó el triunfo en primera vuelta del candidato de ultraderecha en las elecciones realizadas en Colombia, ¿no? La presidencia de la nación emitió un tuit oficial donde Javier Milei dice, quiero felicitar a Espriella por su triunfo en primera vuelta en las elecciones de Colombia y a los colombianos por esta ejemplar jornada electoral. Este resultado refleja el anhelo de libertad y progreso del pueblo colombiano y una voluntad de cambio, escribió el presidente de la nación Javier Milei en redes sociales. Vamos a señalar también que hoy en el boletín oficial de la nación están los nuevos precios del biodiesel y del etanol, tanto de caña de azúcar como de maíz. Está la reglamentación de muchos artículos de la ley de modernización laboral, que eran muy esperados por el mundo empresarial, y también está el diferimiento del pago del impuesto a las transferencias de combustibles para el mes el mes próximo, ¿no? El gobierno sigue postergando el aumento del impuesto para que no impacte en el precio del combustible.
6: Ayer debían jugar por Copa Argentina también, 16avos de final en la Tacita de Plata en Jujuy, Racing y Defensa y Justicia. El partido fue aplazado por un pedido de la dirigencia de Racing. El motivo, reestructurar el plantel y definir un nuevo cuerpo técnico tras la salida de Gustavo Costas. Por eso se aplazó el partido de ayer, reitero, entre Racing y Defensa y Justicia por Copa Argentina, que se iba a jugar en Jujuy, se pasa para después de la Copa del Mundo.
1: Y a las 5:50 minutos, reitero, tenemos 14 grados de temperatura, 93 es el porcentaje de la humedad.
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1: Cinco cincuenta y dos minutos, ¿qué le queda, Jovellano? Yo después resumo lo local.
6: Amistosos internacionales para el día de hoy. Noruega-Suecia, lindo choque, cruce escandinavo en este caso. A las 14 horas de nuestro país. A las 20, Colombia frente a Costa Rica. Y a las 22, a las 10 de la noche, Canadá va a jugar con Uzbekistán.
1: 5:52 minutos, tenemos una temperatura, insisto, de 14 grados, alta humedad, 92-93%, así que bueno, este es el dato. Bueno, vamos a alguno de los temas con que empezamos la semana, ¿no? Hoy el gobierno provincial va a dar a conocer los primeros resultados o el primer análisis de la evolución del plan Raíz. El ministro Goiti y parte del equipo de educación lo va a hacer en la presentación oficial de estos resultados, lo va a hacer en la mañana en la ciudad de Rosario. Esto fue anticipado el viernes por la vocera Coudanes, pero hoy el gobierno va a dar a conocer los resultados de la evolución 2025 de este plan Raíz, que apunta a mejorar la comprensión de textos, la lectura que tienen los chicos en la educación primaria. Bueno, y hoy también, primero de junio, se suma al gobierno provincial en el área del Ministerio de Justicia y Seguridad, Federico Angelini, dirigente del PRO en su momento, que estaba en el Ministerio de Seguridad de la Nación, y que el viernes participó de la reunión evaluativa que hace semanalmente el gobernador Puyaro con el equipo de seguridad, que generalmente esta reunión es los sábados. Se hizo el viernes a la tarde, porque después Puyaro cambió la agenda el sábado, que estuvo en el departamento San Justo y que estuvo también en nuestra ciudad. El gobernador entonces cambió su agenda del sábado y el viernes hizo el mapeo del tema seguridad con Cocochón y gran parte del equipo de seguridad, y ahí se sumó a esa primera reunión Federico Angelini, quien ahora ya desde hoy va a estar en el cargo en el Ministerio de Seguridad. Empieza el sexto mes y el gobierno provincial todavía no hizo público el funcionamiento, la marcha de las cuentas públicas, que habitualmente el Ministerio de Economía publica con dos o tres meses de atraso históricamente en la página oficial. Esto el mes pasado ya el diputado Walter Agosto lo había advertido en un pedido de informes que se hizo de por qué no estaban estos datos, y en las últimas horas algún otro exfuncionario también subió a Twitter la inquietud de por qué la provincia no va a conocer los gastos de ingresos y egresos que ha tenido en los primeros meses de este año. Falta, reitero, estamos entrando en el sexto mes del año y el gobierno no ha hecho público los datos de los primeros cinco meses de funcionamiento de los datos económicos. El mes empieza con aumentos en las tarifas de gas natural, aumento en la tarifa de ASA, los que están llegando las facturas de ASA con otro aumento, aumento en el cable, aumento en la telefonía celular, de los servicios regulados, ¿no? Y la EPE, que suponemos que al haber dado el gobierno un aumento al precio de la energía en la transmisión va a impactar algo, pero no lo sabemos porque la EPE no es transparente en cuanto al tema tarifas. Vamos a hablar de lo que dejó el fin de semana político, también con la puesta en escena ya de la ex senadora María de los Ángeles Agnún, del justicialismo, presentando un espacio, un modelo santafesino, lo hizo acompañada por el ex ministro de Agricultura de la Nación, Julián Domínguez. Vamos a hablar también hoy se va a haber reunión de gabinete con tres o cuatro temas en agenda. A las 2 de la tarde va a ser acá en Santa Fe la reunión de gabinete. El ministro de la Corte, Roberto Faristoco, que volvió a reclamar jueces laborales este fin de semana porque él entiende que va a ser la única manera de bajar la litigiosidad laboral, o mejor dicho, bajar la cantidad de causas que hay. Hoy el gobierno va a anunciar un viaje, la reanudación de viajes del aeropuerto de Rosario al aeropuerto de Maceió, en Brasil, que había sido ya puesto en marcha alguna vez, hoy se los va a reanudar. Y después quiero también, vamos a destacar un poquito también esta decisión de que Zenón Pereira, en el departamento castellano, es una de las 8 localidades que compite por ser las grandes pueblos del mundo. Uh-huh. Quedó preseleccionada junto a otras 7 localidades de otras tantas provincias para este reconocimiento. Fundamentalmente allí hay un... el tema tiene que ver con la masonería y las construcciones que tienen que ver con la masonería. Parte entonces de la agenda de este lunes, con 14 grados de temperatura, y nos despedimos este espacio con Rocío Jurado, la española que fallecía 20 años atrás, de fama internacional, María del Rosario Trinidad Moedano Jurado. Rocío Jurado, de la mano de Ever, nos lleva a las noticias, y a que quede claro.

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1: 6 horas en todo el país. Cielo cubierto en la ciudad de Santa Fe, la temperatura 14 grados 3 décimas, la humedad 92%. Juntan firmas contra la reforma de zona fría y presionan al Senado. Organizaciones sociales y de consumidores lanzaron una campaña para frenar la modificación del régimen de subsidios al gas impulsada por el Gobierno Nacional. La iniciativa podría provocar aumentos de entre el 30 y el 50% en las boletas de más de 550.000 hogares del sur santafesino. Marcelo Lewandowski ya confirmó su voto en contra, mientras que Carolina Lozada y Eduardo Garaleto todavía no definieron públicamente su postura. Por otra parte, esta semana la municipalidad continúa con la campaña itinerante de vacunación. El programa de inoculación gratuita continua está enfocado en adultos mayores y personas con factores de riesgo, quienes podrán recibir su correspondiente dosis contra la gripe y la neumonía. Esta semana el dispositivo de modo vacuna se encontrará el jueves 4 en la Plaza del Folclore, Javier de la Rosa 623, de 10 a 14 horas, y el viernes 5 en la terminal de ómnibus General Manuel Belgrano, calle Belgrano 2910, de 10 a 14 horas. Quienes no puedan acercarse al dispositivo itinerante podrán concurrir al centro de salud más cercano con su DNI para controlar su carnet y completar la dosis correspondientes. Para información y consultas, comunicarse al WhatsApp 342-611-6585. Noticias del ámbito nacional e internacional con Antonio Jiménez.
2: Creció más de 25% el patentamiento de motos en mayo. Durante el quinto mes del año se vendieron más de 66.000 unidades cero kilómetro y el sector acumuló una fuerte suba interanual, según ACARA. El mercado mostró una caída respecto de abril, aunque el acumulado de 2026 ya supera en más de 43% al registrado en el mismo periodo del año pasado. Honda continúa liderando las ventas en el país, mientras que la Keller KN110-8 se convirtió en el modelo más patentado del mes. Información del exterior: Colombia definirá su próximo presidente en segunda vuelta. El candidato de derecha, Abelardo de la Espriella, se impuso en la primera vuelta y disputará la presidencia frente a Iván Cepeda. La registraduría confirmó que más de 41 millones de ciudadanos estuvieron habilitados para participar de los comicios realizados este domingo. La definición presidencial quedó programada para una segunda vuelta el 21 de junio próximo, que determinará al nuevo mandatario colombiano para el periodo 2026-2030.
1: Ahora la información del deporte con Daniel Jovellano.
3: La selección nacional junto a Lionel Scaloni arribó ayer al mediodía a los Estados Unidos y se dirigieron hacia el búnker elegido por la AFA para ser base durante toda la primera etapa del Mundial, que va a comenzar el próximo 11 de junio. El primer contingente de la delegación, compuesta por su técnico y los primeros 18 futbolistas convocados, se instaló directamente en el Origin Hotel de Kansas City. Las prácticas oficiales van a comenzar en el día de hoy en el moderno Sport Training Center. Asimismo, el resto de los convocados, incluidos Messi, De Paul, Emiliano Martínez y Lautaro Martínez, llegaron al hotel luego del arribo del grupo que partió desde nuestro país. Antes del estreno oficial, Argentina participará de 2 partidos amistosos. El primero será el próximo sábado, 6, ante Honduras en Texas, y el martes 9 se va a enfrentar con Islandia en Alabama.
1: Pronóstico para lo que resta de la jornada: cielo mayormente nublado, con algunos mejoramientos temporales, condiciones estables y temperaturas con poco cambio. Se espera una temperatura mínima de 11 y una máxima de 18. Para mañana martes, cielo mayormente nublado, con algunos mejoramientos temporales, condiciones estables y vientos leves a moderados, predominados del sector este-sureste. Se pronostica una temperatura mínima de 11 grados y una máxima de 17. El cielo continúa cubierto en la ciudad de Santa Fe, la temperatura actual 14 grados 3 décimas, la humedad 92%, a la hora 6:05.
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0: ¿Cómo les va? Pasan 7 minutos de las 6 de la mañana. Tami, Daniel, Mario, ¿cómo andan?
1: ¿Cómo están?
2: ¿Cómo les va?
0: Buen día.
1: Buen comienzo. Más complicado porque es lunes, pero bueno.
2: Ya junio, chicos. Ya
1: es mitad de año, ¿verdad?
0: No. Sí, mitad de año.
3: Estamos igual que
1: julio. Julio. Casi. No, es verdad. El primero de julio. Pero bueno, falta poquito.
0: Ahora, arranca el mundial y ya es mitad de año. Ya está. Suspende. Todo lo que no se haga hasta la próxima semana.
1: Esa es después de agosto. Sí, casi en agosto.
2: Ayer estuve en la ciudad de Rosario, cuestiones de mis hijos, deportivas, y hablaba con un gente amiga allá. Me decía, che, no hay clima de mundial.
0: No, nada.
2: Hay clima de mundial, nada.
0: Pero Rosario pasa lo mismo.
4: Claro. Espera, el clima se arma a partir de la segunda rueda.
1: Sí, o por lo menos ya cuando esté terminando la ronda de grupos.
2: Eso deportivamente, pero la gente acá.
0: Claro, la diaria.
1: Lo que pasa es que venimos del mundial que fue en verano, que fue como distinto por el momento, el clima. Ahora me parece que esto es lo que era siempre.
2: Pero el hecho de haber ganado el último mundial también tiene que ver, digamos, ya está, ya fuimos campeones.
1: Y es muy difícil ganar dos veces.
0: Creo que ahora
2: solo uno.
0: Claro. Hay como una sensación de bueno,
1: es un montón.
0: No,
1: hay que pasarlo.
0: Ya está. Claro, no vamos a llegar tan lejos. Espero que más o menos
1: ser dignos.
0: Claro, espero hacer un trabajo digno.
1: Una semi.
0: Pero no están las aspiraciones quizás del
2: mundo. Si llegamos hasta allá, yo quiero seguir.
1: Y es difícil, aparte el primer partido es martes a las 10 de la noche.
2: Claro.
1: Es duro. Si fuese un sábado, me parece que hubiese sido.
0: Te voy a adelantar algo. El día que Argentina queda afuera del Mundial, ese día, bueno, al otro día empieza la campaña, campaña electoral. Al otro día.
1: Sí.
0: ¿Qué estábamos escuchando, Mario?
4: Estamos escuchando al Quinteto de Santa Fe, que en 1967 empezaba su primera actuación, así que con estos muy buenos músicos y cantantes santafesinos, que ya no están como quintetos, sino otras agrupaciones, nos ponemos en marcha en este Día Internacional de la Infancia. Uh-huh. También hoy es el Día de la Provincia de Tierra del Fuego, Antártida y el Atlántico Sur, porque en su constitución fue aprobada un día como hoy, fue jurada en el año 91 y empezó oficialmente lo que era un territorio nacional a ser provincia. Bueno, también un día como hoy se dictaba la ley de creación del Banco Provincial de Santa Fe, el ya existente Banco Provincial de Santa Fe. Hoy estamos a 100 años del nacimiento de Marilyn Monroe.
1: Oh.
4: Y es 100 años de la muerte de Gaudí. Saludando a Arequito, localidad del departamento Casero, fundada en el año 33, de allí es la Sole. Uh-huh. En 1962 llegaba al aeropuerto de Sauce Viejo el primer avión con 40 pasajeros, a cargo del comandante Carlos Barchieri. El año 1971, un comando montoneros copaba la localidad de San Jerónimo Norte. Uh-huh. Para robar el Banco Provincial de Santa Fe. Instalaron Miguelito en todas las calles.
1: Uh-huh.
4: Después, si tenemos tiempo, vamos a poner la edición del diario Litoral de ese día, después, ¿no?
1: Uh-huh.
4: De lo que fue. En el año 78 aparecía la mítica revista Humor. En el 93 comenzaba a transmitir TN. La muerte de Roberto de Vicenzo en el 2017, el gran golfista argentino. Y Jovellano me agrega dos o tres datos.
2: A ver, fundación del Club Talleres de Ramiro de Escalada, un día como hoy de 1906. Fundación un día como hoy, pero del año 1921, de Godoy Cruz Antonio Tomba de Mendoza. En el 41, Central ganaba por primera vez en la Bombonera. Un día como hoy, del 78, se realizaba la ceremonia de apertura de la Copa del Mundo en nuestro país, en el Estadio Monumental.
0: Muy bien. 6:11 minutos, bienvenidos a Que Quede Claro.
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0: Oscar Otero. Se ve que son muy pibes todos ustedes. Sí. Armando Otero, sí, un español. Atrás fallecido, histórico. Histórico, obra de cierre, boliche, de baile.
1: Mi pregunta es si esto cerraba
2: y ya lo último, ya
0: sé, 3 de la mañana.
1: Bueno, acá definías, acá
2: más tarde, Mario,
1: acá era más tarde. Palo y adentro, sí,
2: o palo y afuera.
0: O ya estabas en la barra porque te quería ir.
2: Claro, te daría el codito de estar apoyado en la barra.
0: Esperando a algún amigo que te vuelte.
1: Claro, ¿quién te lleva a tu casa, no? Puede fallar.
0: ¿Cómo?
1: De hecho fallaba más de lo
0: que
1: fallaba más de lo que acertaba, bueno.
0: ¿Cómo?
1: Sí, le pasa a todos, sí, les pasa a todos. 14 grados la temperatura en la capital de la provincia, 93 la humedad. La máxima para hoy, 22 grados. Mm. La máxima para mañana, 19 grados.
3: Lindo.
1: La máxima para el miércoles, 18.
3: Ahí va bajando.
1: Pero el jueves, la máxima es 23 grados.
3: Bueno.
1: Resistimos, estamos en junio y resistimos, sí, señoras y señores.
3: Hoy está re lindo, ¿no? Hace frío.
1: Hoy está agradable. Bueno, a abrigarse igual, por supuesto. Pero estamos.
3: Pero no tanto.
1: Claro, no en capas, uh-huh. Sabiendo que al mediodía va a estar muy agradable, así que estamos bien. ¿De qué vamos a hablar en el ámbito nacional, Mario?
0: Hay varias puntas informativas en esta mañana, porque hay mucho en el boletín oficial que va a dar para hablar, porque está reglamentado los principales aspectos de la ley de modernización laboral. Hoy hay varias, hay tres decretos, incluso el muy esperado, que era el régimen de promoción del empleo registrado y el fondo de asistencia laboral. Esto que se estaba esperando. Hoy hay tres decretos en el boletín oficial,
1: sí,
0: poniendo en marcha o haciendo efectiva ya la ley de modernización laboral sancionada hace 3-4 meses. Digo, no es menor lo que hoy está en el boletín oficial, uh-huh, y que va a dar mucho que hablar. Así que este es un aspecto. Pero también en el boletín oficial de hoy el gobierno hace pragmatismo y difiere otra vez la aplicación del impuesto a la transferencia de combustibles para que no aumente el combustible, es decir, lo pasa para el mes que viene, patea la pelota,
1: sí,
0: y también hoy le da nuevos valores al biodiesel y al etanol para mezclar con caña, tanto el de caña, perdón, como el de maíz. Así que digo, todo esto está en el boletín oficial de hoy. Pero venimos de una elección tremenda en Colombia.
1: Uh-huh. Che, qué sí, personaje este, ¿eh?
0: Donde Milei anoche saludó el triunfo de la Espriella.
1: Sí.
0: Ya logró el apoyo ayer de la tercera más votada, una elección paupérrima que hizo la candidata de la derecha,
1: sí,
0: y que quedó relegada, pero que dijo, nosotros vamos a estar con la Espriella. Es decir, es una elección derecha o izquierda muy clara en esta.
3: Sí, sí.
1: Bueno, y por supuesto que no se puede traspolar, pero entre derecha y extrema derecha, la gente eligió a la extrema derecha.
0: Y que ahora va a competir con el gobierno, con el candidato del gobierno, Cepeda, que es un gobierno de centro izquierda.
1: Sí, por eso.
0: El presidente Petro.
1: Sí.
0: Así que digo, pero con alguna denuncia de fraude o de no contar los votos, pero lo concreto es que llegó al 43% de las primeras en primera vuelta.
1: 43%. Sí.
0: Digo, para entrar a mirarlo, cómo están los electorados, ¿no?
3: Sí, una persona que tiene algunas similitudes con la campaña de Javier Milei también, sí, hablando de casta política, bueno, con la figura de un tigre atrás.
1: Es una especie de copia colombiana de Bukele, más personaje todavía, me parece.
0: Total, pero con el 43% de los votos en primera vuelta, chicos.
3: Outsider, pero de una familia de diputados.
1: Pero su figura sigue afuera.
3: Un empresario, abogado penalista.
1: Abogado penalista, millonario.
0: No.
3: Sí, compadres que estuvieron todos involucrados en la política.
1: Sí.
3: Outsider hasta ahí.
1: Pero me llama la atención.
0: Outsider es Milei el que le pagó la campaña a Massa.
3: Sí.
0: No venga.
3: Sí, nadie es outsider al fin.
0: Pero no representa a los partidos tradicionales.
3: Claro.
0: Ni la chica que era la candidata de Uribe, uh-huh, ni ese PEA, el candidato de Petro.
3: Sí.
0: Esto, de ahí a lo que vamos, ¿no?
3: Uh-huh.
0: Y por eso el tuit de anoche del presidente de la Nación, uh-huh, donde felicita a Abdel Spriella por su triunfo en la primera vuelta y a los colombianos por esta ejemplar jornada electoral, bueno, libertad y progreso al pueblo colombiano, etcétera, etcétera, escribió Milei anoche en redes sociales. Para hoy se espera el dato, dos datos que me parecen centrales. Por un lado, la recaudación de mayo, que por ganancia vendría un poquito mejor, de lo que la caída que venía observando los primeros cuatro meses del año. Y en un ratito la ministra Monteoliva va a presentar las estadísticas criminales del país del año 2025.
1: Ajá.
0: Así que las estadísticas del año 2025... Vamos a ver si hablamos también, porque hay algún colaborador de Monteoliva hoy se suma al gobierno provincial.
1: Sí, señor.
0: De esto vamos a hablar en un
1: fin de semana. Se suma de manera formal, digamos, porque sumado ya está.
0: Sí, el viernes sacó la foto con el gabinete, sí, con la reunión de seguridad, pero desde hoy, oficialmente, Federico Angelini es funcionario del Ministerio de Justicia y Seguridad. Y venimos, además, del crimen de esta adolescente, de Agostina Vega.
1: Uh-huh. Qué tremendo caso.
0: Un tremendo caso que ocupó la... Digo, justo en este... vamos a dar los datos del 2025.
3: Sí, previo al 3 de junio.
0: Sí, venimos de este caso, de esta chica que se cumplieron los pronósticos más agoreros, de que estaba desaparecida desde hace una semana.
3: Después de cuando pasa tanto tiempo así, uno ya espera lo peor.

0: un poco.
1: Sí. Sí. Un desinterés total por lo que sentía, ¿no? La familia.
0: En un momento elogiando, bueno,
1: al perro,
0: ver, sí. El trabajo de los perros, esos, viste, esas cosas además cordobesa que no sabes si te está contando un chiste o qué hacen, esos perros que trabajan. Y había, oye, una familia que acaba de perder a Agostina.
1: Sí, también el impacto de todo, porque más allá de la familia de Agostina, esto impactó mucho en la gente de Córdoba, sí, en todo el país.
0: Sí, ¿no? Sí, bueno, lógico.
1: Nos impacto... afectó a todos, porque ver que una nena de 14 años le pasa eso es horrible.
0: Es tremendo.
1: Y sí, como con una actitud muy desinteresada, como una insensibilidad por parte, claro. Más allá de lo que los dichos de los perros fueron
0: nefastos, como si digamos. Lo suyo hubiese sido, listo, se terminó el caso y acá cayó.
1: Aparte de decir que no hicimos ninguna autocrítica, la verdad que el resultado es el peor, claro. Más allá de que vos hayas hecho la investigación bien o no.
2: La chica la mataron antes de que le hagan la denuncia.
0: Sí, por eso.
1: Por eso.
0: Su trabajo era otro.
1: Pero
0: ahora
1: mejor,
0: vos tenés que tener un poco de empatía.
1: Cuando te preguntan, digamos, vos decís, a lo mejor.
2: La denuncia de la muerte data del sábado de noche y la denuncia de la desaparición del domingo.
1: Totalmente, pero cuando te hacen esa pregunta, vos, como funcionario público, en un momento de dolor, no podés responder. No hacemos ninguna autocrítica.
0: Yo te digo una cosa, como persona, ni siquiera funcionario público, ahí como viste una cosa de empatía.
1: Sí, sí. Y también en tener en cuenta que esta persona ya había sido investigada por privación de la libertad y por violencia de género previamente. O sea, tenía un antecedente de esto.
2: De todas maneras,
1: hay
2: toda una.
1: Hay que ver qué sucedió.
2: Entre la barra de instituto.
1: Barra de instituto también.
3: Trabajaba en la municipalidad.
1: Vamos a ver qué pasa.
2: Bueno, y también habría que ver quién lo elige. ¿Quién elige a los funcionarios? ¿Vieron lo de este Fernando Leal? Con la cantidad de drogas sintéticas, dólares, fue funcionario de Alberto, fue funcionario.
0: Un detalle.
2: De este gobierno.
0: Sí. ¿Eh?
2: ¿Quién lo elige? ¿Quién los elige?
0: ¿Y quién los mantiene? ¿Quién los elige y quién los mantiene?
2: Sí, claro, porque este chico estaba con Alberto Fernández y después Milei lo
1: continúa, claro.
0: Bueno. 6:22 minutos.
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0: eso, Mario?
1: No.
2: ¿No qué?
0: ¿Y esto, Tamina?
2: No, pero me...
3: Es Alanis Morissette.
0: Claro, es de mi época.
3: Claro, claro, claro.
0: No es verde, la nuestra. Claro.
3: Es más grande que yo, quiero decir. No,
0: ay,
3: es
0: de mi época.
3: Pero bueno,
0: despega.
3: Algunas canciones, esta sobre todo es conocida. Sí. Cumple años hoy, 52 años. Alanis Morissette, del 1 de junio de 74. Claro,
0: igual, crecen también, ¿no? Los chicos.
3: Vos también.
0: Los chicos crecen.
2: El tiempo pasa para todos.
0: Claro. Bueno, y en el ámbito local, ¿de qué vamos a hablar, Mario?
1: Hay varios puntos informativos. En un ratito, el ministro de Educación, Goiti, va a dar una conferencia de prensa presentando el
0: plan raíz.
1: La evolución, claro, del primer año del plan raíz. Lo van a hacer una conferencia de prensa él y parte del equipo educativo de la ciudad de Rosario. Uh-huh. También en un ratito...
3: Atención a las faltas en ese...

0: en los resultados del programa país. Bueno. Algo de lo que hablamos mucho acá en, sí, en este programa.
1: Bueno, y también antes de venir para todos los funcionarios, porque hay reunión de gabinete a las 2 de la tarde, el ministro Puccini va a estar anunciando nuevos vuelos del aeropuerto de Rosario, sobre todo teniendo en cuenta las próximas temporadas de vacaciones. Así que bueno, de eso.
2: Está en un momento de vaca flaca el aeropuerto de Rosario, en cuanto a vuelos de cabotaje. De cabotaje. El internacional todavía tiene algunas conexiones interesantísimas.
1: Bueno, pero hoy anuncia la de Maceiao nuevamente a nivel internacional.
2: Bueno.
1: No, es lo que me...
0: Por las épocas, por los precios. No,
2: a mí me sorprendió, pero solía tener Rosario conexiones al sur, a Bariloche, a Salta, Iguazú. Creo que hoy tiene Aeroparque y Ezeiza nada más.
1: ¿Mira?
2: Bastante parecido a nosotros,
0: sí,
2: que solo tenemos
0: también
2: Aeroparque.
0: Claro.
2: Bueno, ¿qué más?
1: A los aviones hay que llenarlos.
2: Bueno,
0: sí,
2: eso
0: es el problema.
2: No, pará. Sí, sí. Es evidente que si no hay más aviones porque no se llenan, sino
0: si se sacan los vuelos porque no los requieren.
1: La empresa hace el número.
2: Oh, pero obvio, a ver, ha pasado acá.
1: A mí me gustaría que el avión de acá alguien me lleve, qué sé yo, a Miami o a Kansas al partido de la selección.
0: Completamente. A vos solo.
2: Completamente. En Sauce Viejo también están haciendo esfuerzos. Yo no dudo de los esfuerzos que hacen.
1: Sí, pero.
2: Pero a las empresas hay que convencerlas mostrándoles que se llenan los aviones. Si no, ¿quién va a venir a perder plata?
3: Cuando estaban reparaciones en el aeropuerto de Rosario, que iban a Salta y a Iguazú,
2: sí,
3: y salían desde acá. ¿Cuántos pasajeros?
2: Dicen que fue buena el nivel de... A ver, lo que decían desde el gobierno es el nivel de ocupación. Yo creo que... Acabo de pecar. ¿No? Creo que hay un porcentaje que es de algo así de 70 y pico % desde cuando los vuelos son rentables. Dice que se superaba ese promedio. Bueno. Pero, a ver, una cosa...
1: Si superaba, estaría funcionando.
2: Bueno, eso. Claro. Una cosa impresionante no debe haber sido porque los vuelos cuando pudieron lo sacaron.
0: Claro.
2: Cuando volvió a la pista de Rosario.
1: Yo me tocó venir en esos vuelos de Buenos Aires, venía el avión casi lleno para ir a Salta. Bajamos 10 o 12 personas aquí, subieron 2.
2: Claro.
1: Bueno,
2: por eso.
1: Fue un sábado, no quiero generalizar, pero fue un sábado.
2: Digo. Por eso, yo lo que digo es, a nadie le gusta perder plata. Y además, todos los empresarios, incluso los de Aerolínea Argentina, claro, que uno diría, tampoco son, pero...
1: Aerolínea, los números le cierran.
2: Ahora le cierran los números.
1: Cuidado con ese tema. Bueno. Vamos a hablar un poquito. Che, ¿por qué no aparecen las cuentas públicas de la provincia en la página oficial?
2: Este año cero.
1: Cero.
2: Es una obligación, no es una sugerencia.
1: Es un tema de transparencia de la cuenta pública, se llama de esa manera, economía. Pero usted dice, no, ya las vamos a presentar. Dice, bueno, pero bueno, digo porque ya hubo algún pedido de informes de Walter Agosto, el exministro y hoy diputado provincial. Hubo algún tuit allí de algún otro funcionario diciendo, che, ¿por qué no se muestran los números? Dicen que esta semana aparecerían, pero reitero, van 5 meses de opacidad informativa, si lo que llaman de alguna manera.
2: Está mal,
1: Está mal. Sí. Vamos a hablar, hoy se suma Federico Angelini oficialmente al gobierno de la provincia de Santa Fe, como le decíamos hace un ratito, el viernes. Hubo una reunión de Puyaro adelantó la agenda de lo que es habitualmente los sábados. El gobernador se sienta con el equipo de seguridad para analizar la marcha. Esto lo hizo el viernes a la tarde porque el sábado dedicó la jornada, estuvo aquí, pero también estuvo caminando el departamento de San Justo el gobernador, con un detalle.
2: A ver,
1: el viernes hubo un acto, el viernes el gobernador se fue al partido de
2: Capibaras,
1: se llama el equipo. Bueno,
2: sí.
1: ¿Con quién sacó la foto? Miró el partido
2: con Lozada.
1: Miraron el partido juntos.
2: Sí.
1: Pero después se fue un acto donde me extrañó que aparecieron los carteles Puyaro 2027.
2: Arrancó la campaña.
1: Arrancó. Me dijeron que no, que es un acto que hizo ese cartel lo llevó una vecinal de Rosario.
2: Bueno.
1: Que no lo llevaron ellos. Pero en el video que difundieron.
0: Aparece.
1: Claro. El cartel aparece.
2: Si no querés,
0: no lo
1: mostrás. Claro. O sea, me extrañó porque fue un acto de fundamentalmente el radicalismo de sectores de Rosario.
2: ¿Hay como un operativo clamor?
1: Bueno, por eso digo, me extrañó. Y hablando de operativo, también la que lanzó la campaña es Marlene Sagnún, ex senadora nacional, presentó un documento, modelo santafesino, en un encuentro que hizo y que la acompañó el ex ministro Julián Domínguez, el bonaerense. Así que vamos a hablar un poquito de esto, de política. Nos vamos a meter en los aumentos del mes.
2: Presentó el modelo santafesino acompañada por Julián Domínguez.
1: Sí.
2: Que...
1: Pero vino acompañada. Julián Domínguez fue ministro de. Sí, es bonaerense, tiene razón. Sí. Vamos a hablar de los aumentos que sé. gas, Litoral Gas aumenta la tarifa de gas natural, aumenta la boleta de ASA, porque mes a mes, no sabemos de la EPE, aumenta el cable, aumenta la telefonía celular, todo eso acá. Acá. Sí. Bueno, vamos a. Ayer hizo declaraciones Falistocco a la capital.
2: Ajá.
1: El ministro de la Corte insistió en que se necesitan jueces laborales.
0: Sí.
1: Como diciendo, ese proyecto, vamos a ver que no. Si no hay jueces, no mejora.
0: Aunque baje la cantidad de casos, igual necesitamos se necesitan más laborales.
1: El pedido que Falistocco le está haciendo como último. Falistocco no habla de la salida tampoco, ¿eh?
2: Bueno, ese tema. Faltaría. Sí. Falta paréntesis, porque el viernes hablamos de la Corte Suprema, sí. de una pelea interna. Me contaron algo más que preocupa. De los rosarinos a los santafesinos. Ahora un rato se los cuento. Hablando de Falistocco.
0: ¿Y de quién ocupa el lugar del secretario?
2: No, sí, eso hablamos la semana pasada, pero me dijeron algo más que preocupa mucho de la actuación de los rosarinos para con los santafesinos. En un ratito se los cuento.
1: Bueno, y después vamos a tener una línea de Zenón Pereira.
0: Ah, sí.
1: Entre los 8 pueblos que la Argentina está proponiendo para mejor pueblo rural. Uh-huh. Acá la característica es la masonería.
0: Sí,
1: o el origen masón de esta localidad del departamento castellano, que tiene además uno de los mejores museos de automovilismo del país. Museo Bucci.
0: Y es un combo. Bueno, no solo la cultura, sino también cómo se ve.
1: Sí. Estéticamente. Sí. Así que bueno, está en nuestra provincia, así que de esto vamos a hablar.
2: 6:31.
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6: Y comenzamos esta primera edición con el mercado agroganadero. Hoy lunes, sin ingresos, a partir de las 15, se abren las puertas del mercado para recibir la hacienda que será comercializada mañana martes, comenzando una nueva semana de operaciones. Recordamos que el acumulado de la semana pasada llegó a tan solo 18.875 vacunos. Vamos a repasar valores del último viernes, valores que van a ser la referencia para las operaciones de mañana. El viernes, la entrada entre chica y moderada. Fueron 6.728 los animales embretados en dicha jornada y se vendió el novillo, bueno, especial, liviano, de 4.200 a 4.500. El máximo en la categoría, tope el viernes por todo tipo de peso de novillo, igualado por pesados, no eran animales de la misma tropa, 4.700. El mediano, de 4.200 a 4.500, máximo corriente absoluto en la categoría. El entrepesado, de 4.200 a 4.500, con un máximo de 4.600, y pesados arriba de los 520 kilos de peso promedio, que no hubo cantidad, el máximo, que fue el tope de la novillada, 4.700. En el consumo definido, el viernes se vendió el novillito mediano de 4.700 a 5.000, el máximo 5.400. El novillito pesado de 4.300 a 4.600 con un máximo de 4.850. Vaquillona mediana de 4.200 a 4.500, el máximo cortado en la categoría 5.300. En la pesada, que tampoco hubo cantidad, el máximo fue 4.950, máximo cortado alejado de los corrientes. El ternero bueno especial, el macho, pocos lotes, de 5.000 a 5.200, el máximo 5.550, tres lotes, dos en subasta pública. La ternera de 4.800 a 5.200. El máximo en la categoría fue el tope por todo tipo de peso de Hacienda el día viernes, 5.600, un resto, 6 ternera promedio, 284 kilos. La vaca buena, muy buena, se colocó de 2.800 a 3.200, con máximo por vaca pesada de 3.300. La conserva de 1.900 a 2.400. Toros buenos de 2.600 a 2.900, con un máximo de 3.300 pesos el kilo en pie. Valores al cierre de la jornada del último viernes en el mercado agroganadero. Y reitero, hoy lunes sin ingresos. Volvemos a las 12.25. 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

0: esto, Mario, es la señora Rocío Jurado, las grandes voces españolas, que mucho hizo mucho también en Argentina, varias películas, entonces esa época en que los temas eran, los cantantes hacían películas.
1: Una histórica cantante.
0: Sí, una histórica española. María del Rocío Trinidad Moedano Jurado, Beatriz Jurado. Se iba un día como hoy, en el año 2006, 20 años atrás.
2: Bueno, muy bien. ¿Cómo amanece Santa Fe? ¿Qué lugares es mejor evitar, Tami?
3: Sí, porque han informado cortes de tránsito en Santiago de Chile, entre Mosconi y Moreno, desde las 8:30. Evitar esa zona es lo que recomiendan, hasta las 16, por obras de bacheo municipal. Y en Güemes, entre Iturraspe y Pedro Centeno, por 30 días es este corte, en ambos sentidos de circulación, por obras de ASA. Aproximadamente 30 días, se puede extender un poco más.
0: Ya vienen varios días, además, ya vienen varios días, todos esos lugares ya vienen.
3: Vienen ya los cortes de la semana pasada, por lo menos. Reducción de calzada también en varias zonas, en Iturraspe y López y Avenida López y Planes, en Alberdi entre Castellano y Maipú, en 4 de enero y Mendoza, en Mendoza entre Avenida Freire y 4 de enero. En Avenida Freire y Mendoza, en Catamarca y Francia, varios, entre Ríos y entre 1 de mayo y 4 de enero, en Santiago de Chile entre Mosconi y Moreno, bueno, es este el que anunciábamos previamente, en Urquiza entre Uruguay y Entre Ríos, y en Urquiza y Amenábar. Por obras, la mayoría por obras de ASA, de Aguas Santafesinas, algunos también por bacheo del municipio.
2: Muy bien. Atención, chicos, tienen que mandar mensajes para que pasemos a las 7 de la mañana en este primer día de la semana, porque además hoy hay sorteo. Alguien se va a llevar los chocolates de Agofa entre los que participaron desde el martes pasado hasta que los que participen este
3: lunes. No tienen excusa, porque hoy está lindo el día, hoy no pierden tiempo en abrigarse.
2: Pero es lunes, ¿sabes las excusas que tengo un lunes yo?
3: Muy difícil. Y esta semana, semana completa para ellos.
2: Bueno, ¿a qué teléfono?
3: Al 342-4366-432.
2: ¿Qué mandan? ¿Un saludo?
3: Sí, un audio.
2: Un audio.
3: Diciéndonos, contándonos algo. El otro día nos contaron un chiste.
2: Che, el otro día chistes, noticias, es como
3: las pruebas, sí, los resultados de las pruebas.
2: Me gusta, cada vez más de los chicos. Bueno, Daniel Jovellano, ¿qué nos cuenta?
1: A ver, punto de Colón, positivo o negativo.
2: Negativo.
1: Bien.
2: No, bueno, como empezó el partido, después ya era positivo.
3: Lo dijo feliz.
2: No. O sea, bueno, si te hacen un gol al minuto, ya después un empate, bueno, está bien, pero...
1: Pasa que ahí un poco lo que analizaba el sábado, ¿no? Digo, ahí tiene que aparecer el carácter, la personalidad de un equipo, ¿no? Está bien que te hacen un gol al minuto, un golazo de otro partido, hubo errores en la marca también, un equipo que recién salía del vestuario, el partido ni siquiera había... Se había movido la pelota nada más, pero bueno, tiene que haber algo para intentar hacer lo que te había pedido el técnico, o bien lo del técnico, no sé, no es tan claro, tan definitivo, pero bueno, más allá de eso, Colón empató el partido en el final, ya llegando al final del segundo tiempo, y un punto que tiene cierto valor, digo, ganó Morón como visitante, le quitó el invicto al técnico de Mitre de Santiago del Estero, Morzano precisamente, buena victoria del Deportivo Morón, empató Bolívar, perdía y lo empató enseguida a los 6 minutos, todo en el segundo tiempo, frente a San Miguel. Bolívar es el rival de Colón el próximo fin de semana en Santa Fe. Bueno, después vamos a hablar de eso, vamos a hablar de cuestiones que tienen que ver con Unión también. Unión tiene millones por cobrar, deudas por pagar y decisiones urgentes, algunos de los temas con que tiene que ver con los equipos de Santa Fe.
0: Bueno, sí, muy bien. Y a esta hora, vamos a ver, seguir con detenimiento, hubo un operativo anoche de control y un paivense, Juan Carlos Mijana, fue interceptado por la policía, pero se les escapó con una camioneta en la zona del puente ubicado cerca de la ruta 6 y 4 en jurisdicción de Curulú. Viene una denuncia de violencia de género y robo. Y ha logrado escapar, lo están buscando en la zona rural entre la capital y las colonias.
2: Reitero. O sea, está prófugo en este momento.
0: Hasta hace un ratito estaba prófugo, por lo menos lo que me están informando amigos de Esperanza.
3: Y continuaba la búsqueda.
0: Y sí, teóricamente sí. Juan Carlos Mitjana, oriundo de Laguna Paiva.
3: Escapó a pie.
0: Sí, se escapó la camioneta.
2: ¿Cómo? O sea, lo paran.
3: Corriendo, claro.
2: Y el tipo que baja de la camioneta y se va.
3: Sí. Bueno, corriendo.
2: Vamos a ver cómo. Tienes que encontrar a un tipo que salió corriendo.
3: Zona de campo y demás, hay que ver dónde se metió.
0: ¿Qué sé yo,
2: chicos? Ahora cuando salga el sol, chicos.
0: Jurisdicción de Nelson, me dice aquí un amigo de Nelson, que se escapó. Se escapó en la jurisdicción de Nelson, ahí cerca de una paz. Bueno, vamos a ver qué pasa. Pero lo están buscando. Gracias, Héctor, como siempre, por estar.
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2: Hola, Sofía, ¿cómo estás? Buen día.
5: Buenos días, Carlos, Mario, Tamina, Daniel, a todo el equipo que hace posible que quede claro y a toda la audiencia. ¿Cómo están ustedes?
2: Bien, bien, muy bien por aquí.
0: ¿Cómo, bueno, cómo las ha tratado Córdoba?
5: La verdad que muy lindo, este primer evento de Federación Agraria, donde contó con una importante participación de productores, también gente joven, y bueno, una demanda que trató de acercar herramientas, conocimientos para el sector agropecuario, sobre todo para ese perfil de pequeños y medianos productores, que es lo que caracteriza a Federación Agraria. Así que una jornada muy interesante y que ojalá que el desafío que tenga para el próximo año sea hacerlo en distintos puntos del país para acercar información justamente para hacer más eficiente la producción agropecuaria y también esta transición generacional que hay atravesada por toda la innovación tecnológica, sobre todo los datos que tiraron en cuanto a inteligencia artificial, la verdad que asustan un poco porque son cambios que ya están presentes y que se vienen a velocidades impresionantes, nunca vistas. Así que, bueno, todo esto adaptado al sector agropecuario. Fue una jornada más que interesante la que vivimos el día viernes allí en Córdoba.
2: Bueno, ¿de qué hablamos hoy?
5: Bueno, y hoy justamente también aprovechando este encuentro y sobre todo a dirigentes que tuvieron participación en este evento, porque ya habíamos contado que días atrás en Francia se realizó la 93 Asamblea General de la Organización Mundial de la Sanidad Animal, lo que conocemos como ONSA. Esto fue bajo el lema Invertir en Salud Animal para Asegurar el Futuro de Todos. Este encuentro reunió a representantes de distintos países del mundo, más de 180 referentes de distintos países, estuvieron ahí para analizar la situación sanitaria global y debatir estrategias de prevención frente a enfermedades que están impactando la producción en el comercio internacional y en la seguridad alimentaria. Desde el momento del campo intentamos conocer la visión de referentes del SENASA que asistieron en representación de nuestro país a esta asamblea, pero no pudimos ya que no cuentan con autorización para realizar declaraciones oficiales y públicas. Así que bueno, como les decía, aprovechamos nuestra participación en Pulso Tierra este viernes en Córdoba y dialogamos con Matías Martiarena. Él es consejero del Instituto de Promoción de la Carne Vacuna Argentina por Federación Agraria, quien asistió a la asamblea. Así que bueno, aprovechamos y hablamos principalmente sobre la situación mundial en cuanto a la fiebre aftosa y las principales conclusiones que dejó este encuentro. Así que lo invito a escucharlo.
6: Lo que preocupa muchísimo es la situación de la aftosa en el mundo, en donde en Sudáfrica no pueden parar con un virus que es muy virulento. El SAT-1 está generando complicaciones en animales adultos y además una propagación muy rápida que está también relacionado a todo lo que son los animales silvestres, ¿no? En donde las pezuñas no las limita tanto los animales silvestres y eso hace que circulen y mucho. En donde hay muchos países de Sudáfrica que están infectados y ya hay 3 de la Unión Europea que están en una complicación al respecto. Esto genera las alarmas y este año la OMSA, uno de sus lemas en la asamblea era invertir en sanidad animal para asegurar el futuro de todos. Hicieron muchísimo hincapié en lo que es la articulación público-privada. En las Américas somos un ejemplo de esa articulación público-privada porque somos los productores los que aplicamos la vacuna, los que tenemos el sistema de vacunación y el Estado es el que lo norma y administra y audita. En otros países esto no funciona igual y tiene muchísimos problemas porque el Estado no puede llegar a todos lados y los productores a veces son reacios a esa cuestión. No es lo mismo que en Argentina, hay que sacarse el chip, no toda la ganadería es lo mismo en el mundo, pero sin duda son elementos que a estos países les puede servir copiar lo que se ha hecho en América, y sobre todo también hicieron un reconocimiento al esfuerzo que se ha hecho en América y en Argentina también, el hecho de los entes sanitarios y toda esa cuestión. Creo que es sumamente positivo, ojalá que desde el gobierno puedan también entender este mensaje para no seguir debilitando los sistemas sanitarios. Sin duda nosotros no estamos cubiertos para ese virus, lo que sí tenemos es un sistema que puede actuar rápidamente si hubiese un brote en la región. Argentina es capaz de vacunar en términos de 60 días 45 millones de cabezas que otros países no lo pueden hacer por su propio sistema. Eso en cierta medida te da una tranquilidad de que rápidamente podemos sortear una cuestión si el aviso es temprano, si estamos atentos a las infecciones, lo cual genera también un gran desafío. Nosotros desde la producción entendemos que esto el SENASA y el gobierno tienen que tomarlo y que tenemos que estar cubiertos ante este virus, porque estamos vacunando otro tipo de cepas, el cual no nos exime de tener un SAT-1 acá. Para lo de ello estamos desarrollando en el IPCBA, tratando de desarrollar un análisis de riesgo que nos diga si esto es necesario o no y tener más argumentos técnicos para aportar en esta cuestión.
2: Bien.
5: Bueno, sí, ahí escuchamos a Matías Martiarena, el dirigente de la Federación Agraria que participó en esta reunión de la ONSA, y bueno, donde dejó en claro que la fiebre aftosa continúa presente en distintas regiones de África, Asia y Medio Oriente. Ahí está transitando una nueva cepa, que acá no estamos cubiertos y no ha llegado tampoco, por lo que sigue siendo esta situación una amenaza sanitaria a nivel global. Y también es importante destacar la importancia de sostener políticas sanitarias permanentes para proteger el estatus alcanzado por países que están libres de esta enfermedad, y bueno, como también lo mencionó, que se puso el valor del trabajo realizado acá en América del Sur, y todos los modelos de articulación público y privado que están que permiten, digamos, del trabajo que han tenido los últimos años, mantener el control en cuanto a la aftosa. También un punto importante que mencionó Martiarena también fuera de micrófono fue que se expresó la preocupación también por el avance de la peste porcina africana y también la influenza aviar, porque justamente está preocupando a todo el mundo, digamos, y llamaron a reforzar las medidas de prevención y la bioseguridad. Y otro tema también importante es la resistencia antimicrobiana, que también estuvo entre los temas que se destacaron durante todos estos días de asamblea, donde los especialistas también insistieron en promover el uso responsable de lo que son los medicamentos en la producción animal y avanzar en estrategias conjuntas bajo el enfoque de una salud que integra también la salud animal, la salud humana y también la ambiental. Así que sumamente interesante todos estos temas que se debatieron durante toda una semana en esta asamblea de la OMSA en Francia, y bueno, aquí contamos con el testimonio de un referente de Argentina que participó de este encuentro.
2: Sofía, gracias.
5: Muchas gracias, que tengan buena jornada.
2: Hasta luego.
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2: 9 minutos para las 7 de la mañana. Atención, chicos, tienen que mandar su mensaje.
3: Vamos. Nos dejan su audio al 342-4366-432. Recuerden que participan por el sorteo,
2: sí,
3: que aparte lo hacemos hoy. O sea que claro, ya en un ratito también sabemos el ganador del sorteo de esta semana.
2: O sea, escuchamos tu mensaje y al ratito, nada más, al minuto, ya estamos haciendo el sorteo para ver quién se lleva los chocolates esta semana con los audios del martes pasado hasta hoy. Dani, contanos.
1: A ver, por el lado de Unión, ¿no? Cuestiones que tienen que ver con uno de los títulos de la página 10 en deportes. Millones por cobrar, deudas por pagar y decisiones urgentes. Esta es la semana de Madelón, me parece.
2: Ah.
1: En cuanto a que se definiría la continuidad de Leonardo Carol Madelón como técnico del equipo de la Avenida López.
2: O sea, ¿va encaminado hacia la continuidad?
1: Sí.
3: Los hinchas quieren que se quede. Están enojados, pero quieren que se quede.
1: Hay algún sector que está molesto, que dice por ahí deberíamos cambiar, pero me parece que es la minoría.
2: ¿Madelón sí o Madelón no?
3: Sí. Acá tenemos Pablo, es como que te dicen, y sí, porque no queda. O sea, es como que.
2: Va a quedarse, no es Pep Guardiola o Madelón, claro. Es lo que hay.
1: No, pero aparte, esos no fueron. Horas después de la eliminación de Copa Argentina, venía de quedar eliminado con Belgrano, claro, por el torneo de apertura, y por ahí en ese momento de efervescencia, de calentura,
3: de bronca,
1: de malestar, claro, del hincha, lo manifiesta. Después que pasan las horas y el hincha razona, se enfría, se calma,
3: y te dice,
1: ¿quién
3: sí
1: otro puede dirigir este Unión, claro, hoy por hoy?
2: Claro.
1: Que no sea Madelón.
2: Sí.
1: Así que bueno, ese es uno de los temas también importante. Ahí Gustavito Aguirre me dice, estoy enojado con Leo.
2: ¿Qué pasa, Coco?
1: Ahora quiero que siga.
3: Claro, ¿viste? Sí.
2: Claro, me enojé, pero se me pasó.
1: Pero ya se le pasa.
2: Bueno, está bien. Son los recursos con los que cuentan los técnicos, ¿no? Porque uno a veces se ensaña con un técnico y el técnico te dice, y yo pongo lo mejor que tengo.
3: Creo que por eso también lo entienden. Sí,
1: claro, me dice, yo estoy enojado de alguna manera con Leo. Ahora, si no traes a Leo, ¿a quién?
3: Sí. Claro.
2: ¿A quién? Madelón conoce como pocos el sentimiento
1: Digo, por eso, va también por una cuestión de lo que de la comunidad, de la unión que hay entre Unión, Madelón, Unión.
2: Sí. Ajá.
1: Me parece que hacer experimentos a esta altura. Después habrá que ver cuestiones, ni siquiera lo económico.
2: Sí.
1: Pongo en primer término, sino conformación del
3: futuro plantel. Antes del último partido le preguntaba a los hinchas, Madelón sí o no, después, digamos, sigue. Sí. Te decían sí, porque lo queremos que siga a pesar de todo, pero que traigan jugadores.
1: Por eso
3: que traigan jugadores.
1: Claro. Ese es el camino.
2: Claro.
1: Ese es el eje, ese es el centro de ver qué van a hacer con el próximo plantel.
2: Okay. O sea, esta es la semana Madelón, quizás.
1: Esta es la semana en la que se definiría la continuidad de Leo Carol.
2: Che, Mario, ¿habrá anuncios en el aeropuerto de Rosario?
0: Me dicen que sí esta mañana, ¿sí? Uh-huh. Sobre todo un vuelo a Maceió. Que ya estuvo alguna vez el año pasado o anteayer y que ahora se lo vuelve a anunciar. Así que bueno, va a haber, o sea, hoy el gabinete o funcionarios van a estar en Rosario antes de la reunión de gabinete de 2 de la tarde, y entre esto y lo de educación del plan Raíces van a hacer los anuncios que va a hacer a primera hora el gobierno sobre este tema, ¿no? Justo hoy en aniversario de la llegada del primer jet al aeropuerto de Sauce Viejo.
2: Ajá.
0: Marcábamos el año 62, el primer vuelo de aerolíneas.
2: Sí.
0: Así que, bueno.
2: Que por desgracia Sauce Viejo todavía, a pesar de los esfuerzos, no despega, en lo que tiene que ver con pasajeros, con vuelos de línea. Es cierto, hay que llenarlos, pero...
3: Solo Buenos Aires y...
2: Solo Aeroparque.
0: Sí, a ver, son...
1: Pero una cuestión de cantidad de habitantes también, o sea, sí entiendo el mensaje, pero ¿cómo haces para mantener un vuelo a lugares turísticos del
2: país? ¿Y entonces para qué tanto esfuerzo para hacerlo internacional?
0: Bueno, para ver,
1: tendrá que hacer un estudio de marketing.
3: Los precios para mí no.
0: Pero
3: no te conviene, irte a Buenos Aires.
0: Parece que Santa Fe está con condiciones de recibir vuelos internacionales. Bueno, qué sé yo, ahora en septiembre viene el juego sudamericano y necesitas que lo. Es
3: un aeropuerto que pueda recibir.
0: Que pueda recibir y hacer todo el trámite acá, no que tengan que ir a Buenos Aires y venir en colectivo.
3: Sí. Claro.
0: Digo, para este tipo, para sacar mercadería, como es esto.
1: Copa América, chicos, en 2011, que tuvo como una de las sedes a Colón, el aeropuerto fue habilitado a nivel internacional. Claro,
2: por eso, pero si es por cuestiones excepcionales, vos lo podés habilitar excepcionalmente.
0: Quizás sea histórica. Está bien que Santa Fe tenga dos aeropuertos separados por 150 kilómetros, o a lo mejor uno en el medio hubiese sido mejor.
2: Yo te digo más que está bien Santa Fe. Está bien que Santa Fe y Paraná tengan dos aeropuertos.
0: En su momento, cuando en la gestión de Macri se habló de la posibilidad de hacer un aeropuerto conjunto entre Santa Fe y Paraná. Se lo pensaba en la zona de islas. Sí. Ahora que se va a discutir todo esto, hubo oposición, digo, pero es cierto, una mancha urbana de 1 millón de habitantes, ¿no sería mucho mejor que esté el aeropuerto en el medio de ambas?
2: Es una buena pregunta, sí. Porque a nivel regional, Santa Fe, digo, no, porque uno dice, bueno, Santa Fe, 400.000, 500.000 habitantes, sí, pero tenés cerca, bueno, ni que hablar Paraná, Rafaela, tenés un montón de centros urbanos importantes cerca. Uh-huh. Yo creo que la gente está, el problema es que, bueno, tenés Santa Fe y tenés Paraná.
0: Sí, ya entrada tenés dos. Además, si a vos... el vuelo te vuelve a Paraná, te es una incomodidad. Es preferible venir de Buenos Aires en auto que no ir a Paraná, que está lejos de Santa Fe.
2: Y sin embargo,
3: cuando uno busca vuelos de Santa Fe a Buenos Aires, Buenos Aires a Santa Fe, te aparecen las opciones de Paraná
2: ahí
3: también.
2: Ahí está. Siempre. Es como una especie de hub conjunto. O sea, vos pones ida y vuelta a Santa Fe, Buenos Aires, y te ofrece Santa Fe, Paraná, digamos, como el mismo aeropuerto,
3: pero entre comillas. Lo que sucede es que tienen horarios similares también ahí. Si vos coordinás bien los horarios, a lo mejor te sirve irte de Santa Fe y volver de Paraná, pero tienen los mismos horarios.
0: En auto a Buenos Aires son 5 o 6 horas. Sí. ¿No? Si tenés que irte hasta Paraná, es una hora para volver. Digo, la verdad que deja de ser.
2: Cómodo.
0: Deja de ser cómodo.
3: Sí, es media hora, y de Sauce tampoco, desde acá.
0: Por eso digo, la ubicación.
2: Uh-huh. Sí. Sí, porque es afuera de Paraná, sí, del otro lado, nosotros tenemos que dar toda la vuelta.
3: La conexión con el aeropuerto.
1: Yo lo que pienso es que más allá de los números que das, Carlos, y es cierto que mencionás otros centros urbanos, ¿qué porcentaje de esa población vuela realmente?
0: No, puede poca, volar. Pero por eso te digo, no, está bien, pero...
2: Pero hay que llenar un avión de 100 pasajeros, ¿no? De 2.000.
0: Tienes que llenarlo todos los días.
2: Evidentemente. Pero tenés que llenar todos los días.
0: Sí,
1: o tres veces a la semana, al menos.
0: Sí. No, es menor.
2: Pero bueno.
0: Una línea con muchos antecedentes están apareciendo de este fugado.
2: A ver,
0: uh-huh. Me refiero a Juan Carlos Mitjana, que en principio se escapó de la policía corriendo en un control policial.
2: Uh-huh. ¿Esto fue anoche?
0: Anoche,
3: domingo.
0: En jurisdicción de Nelson o de Cululú.
2: Lo paran en un control, dejan su camioneta y corre.
0: Sí, me cuentan que, ya por una condena por un asesinato en su momento, y que hasta hace poco tuvo una agencia de seguridad privada.
2: Mira.
3: Condena por asesinato, pero que estuvo preso.
0: Sí, por una condena por asesinar al cuñado en su momento.
2: Y tiene una agencia.
0: Tuvo una agencia de seguridad. Agencia que actuaba en Laguna Paiva, en Esperanza, en Nelson, en Progreso. Este es el sujeto que está en este momento siendo buscado.
3: Prófugo.
0: O se escapó de un control policial, pero aparentemente también estaba con una denuncia de violencia de género.
3: Sí, y varias. Y están diciendo que también estaba armado, que tenía un arma. Sospechan que tenía un arma de fuego.
0: Así que digo, vamos a ver cómo evoluciona esta situación en los próximos minutos.
2: Y este primero de junio, ¿a quién hay que decirle feliz cumpleaños?
0: A nuestra oyente Nora Magne, que está cumpliendo años, al Chavo Ventura, a Emiliano Boco, a Marcial Buñón. Saludo para él, a Isabel Puxi, a Odilio, Ramón Dyer también saludamos en este día primero de junio.
2: Bueno, a ver.
3: Sumo saludo para Marta Armando y un oyente que nos pedía. Soy Ani, quisiera que pasen un feliz cumple a la Escuela Taller de Educación Manual, Odilio Ramón Dyer, que cumple 87 años.
2: Ajá, cómo no para ellos, saludo grande.
1: Bueno, adhiero al Chavo Ventura, Andrea Fernández, Isabel Puzzi, alguien que trabajó en Colón, también en el sector de prensa, cumple años en el día de hoy.
2: Muy bien, y yo sumo, ayer fue el cumpleaños en realidad de mi señora esposa, Diana, así que le mando un beso grande.
3: Feliz cumpleaños.
2: Que estamos a la espera de Candelaria. Estamos a la espera.
3: Ay, ya está
2: definido Candelaria,
3: me
2: chicos.
3: Encanta. Sí, me encanta.
0: ¿Se portó bien el padre y Margarita?
2: Se portaron bien el papá y Margarita. Me levanto y me la llevo a Margarita y le digo, Margarita, vamos a ir a buscar las flores para mamá. Shh, le hago y ella me hace shh, con el dedito acá, tipo la lechuza. Uh-huh. Y sale corriendo para la habitación y le dice, mamá, vamos a buscar tus flores.
3: ¡No! ¡Te traicionó!
0: Y también saludamos a Carlos y Belén, los hermanos de Tamara, que también ayer...
2: Sí, los Messi Martínez.
3: Yo tengo que saludar, perdón, mi abuela cumplió 87 años. Fuimos a tomar el chocolate a su casa todos los primos.
2: ¿Cuándo?
3: El sábado.
2: Ah, bueno.
3: 87 años. Ajá. Pero la tengo que saludar porque si no.
2: Pero claro, un abrazo grande para ella. ¿Su nombre?
3: Chiche, le decimos.
2: Chiche.
3: Catalina.
2: Bueno, Chiche, feliz cumpleaños para vos. 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
8: Hora 7, 2 minutos. Cielo con nubosidad en Santa Fe. La temperatura es de 14 grados, 4 décimas y la humedad del 83%. Hallaron el cuerpo de Carlos Espeleta en Sauce Viejo. Los restos del hombre de 79 años fueron encontrados este domingo en aguas del río Coronda en la zona de Bajada Chiji. La víctima era buscada desde el martes pasado cuando su automóvil apareció abandonado sobre el puente Oronio. En el operativo participaron la policía de investigaciones, personal de prefectura y agentes especializados en rastrillajes. En tanto, destruyeron 12 silobolsas y causaron una pérdida millonaria en Villa Cañas. Un grave ataque fue registrado en el establecimiento rural Los Ángeles, donde delincuentes rompieron de forma deliberada la contención de más de 2.200 toneladas de granos y preocupa a los productores. De acuerdo con lo denunciado por la propietaria del lugar, los 12 silobolsas dañados tenían soja, maíz y trigo almacenados para su posterior comercialización y cada una de las estructuras contenía cerca de 200 toneladas de granos. Los investigadores descartan que se haya tratado de un intento de robo y las sospechas apuntan a un acto de sabotaje deliberado, ya que las bolsas presentaban profundos cortes laterales para forzar el derrame y la consecuente pérdida de la producción sobre la tierra. Rige el boleto frecuente en Santa Fe. La municipalidad confirmó que el beneficio ya comenzó a aplicarse para usuarios del transporte urbano que tengan la tarjeta SUBE registrada en nuestra ciudad. La validación puede realizarse en terminales automáticas SUBE o directamente arriba de las unidades mediante la opción de carga a bordo. Desde el municipio aclararon que quienes no aparezcan en el sistema deben acercarse con DNI a una dependencia municipal para completar el trámite presencialmente. Más información del ámbito nacional y del exterior con Antonio Jiménez.
9: Adorni definirá la fecha para presentar su declaración jurada. El jefe de gabinete aún debe su presentación ante la Oficina Anticorrupción, luego de semanas de demoras y presiones internas por parte de funcionarios del gobierno nacional. Aunque se espera que sea a finales de esta semana, Manuel Adorni cuenta con un margen legal extendido, ya que desde el Poder Ejecutivo se prorrogó el plazo formal del vencimiento hasta el 31 de julio. Por su parte, el fiscal Gerardo Polichita examinará dicha documentación en el marco de la causa que investiga el patrimonio del funcionario libertario por irregularidades y enriquecimiento ilícito. Información del exterior: Irán endureció su postura y advirtió que no firmará un acuerdo con Estados Unidos. El gobierno iraní afirmó este domingo que no aceptará ningún acuerdo para poner fin a la guerra sin obtener garantías concretas sobre los derechos de su pueblo, en una señal de endurecimiento de su posición frente a Washington. El presidente del Parlamento y jefe negociador indicó que los soldados del frente diplomático no tienen ninguna confianza en las palabras ni en las promesas del enemigo. Lo único que cuenta para nosotros son los resultados tangibles, sentenció.
8: La información del deporte con Daniel Jovellano.
1: Vamos a hablar de Copa Argentina porque ayer Estudiantes de La Plata goleó a Rosario Central 3-0 en cotejo válido por los 16avos de final del torneo más federal de la República Argentina, en encuentro disputado en Córdoba en el estadio Mario Alberto Kempes. El Pincharrata ahora en octavos espera por el ganador de Huracán y Barraca Central, mientras que Racing y Defensa y Justicia, que debía jugarse ayer, fue pospuesto para después de la Copa del Mundo.
8: El pronóstico para lo que resta de la jornada indica cielo mayormente nublado con algunos mejoramientos temporales, condiciones estables y una máxima de 22 grados. El Servicio Meteorológico Nacional emitió una advertencia por neblinas que abarca el sur y este santafesino. Para mañana se anticipa cielo mayormente nublado con algunos mejoramientos temporales, condiciones estables con una mínima de 12 grados y una máxima de 19. Cielo con nubosidad en Santa Fe, la temperatura es de 14 grados 4 décimas, la humedad del 83% a las 7:06 minutos.
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0: Hola, somos el Infofi. Estamos yendo a la escuela. Hoy no tenemos educación física.
1: Bueno, zafan de correr hoy.
2: Voz de dormido que tenía, ¿eh?
3: Hola, soy Ludmila. Tengo 10 años, voy a quinto grado. Y estoy feliz porque hicimos una maqueta del Artemis.
2: ¡Wow!
1: Queremos ver esa foto.
2: Que no los escuche Cobra. Claro, la podemos exhibir en el CODE. ¡Wow! Qué
1: queremos
2: bueno.
1: Foto de esa maqueta.
0: Hola.
2: Hola. Hola, ¿se cortó?
0: Buenos días, radio, soy Aila Libertad Solís.
1: Hola.
0: Bueno, que tengan una buena semana y un besote grande para todos.
1: Grande.
2: Ailén, a esta altura casi...
0: Me voy a la escuela.
1: Avisa.
2: Casi columnista de programa.
1: Muy bien, nos encanta escuchar.
2: Viene Fantini, Lalo Cóceres y Ailén Libertad.
1: Muy bien.
4: Hola, soy Vicente. Saludos a todos. Yo mensajé toda la semana pasada. Ajá. Para que quede claro, sí. Me quiero ganar.
2: Oh, él dice,
1: yo mandé todos los días, eslogan, me lo merezco.
2: Quien más manda, más oportunidades tiene, porque entra de bolillero más mensajitos de él.
1: Y aunque ganen, los queremos seguir escuchando después.
2: Obvio.
1: Nos encanta escuchar.
2: A los ganadores participan. ¿Qué, Vicente ya ganó?
1: No, pero por ejemplo, Sofi y Emi creo que ya ganaron y siguen mandando, nos encanta.
2: Todos,
1: y siguen
2: todos.
1: Teniendo chances.
2: Obvio.
5: Hola, soy Emilia.
6: Hola, soy Lucía.
5: Y vamos a la escuela Luis María Monti.
2: Ajá. Hola, Monti.
1: Muy bien.
2: Saludos para todos allí en la Monti.
1: Coordinado el saludo. Hola, soy tal. Hola, soy tal.
2: Practicado, me parece. Practicado.
1: Sí.
2: Ok, ¿queda alguno más, Sever?
7: Hola, buen día. Saludos.
1: ¿Quién es ella?
7: Margarita.
2: Margarita.
1: Opa.
2: Le mandamos un beso grande, pero no participa, ¿no? Claro,
1: y
2: claro.
1: No, me parece que no.
2: Dámelo de nuevo, Ever, a ver.
7: Hola, buen día, saludo al sol.
2: Ella juega con que...
1: ¿Saluda al sol, dice?
2: Salió al sol. Ah. Ella juega porque me pregunta, ¿te vas a la radio, papá? Me pregunta todos los días. No, sí. Margarita, fin de semana me quedo.
1: Ah, claro.
2: Entonces le digo, ¿cómo dice papá? Y ella dice, hola, buen día, salió al sol.
8: Claro.
2: Mi nombre es Carlos, soy el papá de Margarita. Ese es el discurso con el que en teoría yo hablo en la radio, digamos. Ella...
1: Vos te presentás como
2: claro,
1: el papá
2: claro,
1: de Margarita.
2: El papá de Margarita.
1: Bueno, podría ser. Está.
2: Señoras y señores, momento de redoblante.
1: Sí.
2: A ver. Redoblante. Se viene el ganador de Agopa y alerta Pequés.
1: Vos decime, ¿eh?
2: Ahora.
1: Listo. Tenemos.
2: ¿Con qué termina el número?
1: Con 63.
2: ¿Es él o ella?
1: Él. Un niño que mandó varios mensajes, mandó el miércoles, mandó el jueves, mandó el viernes.
2: Ah, hizo triplete.
1: Hoy no.
2: ¿Y se llama?
1: Agustín,
2: muy bien. Bueno, se va a hacer de sus chocolates Agustín. Puede ir a buscarlo el padre, la madre,
1: sí,
2: no hay problema.
1: Obvio.
2: El viernes, curiosidad, el viernes en los ganadores de Agofa, de los grandes... Uh-huh. Fue a buscarlo el papá de la ganadora, nos había avisado. Y en la foto sale el papá con los chocolates y el DNI como diciendo, ganó mi hija, ¿viste? Bueno, certificando que era la hija.
1: Y ahí después les muestro un video de la ganadora también de los chocolates, la peque ganadora de...
2: Ah, de la peque de
1: sí,
2: la semana pasada.
1: De la semana pasada.
2: ¿Hizo videito con los chocolates?
1: Sí, hizo video, dijo gracias, abriendo los chocolates.
2: Muy bien. 7:11 minutos.
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2: Bueno, nuevo funcionario en el Ministerio de Seguridad, desde lo formal, desde hoy, ¿no? Porque ya viene trabajando Mario en la
10: sí,
2: cartera.
10: Sí, venía trabajando en la cartera de Seguridad Nacional, un hombre con mucha experiencia en el territorio santafesino, fue 8 años diputado provincial en Santa Fe. Fue diputado nacional y me refiero a Federico Angelini, que creo que está en línea con nosotros, ¿no?
2: Federico Angelini, ¿cómo le va? Buen día.
11: ¿Qué tal? ¿Cómo les va? Un gusto de saludarlos.
2: Bueno,
11: buen comienzo de semana.
2: ¿Te sumás al gabinete provincial para qué?
11: Bueno, para seguir acompañando las políticas que tiene el gobernador Maximiliano Pujaro, el ministro Pablo Cocosioni y todo el equipo del gobierno de Santa Fe, que realmente se han hecho las cosas muy bien, que se está por buen camino y que sin lugar a dudas todavía tenemos una enorme cantidad de desafíos, pero que las políticas que se están llevando adelante son las acertadas, ¿no es cierto?
10: Uh-huh. Ahora, en materia fundamentalmente en materia de seguridad, porque cambió la situación, y en parte tuvo que ver, digo, fundamentalmente Rosario y después Santa Fe con su problemática, pero con el llamado Plan Bandera, del cual uh-huh. estuviste ahí articulando permanentemente, ¿eso se va a mantener? ¿Eso puede tener algún cambio con tu cambio de rol de función, Federico?
11: No, la idea es que todo siga como se está trabajando, ¿no es cierto? Es más, mejorar lo que se ha venido haciendo. Uh-huh. Lo principal acá, por más que suene una frase hecha, es la decisión política. La decisión política del gobernador Puyaro, en su momento la ministra Patricia Bullrich, en donde dejaron bien claro que más allá de las diferencias que se pueden tener en otras áreas, en materia de seguridad, la coordinación constante, el trabajo en equipo, son fundamentales para que el delito tenga bien claro que enfrente hay un Estado más fuerte que ellos, y eso, insisto, ¿no?, dio resultados, está dando resultados y llevó tranquilidad a los santafesinos, que es lo más importante de todos, ¿no es cierto? Resultados concretos, un Estado que avanza frente al delito y que la idea es acorralarlo todos los días y que sienta que si actúa, el Estado va a estar tanto en la prevención como también en, digamos, la persecución.
2: Acorralarlo, ¿qué significa? ¿El delito en algún momento se va o cuando vos le soltás la rienda puede aparecer de nuevo?
11: Bueno, esto es muy importante lo que vos decís, ¿no es cierto? Porque por más que las cosas estén saliendo bien, estemos teniendo resultados contundentes, resultados históricos, resultados que son evaluados en distintas partes del mundo por cómo se está llevando adelante el plan de seguridad de la provincia de Santa Fe con realmente resultados muy buenos, no hay que darle un milímetro al delito. Y por eso es tan importante que permanentemente haya políticas totalmente dinámicas, totalmente activas, que estén tratando de anticiparse al delito para que el Estado no sea tomado por sorpresa. Entonces, ahí es muy importante, como te decía, no darle un milímetro al delito para que los resultados sigan siendo tan positivos como los que venimos teniendo.
10: Vos el lunes pasado, después de los actos del 25 de mayo, recibiste a Monte Oliva en Rosario nuevamente, y bueno, y cerraste con la reunión esta de Gabinete de Seguridad que hizo Puyaro el viernes. Es decir, ¿esto va a seguir, digamos, Monte Oliva sigue la característica que tenía Bullrich en el Plan Belgrano, Federico?
11: No, son características distintas las de Patricia como la de Alejandra Monte Oliva, sin lugar a dudas. Una es mucho más política, mucho más de tener una actividad mucho más dinámica, de ir más al frente. Alejandra es más técnica, pero no eso no quiere decir que tenga menos compromiso. Y realmente tanto del ministro Cocosioni como de Alejandra Monte Oliva hay un diálogo constante, así que eso va a seguir de la misma manera. Y sí, vino el lunes pasado, la verdad es que fue una reunión muy linda, una especie de punto final para mi actividad dentro del Ministerio de Seguridad Nacional. Vino la ministra, el secretario de Seguridad, a saludar y a dar como una despedida a mi rol en el Ministerio de Seguridad Nacional, a presentar la persona que va a seguir con el Plan Bandera en la provincia de Santa Fe, que se llama Martín Culato, que ya venía trabajando, o sea que está bien empapado, no es que un empezar de nuevo, así que la verdad es que estoy muy contento de haber terminado como corresponde, de buena manera, en el Ministerio de Seguridad Nacional y dar comienzo a este a este nuevo periodo, ¿no?
10: En un ratito Monti Oliva va a dar una conferencia de prensa con las estadísticas 2025. Digo que es, digamos, es la gestión de ustedes directamente, porque Monti Oliva estuvo los últimos 20 días, digamos, o más allá de que estaba colaborando con ustedes, digo, pero son los últimos datos duros de la gestión de Patricia Bullrich y de ustedes, Federico.
11: Sí, sí, sí, la verdad es que van a ser datos muy positivos los que se van a anunciar en el día de hoy, en, te diría, en casi todas las las distintos digamos, hechos, delitos que se han bajado realmente de forma muy importante. Así que, nada, contento con eso, ¿no es cierto? Contento porque también en Santa Fe, gracias a las políticas de seguridad que se llevaron adelante en Santa Fe, tuvieron mucho impacto en a nivel nacional. Gracias a haber bajado los delitos en Rosario, los delitos en toda la provincia, esto realmente impacta muy fuerte en las estadísticas a nivel nacional.
2: ¿Hay una decisión política detrás de tu salida del gobierno nacional? A ver, decisión, todas las decisiones son políticas, por supuesto, pero se habla mucho desde Buenos Aires de la idea de cierta tensión entre Patricia Bullrich y el gobierno en, por algunos aspectos, y ahí aparece tu salida. ¿Tiene que ver, no tiene que ver con todo eso?
11: Mirá, se vincula por sobre todas las cosas porque yo trabajo muchísimo con Patricia Bullrich y bueno, en el último tiempo Patricia ha marcado, no siento que sean diferencias, pero sí marca lo que pensamos la gente que digamos que apoya al gobierno, pero que dice, che, esto no me parece que lo que está sucediendo no está bien, que es el tema, por ejemplo, de Manuel Adorni, que sin lugar a dudas tendría que haber presentado las... que es con algo de sentido común, ¿no es cierto? Hay alguna diferencia en la declaración jurada. Patricia lo que dijo, y bueno, lo que debería hacer es lo antes posible presentar la declaración jurada. Es más, lo que dijo Patricia Bullrich lo afirmó, lo confirmó, y lo, digamos, lo avaló el propio presidente, saliendo pocos minutos después que Patricia, diciendo... La presentación de la declaración jurada de Manuel Adorni va a ser inminente, utilizó, creo yo, esa palabra, y bueno, pasaron más de 20 días y eso no sucedió.

0: como decíamos antes, ¿no es cierto? No se puede dejar un milímetro al delito, porque si no el delito avanza.
1: Y también, digamos, a vos te gusta la política todavía, fuiste, sí, sos dirigente político, prácticamente armaste el PRO en la provincia de Santa Fe, o lo que, bueno, digamos, y tenés, seguís teniendo aspiraciones en Rosario, supongo.
0: Mira, hoy, no por suerte, sino gracias al trabajo que se viene haciendo, uh-huh, es hoy no hablamos de un homicidio por día en la ciudad de Rosario, que antes se llevaba la agenda permanentemente, uh-huh, de discusión. Uh-huh. Hoy en Rosario se habla de otros temas, uh-huh, se planifican otras acciones a futuro, de por ejemplo cómo recuperar la ciudad para el turismo de cercanía, uh-huh, cómo recuperar la noche rosarina, que era algo que, uh-huh, que era emblemático, te diría, venían turismo de todo el país por la noche rosarina, también nuestra costanera. Gracias al gobierno de Maximiliano Puyaro se están volviendo a hacer de nuevo eventos culturales, eventos en el espacio público, uh-huh, eventos sociales, la verdad es que deportivos. Estaba en las próximas semanas, empiezan los Juegos Sudamericanos en el mes de septiembre. Entonces, digo, me parece que empezar a discutir y a planificar esa ciudad es me encanta. Recordemos que hasta hace poco tiempo discutíamos todo en temas de seguridad, ¿no es cierto?
1: El viernes viene Mauricio Macri a Santa Fe. Uh-huh. ¿Vas a estar o tenés agenda en Rosario ese día?
0: No, yo tengo una relación enorme de cariño, de amistad con Mauricio, así que sí, seguramente ahí estaremos.
2: Ah, bien. ¿Eso no genera tensiones en el PRO Santa Fe?
0: Porque como
2: tensiones. Gisela Scaglia como líder.
0: Gisela es una amiga y sí, digamos que hayamos tenido alguna disputa electoral o alguna tensión política durante algún tiempo corto, no significa que no tengamos una relación de amistad, sí, y que ahora tenemos, sin lugar a dudas, ella es quien dirige el PRO y quien lo va a seguir haciendo.
2: Ahora, vos sos, la referencia directa tuya es Patricia Bullrich. Patricia Bullrich, cierto, última candidata presidencial del PRO, pero hoy estrellita de la Libertad Avanza, donde sea, tipo jarrón chino, incómodo, pero estrella de la Libertad Avanza. Mm. ¿Vos acá qué? ¿PRO?
0: Yo siempre fui, fue mi primer partido, mi único partido, y estoy afiliado al PRO, digamos, así que no hay ningún tipo de tensión ni nada por el estilo.
2: Bueno, Federico,
1: seguís siendo de Ñuble, ¿no?
0: Fanático, aunque le estoy pasando tan mal últimamente.
2: Vas a poder ir a la cancha más seguido.
0: No, terrible, mis últimos 5 años con el tema de Newell's es terrible. No, pego una.
2: Bueno, ¿qué va a hacer?
0: Pasa. Por culpa de Tobillino.
2: Bueno, che, hablando de cosas que ahí en el gobierno están un poco raras. Federico, gracias,
0: No, muchas gracias a ustedes. Un saludo enorme. Hasta luego.
2: Federico Angelini, funcionario del Ministerio de Seguridad, ahora de Santa Fe, ahora, uh-huh, formalmente, uh-huh, porque ya desde la semana pasada venía trabajando, pero en un híbrido en su salida de Nación, en su llegada a Santa Fe, con definiciones políticas importantes, ¿no?
1: Sí, él fue uno de los armadores del PRO en Santa Fe, digo, este el dato, y sigo siéndolo, digo, y Gisela Scaglia también.
2: Sí.
1: Lo recuerdo, en los primeros años que llegaron a la legislatura estaban ambos.
2: Sí. Digo, y pasa que claramente han pasado cosas, Mario.
1: No, está bien, pero bueno, además, si querés, bueno, a ver, la última elección interna del PRO fue entre Patricia Bullrich y Rodríguez Larreta.
2: Claro.
1: Digamos, y bueno,
2: sí, Federico, sí, la candidata presidenta del PRO era Patricia Bullrich. No,
1: fueron los dos.
2: Bueno.
1: Fueron los dos y ganó Patricia Bullrich interna, y Federico Angelini estaba con Patricia Bullrich.
2: Por eso. O sea, la referencia ineludible de Angelini es Patricia Bullrich. Ahora, Patricia Bullrich.
1: Primero Mauricio Macri lo dijo recién.
2: Bueno, lo acaba de decir, claro.
1: Dijo, voy a estar con Macri el viernes. Bueno. Uh-huh. Digo, o sea, me parece que fue bastante claro.
2: Sí. ¿Mm? Sí. Yo insisto con la idea, porque desde Buenos Aires la lectura fue en un momento de mucha tensión

0: No le esquivó a la respuesta Angelini, ¿no? Habló de que Adorni debía haber renunciado.
1: Sí,
0: uh-huh. Lo dijo. Pero en un momento de fuerte interna de Bullrich con el gobierno...
1: Sale.
0: Bullrich es un activo de La Libertad Avanza hoy, pero a la vez es una cosa bastante incómoda porque Bullrich es autónoma. Uh-huh. Bullrich es de las pocas que a la cual le escapa al verticalismo libertario. Uh-huh. Ahora, no son sonsos, entienden que es mide bien. Entonces, en un momento de mucha tensión, donde Bullrich se le animó no solo a plantear que Adorni debía presentar la declaración jurada,
1: sino que debería hacer,
0: sino que además presentarla a ella. Claro. Uh-huh. Esas cosas muy de mucha política. Uh-huh. A veces el gobierno peca de no entender de política, ¿no? O de subestimar la política. Y Bullrich, como pocos, es político, ¿no? Es una figura política de mucha trayectoria. Con presentar la declaración jurada dice, che, mirá, lo sí, mío está
2: hoy,
0: acá.
2: Hoy aparecen otras cuestiones. Hoy creo que en Clarín aparecen algunos contratos de la esposa.
1: De la seguridad. O sea,
0: ayer, la nota de Wiñaski decís. Sí. La de Clarín, la de...
1: Que analizan
0: proveedores del Estado.
2: Uy, es la tapa de Clarín.
0: Ayer estaba colgada la nota.
1: Custodia oficial... Dicen que van a investigar o analizan investigar
2: los contratos, justicia tiene los contratos de proveedores del Estado con la esposa de Adorni. Son tres acuerdos de empresas que trabajan con el Estado Nacional firmados con la consultora BI creada por Bettina Angeletti, esposa del jefe de gabinete. La justicia ya cuenta con la documentación sobre distintos pagos hechos por el grupo Dacto, la naviera National Shipping y el grupo Foggia. Desde el entorno de Adorni negaron la información confirmada por otra fuente.
0: Sospechan de una especie de triangulación.
2: Claro,
0: sos proveedor del Estado, a la vez tenés que contratar a mi esposa para unas consultorías XX.
2: Sí, sí, por eso digo, cuidado con ese tema.
0: Bueno, sí, no ha terminado lo de Adorni. Y lo que dicen, ojo, porque pues es que dicen que, bueno, Adorni todavía demora su presentación, ¿no? Que sí, como decía Angelini,
2: dicen que esta semana sería.
1: Hace
0: 20 días el presidente dijo, ya la presenta porque me mostró todos los papeles. Evidentemente los papeles no los tenía porque
1: 20 días se tomó.
0: Claro. Y le siguieron apareciendo cosas en el medio. Dicen que en el entorno de Adorni había mucha gente que dijo, "Che, voy a quedar pegada.
1: Chao.
0: Me voy." Uh-huh. Y que le dijeron, de acá no se va nadie. Uh-huh. Hubo gente cercana a Adorni o que trabaja en el equipo de Adorni que dijo, yo me voy porque el que se va primero en política hace más fácil su vuelta también a la política. Y les dijeron, de acá no se va nadie, ¿no? Como ninguno se baja del barco, les exigieron alrededor de Adorni.
1: Y bueno, porque las salidas significan, bueno, que todo lo que está circulando un poco cierto.
0: Hoy ya no se discute, ¿no? Si es cierto o no, se discutirá si lo puede probar Adorni. Uh-huh. Que la verdad que probar en una declaración jurada
1: se puede,
0: chicos. Sí. Se dibuja.
2: Sí, hoy sí, pero si, ni siquiera puede dibujar en la declaración jurada.
1: Esto le está llevando bastante tiempo dibujar.
2: Para ver temas, nadie contó cómo se hace la declaración jurada.
1: Evalúan qué cosas más pueden aparecer.
0: Eso para mí es.
1: Claro.
0: No terminan de dibujar la declaración, pues la dibujas con deuda. Toma deuda a 1000 años más
2: lo que me parece es que nadie sabe lo que hizo Adorno.
0: Ahí está el tema. Y dicen que eso es uno de los grandes enojos de Karina Milei, que al principio de todo esto, Adorni le dijo, bueno, fue esto nada más. Y apareció otra cosa. Esto nada más, y otra cosa, y otra cosa, y otra cosa. Y dijeron, che, bueno, basta de tus esto nada más. Evidentemente te van a seguir apareciendo cosas.
2: Bueno, y el que se fue es el secretario legal y administrativo del Ministerio de Economía. Hoy está la salida de José Ignacio García Hamilton y la designación de Juan Ignacio Stampalija como nuevo. No, también se fue Stampalija como procurador del Tesoro. Y el nuevo, y pasa a ser el nuevo secretario legal y administrativo, el que maneja los contratos del Estado. Uh-huh. Nada más ni nada menos, se fue García Hamilton del Ministerio de Economía. Está hoy en el boletín oficial.
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0: Daniel Jovellano, empezá a encender la temperatura del mundial.
1: A ver si nos,
0: empezó el mundial en 10 días y acá Cáfaro no está encendido. No quiere mirar los partidos.
2: Para nada.
0: Lo más convencer.
3: Es la cantidad de cosas que hay, como yo pensando en el fútbol. ¿Sabes toda la cantidad de cosas que tienen que definirse esta semana en Santa Fe y en la Nación?
0: Bueno, pero hay un mundial. Mira, el nombre te lo dice. Mundial.
2: Cuatro años. Otro dato.
0: Escucha, para antes, para la política.
1: ¿Llegará la declaración de Adorni durante el mundial?
0: Ah,
1: durante el partido y aparte a las 10.
0: Estaba esperando el mundial.
1: El miércoles.
0: 10 y cuarto aparece la declaración de. Martes. 16 a las 10 y cuarto de la noche de
1: o algún partido que pierda.
2: ¿Es el lunes 15 feriado?
0: ¿Por?
2: El feriado de Güemes.
0: Claro.
1: Ah, es verdad.
2: Previo al digo, otro dato que no ayuda mucho tampoco. Venimos de un feriado al martes siguiente. Al día posterior.
1: ¿Cómo nos va a costar?
2: Claro, el día lunes es feriado.
0: Che, ¿viste que Milei les prohibió a los suyos, hubo baja de línea, nadie al mundial? Sí. No va nadie al mundial. Sí. Pregunté en Casa Gris.
2: ¿Y?
0: Y misma línea. Todos los viajes restringidos.
1: O sea, no se puede viajar a ningún lado.
0: Bueno,
1: o...
0: sí, excepcionalmente alguien que pida permiso se puede ir. Tampoco
1: pero
0: le van,
1: no al mundial.
0: Tampoco los van a... Sospecho que no te deben poner
1: preso.
0: Una cadena.
2: Pero no a Estados Unidos.
3: Pero ¿por qué? Pero para.
0: ¿Qué?
3: Para. Yo te digo una cosa. Si vos... A ver, yo soy ministro.
1: Claro. No te tomaste vacaciones.
3: Me voy a pagar mi viaje.
0: Sospecho que si pedís permiso y decís, che...
3: ¿Por qué? Porque
1: la verdad es que es mejor, es más conveniente.
3: O sea,
1: conveniente.
3: Una cosa es que te vaya con fondos oficiales.
1: Yo es más conveniente.
3: Inventes un viaje a Estados Unidos
1: para
3: decir, no, voy a Estados Unidos porque tengo que firmar un acuerdo con el alcalde de Kansas.
1: La verdad que es más conveniente viajar ahora que viajar en otro momento, porque ahora la verdad que está... No sé cuánto
0: todo se va medio a seguir. Suspendido.
1: Y sí.
0: Bueno, yo creo que si alguien particularmente pide permiso, ¿y qué le van a decir? Que no, son
3: cosa,
0: mis vacaciones.
1: Tiene licencia, claro.
0: Vos sos de la línea Rolly Santa Croce, por lo que veo.
3: Sí. No, pero me parece correcto.
1: Que diga y que vaya.
3: El problema lo tuvo, por ejemplo, en Qatar, Perotti. Perotti fue a todos los mundiales, había ido a todos los mundiales con los hijos.
0: ¿Y qué pasó?
3: Casi todos los mundiales que los chicos... Y no fue, porque era gobernador.
1: Y capaz que por eso ganó.
0: No
3: meta esas cosas.
0: No,
3: pero digo, pues lo hablé con él alguna vez y no me puedo ir.
0: Bueno.
3: Mi hijo, pero a ver,
0: yo creo que es una especie de sacrificio que uno hace cuando está en la función pública. Y sí, porque la verdad es que es un momento complicado. Ir a un evento donde está todo el mundo.
1: Yo creo que está bien que no haya ido. O sea, es.
3: Pero me entendés, digo, pero
0: yo entiendo. Que los funcionarios tienen el mismo derecho que cualquiera a tomarse vacaciones, a ir de vacaciones con sus hijos. Uh-huh. Si la pagan con la suya, pueden ir a donde sea. También hay mensajes.
3: Puede ser.
0: Por eso, bueno, si alguien particularmente dice, yo soy el loco, yo soy Macaya Márquez, fui a todos los mundiales del 30 para acá, no me vas a dejar ir, le dice a Pujaro, y Pujaro le va a decir, sí, anda. Pero... En principio, la regla general es, no vaya.
3: No, está bien, el Estado no paga ningún viaje. Eso, digo, esto me parece correcto.
1: No,
3: digo, y sería una vergüenza que el Estado le pague un viaje a
1: país.
3: Pero claro, tampoco le...
2: Los antecedentes... Bueno, después le cuento, porque ahora hay una nota. Después le cuento lo que le iba a contar, esto de lo que tiene que ver con la International Board, la Junta Internacional de Fútbol Asociado, las nuevas reglas que han impuesto para que comiencen a aplicarse en esta Copa del Mundo. ¿Le parece?
0: Dale. ¿Hay nuevas reglas?
2: Hay nuevas reglas. Y se van a empezar a aplicar.
3: ¿El gol vale?
0: ¿El gol vale 2?
2: Ahora sí. ¿Voy ahora, Tami, o después?
3: Sí, después.
0: Después. Pero escúchame...
2: Después le cuento.
0: Pero son reglas que no conocemos los que miramos fútbol de toda la vida. No,
2: ahora es que en las Copas del Mundo se aplican generalmente las nuevas reglas que después se aplican en las diferentes ligas de los países afiliados.
0: Pero escuchá, más o menos el partido es lo mismo, ¿no? Gana que hace más goles, no me voy a sorprender.
2: Cambios acá tienen que ver con el refrigerio, con los entretiempos más largos.
0: Refrigerio. Ya estás hablando en...
2: Americano, soy americano.
1: Pero hará mucho calor.
2: Yankee.
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0: Bueno, todo esto parte a raíz de que Cáfaro se fue a dar vueltas con amigos y le dijeron, proba esto. Proba que, Mario.
3: No, esto fue el 25 en la fiesta que la municipalidad del Mercado Norte hicieron, toda esta exposición. Estaba un amigo y dice, vamos a probar fiambres que apuntan a tener menor calidad, menor cantidad de sodio, como para personas que tienen problemas de salud, ¿no?
1: Sí, o que se bueno, cuidan.
3: En este caso, un amigo me presentó a esta empresaria que está trabajando en esto. Digo, y me parece interesante saber de que también acá se puede innovar y trabajar para mejorar la salud. Pero vamos a saludarla a ella, ¿te parece?
0: Está en línea María Fabiana Cian, que es ingeniera química responsable de Suino Sociedad Anónima. Creo, además, ingeniera química egresada de nuestra casa,
1: de nuestra universidad.
0: De nuestra universidad. María, ¿cómo estás? Buen día.
5: Hola, Carlos. Hola, Mario. Hola, Tamina. Sí, sí, soy egresada de la FIC.
0: Ahí está.
5: De la FIC.
0: Bueno, y contanos de Suino, contanos de tu empresa.
5: La verdad que nosotros empezamos a trabajar en el 2020 para empezar a diseñar fiambres que no tuvieran sodio agregado. Uh-huh. O sea que el sodio que tienen los fiambres son propios de los ingredientes que tienen. Uh-huh. Y bueno, logramos hacer un producto que está bueno, saludable, que tiene una combinación de sales que son muy saludables y que además, digamos, permiten una elaboración muy similar a la sal de cloruro de sodio, ¿no?
3: Ahora, ¿para qué tipo,
5: lo,
3: digamos?
5: Lo inscribimos en Sena...
3: ¿Cómo? No, no, termina, después te quería preguntar otra cosa, dale.
5: Que, digamos, tampoco ni siquiera lo tenía... Tuvimos que hablar con Senasa, decirle qué estábamos haciendo, inscribirlos, porque no había registros, digamos, en el país, y tampoco lo encontramos en el mundo de este desarrollo, digamos, que nosotros hicimos. Uh-huh. Y logramos un jamón crudo que no tiene sal de sodio, pero que está bárbaro. Y que hay salame, y hay mortadela, y hay chorizo, hay un montón de productos sin sodio, sin sales de sodio agregadas.
3: Y esto, digamos,
5: con un curado similar.
3: La pregunta es, para esto, ¿qué tipo de problemas de salud que no te dejan comer fiambre lo puede comer este tipo de producto? ¿O puede consumir este tipo de producto? No.
5: Esto es para consumir quien quiera consumirlo, digamos.
3: Está bien, pero...
5: No es que es restrictivo. Uh-huh. Lo que sucede es que, sobre todo para hipertensos, está muy bueno porque vos no estás consumiendo el sodio, que es lo que osmóticamente, digamos, tiene problemas con la presión. Uh-huh. Pero hay otras enfermedades como la hipercalemia, la hipercalciuria, uh-huh, que hay, digamos, una intolerancia al sodio, uh-huh, que hay muchos chicos, sobre todo, con este tipo de enfermedades y que también lo pueden consumir. Uh-huh. Y, digamos, el nivel de potasio, porque es una combinación de sales, pero el nivel de potasio no es tan alto, entonces las personas que tienen problemas nefrológicos también lo pueden consumir consultando con su médico, ¿no?
3: Sí, yo cuando yo comenté esto el martes aquí en la radio, Carlos me preguntaba el sabor, y el sabor es prácticamente es menos salado, pero es el gusto tradicional del fiambre, de cada tipo de fiambre, ¿no?
5: Sí, digamos, tiene, digamos, es un poquito distinto, pero no mucho. Uh-huh. En el salame yo no lo noto prácticamente. Uh-huh. No se nota que tiene mucha diferencia. En otros productos que tienen un poco, son un poco más acuosos, tal vez se puede notar un poco más. Uh-huh. Pero no es una gran diferencia, y la verdad es que los fiambres que siempre tienen tal mala prensa empiezan a ser un poco más saludables para un montón de gente.
3: Vos dijiste
5: que nosotros
3: vos marcabas recién que Senasa no tenía previsto esto. Tuvieron que es lo que hizo Senasa, creó una nueva categoría de producto, cómo les permitió ingresar.
5: Está inscripto, digamos, no, Senasa no sabía que se podía hacer esto. Entonces lo que nosotros hicimos es mostrarle qué es lo que estábamos haciendo para iniciar las inscripciones, porque hay muy bajos en sodio. Pero la verdad que esto es totalmente distinto porque no contiene sodio.
3: Claro.
5: Entonces, bueno, después de Y entonces después de digamos de hablar con ellos y todo lo demás, pudimos hacer la inscripción, tuvimos que habilitar otra parte de la fábrica para inscribir las sales, porque tampoco había, digamos, en el mercado. Pero bueno, la verdad que fue todo súper exitoso. Y hoy, bueno, estamos distribuyendo en muchos lugares estos fiambres sin sodio agregada. La marca es Suino Cero. Y cero tiene que ver con con el cero sodio. Y los colores de las personas que están buscando productos sin sodio es el color celeste. ¿Me explico? Suino con cero celeste. Identificatorio, digamos, de este tipo de productos.
0: Ustedes están instalados en Entre Ríos, ¿no?
5: Nosotros estamos en Entre Ríos, en Colonia Nueva de Villa Urquiza, a 30 kilómetros de Paraná. Y bueno, estamos vendiendo en muchos lugares, en Santa Fe también.
0: Ah, eso te iba a preguntar.
5: Tenemos una página web que es suinosa.com.ar y estamos en las redes Suino, Fiambre y Embutido para que quieran, digamos, investigar un poco más de qué se trata lo que estamos haciendo.
3: Y con respecto al precio del precio del normal del fiambre, ¿tiene alguna diferencia? ¿Esto es más caro? ¿El tratamiento te exige un precio diferente, un costo diferente?
5: Es levemente diferente. Digamos, hay algunas diferencias en cuanto al procesamiento, pero son menores. Yo los invito a que vean estos productos, porque uno ve el jamón crudo y parece un jamón crudo igual, digamos. No hay diferencia. Pero sí es leve porque, bueno, las sales son un poco más complejas y un poco más caras. Pero bueno, estamos haciendo esto, incluso promocionándolo, porque nos parece que son productos muy saludables y, digamos, para un espectro de la población, porque además en la investigación, una de cada tres personas tiene problema de hipertensión en la Argentina, muchos ni siquiera lo saben. O sea que tener una opción saludable en fiambres es genial. Además, lo que nosotros hacemos es somos muy estrictos en la cantidad de todos los productos, sobre todo los conservantes, y no quedan rastros, por ejemplo, los nitratos y los nitritos que tienen tan mala prensa porque son cancerígenos. Nosotros ponemos estrictamente la cantidad y uno, cuando hace el análisis final del producto, no los puede detectar. Y además usamos frutas naturales y especias naturales, o sea que de todo punto de vista uno puede comer proteína saludable, digamos, como fiambres que estamos haciendo.
0: María, te agradecemos por estos minutos. ¿Hace cuánto tiempo están ustedes con esto?
5: En el tema de Suino Cero empezamos en el 2020, justo la pandemia. Yo trabajo con otra licenciada en alimentos, otra, Carolina Ciani, y ella estaba todavía estudiando, pero estaba embarazada. O sea que ella desde la casa y yo desde la fábrica empezamos a hacer el diseño de los productos. Mira. Y bueno, después las inscripciones y todo lo demás, ¿no? Y empezamos en el 2023 a ya estar con los productos en la calle, y bueno, ahora ya estamos con mayor producción y haciendo una difusión más importante de esto que es tan novedoso.
0: Gracias por estos minutos.
5: Gracias, Mario. Muchísimas gracias a ustedes.
0: María Fabiana Cian, ingeniera química, responsable de Suino Sociedad Anónima. Mario los probó, dice.
3: La verdad, me sorprendió, digo, a ver, yo no tengo estos problemas de salud, digo. No.
1: ¿Cambia mucho el sabor?
3: No cambia tanto, ¿no? No cambia tanto, digo, pero a ver, ustedes son chicos todavía, son prácticamente adolescentes mayores. Todavía tienen grandes restricciones en comida. Pero digo, cuando avanza y vos tenés,
0: no hay nada peor que te digan no podés comer
3: Y cuando estás en tratamientos o cuando tenés determinado tipo de enfermedades, te empiezan a limitar las comidas, las bebidas, sí. etcétera. Digo, me pareció novedoso. Porque además está hecho en una empresa de la zona,
1: sí.
3: con una egresada de nuestra universidad, dos egresadas de nuestra universidad, que por ahí hasta es una herramienta que puede tener gente que tiene problemas de salud y que lo puede consumir. digo esto, digo, a ver, la ciencia aplicada a los alimentos ha generado muchísimas variables de producto.
0: Sí, sí, claro.
3: Nuestra industria láctea tiene agregado de valor científico en muchos casos, muchísimos uh-huh. casos, también y en todo tipo de alimentos. Bueno, en esto que parece que no se podía innovar demasiado, que es lo que es todo lo que es fiambre, también se puede. Digo, por eso me pareció novedoso.
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0: se vienen cambios de reglamentos para este mundial.
1: Vamos a hablar de...
0: ¿Qué?
1: No, hable con Jovellano.
0: ¿Qué pasa, Jovellano?
1: Sí, creí que iba a hablar de Roland Garros.
0: Nah.
1: Roland Garros, ya están hablando de
2: los y bueno, bueno,
0: estamos metidos con Cerúndolo.
1: No, pero...
0: Bueno, ¿qué?
1: Métase con Zverev o con
0: Fonseca. El mundo se debate por un nuevo mundial.
3: Sí.
0: Lo demás es una cosa de nicho.
3: Sí.
0: Si ustedes, los oligarcas, los aristócratas de este país, los que juegan al tenis, una minoría, están interesados en Roland Garros, bueno.
1: ¿Cómo le va a estar Roland Garros? Uno de los cuatro torneos grandes del año donde han perdido los principales favoritos.
0: Escucha, y después que miras polo y después golf. ¿Cómo es tu agenda? ¿Es tenis, polo, golf?
1: No.
0: Nosotros los populares.
1: A ver, el Paris Saint-Germain. Vamos a las cosas.
2: Ah, sí.
1: Paris Saint-Germain salió campeón de Europa.
0: Sí.
1: Después de que Messi. Después que, claro, se fueron Messi, Neymar y todo, se ganó todo.
0: Mbappé se fue, que era el.
1: No, y Messi también. Con Messi no ganó nada. ¿O no? Con Messi no ganó nada.
3: No, y con Mbappé menos.
1: Se fueron.
0: ¿Qué tema tienen en París? Cada vez que gana, pierde el PSG, destruyen la ciudad.
1: Sí.
0: Una cosa, una locura.
2: Igual,
0: si fuese acá, diríamos, che,
1: que vieron que parar el partido de damas estaba jugando Gauff. Tuvieron que parar el partido por los ruidos que había en los alrededores de los festejos del Paris Saint-Germain.
0: Impresionante. Bueno, a ver, nuevas reglas.
3: Nuevas reglas impuestas por la IFAB y obviamente las toma FIFA, ¿no? Esto tiene que ver con aumentar el tiempo efectivo de juego. Chicos, hay partidos que tienen menos de 45 minutos.
0: Ah, eso está bien.
1: ¿Cómo no? ¿Se juega en menos horas?
3: Ahora, toda la vida, Mario. Tiempo.
1: Pero 45 minutos de reloj, el fútbol es eso.
3: Bueno, son 90 minutos de reloj y se juegan a veces. Se juega.
2: Pero que lo
3: la pelota en movimiento, menos de 45 minutos.
0: Todos se tiran al piso.
2: Y bueno, pero es parte del juego.
0: No es parte del juego.
3: Cosa que no. Esos son los
0: se acalambran todos. Hacen un gol y se acalambran todos.
2: Bueno.
0: Deja de joder.
3: Las cuentas regresivas de 5 segundos, la expulsión por taparse la boca.
0: ¿Cómo?
3: Eso tiene que ver. Saque de banda y saque de meta. Se implementa una cuenta regresiva de 5 segundos.
2: Qué poquito.
3: Si el arquero o el jugador tarda más de ese tiempo en reanudar el juego, saque de banda. Desde el vértice
0: de
3: la dieta.
0: Pero pará. Yo estoy re de acuerdo con agilizar el juego. Ahora, cinco segundos.
2: Poquito.
0: No llegás a buscar la pelota.
3: Ya con la pelota puesta.
0: Una vez que agarraste la pelota.
3: La pelota y la pones para sacar el lateral o el saque de banda.
0: Sí.
3: Si se nota que es en forma deliberada el tiempo.
2: ¿Y cómo sabe?
3: Se le otorga la posesión del balón al rival.
1: Cuando vos compras del árbitro, te cobra.
2: Claro.
1: Esto es Marvin, en realidad.
0: Esto sabe lo que va a hacer.
2: Es imposible de.
0: Vos imaginate estas reglas en la B.
3: Muchacho, no me digan a mí.
0: Va a ser 5 segundos.
1: El gol con la mano, ¿el gol vale o no?
3: Pero eso fue obra de Dios.
0: Bueno,
3: límite en sustituciones. Los jugadores que son reemplazados tienen un máximo de 10 segundos. Porque,
2: ¿viste? Pero llegás si está en la otra
1: parte. Pero depende de dónde estás. Si reemplazás al arquero lesionado.
3: No tenés que venirte hasta la mitad de la cancha. Salí de donde estás.
0: Para el lugar más cerca.
2: No,
0: claro. Estoy de acuerdo. Estoy re de acuerdo.
2: Pero si estás en la mitad de la cancha, que te quedan los dos lados.
0: Corres.
2: Total.
3: Si te demorás, salís y el jugador que va a entrar tiene que quedarse afuera. Al menos un minuto. O sea, dejás a tu equipo con un hombre menos un minuto.
0: Bueno,
3: no va a cambiar nada.
0: Eso pasó este fin de semana en un partido. Jugaba Japón contra alguien más.
3: Ya te digo.
1: Está tan interesado usted que ni lo vio.
0: No, vi la noticia. Jugaba Japón contra Finlandia.
3: El
0: de Finlandia, partidazo, ¿qué hace?
1: Es como Barraca Central Riestra, eso.
0: Partidazo. El de Finlandia, ¿qué hace? Demora. Va caminando a hacer la sustitución. ¿Qué dice el árbitro? Espera un minuto afuera, le dice el tipo. Gol de Japón, mientras tanto, por jugar por 10.
3: Ganó, es más, ¿no fue el gol de la victoria de Japón?
0: Sí, 1-0.
3: 1-87, ahí sirvió, ¿ves?
0: Ahí tenés.
3: Ahí sirvió.
0: Y el árbitro le dijo al de Finlandia, ahí tenés, por demorarlo.
3: Ogawa hizo el gol cuando el rival se quedó con uno menos.
0: Mirá cómo sabe Daniel, sabe el nombre del que hizo el gol.
3: Sí.
2: A ver, lo busco.
3: Otro tema, atención médica. Joder, ahora... El arquero le tira tiene un tirón cuando el técnico tiene que dar indicaciones. No se pueden acercar más los jugadores cuando hay un problema médico a hablar con el técnico. No se pueden acercar.
2: Que vos decís que aprovechaban el...
3: Más vale que aprovechaban.
2: ¿Y pero cómo iban a prohibir
0: eso? Y si el técnico empieza a gritar, Jovellano, ya está, no se tienen que acercar.
2: Claro.
0: ¿Cómo te... Bueno, déjame dudar.
2: Hay cosas
0: de todo
2: que son muy difíciles de concretar. Chico,
3: están dudando de todo.
0: ¿Sabes por qué dudo? Porque vos querés garantizar.
1: ¿Lo hizo Macri eso?
0: No. ¿Sabes por qué dudo?
3: Macri está en la International Board.
0: Macri está en la fundación.
2: Sí, claro. No,
0: fundación.
2: Macri está preocupado porque a Boca le vaya mal. Porque a Riquelme le vaya mal. Está en esa.
0: No,
3: Bueno, rápido.
1: Ustedes lo eligieron a Riquelme. ¿Qué le echan la culpa a Macri?
0: Que, ¿sabes por qué dudo de todo, Dani? Sí. Porque si vos querés garantizar el juego, los minutos de juego, para el reloj, como hacen todos los deportes.
2: Oh, no,
0: pero... Se va fuera, Pip.
2: Agrega 10.
0: Falta, lesionado, Pip.
1: Año 1967. Bueno.
2: Como el básquet.
0: Sí. Claro. Como el básquet.
1: En Buenos Aires, la AFA probó eso.
0: ¿Y qué pasó?
1: En un torneo cuadrangular.
2: Creo 80 que, horas duró el partido.
0: Claro. Sí, me imagino. Bueno, hace partido más corto, no de 90.
3: Claro.
0: Hace lo de 60. Uh-huh. Pero paras el reloj.
3: El reloj.
0: Se acaba. Te lesionás. Listo, dale.
3: Pasa en el hockey, chico. Y en otras disciplinas. El reloj se para. Sí, cuando la pelota no está en juego.
0: Porque es lo más honesto.
1: Lo que pasa es que.
0: Claro. Acá bueno, ni que hablar la B, ¿eh? La B, no, uno de los dos equipos hace un gol, olvidá. No se juega más el partido.
3: Se paró el mundo.
0: Incluso nosotros.
2: Yo no sé cómo es la B, la verdad.
3: Escuchen, cuestiones médicas. Si un futbolista requiere ser atendido dentro del campo de juego, voy rápido con esto, y el juego se detiene, tiene que abandonar la cancha una vez que se recupera la atención médica y quedarse un minuto afuera.
2: No.
3: Otro dato también, ¿no? A menos que la lesión haya sido producto de una infracción por tarjeta de rival. Bueno, si viene uno y te pega, Mario, como te pegaban.
2: Ahí
3: en la interprensa,
2: sí.
3: Yo me acuerdo
2: cómo te pegaban.
1: Sí, al talento. Yo estaba lento y me pegaba.
3: Ahí no. Bueno, rápido. Ley Vinicius. Se introdujo una regla disciplinaria estricta que castiga con expulsión roja directa a los jugadores que se tapen la boca al discutir con los árbitros. Opa. O rivales.
2: Ah.
3: Vos discutís conmigo... Ajá. Daniel, te equivocás y te tapás la boca afuera, claro, roja. No puedes taparte la boca.
2: Mucho.
1: Hay algo en serio, Juliano.
3: Revisión del VAR. El protocolo del VAR se amplió y ahora el árbitro central también puede ser asistido para corregir errores de identidad, amonestar o expulsarle al jugador equivocado, revertir roja producto de una segunda amarilla injusta y corregir decisiones en tiros de esquina. Esas son algunas de las principales de los principales cambios que va a tener. El fútbol a partir de esta Copa del Mundo.
1: Le agradezco a Néstor que me pasa lo que el tenis te enseña y la vida tarda años en enseñarte. Digo, para ustedes que son. No, basta, deporte. Pero lo agradezco porque hay enseñanza. Digo, porque ustedes creen que esto es un deporte de élite y se equivocan. Sí. Pero bueno.
0: Hablando de deportes, el invitado que viene ahora sabe mucho de deportes, pero no viene a hablar de deportes.
3: ¿No?
0: Solo eso les digo.
3: Ni una pregunta le puedo hacer.
0: Cero preguntas.
1: No, ustedes.
0: Ah, bueno, sí. Cada uno hace las preguntas que quiere, que faltaría.
2: Pero tenemos un tema muy interesante.
0: Pero vamos a hablar por algo más interesante.
1: Vamos a hablar de producción. Recién hablábamos de fiambre, vamos a hablar de carnes.
0: Epa. Ahí está.
1: Carnes.
0: En un ratito, nada más.
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0: llegar a las 8 de la mañana. En un ratito, Tami, presentación del plan raíz, de los resultados.
1: Así es, a las 9 en Rosario el ministro de Educación va a presentar los resultados de estas pruebas que se realizaron en octubre del año pasado a chicos de segundo grado. Recordemos okay. que se hicieron primero a primer grado y el año pasado segundo grado, para ir acompañando la evolución de los chicos de primero a tercer grado. Se esperan mejoras, lo había dicho el ministro cuando habló acá con nosotros también, que se esperan una mejora de aproximadamente un 20%, pero sobre todo en quienes ya venían con buenos resultados.
0: Ah,
1: okay. Y ojo, porque esa brecha entre quienes venían con buenos resultados y no tan buenos resultados o malos, se amplía.
0: Bueno.
1: Y tiene que ver mucho las faltas, las asistencias, que bueno. era algo que también hablábamos en este programa.
0: Atención al tema faltas.
1: Okay. Atención al tema
0: falta. Hablando de gobierno, hay una ausencia que yo sé no es la más importante, pero es notoria y tiene que ver con datos de transparencia pública, Mario.
2: Exactamente, los datos de recaudación, de gastos y de ejecución de la parte del presupuesto. Extraña que no haya sido publicado todavía ningún dato del 2026. Sobre esto hubo algún pedido de informes del ex ministro de Economía, Walter Agosto. Hubo algún tuit días atrás de algún ex funcionario, Rubén Micklin. ¿Por qué no están? Hoy el gobierno va a dar a conocer, el gobierno nacional, la recaudación de mayo, uh-huh. como corresponde, el primer día hábil. La provincia tiene una falta de poner los datos de ejecución del presupuesto en los primeros 5 meses del año, no ha puesto ninguno. Y eso que a fin de mes tiene que presentar la cuenta de inversión.
0: Bueno, dicen que lo pondrían en estos días. Ah, no te dijeron. Pensé que...
2: No.
0: Ah, de todas maneras, no pusieron los primeros...
1: 5 meses.
0: Cinco meses, mucho.
1: O sea, un atraso de 2 meses más lógico.
0: Claro, se puede entender, bueno, algo, pero... Sí. Es importante, es importante. Y es una obligación, no uh-huh. es una opción. 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
4: Hora 8, 1 minuto. Cielo con nubosidad en Santa Fe, la temperatura es de 14 grados 3 décimas y la humedad del 84%. Federico Angelini confirmó que se suma al gabinete provincial porque apoya las políticas de seguridad aplicadas por el gobierno. El funcionario sostuvo que terminó de buena manera su gestión en la Nación y que continuará coordinando acciones con la ministra Alejandra Monti Oliva cuando sea necesario. En diálogo con nuestra emisora, Angelini destacó que más allá de las diferencias, el trabajo en equipo es fundamental para que el delito entienda que enfrente hay un Estado más fuerte que ellos. La idea es acorralar al delito todos los días, remarcó.
5: La coordinación constante, el trabajo en equipo, son fundamentales para que el delito tenga bien claro que enfrente hay un Estado más fuerte que ellos. Y eso dio resultado, está dando resultados, y llevó tranquilidad a los santafesinos, que es lo más importante de todos, ¿no es cierto? Resultados concretos, un Estado que avanza frente al delito y que la idea es acorralarlo todos los días y que sienta que si actúa, el Estado va a estar tanto en la prevención como también en, digamos, la persecución.
4: La municipalidad avanza en el recambio de luminarias LED en 3 barrios. Durante junio los trabajos se realizarán en Altos del Valle, La Esmeralda y Nueva Santa Fe, dentro del plan de modernización del alumbrado público. El municipio prevé reemplazar unas 750 luminarias por mes para completar la renovación total en un plazo estimado de 18 meses. Desde el Ejecutivo local señalaron que la incorporación de tecnología LED mejorará la seguridad urbana y la eficiencia energética en toda la ciudad. Más información del ámbito nacional y del exterior con Tomás Espíndola.
6: Ni Una Menos convocó a una conferencia de prensa por el asesinato de Agostina Vega. El colectivo feminista, en la antesala de la habitual marcha del 3 de junio, llevará adelante una conferencia de prensa en repudio a los femicidios luego de hacerse público el hallazgo del cuerpo sin vida del adolescente de 14 años en la provincia de Córdoba. Las diversas organizaciones que integran esta agrupación se concentrarán este lunes en el microcentro de la ciudad de Buenos Aires a las 16 horas. La marcha fue decidida en asamblea hace una semana y ahora se amplifica en urgencia frente a la conmoción colectiva, manifestaron en un comunicado. En el exterior, Gustavo Petro no reconoce los resultados de las elecciones en Colombia. El presidente vigente aseguró este domingo que no reconoce los resultados de la primera vuelta electoral en la que el abogado derechista Abelardo de la Espirela se impuso sobre el candidato oficialista Iván Cepeda. A través de su cuenta oficial en X, el mandatario sentenció: como presidente no acepto los resultados, apuntando de forma directa contra el sistema de preconteo y el software de escrutinio gestionado por firmas privadas al que viene cuestionando desde hace meses. El escrutinio preliminar consolidó la ventaja de la Espirela por encima de los 10 millones de votos frente a los 9 millones obtenidos por Cepeda. Ante este resultado, el presidente advirtió que no convalidará el desenlace de la jornada hasta que las comisiones escrutadoras emitan los cómputos definitivos y con plenas garantías legales.
4: La información del deporte con Daniel Jovellano.
7: Luego del empate 1-1 ante Almirante Brown en Isidro Casanova, Colón ya cambió el chip y comenzó a enfocarse en el próximo compromiso frente a Ciudad Bolívar de la fecha 17 de la zona A, que se jugará el próximo domingo 7 de junio en el estadio Brigadier Estanislao López. Tras el regreso a Santa Fe, el plantel tuvo de descanso el día de ayer y retomará las prácticas en la mañana de hoy, cuando el cuerpo técnico encabezado por Ezequiel Medrán pondrá en marcha una semana clave de tareas para intentar volver al triunfo. La buena noticia para el conductor pasa por el aspecto físico y disciplinario. El encuentro ante el conjunto de Isidro Casanova no dejó jugadores lesionados ni suspendidos.
4: El pronóstico para lo que resta de la jornada indica cielo mayormente nublado con algunos mejoramientos temporales, condiciones estables y una máxima de 22 grados. El Servicio Meteorológico Nacional emitió una advertencia por neblinas que abarca el sur y el este santafesino. Para mañana se anticipa cielo mayormente nublado con algunos mejoramientos temporales, condiciones estables con una mínima de 12 grados y una máxima de 19. Cielo con nubosidad en Santa Fe, la temperatura es de 14 grados 3 décimas, la humedad del 84% a las 8, 6 minutos.
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15: Movilidad para estudiantes de posgrado. En el marco del programa Escala de Estudiantes de Posgrado de la Asociación de Universidades Grupo Montevideo, se encuentra abierta la convocatoria para realizar movilidades durante el segundo semestre del año académico 2026. Las postulaciones para actividades de maestrías o doctorados en universidades de Brasil se reciben hasta el jueves 11 de junio. Para mayor información sobre requisitos, formas de postulación y plazas disponibles, puede consultarse en www.unl.edu.ar/agenda.
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0: 14 grados en la capital de la provincia. Les adelantábamos que teníamos un invitado muy referenciado, por supuesto, al mundo del fútbol. Yo sé que del otro lado alguno dirá, estamos cerca del 4 de junio, que lo invitaron ahora. No, no, es una casualidad porque lo habíamos invitado hace un tiempo. Bueno, cuestiones de agenda hicieron que llegue hoy a estar con nosotros. Estamos hablando de uno de los productores de Field Dot más grande de la provincia, ¿no?
1: Exactamente.
0: Está con nosotros José Néstor Viñati. ¿Cómo estás, José?
2: Buenos días, encantado de estar acá.
0: Además me han dicho oyente del programa, así que te agradecemos que estés acá.
2: Bueno, no, gracias por la invitación.
0: ¿En qué momento están los productores ganaderos?
2: Bueno, el sistema de Filo tiene sus vaivenes, como todos, tal vez otros negocios, ¿no? En este momento está pasando por un momento bastante complicado, porque todos dirán, bueno, pero el precio de la hacienda es bueno. Sí, el precio de la hacienda es bueno, pero hoy se traslada la mayor rentabilidad, se traslada al productor inicial, ¿no es cierto?, al criador. Hoy para recomponer el stock se está pagando precios muy superiores a lo que uno vende, ¿no es cierto?, con la hacienda con destino al consumo, ¿no?
1: De todas maneras, la ganadería, dicen que está en un buen momento la ganadería en sí en la Argentina, con mercados internacionales. Hubo un precio importante que subió, que ahora bajó el precio del ganado y no se vio tanto en la carnicería o en el mostrador, ¿no? Pero dicen que la ganadería está en un buen momento. Esto incluso se ve en las muestras, no solo en Palermo, sino fue la semana pasada en Corrientes con la exposición de Bradford, etcétera, etcétera, ¿no?
2: Sí, es indudable. A nivel internacional las perspectivas son buenas o muy buenas. Con algunos cambios estructurales, por ejemplo, con la Comunidad Económica Europea, con distintas medidas que han tomado, ¿no es cierto?, liberación de algunos ingresos, grabados y se han eliminado últimamente, pero no se ha trasladado, en este momento no se ha trasladado el precio de la carne o del ganado en la Argentina, sino que lo han absorbido ellos, ¿no es cierto? Es decir, liberaron los impuestos pero bajaron los precios. Y entonces estamos como en un momento coyuntural, con la conveniencia de mantenerse, ¿no es cierto?, a la expectativa por cualquier cambio que haya favorable en el futuro, ¿no?
1: Un filote es, expliquemos los oyentes, una crianza intensiva de novillo, generalmente, para, o de bovino para el mercado, ¿no es cierto? Sí. Ustedes están en el departamento de San Justo, ¿no es cierto? Es la explotación de ustedes.
2: Sí, todo en el departamento de San Justo, sí.
1: ¿Y habitualmente cuánto están criando habitualmente, más, en forma regular? ¿Cuántas cabezas?
2: Bueno, están diversificadas, ¿no es cierto? Distintos, son tres empresas que son hacia un núcleo comercial, ¿no es cierto? Pero bueno, es importante, a nivel provincial es una empresa importante. Pero
1: ¿a quién ustedes tienen directamente, proveen directamente a gente habitualmente, a grandes cadenas habitualmente, o no?
2: Sí, nosotros vendemos el 100% de nuestros productos, lo vendemos en forma directa a los frigoríficos o a los matarifes, sin intermediario, ¿no es cierto? Si compramos la reposición, la hacemos sí a través de intermediario, la mayor cantidad, ¿no es cierto? Casi el 100% es a través de intermediario, pero las ventas en forma directa.
0: Incluso cadenas nacionales, ¿no? Entre los clientes que tenés.
2: Sí, nosotros somos hoy por hoy, Coto, por ejemplo, es nuestro principal cliente, ¿no es cierto? Y bueno, hay otros importantes acá de la zona, que los frigoríficos de la zona, todos son empresas a las cuales nosotros proveemos.
0: ¿Pero Coto a nivel nacional? O sea, o Coto Santa Fe.
2: No, Rosario.
0: Rosario.
2: Pero bueno, vendemos en Buenos Aires, vendemos en todos los frigoríficos en Entre Ríos, Córdoba, donde se produce el negocio, ahí acudimos.
1: Claro, y digo, ¿cómo se ingresa? Digo, porque uno de los grandes problemas que tiene esta provincia tan extendida, con rutas pavimentadas, caminos de tierra, el acceso a sus campos, digo, bueno, los campos donde entra y sale camiones permanentemente.
2: Bueno, ahí está.
1: ¿Lo tienen garantizado?
2: Sí, ahí está el gran problema. Nosotros, debido a las medidas ambientales y una serie de requerimientos a futuro, ¿no es cierto? Nosotros estamos tratando de adaptarnos a eso, obviamente. Y bueno, y con la perspectiva de una ampliación, de una modernización, porque hay reglas que día a día se van cambiando, ¿no es cierto? La trazabilidad y... bueno, nosotros una parte la hacemos desde el filo y otra parte la hacemos directamente desde los campos, ¿no es cierto? Pero el problema del acceso, nosotros estamos a 15 kilómetros de Videla por la ruta 54S y el gran problema es el estado de hoy. Se transitan 40-50 camiones por día. Y otros
1: 40-50 camiones por día,
2: bueno, viajes, ¿no es cierto?
1: Para tener una magnitud,
2: sí, entre la hacienda que entra, la hacienda que sale y el alimento, ¿no?
0: ¿Camino de qué, de tierra?
2: El camino del ripio, pero está detonado totalmente. Bueno, las autoridades provinciales están al tanto de eso. Hasta ahora encontramos buena recepción, esperamos seguir por ese camino, porque nuestro proyecto era modernizarlo, adaptarlo a las exigencias, pero para eso tenemos que tener previsibilidad, ¿no es cierto? Porque para que vamos a hacer una inversión muy importante, porque en realidad tenemos que hacer una inversión muy importante, pero si no tenemos camino, tenemos una limitación que es imposible de llevarlo a cabo.
1: Yo siempre digo, hace mucho ruido cuando se anuncian inversiones millonarias de minería, petróleo, etcétera, etcétera. Nuestros productores invierten diariamente. O sea, un tipo que compra una cosechadora, ajá, está invirtiendo una suma millonaria. Sí. O usted dice, estamos por hacer inversión, no sé, digamos.
0: Sí, sí, pero
1: tener muchas cabezas de ganado es una inversión, eso. No, sí, no es joda. O sea, muchas veces no se toma lo que hacen nuestros productores, y lo digo. Me interpelo permanentemente, ¿no? Sí. Porque creemos que las inversiones son únicamente las que se hacen, las que se anuncian grandes, de las mineras, de las petrolíferas, etcétera, etcétera. Y hay gente que apuesta todos los días
0: a la producción. Y el campo paga, y el productor paga sus impuestos, y la tasa por hectárea, o sea, también hay que garantizarle los servicios, porque si no parece como la idea de, no, bueno, el productor es un tipo beneficiado en la vida, que aporte, pero no se le devuelve demasiado, ¿no?
2: No, vamos a convenir de que es una empresa que tiene, ya lleva 56 años de antigüedad en el ramo, ¿no? Que no es poco. Arrancó en el año 69. Siempre con un mismo objetivo, ¿no es cierto? Tratando de modernizando, y paralelamente es una importante para el pueblo nuestro, Colonia Angelone o Videla. Es la empresa que más
1: empleados
2: tenemos, claro. Una fuente de trabajo muy importante, ¿no es cierto? Y que nosotros necesitamos, con las perspectivas que hay y con la modernización, necesitamos más gente para trabajar. Pero bueno, necesitamos ante todo la plataforma del camino, ¿no?
0: Hiciste el reclamo, ¿te escucharon? ¿Hubo algún cambio o por ahora no?
2: Sí, estamos conversando en este momento, fuimos muy muy bien recibidos, estamos en un proyecto que nos han prometido tenerlo en cuenta, pero bueno, es decisión de la provincia, pero bueno, hasta ahora la gente que hemos hablado en realidad nos han entendido y creo que eso está en marcha.
0: Mario, hay un proyecto en la legislatura para regular los feedlots, ¿no?
1: Sí, el tema de los feedlots se discutió hace años que se viene discutiendo. Él marcaba recién, José, que el tema ambiental no es menor en los feedlots, ¿no? Porque bueno, es una concentración muy grande de animales, con lo que significa esto en,
0: sí, cuestiones en
1: ruidos,
0: contaminación,
1: en olores, etcétera, etcétera, que es todo parte de la problemática del

0: gente, ¿no es cierto?, que trabaja ahí. Estamos dispuestos a cumplir con todas las disposiciones, pero obviamente, ¿no? Ya algunas ya están en marcha. Uh-huh. Es permanentemente una inversión que estamos haciendo, y que a veces, por supuesto, resta rentabilidad, pero la adaptación es obligatoria.
1: ¿Cuánto hace que empezaron a criar de esta manera? Digamos, porque el filote es una técnica no, moderna, digamos, no antes era
0: Claro, claro. Alrededor del 2000, más o menos. No tengo preciso.
1: ¿Cuándo arrancamos? 25 años, 30 años.
0: ¿No? Sí. Fuimos los pioneros, digamos, en esta zona, ¿no?
2: Ajá. A ver, le está sonando el teléfono. Alguien que está escuchando, che, no es el momento para llamar a. Estamos con José Néstor Viñati.
1: Hablando de vaca. Sí, de vaca en un momento en que la Argentina tiene el mercado de Estados Unidos le abrió los mercados de la Unión Europea, etcétera, etcétera, digo, y China, ¿no?
2: Sí, claro.
1: El gran dato es China, o sea, el gran dato es China va a seguir comprando carne argentina, ¿no?
0: Sí, nosotros somos un eslabón más de esa perspectiva de ingresos de divisas al país, ¿no es cierto? Complementamos, ¿no es cierto?, con el productor primario. Nosotros que estamos, también tenemos una parte, tenemos cabaña inclusive de Bradford, somos en realidad la parte inicial de la cadena, pero la cadena es muy larga y es un emprendimiento, o es una parte de que da mucha mano de obra. Eso es lo importante, ¿no es cierto? Porque desde el inicio hasta el final, la mano de obra es que prácticamente imprescindible, ¿no?
1: ¿Y sí?
0: No, nosotros no pensamos en tener robot por hoy, ¿no? Son toda gente que son gente que necesita el trabajo, y bueno, nosotros muy contentos de poder estar también en ese rubro, ¿no?
2: Vos seguís yendo, nos contaba fuera del aire, vos a los remates. O sea,
0: sí.
2: ¿Lo haces porque te gusta a esta altura? ¿Lo haces porque disfrutás de esto? ¿O bueno, lo haces porque
3: sabe muchísimo?
2: ¿Significa que necesitas seguir haciéndolo?
0: No. Hoy se ha modernizado mucho, ¿no es cierto? Inclusive si uno lo quiere hacer, lo puede hacer a vía streaming o alguna otra. Pero no, particularmente este negocio hay que seguirlo muy de cerca porque tiene muchos vaivenes, y me gusta porque uno tiene amigos, es un encuentro de amigos que realmente disputamos las compras por ahí, pero termina el remate y es todo camaradería.
4: Ahora sí, perdón, Mario, vía streaming.
0: Sí,
4: llegó la tecnología a los remates,
0: Sí, claro. Sí. Hoy vos podés comprar Hacienda en cualquier lugar del país sentado en el sofá de tu casa.
1: Mira. Pero es más lindo verlo cerca, ver la característica.
4: O estar ahí codo a codo.
1: O no.
0: Pero está avanzando.
1: Para ustedes que conocen, para nosotros las vacas son todas iguales.
2: Sí, eso. Pero, para vos que sabes, ¿podrías mirar por streaming y decir si compro o no compro, o necesitas verlo en vivo?
0: Bueno, yo es más como una satisfacción verlo en vivo, pero si tengo que hacerlo vía streaming,
2: lo podés hacer.
0: Sí. La tecnología hoy. Da para eso, ¿no?
1: Uh-huh. Sí, pero la tecnología da para eso, pero está lo otro.
2: Sí,
1: la socialidad, el hablar con el productor, el hablar con otro, en qué andamos, ¿no? Eso es parte también, digo, ¿no?
0: Sí, por supuesto, porque también uno habla de los insumos, dónde se consiguen los insumos, mejores precios o no, y todo es una serie de cosas que hacen al negocio.
2: La semana pasada hablábamos de la ronda de negocios que se organizó acá en La Redonda, y el empresario con el que hablábamos decía, está bueno este encuentro porque uno encuentra que los problemas suyos son los problemas muchas veces del sector. Entonces te encontrás con otro productor y dices, che, no tengo piso para salir, no tengo suelo, y yo tampoco, y digo, empieza, me parece, como una especie de búsqueda de reclamo mayor muchas veces en el contacto con otro, ¿o no?
0: Sí, seguro, y en esto hay que estar permanentemente actualizado, porque lo que se hizo en el mercado el viernes pasado, hoy lunes, ya puede cambiar verticalmente,
2: claro.
0: Porque por una medida o por una un requerimiento del extranjero, qué sé yo, puede cambiar todo de un momento para otro, entonces

0: estar atento.
1: Y un productor llega sabiendo eso, José, del viernes a hoy. ¿Usted sabe
0: de algunos
1: cambios que puede haber?
0: Sí, los mercados.
1: ¿En el mercado?
0: Se abren los mercados. Cuando se abren los mercados, ya marcan las tendencias.
2: Hubo mucha lluvia durante esta temporada. San Justo, la zona de San Justo no estuvo tan afectada como a lo mejor el norte. Digo, sí. ¿Qué esperan para la llegada del niño que se anuncia? Digo, ¿cómo ven la situación para la cría de los niños?
0: Nosotros, en la zona nuestra, digamos, el departamento de San Justo, San Justo Centro Sur, digamos, no fuimos afectados, al contrario, tuvimos una bastante óptimo fue lo referente al clima. Sí, para la zona departamento San Justo Norte, Vera, por ahí sí hubo un centro que todavía están con grandes problemas.
2: ¿Los caminos estaban bien?
0: No, la zona nuestra sí. En la zona nuestra, digamos, más allá del principal, que es el que estamos hablando anteriormente, no afectó mucho.
3: ¿Es más complicado el mundo ganadero o el mundo futbolístico?
1: No. De la Redonda no iba a responder, me dijeron.
3: Digo, porque, a ver, todo mercado tiene sus reglas y tiene sus comportamientos y tiene sus dificultades y sus bondades, ¿o no?
0: Bueno, de acuerdo de qué óptica se la mire, ¿no? Yo a esta altura colaboro en la empresa, ¿no es cierto? Pero porque me gusta, porque lo he mamado desde el principio, y voy a seguir así mientras pueda, pero bueno, el fútbol es otra cosa. Por ejemplo, para hacer un dato, en el negocio nuestro, yo llevo, como dije anteriormente, desde el año 69 hasta hoy, hemos comprado cantidades exorbitantes y jamás hemos firmado un papel. Es todo confianza. Absolutamente todo confianza. Y en el fútbol vos firmás 10 papeles y te jodes.
4: ¿Vos qué sos por naturaleza? Cuando llenás, ya no se llena más, pero llenabas el pedido para entrar a otro país. Profesión, 2 puntos. ¿Dirigente deportivo o productor? ¿Qué pones?
1: O las dos cosas. La verdad que
4: no. No, ya no llenás nada, pero digo, si vos cerrás los ojos y te cheque, ¿qué es José Viñati?
0: Productor agropecuario. Productor. Sí.
1: Es el origen.
0: Un hobby, ¿no?
1: Es el origen.
0: Un hobby, una pasión, que llena la otra parte de la vida de uno, ¿no?
1: Claro. Ayer estuve en Rosario por cuestiones de mis hijos de la disciplina que practica, y hablaba con la gente amiga de Rosario, que les comentaba del tema del mundial, que hay poco clima, todo eso, y me decían, y hablábamos de dirigentes del fútbol de allá y de acá. Y me mencionaba este amigo José, me decía, muchos dirigentes utilizan el fútbol para después saltar a la política. En su caso, en algún momento se mencionó, nunca se dio.
0: No, particularmente nunca me gustó incursionar en la política, jamás, ni de ninguna manera. No, tengo amigos que lo son, ¿cierto? Pero no, de ninguna manera, jamás se me ocurriría incursionar en la política.
4: Te deben haber tentado.
0: Sí, por supuesto que sí, por supuesto que sí. Fuimos... En el momento de esplendor fuimos haciendo negocio, por ejemplo, un dato puntual, a Castillo se lo vendimos a Menem, ¿no es cierto? O Menem fue el intermediario en ese momento.
3: ¿Cómo? Claro, de Castillo, el delantero. El

0: dramático.
1: Menem lo llamó.
0: No, no, no, él era intermediario, era llévate a este
2: jugador. No, no, no, fuimos. Fue un hecho casi risueño, ¿no? Pero
0: claro.
1: Y sabe que el otro día me contaba algún familiar de un directivo de Colón, anterior a su gestión, que Menem detenido en Las Lomitas o en Buenos Aires, ya detenido en la época del proceso militar, viene a jugar River a Santa Fe por algún torneo.
0: Sí, sí.
1: Estoy hablando de la década del 70 y pico. Uh-huh. Y lo trajeron a Menem a ver el partido.
0: Mirá,
1: detenido, trajeron a Menem a ver Colón un River. Fíjate lo que él dice.
0: Mirá, lo buscaron. Sí, estaba involucrado. Ah,
3: tiene que haber sido como, digamos, algo de peso para que. No le salga con nada raro a usted, digo, que Cristian Castillo vaya arriba, ¿no? Digo, la figura del presidente se lo pidió.
0: Sí, claro, andá a decirle momento. Que no.
3: Claro.
0: Complicado, complicado. Hoy no estás involucrado en el
2: fútbol. No, no, no, estoy en la comisión como síndico, pero bueno, en lo deportivo hay otra gente.
1: Bueno. ¿Tenemos alguna chance? Yo soy Che Colón, Clay es plateísta, yo no voy a... ¿Tenemos alguna chance? Es muy complicada la vez, ¿no?
2: Y yo sé como usted...
1: No, bueno, tener la experiencia de
0: claro,
1: aquel famoso partido de Tucumán que nos 3-0 y después llegamos. O sea, no, digo, estos torneos son muy complicados.
2: Yo creo que en el fútbol a veces la experiencia no es lo principal, ¿no? Hay que acertar, bueno, hay que ser audaz en las contrataciones y audaz en el buen sentido, ¿no?
0: Sí.
2: Uh-huh. Pero bueno, no me voy a meter en ese terreno hoy.
0: Che,
2: no.
0: Y en lo personal, ¿con qué te queda, José? Sos el presidente de la mayor alegría de nuestra historia. Ahora viene el 4 de junio y después toca el descenso. ¿Cuál es la parte que le das prioridad en eso? ¿Es la estrella? ¿Es lo que toca después?
2: Bueno, son sensaciones diferentes, pero bueno, el descenso de categoría sufrieron muchos, pero campeón hay uno solo.
0: José Néstor Viñati, gracias por haber venido. El café estaba bien, ¿no?
2: Perfecto.
0: Bien. El programa más o menos, pero el café es muy bueno, así que por eso...
3: Amerita que la próxima vez venga y hablemos de Colón. Hablemos de fútbol, por el café, digo.
1: Pará, estamos hablando con uno de los principales productores de carne de la provincia de Santa Fe.
0: Claro, Santa el sector Fe, además al cual referenciamos a Santa Fe.
1: No,
0: además
1: es una de las bases de la economía de Santa Fe. Sí,
3: nunca tocamos ese tema con él.
1: Digo, o sea, agricultura, ganadería, Santa Fe es una potencia. Digo.
0: Es lo
1: y
0: nuestro.
1: Es el privilegio
0: de
1: hablar con una persona que mayor crianza de ganado tiene hoy en la provincia de Santa Fe. Entonces, estamos hablando con un empresario de fútbol.
0: José, gracias,
2: No, gracias a usted, ha sido un gusto.
3: Me quedaron muchas preguntas, José.
0: 8:34 minutos.
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1: Minutos. A ver, un par de mensajes de nuestros oyentes, Tami.
2: Bueno, nos hablaban de Colón, dice, sí. Lo más grande que tuvimos.
1: Sí, yo sé que hay como un defecto de Néstor, José Néstor Viñati, y hay que hablar de Colón, pero la propuesta era hablar con uno de los productores más importantes de la provincia de Feedlot. Estamos hablando con uno de los empresarios más importantes en el sector, referencia de la provincia. Por eso tratamos de no desviar, a pesar de que, por supuesto, estando Viñati acá, hay una pregunta sobre Colón, surge.
2: Y también nos hablan de la entrevista anterior sobre Suino, nos ponen qué buena iniciativa de Suino, porque realmente el jamón crudo suele ser un mar de sodio, Maximiliano de Santo Tomé.
3: No, claro, pues eso, eso también tiene que ver con mucha gente.
2: Con producción.
3: Sí.
2: Así es. Y después nos dicen, bueno, pregúntenle a Jovellano qué pasó en el partido de fútbol entre Sarmiento de Margarita y Mitre de la Gallareta, que hubo una agresión al árbitro. Y Tami, que
1: son bravos los de la Gallareta.
2: Sí, Tami, que es nuestra productora, justamente averiguó qué es lo que pasó.
1: ¿Y qué pasó?
2: Y tras el empate de la visita, jugadores del conjunto local, que es el conjunto de Margarita, agredieron al árbitro con golpes de puño y patadas dentro del campo de juego.
1: Epa.
2: Las agresiones continuaron en la zona de vestuarios, donde también habrían participado el entrenador de Central Colonia y su hijo. Bueno, la verdad que una situación lamentable, ya
1: ¿Será se retiraron. Copa Santa Fe o será
3: las ligas?
1: Porque se está jugando Copa Santa Fe ahora estos días.
2: Sí, hubo. Pero esto es liga.
3: Lo que pasa es que, a ver, bueno, concretamente en gran parte, o sea, La violencia que muchas veces vemos en muchos ámbitos también se da en las ligas históricamente.
1: Bravísimo.
3: Esto no es de ahora. Siendo chico, o sea, estoy hablando
2: lo
3: de 50, 60 años atrás, he visto escenas de violencia, enfrentamientos, digo, que no hacen bien, pero bueno, el deporte también trae o pone en escena los enfrentamientos sociales, familiares, de vecinos, de pueblos permanentemente.
2: Y lo que hay que decir es que genera que haya siempre controles o custodia policial. Digo, los árbitros se retiraron con custodia policial hasta la jefatura y ahí radicaron una denuncia. Ya hay una denuncia, obviamente, por esto, ya se investigará. Pero digo, terminan abarcando varios recursos con policiales estos encuentros.
1: Che, nos dicen que estamos vestidos de bandera de Santa Fe, los tres. Compose.
2: Bueno, cuando nos vimos, nos dicen, dice.
1: No sabía quién había dicho eso.
2: Cuando nos vi en la cámara estamos rojo, blanco y azul.
1: Muy bien.
2: Blanco, rojo. Depende cómo lo miren, podemos ser de Santa Fe o.
1: Lo pueden ver por YouTube o de Francia, podemos si lo miran de costado.
2: Mejor de Santa Fe.
1: Camina, datos sobre este prófugo.
2: Hoy Mario decía que esta persona que se escapó corriendo, esta persona era buscada por haber robado una camioneta. Sustrajo esta camioneta el 23 de mayo. Y en el marco de esa investigación se realizaban estas tareas por la zona. Y divisaron esta camioneta en la zona rural de Cululú. Persiguieron la camioneta, el personal policial, una camioneta Jeep, un modelo Jeep, una camioneta importante, digamos, modelo 2017. Al ver que lo perseguían, esta persona dejó la camioneta y salió corriendo. No es que se les escapó al personal policial mano a mano, sino que dejó la camioneta y se escapó por la zona de campos, de vegetación, y sigue siendo buscado. Digo, lo continúan. Continúa esta búsqueda para
3: Pero una persona con antecedentes, insisto.
2: Una persona
3: con condena y con denuncia de violencia.
1: Condena por homicidio, además.
2: Sí, que había matado a su cuñado. Bueno. Con tan solo 21 años mató a su cuñado, aparentemente por una cuestión de una deuda.
3: Lo que no entiendo es cómo con ese antecedente tenía a su cargo una empresa de seguridad privada que hace poco la vendió.
2: Sí. ¿Y cuántos años le dieron por ese homicidio?
3: Porque está en libertad. Digo, se supone que cumplió la condena, pero digamos, una persona con ese tipo de antecedente, ¿cómo pudo haber tenido una agencia de seguridad?
1: Claro.
3: Una agencia privada de seguridad. Sí. Vamos a ver qué devela esta investigación.
2: La investigación está a cargo de Florencio Sarabia, fiscal, y el sospechoso ya cuenta con un pedido de captura.
3: Sí.
1: súper identificado. Tienen que encontrarlo.
2: Hay fotos de él y circulando por las dudas. Está bueno que también se lo identifique por si lo ven en la zona, porque muchas veces estas personas llegan a pueblos cercanos.
1: Bueno, Mario, ¿de qué hablamos?
3: Bueno, vamos a hablar un poquito de política, por algunas cosas. Algo hablábamos con Federico Angelini en la primera nota de la mañana. El viernes viene Macri a Santa Fe. Ahí el acto central va a ser, mejor dicho, la reunión central de Macri va a ser un encuentro con dirigentes del PRO de Entre Ríos, de Santa Fe, de Córdoba y de La Pampa. Va a ser en la zona del puerto, concretamente en el Salón de Gula, en el puerto de Santa Fe. En esta, la última reunión de Macri antes de irse
1: al Mundial.
3: Al Mundial. Macri se va a ir al Mundial,
1: sí,
3: le guste o no. Y todo parece indicar que él estaría acompañado por Rogelio Frigerio en este acto. Un Frigerio con el que tendría un almuerzo antes. Digo, Frigerio fue durante 4 años el ministro del Interior.
1: Ministro del Interior de Macri, sí.
3: Fue el jefe de gabinete de Macri, más allá de Marcos Peña.
2: Pero ahora muy...
1: En la última elección, un acuerdo con Milei. Está bien, tenía que retener los senadores y cuestiones políticas, ¿no? Pero Frigerio tiene un acuerdo explícito con Javier Milei.
3: Sí, yo te diría...
2: ¿Ya lo sigue teniendo? ¿Ese acuerdo?
3: No, sí. Sí. Frigerio tiene una situación económica y financiera muy endeble de la provincia.
1: Bueno, como muchas provincias,
3: como
1: ¿no?
3: Muchos gobernadores. Y Frigerio... le cuesta pagar los salarios mes a mes.
1: ¿Y sí?
3: Entonces digo, muchos, está el caso de Jalil, si querés, de Catamarca, sí, de Jaldo, ninguno de esos dirigentes es fanático de la Libertad Avanza, pero
2: o es Vero en Chaco.
1: Claro. Los une la necesidad más que el amor.
3: Después, si está de acuerdo o no, Frigerio puede tener algunos... el PRO comparte muchas de las políticas de Libertad Avanza. Creo que lo que no comparte son los modales y algunas otras cosas.
2: Sí.
3: Pero bueno, a lo que voy es lo siguiente. Frigerio lo acompañaría a Macri. Macri tiene ya agendada una reunión con Juan Pablo Poletti.
2: Ese mismo viernes.
3: Aquí en Santa Fe hay una reunión Macri-Poletti.
2: ¿Hay reunión con el gobernador de Santa Fe?
3: Yo no la tengo cerrada. ¿Por qué? Te dicen, bueno, pero Maxi va a estar en Armstrong
2: por agenda, claro.
3: No creo que no lo reciba, teniendo en cuenta que Gisela Scaglia es la presidenta del PRO.
1: Claro.
3: Ella y Sebastián Mastropaolo prácticamente están cordeando la agenda de Macri. Y no creo que Puyaro
1: no reciba a Macri.
3: No tenga un encuentro con Macri en Santa Fe, estando...
1: Además tienen relación ellos.
3: Sí, además tienen relación entre ellos. Digo, yo no creo que la agenda de Puyaro,
2: cuando
3: la agenda que se está discutiendo hace tiempo, la de Macri, tenga... hay alguna interferencia como para que no lo reciba.
2: Cuando vino Scaglia acá dijo que tenían que ver cuestiones de agenda.
3: Sí, te digo, pero a ver.
2: Faltaba tiempo. Scaglia
3: dice eso y es lógico que diga eso, pero digo, me parece que viene un expresidente de la nación.
1: Yo te diría, si no hay encuentro es un mensaje.
2: Sí.
1: Si no hay encuentro es un mensaje, porque sabiendo de esta visita de Macri, pocas cosas pueden ser impostergables como para recibirlo, si lo que querés es un acuerdo electoral y no generar ruido.
3: Tampoco, no sé si hay acuerdo
1: electoral. Bueno, pero no generar ruido de cara a lo que viene. Claro. El PRO es parte de Unidos para Cambiar Santa Fe.
3: Es el tema, y lo dijo claramente esta mañana Angelini cuando dice, yo me sumo a esto.
1: Porque, claro.
3: Digamos, o sea, esto está clarísimo.
2: Sí.
3: Entonces, me parece que la visita de Macri va a ser uno de los hechos centrales de la semana, por toda la expectativa, porque es la última visita, y por estos encuentros que se están haciendo en torno a esto. Políticamente, está la presentación de María de los Ángeles Agrún, que quiere sumarse a lo que hoy es el peronismo, que el peronismo tiene, caminando la provincia, lo tiene a Germán Martínez, lo tiene a Diego Giuliano. Muchos peronistas están esperando qué dice Perotti. ¿Qué dice Perotti? Bueno, y
1: alguien habló con Perotti y me cuenta que en una reunión, en una charla completamente informal, completamente informal, y le dijo, ¿estás? Y dijo, no encuentro plataforma, no encuentro equipo, no encuentro armado
2: todavía está
1: grande.
2: En
1: el... No veo con qué. Le dijo Perotti.
2: Pero no es
1: ¿puede
2: él.
1: Encontrar con qué? Sí, seguramente.
2: Claro, él.
1: Pero eso le contestó.
3: Bueno, agrego dos cosas más del fin de semana que me parecen importantes. Hubo un encuentro de dirigentes históricos del radicalismo, una juntada que se hizo en Buenos Aires. Marqué el viernes, Ernesto Sanz, Jesús Rodríguez, Adolfo Sturri, Lita Puig, Mario Negri, que se tuvo que ir porque se falleció su hermana. Una juntada, vi varios santafesinos allí, además de los de Puig y Sturri. Se lo vio en la reunión a Mario Barletta y a Albor Cantar, entre otros, participando de ese encuentro. Y hablando de lo que se vio el viernes, más allá del partido de rugby donde...
2: Capibaras.
3: Yo de rugby...
2: La franquicia del litoral.
3: O sea, yo creo que...
2: No, yo tampoco.
3: Dicen que Capibaras no conozco. Tita, rugby peor.
2: Bueno. Miren que ya lo retaban a Carlos Kla por decir que el tenis...
1: Hacemos chistes cuando decimos que el tenis es para el
2: litoral. Bueno, pero Capibaras es la franquicia del litoral.
1: Sí, Pujarola sigue de cerca.
2: Sí.
3: Okay. Bueno, fue el único partido que fue Pujarola.
1: Bueno, pero hay...
3: Se sentó con Lozada.
1: Se sentó con Lozada.
3: A ver el partido.
1: Sí.
3: Bueno, pero más allá de eso, fue una de las fotos. La foto es después un acto que me dicen que lo armó el hermano de Pujarro, Damián Pujarro, que es concejal en Rosario.
1: Sí.
3: Un acto muy concurrido de militancia barrial de Rosario. Pujarro hizo el discurso, estaba Juan Cruz Cándido, estaba Puccini, estaban varios funcionarios de primera línea. Pero cuando si uno ve la visualización, termina con un cartel que dice Pujarro 2027.
1: ¡Epa!
3: Entonces, vos...
1: Decís, che, ¿arrancaron la campaña?
3: Sí, arrancaron la campaña. Me dice, no, dice, eso lo llevó una barrial.
1: Bueno. O sea, eso lo llevó a alguien que por motu propio...
2: Pero sale en el video.
3: Está bien, está bien. Ahora, el tema.
2: Sale en el video.
3: El video no lo hizo la barrial.
1: Claro.
3: El video no lo hizo...
1: El que editó el video...
2: Ah, bueno.
1: Agarró una imagen y la puso ahí. No es casual.
2: Y alguien dijo esto, eso sí va...
1: ¿Cómo?
2: Y alguien dijo, esto va.
1: Esto va, porque podrían haber dicho, che, es muy temprano, paren con eso, no. Y se sacaba esa parte, ¿no? Aparece en el video institucional, aparece Pujarro 2027.
3: Sí, aparece el discurso de Pujarro, la ciudad de Rosario, etcétera, etcétera. Y todo lo que aparece al final es un cartel que estaba pegado en el fondo de un local barrial. Un acto muy típico de la política de los pueblos, de las ciudades, de los barrios,
1: sí.
3: ¿Viste?
1: No
3: un salón, nada por el estilo. Y aparece ese cartelito que me dice, no, pero lo llevó una sola vecinal, no,
1: ah,
3: no,
1: bueno,
3: nada por el estilo. Mirá, pero
1: el editor
3: lo puso y lo subió a la página de Pujarro.
1: Poder Judicial, el viernes les contamos una pelea interna, pero importante para lo que significa el manejo de la justicia, que se está dando en la Corte Suprema, que tiene que ver con rosarinos versus santafesinos, en esto de cómo se administra, quién es el secretario de gobierno luego de la salida de Borda. Bueno, les contamos todo, ¿no? Cómo ahora se va a dividir, cómo va a haber una especie de secretario de gobierno para el Centro Norte, otro secretario de gobierno, que es el secretario letrado de Rosario, para el sur. Muchos dicen esto no va a funcionar. Imagínense que el sur va a tener sus recursos y el norte otros. Muchos dudan de eso. A partir de lo que contamos, viste que a veces pasa que cuando contás algo, como que varias fuentes se encienden y te cuentan otras cosas. Me cuentan que hay preocupación. Y en esto que marcaba Mario de cierta admisión del gobierno de... desbalanceamos la corte con los nombres que pusimos. Hay preocupación en Santa Fe porque varios de los casos llegan ya firmados por los cuatro ministros de Rosario.
2: O sea, ya actúan en bloque.
1: Y ya tienen mayoría. Cuatro, o sea, muchos casos se resuelven hoy. Directamente llega el expediente y dicen, acá viene el expediente tal para... Los expedientes circulan entre todos los despachos de los cortesanos.
3: Ministro, sí.
1: Cada uno de los ministros tiene que hacer su fallo o adherir al fallo de alguien más y firmar. ¿Cuál es el problema que están teniendo? Que en muchos casos esos expedientes ya llegan con las cuatro firmas de Rosario. Entonces es como, pero opina lo que quiera. Bueno, nada, el problema
3: es que hay cuatro personas que están de acuerdo y que tienen distinto origen político incluso.
1: Sí, pero que ni siquiera llegan a Santa Fe para discutirlo. Lo que dicen es, en otro momento el caso se discutía, pasaba por diferentes ministros, había un orden distinto, no llegaba directamente.
3: ¿Quién puso los cuatro ministros de Rosario juntos para votar?
1: Bueno.
3: ¿Quién hizo el orden ese?
1: Ah, bueno. Ahí tendrá que ver cuestiones.
2: Ah, el orden al revés. Claro.
1: Está bien, yo no. La discusión es la verdad.
3: Además de esos cuatro, uno se va antes de fin de año.
1: Bueno, hoy la cosa está dada así. Y de hecho dicen, esto ya es una cosa quizá muy santafesina, dicen, firman a veces tan apurado que copian y pegan mal, pero bueno, eso es una discusión ya más interna. Tenemos que mirarlo mucho acá porque se equivocan mucho. Eso es una cuestión más interna, si se quiere. Pero hay preocupación porque ya vienen, ya ganados los casos, digamos, ya votados.
3: Bueno, yo te dije que alguien del gobierno la semana pasada me dijo, dejamos de seguir a la corte.
1: A raíz de eso
3: lo contaba. Yo le dije todavía, lo que pasa es que ahora, por habitante, la zona de mayor poder judicial de la provincia es el Departamento de las Colonias. Porque de los futuros siete ministros son de las colonias.
2: Y proporcionalmente...
1: sobre representada las colonias.
3: Los amigos de las colonias hoy están sobre representados.
1: Dos votos porque, para las colonias.
3: Rubén Beder nació en Humboldt.
1: Es cierto que...
3: Vive acá, pero viajando a Humboldt.
1: Pero
3: Diego Maciel nació y vive en Esperanza.
1: Yo le dije eso a alguien cercano a la corte y me dijo... Beder es Santa Fe, Maciel es Santa Fe, pero bueno,
3: Beder va a verlo a Sarmiento de Humboldt.
2: Bueno, pero acá no me discutían.
3: Diego Maciel vive en Esperanza, vive en Santa Fe. Diego vive en Esperanza.
2: A lo mejor él sí, te digo, es las colonias, Diego.
3: No, bueno, está bien, pero ¿se entiende lo que estoy diciendo? Sí. La ciudad de Santa Fe...
1: Tiene uno que no es uno, digamos.
3: Spuller se va el 1 de septiembre y teóricamente Gutiérrez se va...
1: En noviembre.
3: En noviembre. Uh-huh. La ciudad de Santa Fe, digo, porque, te guste o no, tanto Gutiérrez como Spuller representan a sectores sociales de Santa Fe.
1: Sí, claro.
3: La ciudad de Santa Fe.
2: Totalmente.
1: Sí, señor.
3: Cuidado con este tema.
1: Y sí, claro.
3: Con el mayor de los respetos lo digo a los siete ministros. Yo desde afuera estoy planteando este tema.
1: Uy, se activan otra vez la fuente de la corte. Cada vez que hablas del tema, aparece.
3: No. El problema es tu fuente, no es mía.
1: Escucha, Gutiérrez.
3: Sí.
1: Se va en noviembre.
3: No, vos dijiste.
1: Sí se va. Lo dijo públicamente él. No lo dije yo, no estoy adivinando.
2: Que se iba a ir. Él lo dijo públicamente. Todavía no lo hizo oficial, pero sí lo dijo.
1: Bueno. ¿Candidato? ¿El año que viene? ¿Diputado Gutiérrez?
3: Pues, siempre le gustó la política. Gutiérrez es un hombre de la política. No,
2: acá dijo que iba a verlo.
1: Iba a ver, iba a pensar.
3: Puede ser, pero sí.
1: ¿Candidato?
3: El año que viene, no solo están las elecciones provinciales, sino están las elecciones nacionales.
1: Claro, tenés doble oportunidad.
3: Tres senadores nacionales, además.
1: Sí, señor.
3: El año que viene...
1: Podés pasar de una y participar de la otra, o tranquilamente.
3: No.
1: Sí. O podés participar de las dos, pero bueno,
3: sí,
1: claro.
3: Sí, pero digo, es un año
2: doble campaña
3: el que viene.
1: Sí, es un año y largo, político largo. Y yo te digo una cosa, es un año largo, el 2027, que empieza
2: ya
1: post-mundial.
2: Sí.
3: Pero,
1: vos cuando le preguntás a muchos dirigentes...
3: Pero para la gente... La gente
1: no, el día Mario, a día, estamos hablando de política.
3: Estamos hablando de núcleo de rojo.
1: Sí, pero está bien, si vos hablas del círculo rojo, no le importa a la gente, pero y se ve afectada, porque lo que venga va a ser todo en pos de la campaña.
3: Sí, está bien, pero uno supone que va a ser un año de mayor alivio en cuanto a subas y todo lo demás, porque tenés que cuidar...
1: Claro. O sea, nadie hace impuestazos ni nada en un año electoral.
3: Por eso digo, entonces eso me parece que puede tener algún fundamento, ¿no?
1: Bueno,
3: hablamos muy temprano con, ¿cómo es? Con Federico Angelini,
1: sí,
3: sobre su nuevo rol en seguridad. Hablamos de esto de Macri que yo le decía, y bueno, y también hablamos con esta empresaria, esta química santafesina, mejor dicho, que estudió en nuestra facultad, sobre el tipo de fiambre con menor valor sódico. Nos visitó José Viñati hoy. En un ratito viene la evaluación del plan, de plan Raíces. Siguen buscándolo a este hombre de Laguna Paiva.
2: Sí, ¿no? Siguen buscándolo. Se escapó corriendo. Prófugo que se escapó al dejar una camioneta robada.
3: Bueno, y seguir con detenimiento la cantidad de cosas que hay sobre la modernización laboral hoy en el Boletín Oficial de la Nación, porque viene muy, pero muy cargado. Hay

0: precios de nada, no tener referencias,
1: no saber cuándo aumentan las cosas,
0: no saber, claro, que comprar ahora, viste, esas cosas, porque también era, había una fiebre de consumo, pero porque eran, te quemaban los pesos, era, no te guardes la plata porque no vale nada, dale, comprá. Yo creo que cierta normalización nos hace mirar distinto la situación. Ahora, lo admitió el presidente la semana pasada en el Congreso.
1: No significa crecimiento.
0: Claro, dijo, che, esto es condición necesaria, pero no suficiente. Uh-huh. Es la primera vez que yo escucho a Milei diciendo, bueno, la macro se ordenó, hay equilibrio fiscal,
1: pero no alcanza.
0: Falta. ¿Viste? Es como, bueno, quizás no estamos entendiendo.
2: Pero ¿por qué dan los números? También veía en una de las notas del fin de semana que lo que debe el Estado, que que la justicia diga paguen,
0: sí,
2: el Poder Judicial diga paguen, tema universidades, tema discapacidad, un montón de cuestiones, tema provincias. Por eso también le permite ahorrar al Estado y que
0: claro, los números que el equilibrio que fiscal a fuerza, exacto, de no pagar
2: es real.
0: Sí, ojo, dice que el empresario, ojo que para el empresario echar también tiene un costo, ¿eh?
1: Sí.
0: Digo, porque hay una ley que dice, no, vos como empresario no tenés la obligación de tener los empleados para toda la vida. Sí tenés la obligación de, si los echás, lo tenés que indemnizar tal cual indica la ley.
2: Sí, pero
0: Bueno, este tipo
1: es menos producción. Gasto. O sea, sí, menos gente, menos
0: producción. Se supone que debe estar produciendo menos, por eso he hecho gente. Si tendría, o tiene más máquina.
2: Bueno, por eso, produzca. Si vemos la foto chiquita, pero la hacemos, la vemos de lejos y vemos que el panorama no está bueno.
0: Claro. No, es que,
1: lo que pasa
0: está
1: que
0: lleno de defectos el panorama, pero estamos.
1: Claro. Me da la sensación de estás abajo, ya no te queda otra que subir.
0: Puedo decir que mira para abajo y decís, che,
3: sería, siempre puede ser peor.
4: Eso sería resignación.
0: Gracias,
4: eso.
0: Claro.
4: Eso sería resignación.
0: Pero no hay clima de resignación, eso es lo que marca la nota. Hay clima de expectativa
4: favorable. De expectativa favorable.
1: Bueno.
2: Ojalá. Es que no nos van a frenar. Van a venir mil gobiernos, van a hacer lo que quieran, nosotros vamos a seguir.
0: Voy a decir que es un gen.
1: ¿Quiénes pueden? No, bueno, ¿quiénes pueden seguir? Argentino. ¿Quiénes quedan en el camino?
0: Sí, eso también.
1: Ojo, porque ese optimismo me da la sensación de que es una clase que todavía está bien.
0: Claro, sí, hay que se cayó de la línea.
2: Bueno, pero ahí es donde tenemos que ayudarnos, ¿no? Ahí es donde está el gen argentino solidario, donde hay que hacer una red de contención, si no la hace el Estado, la sociedad.
0: Sí.
2: Y pasa también. Son momentos en los que no queda otra. Tenemos que mirar al de al lado sí o sí, porque aparte forma parte de nosotros.
0: Sí, obvio. No se puede que me sobra gente. No,
4: digo que no es fácil cuando el Estado se retira. Es decir, me parece que con la solidaridad no alcanza, mami. Es decir, el Estado se ha retirado del tema remediar, del tema PAMI, del tema discapacidad, del tema financiamiento universitario, de tantas otras cosas. Que sí. Fíjate. Lo que vos decís, Martín, es parte del gen argentino de estar sobreviviendo a esta situación.
1: Claro.
4: Hoy, bueno, salió publicado en las últimas horas el ranking mundial de las universidades en el mundo, cerca de 97 países. 7 universidades siguen entre las 2000 mejores del mundo, 7 argentinas, entre ellas la nuestra, ¿no?
1: Pero ¿cómo hace?
4: La UBA, claro. Pero retrocediendo en los niveles,
0: obvio,
4: por la falta de presupuesto en la investigación científica.
1: ¿Qué te deja esto?
0: Dejo solo la pregunta abierta. ¿Puede haber acuerdo esta semana entre las universidades y el gobierno?
1: Siendo disoptimista
0: después de 2 años y medio de gestión.
1: Te diría que sí.
0: ¿Se viene el acuerdo? Lo dejo.
4: Después
0: vemos.
4: Con una segunda pregunta, ¿se viene el acuerdo? Porque tenés el recurso extraordinario ante la Corte.
0: Ah, bueno, por lo que sea. Pero
4: el recurso extraordinario ante la Corte, que el gobierno apeló como recurso extraordinario ante la Corte Suprema de Justicia.
0: Sí, si no hay acuerdo, la Corte define, porque en
4: definitiva. El gobierno lo que dice, bueno, ¿de dónde saco la plata? No tengo presupuesto. Uh-huh. Y las universidades que tienen previsto reunirse con el gobierno esta semana, dice, señores, cumplan la ley.
0: Claro. Es una ley y hay que cumplirla. Hablando de eso, ojo con las responsabilidades políticas, digo, responsabilidades judiciales, porque este caso particular
1: llegará
0: no.
1: Llegará después, me parece.
0: Llegará después, por supuesto, pero en el caso de la nafta, está por ley para un fin específico y no está volviendo. Y ya hay quien dice, che, pará. Mirá que acá hay tanta plata que nos deben, ¿eh?
1: Hay incumplimiento de
0: eso puede conllevar responsabilidades judiciales a los funcionarios. No cumplir con lo que dice la ley.
4: Bueno, lo dejamos para después, pero

0: hojearon el libro Fútbol y Matemáticas?
1: No. No lo tengo.
0: A ver, los datos no se manchan.
2: Mira.
0: No, buen nombre, Guillermo Willy Durán. Que se presentó en la feria, la última feria del libro.
1: Ajá.
0: La Argentina tiene un 10% de chances de ganar el mundial.
1: Bueno, pará, no es poco, ¿eh? ¿Cuántas selecciones son?
0: Claro, sí.
2: Pero España, hay que ser disoptimista. Yo, ¿no?, ahora voy a dejar ese consejo.
3: España con 13%.
0: España con 14%.
2: Ah, yo pensé que más.
0: No, bueno, y es el favorito.
2: Claro, España es el favorito.
0: Bueno, España es el favorito, pero tiene 14%.
2: Ah, bueno, no estamos nada. Según la inteligencia artificial, gana España.
0: ¿Eh?
2: Es que según muchos gana España. Yo también creo que gana España. Pero bueno, el fútbol es un poco también quien te toque. Tiene muchas chances de ganar España.
1: Bueno, vamos a ver. Bueno, chicos, nos volvemos a encontrar mañana, ¿les parece?
2: Dale.
1: Que tengan un gran programa. Adiós.

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0: Lía nuevamente.
1: Hola, Lía, buen día.
0: ¿Cómo le va?
2: Buen junio.
0: Buen junio.
3: Empezó junio.
1: Bueno,
0: sí. Pasa rápido.
2: ¿Qué?
3: Va rápido.
2: Sí, pero lo bueno que tiene es el aguinaldo.
1: Julio. Julio.
3: Ya para vamos a empezar a pasar fechas de aguinaldo. Porque viste que nos piden cuándo se cobra,
1: sí,
3: cuándo
1: no,
3: los
1: no,
3: pasivos.
1: Estamos todavía con el cronograma de mayo.
3: Lo mejor va a venir en el segundo semestre.
1: Claro, claro. A mí lo único que lo que más me ilusiona es que hasta el 21 de junio los días se acortan. Y después ya está, ya. Sí. Ya en agosto, septiembre empiezo a ver el amanecer todas las mañanas.
3: Sí. Bueno, es una hermosa jornada de hoy.
1: Sí, está nublado, sí, va a permanecer así. El pronóstico indica que tendremos un cielo mayormente nublado con algunos mejoramientos temporales, pero condiciones estables, sin lluvias por ahora, con una máxima de 22 grados.
4: ¿A dónde le es un buen día?
3: Es un buen día.
1: Bueno,
3: es lunes,
1: estamos
3: con optimismo. Dice optimismo.
2: Bueno, estamos con ese tema.
3: Sí, es que en un rato viene la nota y le vamos a preguntar también.
1: Hay que superar el día de mañana, martes. Ya baja un poco la máxima a 19 grados, pero también cielo mayormente nublado, algunos mejoramientos temporales. El miércoles vamos a ver un poquito de sol, mayormente nublado, pero con una mínima de 13 y una máxima de 18. Mínimas no tan bajas.
3: Sí.
1: Las mínimas esta semana vienen por los 12, 13, 14
2: algo
1: grados.
2: Más extendido. No me acuerdo bien el día, hoy temprano, que sube otra vez la máxima. Sube. Como que pasa a los 20.
1: Ajá.
3: Pero
1: bueno,
3: sube,
1: 22.
3: Sube hasta la temperatura, ¿no? ¿Qué pasa? Estamos en invierno, ¿alguien le avisa?
2: Menos lo saberes.
3: Claro, es mucho calor todavía, ¿no?
1: Sí.
3: ¿Cuándo nos ponemos la ropa abrigada?
1: No, yo a la mañana temprano me estoy poniendo la ropa abrigada. Y no le digan nada a Tepper. No le digan nada.
3: ¿Por qué?
1: Pero me parece que llueve el fin de semana.
3: No, llueve el fin de
1: semana. Que no se entere.
2: Eso te iba a preguntar.
1: No, que no se entere.
2: Es un clásico el sábado, la lluvia del sábado.
3: Lluvia del sábado.
2: Sí, hace mucho tiempo ya. Sí, hace bastante tiempo.
3: Bastante tiempo.
1: Bueno, el deporte. Sí, hace mucho. Que no tenemos lluvia el fin de semana. Van tres o dos.
2: Es récord. ¿Qué camisa, Jovellano?
3: A su lado.
2: Sí,
1: sí, entró en calor en noticias.
3: Sí,
1: es como que
3: entró en calor abajo en noticias.
2: Sí.
3: 80 grados hacia la sombra.
2: No trajo,
3: cuando fui a leer el boletín.
2: ¿No trajo el gamulán?
3: Allá está todo colgado, pero me abrigué, pero no hacía falta. ¿Qué dejó el deporte el fin de semana?
5: Un empate con sabor a el de Colón.
3: Bien, bien.
5: Bien para usted.
3: Bueno,
5: yo lo pregunto. Sí,
3: con
5: de
3: sabor
5: que
3: es optimismo.
5: Le cuesta. Sigue padeciendo el tema de la visitantitis. Le hacen un gol apenas comienza el partido, salido de vestuario, el minuto y pico, pero igual, cuesta la reacción, algo se vio en el segundo tiempo. Bueno, después vamos a hablar de eso. Ya trabaja Colón desde hoy a la mañana, pensando en Ciudad Bolívar, equipo que empató como local. Ayer perdía y lo empató ante San Miguel. Viene a Santa Fe el domingo, una de las revelaciones del campeonato de la Primera Nación. El único escolta que tiene Morón, porque Morón ganó en Santiago del Estero. Le ganó a Mitre, que venía invicto con el nuevo técnico, ¿no? Le ganó a Mitre, Morón, y... Ciudad Bolívar perdía con San Miguel y lo empató, así que quedó como escolta de Morón. Está Morón, Ciudad Bolívar, después con Colón hay tres o cuatro equipos con 25 puntos. Colón quedó a tres de la punta, a uno de la escolta. Está todo muy compacto. Todavía no terminó la primera rueda. Recién hablaba con un amigo, no lo voy a nombrar, en el cuarto piso de deportes. Está muy metido en el mundo Colón, sigue Colón día a día y no sabe qué decir si el tema Medrano. Si los partidos que vienen, si no aparece algo que tenga que ver con funcionamiento y victoria, porque viene precedido de un par de empates, o Jota con el conductor, aunque parezca raro.
3: Pero ¿por qué? Me parece que es medio exagerado tu amigo, no coincido.
5: ¿En qué país vivimos?
3: No, porque si no,
5: a ver, Argentina,
3: pero
5: fútbol de Argentina,
3: sí,
5: todo lo que sea procesos futbolísticos de conducciones casi no existe.
3: No, pero hay que tener
5: salvo los procesos. Mínimas excepciones.
3: Esto me parece.
5: Usted que mantendría Medrano.
3: Y pero por supuesto no lo pondría ni en duda, porque después de empezar a cambiar ya lo vivimos cuántas veces.
5: Bueno, ojo está.
3: No,
5: por lo menos atentos.
3: No me parece. Pero bueno, es el deporte argentino, es así.
5: Bueno, algunos de los temas: Medrano dispone de todo el plantel para el fin de semana, todo el plantel, no hubo lesionados, no hubo sancionados, todo el plantel a su disposición. Semana de para determinar si Madelón sigue siendo el técnico Unión o no, aparentemente sí, estaría muy cerca de llegar a un acuerdo. Este es uno de los temas en Unión. Unión que tiene institucionalmente millones por cobrar, deudas por pagar y decisiones urgentes. Una de esas es la de Madelón. Belgrano apura los tiempos para quedarse con el uruguayo Cardoso. Algo así como $1.200.000, pero no va a ser todo ese dinero para Unión, después les cuento. Bueno, y otras cuestiones que tienen que ver con los equipos de Santa Fe. La selección está desde ayer en Kansas.
3: ¿Ya llegaron a Kansas?
5: Ya llegaron a Kansas, sí. Lo metieron de acá. Después llegó Messi, después llegó De Paul. De Paul estuvo en Lima viendo a Tini el sábado.
1: ¿Ah, sí?
5: Sí, estaba con una capucha con los organizadores. Tomando, no se sabe qué, algunos dicen alcohol. Y fumando, ¿cómo se llama el cigarrillo electrónico? No,
1: Vapor.
5: Estaba con un vapor.
3: Estaba auspiciado.
5: Sí, no sé. Estaba con un vapor.
1: Mira.
5: Bueno, ahí él se hizo presente unas horas después en el hotel de Kansas, Celeste y Blanco, por donde se lo mire, él y Messi para sumarse ya al plantel, que hoy comienza las prácticas formales en los Estados Unidos. ¿No? Amistoso el sábado y amistoso el martes de la otra semana.
1: Yo había entendido que se iban hoy a la madrugada y dije, mira, ayer cuando estaba acá de turno dije, se fueron un día antes.
5: Sí, porque iban a partir hoy.
1: Sí, por eso.
5: La idea era trabajar hoy a la mañana e irse a la noche. Hoy, desde 6 a tardecita noche, se fueron ayer. Bueno. Adelantaron el viaje.
1: Todos mirando a Cerúndolo, ¿no?
5: Sí, exactamente.
1: Sí, qué nervios.
5: Juan Manuel.
3: Que le ganó al 1.
5: Al 1 y de ahí no para. Superó al andaluce, después al español. Y ahora está jugando también
1: Berrettini.
5: Con Berrettini, el italiano, que eliminó a Franco Comesaña, el argentino.
1: Sí.
5: En un partidazo que se le escapó a Comesaña de una manera increíble. Así que bueno, ya vamos a seguir también de cerca todo esto que está pasando con Cerúndolo, el único compatriota que resiste en la tierra movida de París.
3: Preguntan también por Celarrayán, que tuvo el mediocampista campeón con Belgrano, tuvo una descompensación.
5: Una descompensación en el partido frente a Gimnasia de Jujuy, generó mucho susto eso por Copa Argentina, ¿no? Finalmente no pasó nada, fue retirado del campo de juego. Pero bueno, después vamos a hablar también de eso. Estudiantes que bailó y goleó a Central por Copa Argentina ayer. 3-0 en Córdoba, afuera el canalla de la Copa Argentina. Se postergó Racing y Defensa. ¿Harán lo mismo si un equipo de la Primera Nacional o de Primera Chico pide postérguenme el partido porque no tengo técnico, no tengo plantel, tengo que armarme? A Racing le postergaron el partido con Defensa para después del Mundial. Se tenía que jugar ayer en Jujuy y se postergó.
3: Chiquitapismo. ¿Sí? Actualizado el deporte, actualizamos las noticias, ¿les parece?
1: Bueno,
3: lo que pasó y lo que viene. Dale.
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1: Bueno, nuevo mes y nuevo gabinete, en parte, porque Federico Angelini confirmó que se suma al gabinete provincial porque las políticas de seguridad aplicadas por el gobierno van de acuerdo a lo que él cree que debe hacer la provincia. El funcionario ya estuvo involucrado desde la semana pasada en decisiones, poniéndose al tanto de lo que pasa en la provincia de Santa Fe, pero en diálogo con nuestra emisora esta mañana, Angelini destacó que más allá de las diferencias que puede haber en otras áreas con el gobierno nacional, es muy importante mantener el trabajo en conjunto, coordinando acciones. Se reunió la semana pasada con la ministra Alejandra Montioliva y lo que dijo es que la idea es acorralar al delito todos los días y que entienda que enfrente hay un Estado más fuerte que ellos.
4: La coordinación constante, el trabajo en equipo, son fundamentales para que el delito tenga bien claro que enfrente hay un Estado más fuerte que ellos. Y eso dio resultados, está dando resultados y llevó tranquilidad a los santafesinos, que es lo más importante de todos, ¿no es cierto? Resultados concretos, un Estado que avanza frente al delito y que la idea es acorralarlo todos los días y que sienta que si actúa, el Estado va a estar tanto en la prevención como también en, digamos, la persecución.
1: Bueno, y otra de las informaciones es que hallaron el cuerpo de Carlos Espeleta en Sauce Viejo. El hombre de 79 años estaba desaparecido desde la semana pasada. Los restos fueron encontrados ayer flotando en aguas del río Coronda en la zona de la bajada Chijí. La víctima era buscada cuando su automóvil apareció abandonado el martes pasado sobre el puente Oroño, y en el operativo participaron, bueno, policía de investigaciones, personal de prefectura, agentes especializados en rastrillajes, ¿eh? Es una investigación que todavía continúa. Bueno, una linda noticia, me gustó porque la compartimos ayer a la mañana durante la programación de la radio. Es una iniciativa de Tierra Latente, esta ONG que está haciendo una colecta de bicicletas para niños, niñas del impenetrable chaqueño. El objetivo es juntar 100 rodados para menores de 12, 13 años que viajan más de 2 horas para ir a sus escuelas. Pero además están pidiendo colaboración, donaciones para asistir a 6 escuelas de Pampa del Indio. El 7 de junio es como que cierran la posibilidad de que colaboremos con ellos. Florencia Vini es miembro de esta asociación civil que bueno, está haciendo esta juntada, y lo que comunicó es que quienes quieran colaborar pueden comunicarse con el Instagram tierra.latente, o también dejó un número de teléfono, después se lo recuerdo, pero esto decía:
6: en este momento estamos alrededor de 70 bicicletas, cualquier, nos faltan pocas pero falta todavía, cualquier familia que tenga una bicicleta en desuso, recuerden que es para niños entre 12 y 13 años, y si por ahí no tenés la posibilidad de traerla, porque a lo mejor no te entra en la movilidad que tenés, nosotros te la ponemos en un circuito de movilidad y vemos la forma en la que podemos realizar la entrega. Estamos recibiendo todo tipo de bicis y todo tipo de donaciones. Tratamos de que estén lo más arregladitas posible. Si hay alguna pinchada, bueno, intentar hacer un esfuercito más y arreglarla. Vamos a estar hasta el 7 de junio juntando bicicletas porque viajamos el 13.
1: Bueno, y también pueden comunicarse aquellos que no la puedan llevar a la bicicleta, que no tengan un medio de transporte, 342-429-0069, 342-429-0069. Bueno, rápidamente, las asambleas de Ni Una Menos van a marchar en Santa Fe, en distintos puntos del país. Este miércoles va a ser aquí en nuestra ciudad. La convocatoria es a las 16:30 frente a la municipalidad para marchar hacia la Plaza de Mayo, de donde se va a realizar el acto central. Pero el colectivo, tras los femicidios de Agostina Vega y de Dulce Candia, emitieron un duro comunicado donde apuntan contra la falta de respuestas inmediatas durante las primeras horas de búsquedas, y también allí remarcaron que muchas veces la visibilidad mediática termina siendo la determinante para activar los recursos. A nivel nacional, Ni Una Menos convocó una conferencia de prensa por el caso de Agostina Vega. En la antesala justamente de esta marcha del 3J, el colectivo y muchas organizaciones feministas que integran esta agrupación se van a concentrar en Buenos Aires, en el microcentro de la ciudad de Buenos Aires, esta tarde. La marcha fue decidida en asamblea hace una semana, ahora se amplifica ante esta situación de urgencia, es lo que aclararon. Bueno, algunos otros títulos rápidamente: el Congreso que posterga al 1 de julio la aplicación del impuesto, el gobierno, perdón, que posterga hasta el 1 de julio la aplicación plena de los impuestos al combustible. El Poder Ejecutivo modificó esta reglamentación, esta normativa que tenía vigencia a partir de ahora. Según esta norma, los montos de los impuestos sobre los combustibles líquidos y dióxidos de carbono se van a actualizar periódicamente, pero sobre la base de las variaciones del índice de precios al consumidor elaborado por el INDEC. ¿Mm? Y la venta de 0 kilómetros también es títulos, porque cayó el 25,6% interanual en mayo, superó otro declive. Se mantiene no tan bajo, pero también la observación es que el patentamiento, si se tiene en cuenta mes a mes, fue inferior del 9,7%. En el mundo miramos las elecciones de Colombia. Los candidatos que disputan la carrera presidencial para suceder a Gustavo Petro van a segunda vuelta: Iván Cepeda, Paloma Valencia, Abelardo de la Espriella aparecen al frente de la contienda. Milei felicitó a Espriella tras el triunfo en la primera vuelta presidencial. El balotaje será entre Espriella y Cepeda el próximo 21 de junio.
3: Bien, hasta acá los títulos más importantes de la jornada. Hay muchos más que vamos a ir agregando a través de la mañana. Pero bueno, llegan los primeros mensajes también. Saludamos a Néstor Rossi, que nos manda sus mensajes. Le contamos que es disoptimismo con D inicial, porque él nos mandaba como si fuera isoptimismo, así que en este caso es disoptimismo. Vamos a tener la nota en un rato nada más para saber cómo los argentinos vivimos este proceso de crisis, pero con, bueno, las ganas de salir adelante. Más mensajes que llegan.
1: Laura dice, es extraño que se siga considerando a la macro ordenada cuando no se cumple con ninguna de las obligaciones del Estado. No hay plata para nadie, pero sí el Estado puede bajar la recaudación perdonando a evasores con la ley de inocencia fiscal. Es lo que apunta, ¿eh? Así que bueno, después tenemos acá, gracias a Nidia, que nos manda una conferencia de prensa que se va a realizar. Bueno, ya lo vamos a dar a conocer. Bueno, y muchos buenos días, dice Andrea. Vamos a ver cuál es el mensaje que mandó. Pues dicen, no leen mis mensajes. Bueno, mándamelo, Andrea, a ver
3: que qué vuelva el mensaje pasa. Porque no llegó.
1: Bueno, 342-436-6432, línea directa con nuestros oyentes. Nos pueden dejar un mensaje de texto o de audio. 4520-187, línea directa con producción. Y si no, a través de YouTube nos encuentran, nos pueden ver, escuchar. En arroba radio LT10.
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2: 9:30 minutos.
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0: 19:32 minutos en la mañana, tenemos visitas aquí en la radio. Está con nosotros el profesor, el doctor Antonio Manuel Peña Freire, de la Universidad de Granada, ¿no? Y está, obviamente lo va a presentar Javier Haga, abogado, docente de la universidad, de larguísima trayectoria, gerente del multimedia. ¿Qué tal, Javi? ¿Bien?
1: Hola, buenos días. Gracias
0: por este seminario internacional que va, va a dar el profesor Freire, ¿no?
1: Exactamente. Un gusto, un placer tenerlo, profesor Freire, de la Universidad de Granada. Y este seminario, como lo decíamos con Antonio, es una excusa para seguir fortaleciendo lazos de amistad y lazos institucionales entre la Universidad de Granada y nuestra Universidad Nacional del Litoral, particularmente la Facultad de Ciencias Jurídicas y Sociales.
0: El título es Los desafíos del derecho para el siglo XXI, profesor, ¿no?
2: Efectivamente.
0: Le voy a plantear lo que para nosotros, por lo menos en el programa, está siendo una obsesión. Dentro de los desafíos del derecho está la inteligencia artificial.
2: Bueno, buenos días a todos. Buenos días a la audiencia. Pues desde luego que sí, el derecho siempre se ha caracterizado por, de alguna manera, poner una nota de racionalidad al momento de solucionar los conflictos o al momento de ordenar las relaciones sociales, y la inteligencia artificial parece que nos invita o nos regala una racionalidad alternativa a la jurídica, que es a la que estábamos acostumbrados pues desde hace siglos, por no decir milenios. Entonces esto pues probablemente supone un desafío importante.
0: Sí, porque entre otras cosas la filosofía del derecho es una rama interdisciplinaria, por llamarlo de alguna forma, donde está la ética, los valores morales. Es una de las materias más interesantes de la carrera de abogacía, ¿no? O sea, ¿puede un algoritmo reemplazar el sentido ético moral de un juez, por ejemplo?
2: Por los conocimientos y las lecturas que tengo de ese asunto, da la impresión de que aún no, pero yo tengo la convicción de que no pasará mucho tiempo antes de que un algoritmo razone y solvente dilemas y problemas éticos de una manera que consideraríamos como propiamente humana si lo hubiese hecho un ser humano. Entonces, bueno, pues eso plantea un dilema importante. ¿Qué diferencia hay entre una solución ofrecida por una persona de carne y hueso y una solución algorítmica cuando son idénticas desde un punto de vista sustancial? No sé cómo lo resolveremos, pero desde luego va a requerir nuestra atención, va a requerir que pensemos muy seriamente en todas esas cuestiones, porque son realmente importantes.
3: Sí, sin ir al extremo de la inteligencia artificial, ya las herramientas tecnológicas permiten la descentralización de la justicia. Tal es el caso de una plataforma creada por argentinos, que es Cleros, que permite que quienes tienen tokens o participaciones puedan votar, y nosotros, si tenemos un conflicto, lo dirimimos en esta plataforma descentralizada. ¿Están viendo crecimiento en esto?
2: Sí, efectivamente. Hay, bueno, era un tópico que todos los asuntos que se ventilan y se resuelven en los juzgados, pues un porcentaje importante de ellos, en juzgados y tribunales, pues son asuntos rutinarios que de alguna manera requieren una intervención especial de una persona, el juez, el magistrado, con una sensibilidad especial y unos conocimientos jurídicos elevados. Estos asuntos, hasta donde yo sé, se resuelven, y se resuelven de una manera satisfactoria, se gestionan, si no plantean aristas, de manera muy satisfactoria por algoritmos, por programas, por inteligencias artificiales, que operan también como eso que llamamos nosotros mecanismos alternativos de solución de conflictos. Es decir, dos personas quizás antes de acudir a un tribunal y iniciar un proceso judicial largo y costoso, pues pueden plantear su cuita, su problema a un programa, a una inteligencia artificial, y encontrar una solución aceptable para ambas a partir de las indicaciones que les dé. Asistimos a procedimientos alternativos de gestión de nuestros conflictos, los que desde luego no estábamos habituados, y que creo que no hay que demonizar. Es decir, me da la impresión, en muchas ocasiones, la respuesta que de alguna manera parece que dignifica al que la da, es decir, donde esté la inteligencia humana, donde esté el agente humano, pues no ese lugar no puede ser ocupado por ninguna máquina ni por ningún algoritmo. Bueno, todos hacemos a lo largo del día tareas muy muy rutinarias, tareas que no comportan, no requieren ninguna propiedad especialmente espiritual, ¿no? Ninguna dimensión elevada de la humanidad, y que las hemos delegado en máquinas, ¿no? Es decir, son las máquinas, pues no lo sé, la aspiradora que pasa por la casa, es una inteligencia artificial, hace una tarea que si la hiciera un agente humano, pues diríamos que ha operado de manera inteligente, pues ha tomado una serie de opciones y demás, y lo hace de una manera satisfactoria, y nos libera para otras cuestiones que, bueno, pues pueden resultar más exigentes, más complejas, o más satisfactorias también. Quizá por fin tengamos el tiempo libre que tanto añoramos para dedicarnos pues a la cultura, a la música, a la contemplación de la belleza, y de algún modo realizar ese ideal clásico, ¿no?, de la excelencia.
0: Profesor, cuando hablamos de modelos de juez, ¿de qué estamos hablando? Digo, porque casualmente la semana anterior venimos tratando temas de jueces involucrados en hechos delictivos, en procesos de destitución, jueces federales, jueces de la provincia de Santa Fe, y nos planteamos cómo debe ser la radiografía para designar un juez, ¿no? Si, cuando hablamos de modelos de juez, ¿de qué hablamos?
2: Bueno, ese es mi tema. Tengo que confesar a la audiencia que hasta ahora todo lo que he hablado era de oídas, pido disculpas, pero gracias por la pregunta, porque sí, ese es mi tema. Bueno, modelos de juez. ¿Qué es un juez? Es una cuestión compleja. Desde luego, hablar de modelos de juez pues es hablar de algo que digamos que admite respuestas en distintos niveles. A mí me interesa en particular un modelo de juez, que digamos el juez más activista, más comprometido con ciertos objetivos sociales y políticos, frente a un juez más aséptico, formalista, más tímido, por así decirlo, más prudente a la hora de aportar soluciones imaginativas en sus sentencias. Pero hay otros modelos de juez, como este al que se refiere, que apuntan pues a, de alguna manera, las cualidades o las virtudes que deben tener las personas que ocupen estos cargos. Esto es un problema importante, porque el juez ocupa una posición institucional importante. En última instancia es el que proyecta el derecho sobre el ciudadano. Y es muy importante que esa tarea la lleve a cabo una persona adecuada. En España tenemos ahora mismo un debate, y es un debate interesante, a propósito del proceso de selección de los jueces. Es decir, ¿qué les exigimos a los aspirantes? ¿Qué les exigimos a estos juristas que han salido de las facultades y que quieren ser jueces? Bueno, hay quien considera, por ejemplo, que una formación estrictamente jurídica y una experiencia forense o en la abogacía no es necesaria. Hay quien considera que virtudes pues como la capacidad de diálogo, conciliación, la sensibilidad ante los problemas a los que el juez se va a tener que enfrentar en su quehacer diario, pues son más importantes que una formación técnica.
0: Es una radiografía de vida, es más importante que el conocimiento, que hasta el propio conocimiento jurídico.
2: Sí, sí, efectivamente está esa tesis, y se propone, por ejemplo, pues el modelo de selección actual, tengo que decirlo, es un modelo exigente, es un modelo que se basa en el conocimiento riguroso de un temario, de unos contenidos muy precisos, muy técnicos, muy jurídicos. Y, bueno, esto de alguna manera favorece a personas con una gran capacidad de trabajo, una gran capacidad de estudio, que dedican muchos años a conocer el detalle del derecho. Y la alternativa que se propone, pues es que esos conocimientos técnicos y rigurosos no son tan importantes, y deberían primar más pues cierta sensibilidad, cierta...
0: Es decir, es más importante, sí, por ejemplo...
4: Que no esté procesado, que antes, tenga cierta...
0: No, obviamente, ¿no? Acá tenemos un juez que está a punto de ser destituido, que fue expulsado del Poder Judicial y se presentó en 26 concursos. Pero más allá de eso, hoy en día hay herramientas como para decir qué es lo que está pensando un futuro juez sobre la tolerancia, sobre la discriminación, sobre hasta la propia religión, si es valorativo o no. Es decir, todos estos elementos son previos a esta selección, y se está enfocando a ese lugar.
2: Hay una propuesta en ese sentido, ¿sí? Es decir, reducir el peso del examen judicial, por así decirlo, e incluir también pues una valoración de estas virtudes personales que parecen especialmente apropiadas para el ejercicio de la función judicial. A mí me suena bien la propuesta. decir, de entrada suena bien. Sin embargo, tengo que decir también que veo algún que otro reparo. Valorar una virtud, valorar hasta qué punto una persona es virtuosa, es algo necesariamente subjetivo. No estoy seguro de que pueda procederse a una valoración reglada, ¿no?, minuciosa. Es decir, este es mejor que este, sí, porque es más virtuoso. Yo creo que eso es muy difícil de afirmar. Puedo afirmar que este juez tiene unos conocimientos técnicos del derecho superiores, este candidato A, a los de este candidato B, pues porque en el examen, que es un examen de pregunta-respuesta, A, B, C, D, sí, pues ha obtenido una puntuación mejor y lo ha acreditado de modo suficiente. Pero decir cuál de dos candidatos es más sensible a las problemáticas sociales que va a tener que enfrentar es algo subjetivo. Y esto a mí me hace pensar quienes promueven este tipo de selección, este proceso, este modo de selección de los jueces, podrían estar buscando tener una facultad, un margen de discrecionalidad para de alguna manera seleccionar a jueces afines a sus propios planteamientos.
0: Y esa discrecionalidad no puede invadir alguna simpatía o no política.
2: Ese es el problema. Ese es el problema.
0: Ese es el tema.
2: Ese es el problema. El modelo de lo que tiene que estudiar un juez, al menos en España en este momento, para ser juez, uh-huh, es un temario con un contenido muy reglado, cuyo conocimiento se acredita en un proceso que en principio, por así decirlo, es muy objetivo. Se evalúa lo que se puede medir. ¿De acuerdo? La propuesta es, vamos a incluir otras consideraciones más subjetivas. Vamos a pedirle a los candidatos que resuelvan un caso difícil, a ver en qué medida demuestran creatividad, sensibilidad. Insisto, eso suena muy bien, pero abre una veta, abre una vía, abre una brecha en la objetividad del proceso de selección. Si se utiliza bien ese recurso, esa valoración, funcionará bien, tendremos jueces formados y sensibles. Si no se utiliza bien, que por desgracia pues es lo que sucede, pues se seleccionará a jueces con un nivel de formación que no será óptimo, pero que serán probablemente afines a quien los selecciona. A mí eso me parece un problema importante.
3: Respecto de la situación geopolítica, la guerra entre Ucrania y Rusia, ¿cómo afecta a las instituciones? ¿Cómo se ve desde España?
2: Bueno, llevamos ya unos cuantos años con este asunto y la verdad es que, sin ser experto en esta cuestión, sí diría que hemos pasado de una etapa inicial en la que se generó una gran inquietud en España y en la Unión Europea al momento del inicio de la guerra. Europa en algún sentido recuperó o revivió uno de sus fantasmas más temidos, que es el de una confrontación bélica abierta. Generalizada, no localizada pues a una zona, como pudo ocurrir en los Balcanes en su momento, una confrontación bélica, una guerra abierta, pues incluso con un componente nuclear, que eso sería pues algo absolutamente novedoso y aterrador. Después de unos momentos de gran nerviosismo, en mi impresión, de una inquietud considerable entre la ciudadanía, entre los ciudadanos en España y en Europa, de alguna manera, esto que voy a decir puede resultar duro, pero la guerra ha terminado un poco como normalizándose. Es decir, de alguna manera nos hemos habituado y ya no percibimos pues que el precio de la energía ha aumentado, porque se ha asumido que ese es el precio normal, ¿no? Y bueno, da la impresión, y creo que esto pues es algo que no se ha desfocado el conflicto bélico. Es decir, incluso yo esto no lo podía imaginar al inicio, siempre pensaba en una escalada del tipo de armamento que se utilizase y demás, y ahora ni siquiera son personas las que fundamentalmente combaten, sino que son drones. Uh-huh. Es decir, de algún modo estas tesis de Stephen Pinker, este filósofo canadiense tan relevante, de que hemos ido humanizando nuestros conflictos e incluso la guerra, pues parece que se confirman. La guerra de trincheras ha sido superada por esta guerra de artefactos drones electrónicos que, en fin, que causan daño, por supuesto.
3: Son drones los que atacan, pero son personas las que mueren.
2: Sí, es indudable. Pero en comparación con lo que supondría pues el bombardeo con armamento, pues en fin, explosivos, o ya no hablemos de armamento nuclear, de una población civil, de una ciudad de un tamaño notable, bueno, pues digamos la intervención de un dron en un dron que entra en un tanque, en un vehículo armado y estalla en el interior, pues evidentemente es una tragedia y nadie desea eso, pero bueno, es un modelo de guerra que en algún sentido, si esto es insuperable y si tenemos que convivir con ese demonio, en fin, no es una de sus peores manifestaciones, ¿no? E insisto, no estoy celebrando de ninguna manera ni el conflicto bélico ni el modo en que se está desarrollando, pero sí que lo que quería básicamente señalar es que bueno, después de unos años, la sensación, no diría que es de desinterés ni de tedio, pero de alguna manera la guerra no ha mostrado su peor cara, al menos en España está lejos del frente, es obvio, me imagino. Bueno, no, me imagino no, incluso yo recuerdo haber hablado con algún amigo finés, y me decía, claro, mi país tiene frontera con Rusia, ¿no? España no tiene frontera con Rusia, está bastante alejada incluso. Bueno, supongo que la inquietud será mayor en estos lugares, pero bueno, da la impresión de que el conflicto no ha escalado, es decir, está contenido probablemente por interés de ambas partes, y seguirá desarrollándose en esos términos pues hasta que las circunstancias sean propicias y finalmente se promueva pues algún tipo de solución, que ojalá sea definitiva y no la antesala de un nuevo conflicto dentro de unas décadas. Pero no ha escalado y al principio se temió.
0: Doctor Peñafiel, gracias por la visita.
3: Nos queda un tema de las universidades.
4: Sí. Queríamos simplemente preguntarle, bueno, estamos en un contexto un poco delicado que también tiene que ver con la justicia, la falta de financiamiento, la falta de el cumplimiento del Ejecutivo a una ley que exige el financiamiento de las universidades públicas, ¿no? ¿Ustedes cómo lo ven desde España y qué está pasando en España con las universidades públicas? Porque la situación hace que nosotros caigamos en cuanto a calidad en la lista de calidad justamente universitaria a nivel mundial.
2: Mi impresión personal es que la universidad nunca ha estado ni probablemente esté lo suficientemente financiada. He escuchado, sí, he oído, pues por las conversaciones que he mantenido con los colegas aquí en Argentina, pues quejas que me parecen más que fundadas a propósito de las dificultades financieras, de financiación. La dificultad pues para afrontar, en fin, para aprobar, sí, disponer de los recursos necesarios para ejecutar un presupuesto que permita a la universidad cumplir con sus funciones esenciales, las que son irrenunciables. Allí en España, pues bueno, hay una cierta variabilidad. Hay universidades que se encuentran en una situación más precaria, que atraviesan dificultades importantes. Hay otras que se encuentran en una situación algo más saneada. La gestión económica está descentralizada en España, es decir, corresponde a las comunidades autónomas, a lo que aquí serían las provincias. Entonces, bueno, pues tenemos algunas universidades en algunas regiones que gozan de una financiación mejor y otras que en fin, que tienen que apañarse con menos recursos. Yo tengo la impresión de que esto es un problema crónico que no vamos a solucionar, o no nos va a satisfacer la solución que se nos ofrezca ni siquiera en tiempos de bonanza económica, por razones obvias. En fin, de alguna manera parece que al gobernante, a quien gobierna, pues no le interesa especialmente una universidad muy activa y muy celosa de sus propias obligaciones. Entonces hay que acostumbrarse y hay que encajarlo, y hay que ser creativos, hay que buscar fuentes de financiación alternativas, hay que ser de alguna manera pues también rigurosos en las prioridades de gasto, hay que atender a funciones que son importantes, funciones sociales, educativas, investigación, y bueno, pues prescindir quizá de otros asuntos que no sean tan prioritarios, y ser imaginativos. Yo comentaba con el profesor Haga Me ha sorprendido ver cómo la Universidad Nacional del Litoral pues explora estas vías de financiación, uh-huh, que a mí sí me parecen interesantes. Justo antes de entrar aquí al estudio le preguntaba, digo, ¿hay publicidad en la cadena, en la emisora? Y me dice, sí, claro. Y le decía, digo, en España, si la universidad tuviese una emisora de radio, no recurriría a la publicidad, porque se considera algo así como una mancha
3: incompatible.
2: Sí, incompatible con no sé con qué, porque a mí me parece absurdo. Es decir, parece que la dimensión pública de la universidad obliga a una pureza que se ve contaminada cuando uno pues opta por recibir un donativo de un benefactor o por financiar una función, una emisora como esta, que cumple una función importante, pues recurriendo a recursos privados y aceptando publicidad o patrocinadores. A mí eso me parece un error, me parece un dogmatismo absurdo, me parece una creencia injustificada, y creo que ese tipo de vías pues habría que explorarlas, porque de los gobiernos pues probablemente cada vez tengamos que esperar menos.
0: Bueno, ahora sí, gracias por la visita.
2: Gracias a ustedes.
0: Peña
2: gracias.
0: Freire, el seminario es esta tarde, Javier, ¿no?
1: Mañana, 17 horas en el Consejo Directivo, y gracias a ustedes por esta gracias, entrevista. Javier,
2: ¿eh? Gracias a todos.
0: El profesor Antonio Manuel Peña Freire, de la Universidad de Granada.
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0: cumple un primero de junio.
1: El primero de junio.
2: Red Red Wine.
0: Habría que cumplir un 4, 5, 6 de junio, ¿no? Porque ahí ya los papás cobraron, ya claro, los amigos cobraron. Pero primero es muy difícil.
1: Que se festeje el fin de semana. No pidan hoy festejos. ¿Quién, a quién saludamos entonces un día como hoy?
0: A Chavo Ventura, Santiago David, es a Teresita India Oloco, a Felipe Bauer, a también a Marisa Peretti. Es el cumpleaños también de Marcelo Rohr. Es el cumpleaños de Belén Tepper, mi sobrinita, así que le mandamos un beso muy grande desde aquí. También Isabel Pucci, cumpleañeras de este día.
3: Bueno, adhiero con el de Isabel Pucci, que supo trabajar en Colón, ¿no? Ajá. La tica de Colón en la parte de prensa. Chavo Ventura también, un amigo hace años que no lo veo, años, también cumpleaños en el día de hoy. Ayer cumplió años la esposa del doctor Cla, doctor.
1: Ah, sí.
3: Cumplió años en el día de ayer.
1: Sacó
3: del primero. Sacó del primero.
0: Pero no creo que haya cobrado.
1: Y que espero unos días para el regalo. Igual son regalos familiares, con una cartita alcanza, ¿no? ¿O no, Indiana?
4: Sí, con un dibujito, obviamente.
1: ¿Vos tenés algún cumpleaños?
4: Yo no tengo cumpleaños, sí, hay un montón de efemérides hoy, hay muchas por ser arranque de mes.
1: Sí, hoy es el Día Mundial de las Madres y de los Padres, proclamado por la Asamblea General de la ONU para reconocer su labor en la crianza. Así que todos los papás y mamás, bueno, le mandamos este feliz día.
4: Me mandaron un saludo ayer, porque en Francia también, ayer lo celebraban en algunos países, así que bueno, este primero de junio.
1: También Día Internacional de la Infancia tengo por acá, instituido por la ONU para promover los derechos y el bienestar de los niños, y Día Mundial de la Leche, establecido para destacar la importancia de este alimento a nivel global.
3: Yo tengo un día como hoy del año 78, se inauguraba en la ceremonia y el primer partido del Mundial de nuestro país.
4: Cancha
3: de River. Era Alemania-Polonia, un pálido empate después de la ceremonia inaugural en el Estadio Monumental.
1: Con Polonia jugamos también el último Mundial, ¿no? El tercer partido.
3: Claro, exactamente. En la fase de grupos.
1: ¿Qué tenés, Cindy?
4: Que hoy también en Argentina tenemos que saludar a los funcionarios de aduana. Porque hoy es su día, es el día para los empleados de la Dirección General Impositiva, ¿se acuerdan? El DGA, y la Agencia de Recaudación y Control Aduanero de ARCA.
1: Tengo ahí familiares que sigue para ellos, feliz día.
4: Bueno, día del sociólogo y de la socióloga, esto es en conmemoración a la creación de la primera cátedra de sociología en el país, dictada en 1899 por el doctor Antonio Delepiane en la Facultad de Filosofía y Letras de la UBA.
1: Bueno, día del trabajador. Estudiantes, saludamos, perdón. De sociología, que acá son un montón también.
4: Qué linda carrera.
1: Universidad. Sí, claro.
4: Día del trabajador tabacalero y también del periodista aeronáutico. En conmemoración al primer boletín mensual del Aeroclub Argentino en 1911, que estaba impulsado por el doctor Alfredo Palacios. Fue la primera expresión de prensa especializada en el tema aeronáutico en la Argentina. Así que
0: creo que TN tiene un corresponsal permanente en aeropuerto, en Aeroparque o en Ezeiza, ¿no? Creo que sí.
3: En Ezeiza, creo. Va y viene.
0: Sí.
3: Hay el apellido. ¿Regazzoni no es?
0: No recuerdo, pero.
3: Sí, pero tiene.
0: Tiene un corresponsal fijo en los aeropuertos.
1: Bueno, podríamos incorporar. Tengo un locutor trabajando en el aeropuerto, si quieren. Bueno, le mandamos un saludo a nuestro querido amigo Conrado Casaza. Bueno, cumpleaños de famosos para aquellos que cumplen hoy, para que sepan. En 1903 nació Nini Marshall, la célebre actriz, comediante y guionista argentina, creadora de íconos como Catita. También Marilyn Monroe. ¿Saben cómo se llama Marilyn Monroe en realidad?
3: A ver, no recuerdo.
1: Norma Jean Mortenson. Es actriz, modelo y cantante estadounidense. Era actriz Marilyn Monroe, que es un ícono de la imagen, ¿no? Que también lo usó Andy Warhol y bueno, es un ícono pop. Y en 1937 nació un actorazo que es Morgan Freeman, reconocido.
4: Me encanta.
1: Ganador del Oscar. ¿Cuál te gusta de Morgan Freeman? Hay varias. Hay una que la nombrábamos hace poco, que hace de Dios.
4: Con Todopoderoso.
3: Sí, varias. Sí. Después hay una con Jack Nicholson de grandes que reviven cuando eran jóvenes. Yo con los nombres soy...
1: Sí, ¿eh? Sí, sí. A ver, es uno de esos actores que si está, la película es buena.
4: Sí, es garantía. O sea, sí. Vos decís, si estás en Netflix perdido, no sabés qué ver, si
3: hay
4: está,
3: una de él y la tenés
4: claro,
3: que ver.
4: Sí. Si está, Desen Washington, Morgan Freeman, y sí, sí. Dale, o sea, no sí. aceptan cualquier papel. Hoy también cumpleaños Tom Holland, el bailarín, actor, Spider-Man, claro.
3: El periodista que decía Spider-Man. El doctor Tepe recién de TN es Norberto Dupeso. Uh-huh. Dupeso, el día de aeronáutica de TN.
1: Y un día como hoy, de los Beatles proponen, sacan el revolucionario álbum Sgt. Pepper's en 1967. Uh-huh. ¿Te quedó alguna más?
4: No, estaba expectante si algún oyente nos había mandado algún cumpleañeros, pero no. Bueno, igualmente bueno. Lo pueden hacer. Nosotros ahora nos informamos, vamos a las noticias y después, si quedó algún mensajito ahí colgado con algún saludo, obviamente que lo leemos. Ya volvemos.
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5: Hora 10, un minuto en el país. Cielo nublado en Santa Fe, temperatura 14 grados 8 décimas, humedad 82%. El sector ganadero advierte por caminos detonados en la provincia. José Viñati, uno de los productores de feedlot más importantes de la zona, habló con el ET10 sobre el principal obstáculo para el crecimiento de la actividad en Santa Fe. Principalmente se centró en la deficiencia infraestructural de las rutas, que presenta una barrera logística para los proyectos futuros.
6: El gran problema es el estado. El estado de hoy se transitan 40, 50 camiones por día y otros entre la hacienda que entra, la hacienda que sale y el alimento, ¿no? Camino del Ripio, pero está detonado totalmente. Las autoridades provinciales están al tanto de eso. Hasta ahora encontramos buena recepción. Esperamos seguir por ese camino. Pero si no tenemos camino, tenemos una limitación que es imposible de llevarlo a cabo.
5: En cuanto a la situación del sector ganadero, Viñati habló sobre los desajustes en la cadena de rentabilidad.
6: Fue un momento bastante complicado. Sí, el precio de la hacienda es bueno, pero hoy rentabilidad se traslada al productor inicial, al criador. Hoy, para recomponer el stock, se está pagando precios muy superiores a lo que uno vende con la hacienda con destino al consumo. A nivel internacional, las perspectivas son buenas o muy buenas, pero no se ha trasladado en el precio de la carne o del ganado en Argentina, sino que lo han absorbido ellos, ¿no es cierto? Es decir, liberaron los impuestos, pero bajaron los precios.
5: Ahora información desde el móvil con Sergio Ferreira.
7: Se investiga un hecho policial ocurrido en la costa, específicamente en Rincón, donde en el SAMCO de esa ciudad fue atendido un niño de 13 años que, según su madre, estaba jugando con un cartucho 9 milímetros y algunas herramientas que estaba manipulando, y ocurrió un accidente por la cual, según su madre, escuchó una explosión y el niño resultó herido en su meñique izquierdo, su pómulo derecho y el cuero cabelludo. Inmediatamente derivó esta situación en la atención primaria del SAMCO de Rincón y posteriormente el niño fue evaluado y está siendo atendido en el hospital de niños. Hasta el momento de su atención primaria, la salud del infante era estable.
5: Información del ámbito nacional e internacional con Julián Giorgis.
8: El gobierno reglamentó artículos de la reforma laboral. El Ejecutivo oficializó hoy la creación del Fondo de Asistencia Laboral para el Pago de Indemnizaciones. También se implementará un nuevo formato de cobros que incluye un detalle del costo laboral total que afronta el empleador y las modificaciones tributarias. La reglamentación introduce además modificaciones vinculadas a las asociaciones sindicales y en los convenios colectivos de trabajo. La ley, recordemos, había sido promulgada en marzo por el presidente de la Nación. En el exterior, en medio de las negociaciones por la paz, se produce una escalada militar en Medio Oriente. Las Fuerzas Armadas norteamericanas alcanzaron objetivos en el sur iraní tras el derribo de un dron. Mientras tanto, Benjamín Netanyahu ordenó el reinicio de los ataques israelíes contra el grupo terrorista Hezbollah en el Líbano. En ese marco, las conversaciones entre Estados Unidos e Irán no registran avances significativos.
5: Información deportiva ahora con Matías Lorefice.
9: Hablamos de tenis, del gran slam de Roland Garros, porque dentro de un rato, por octavos de final, Juan Manuel Cerúndolo va a jugar frente al italiano Matteo Berrettini

0: y la humedad del 82% a la hora 10, 5 minutos.
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0: Río Iguazú en Puerto Andresito, 70 centímetros, creció 22 centímetros.
3: En Puerto Iguazú, 7 metros, bajó 60 centímetros.
0: Río Paraná en Corrientes, 2 metros 55, descendió 11 centímetros.
3: En Reconquista, 2 metros 60, bajó 29 centímetros.
0: En Paraná, 2 metros 6, descendió 2 centímetros.
3: En Santa Fe, 2 metros 38 centímetros, se mantiene estacionario.
0: En Río Salado en Tostado, 4 metros 28, bajó 7 centímetros.
3: En San Justo, 7 metros 96, descendió 1 centímetro.
0: En Emilia, 3 metros 72, bajó 1 centímetro.
3: En Recreo, marcó 2 metros 65, descendió 2 centímetros.
0: Y en Santo Tomé 2 metros 62, bajó 5 centímetros.
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0: Pero este barco no es normal. Están en la alucine.
1: Esto es Maná, ¿no?
2: Esto es Maná. Sí.
3: La Maná.
1: ¿De qué año es esto? ¿De los 90 de Maná?
2: Bueno, Maná que va a ser uno de los protagonistas del mundial, ¿eh? Va a estar ahí.
1: Van a ser presentes. ¿Cómo está palpitando el mundial, Guillermo?
4: Bien, bien.
1: ¿Sí? Sí. Ya estamos cruzando los dedos.
3: Poco no, clima, ¿eh? No.
1: Sí, también. Sí. Tenemos en línea en este momento a, bueno, alguien que buscamos desde la producción. La verdad que un gran trabajo, porque Carlos Ferello es argentino y estuvo en el crucero de Cantavirus, llamémoslo así.
4: El crucero MV Ondius, donde murieron 3 pasajeros. Y tenemos entendido que Carlos Ferello está actualmente en cuarentena en un hotel en Ámsterdam y lo único que tiene a mano es la computadora, ¿no? Porque está totalmente aislado, tenemos entendido, ¿no? Pero lo tenemos en línea con nosotros. Carlos, buen día.
5: Ahí estamos. ¿Cómo les va?
1: Ahí está, bueno, Carlos.
4: Bien, sabemos que sos un enamorado de la navegación y el mar, ¿no?
5: Me gusta, sí, sí.
4: Bueno, y contanos cuándo te diste o cuándo se enteraron de que a bordo de este crucero había gente con antivirus, porque podría haberse confundido los síntomas, ¿no?
5: Sí, totalmente, fue así. Cuando se enferma el primer pasajero, que era un holandés, nada, presentaba síntomas como si fuese de una gripe fuerte, después con complicaciones estomacal, intestinal, todo eso, y bueno, termina con la muerte. Pero nadie sospechaba que era el virus. Así que ahí estábamos cerca de la isla Tristán da Cunha, que es una isla muy remota, muy alejada, que no tiene nada, o sea, no había posibilidades de bajar. Así que tuvimos que seguir navegando hasta la isla Santa Elena. Ahí se desembarcó también la viuda, y la viuda la mandaron directamente a Johannesburgo, a un hospital allá, y ahí sí, ella muere.

0: ahí se empieza a sospechar un poco de que era ya mucha casualidad, que no era algo fortuita la muerte, ¿no? Que podría haber algo. Bueno, se hicieron muchos estudios en el hospital, análisis más que nada médicos, pero nosotros ya nos habíamos ido de Santa Elena, íbamos rumbo a las islas del Cabo Verde. Y bueno, en el interín confirman de Johannesburgo que era hantavirus. O sea, no es fácil de detectar, ¿eh? Es necesario uh-huh. hacer unos análisis un poco más profundos, ¿no? Uh-huh. Claro, que en ninguno de los dos lados se pudo hacer, ni en Tristán de Acuña ni en Santa Elena, recién en Johannesburgo.
1: ¿Y cómo fue, Carlos, o cuál era tu sensación cuando no los querían recibir en ningún lado?
0: Y el primer lugar era el destino final, que era las islas del Cabo Verde. Ahí terminaba el viaje. Ajá. Y sí, la verdad que estábamos mal, porque ya hacía 30 días que estábamos navegando. Yo ya tenía los pasajes de vuelta, todo. Y bueno, ahí decidieron de no bajarnos porque, bueno, ya tenían la información de que era este virus. Después había muerto también una pasajera francesa y un inglés con su esposa también tuvo síntomas y fue desembarcado ahí en Cabo Verde. En Cabo Verde. Y él, el médico del barco y un guía de expedición. Los tres se los envió a Johannesburgo también. Pero ellos salieron, salieron bien, y digamos, pudieron salir.
2: Y mientras tanto, ¿ustedes cómo vivían en el barco? ¿Estaban aislados? ¿Podían salir del camarote? ¿Les faltó alguna vez comida o cómo?
0: Sí. No, lo único que nos dijeron es que cambiaron algunas rutinas, digamos, de no estar agrupados ni juntos, ni tratar de mantenerse separada la gente, estar siempre con barbijo. Pero más que nada era tratar de, en las comidas, estar lo más solo posible, no estar, porque había muchos grupos, era un grupo grande de ornitólogos. Mira. Y ellos en general sí se reunían entre ellos, viste, o sea, uh-huh. pero yo, como no tenía nada que ver con ese tema, en general siempre estuve solo en el viaje, uh-huh. tanto en el camarote como en los almuerzos, las comidas, todo eso.
3: ¿Cómo jugaba tu cabeza, Carlos? ¿Tenías miedo en algún momento?
0: No, miedo no, yo qué sé, no, miedos no. Yo siempre pensé que no me iba a contagiar porque no tenía un contacto estrecho con la gente, yo no conocía a nadie, no era del palo de ellos de avistamiento de aves ni nada de eso, o sea, mucho para entablar relación con ellos no tenía.
3: ¿Y qué hacías? ¿Por qué fue tu viaje?
0: Me gusta, bueno, eso era una linda navegación, era conocer esas islas. Porque después de Ushuaia se fue a Georgias del Sur, que también es muy lindo. Uh-huh. Después de Georgias se fue a Tristán da Cunha, que es una isla, es la isla más remota del planeta, está lejos de todos lados. Uh-huh. Y Santa Elena también tiene su historia, viste, ahí estuvo Napoleón, está toda el lugar donde lo tuvieron encarcelado y donde murió. Uh-huh. Y bueno, era eso, era.
1: Y la cuarentena.
0: La verdad que lo disfrutaron más los ornitólogos también que iban para eso, ¿no?
1: Y Carlos,
0: no, pero a mí me gusta.
1: ¿Cómo estás pasando la cuarentena?
0: Navegar, sí.
1: ¿Cómo estás pasando la cuarentena?
0: Entre comillas, bien, pero es horrible porque estoy en un hotel que lo han acondicionado especial. Yo soy el único pasajero, el resto de la gente que está acá es parte de la tripulación. Digo parte porque desde Tenerife tuvieron que llevar el barco acá a Holanda, así que mitad de la tripulación se quedó, mitad la desembarcaron, que es la que está acá conmigo. Así que yo estoy con ellos.
2: ¿Y hasta cuándo?
0: Y hasta el Ministerio acá de Salud me informaron que hasta el 18 de junio inclusive. Arrancó el 6 de junio.
1: Y te dejan la comida.
0: No, perdón. El 6 de mayo. Ahí se cumplen los 40 y pico de días. Sí.
1: Y no tenés contacto con nadie, te dejan la comidita afuera, tengo entendido, ¿no?
0: Sí. ¿Eh? Sí.
1: Bueno.
0: Te dejan todo en un banquito afuera.
1: Sí.
0: No te, ni te limpian la habitación, nada. Te cambian una vez por semana, te dan para que cambies la sábana, las toallas. Nada, la comida. Es horrible, entre paréntesis, pero
3: no, no digas muy fuerte por la duda.
0: No me entienden igual.
2: ¿Y tu seguimiento de salud quién lo hace? O sea, ¿tenés que cumplir, bueno, un protocolo o algo para si tenés síntomas, si presentás síntomas, o sea, cómo es?
0: Todos los días, todas las mañanas me llega un mail del Ministerio de Salud de acá. Yo me tengo que tomar la temperatura dos veces por día, a la mañana y a la tardecita. Y ahí en ese mail yo tengo que poner los valores de temperatura de la noche anterior y de esa mañana. Después ahí preguntan si tengo tos, si tengo escalofríos, si tengo fiebre, si tengo dolores musculares, que son un poco los síntomas del antivirus, ¿no? Así que todos los días tengo que mandar ese informe. Y después, una vez por semana, me hacen un PCR. Yo ya voy por el tercero negativo.
1: Está bien.
0: Y creo que faltan dos más todavía.
1: Bien, Carlos, muchas gracias por tu testimonio, muy amable, ¿eh?
0: Bueno. No,
3: te acompañamos desde acá, lo que necesites.
1: Bueno, gracias.
3: Escucha la radio, cualquier cosa. Sí,
2: quédate ahí.
1: Bueno,
2: hasta le queda otro.
1: Carlos Ferrero es el único argentino que navegaba en el crucero del antivirus.
3: Sí, llamémoslo así. Argentino ahora en Ámsterdam.
1: Ahora en un hotel en Ámsterdam solo, absolutamente solo.
2: Le queda un montón, 18 días, 17 días.
3: Sí, casi la mitad del proceso. Nosotros estamos a 18 minutos de las 10 de la mañana. Tenemos mensajes y gente que se contacta a través de @radioLT10 en YouTube. ¿Qué nos dicen los mensajes?
2: Y tenemos que mandar un mensaje para Dani Pérez, no docente de Ciudad Universitaria, que hoy cumple años y lo está saludando a Gabriel, ¿eh? Así que bueno, uno de los mensajes que llegó después de los cumpleaños, pero vale, obvio.
3: Vale.
2: Bueno.
3: Ya venimos.
1: Bien.

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1: Vamos nomás.

0: Si arrancamos el lunes cuarteteando,
1: sí, vamos.
2: No llegamos ni al jueves.
0: Qué lindo. Bueno, cumplimos 3 meses de Radio Sapiens. Estamos festejando. Porque ya después de tantos programas tenemos información sabalera acá para compartir.
2: Exactamente. A ver, Colón después del empate, descanso el domingo, ya hoy comienza el trabajo, ya lo está haciendo el equipo de Medrán, un Medrán que va a disponer de todo el plantel. No hubo ni lesionados ni sancionados después del partido frente al Almirante Brown. Recordemos que el domingo viene Ciudad Bolívar, equipo revelación, que empató como local. En el día de ayer perdía 1-0 con San Miguel en el segundo tiempo, a los 6 minutos lo empató y así terminó la historia, es el escolta del Deportivo Morón. Eso por el lado de Colón. Dos cortitas de la selección que está desde ayer en Kansas. Llegó el grupo que se fue de nuestro país, un rato después llegó Messi, llegó Rodrigo De Paul, que había estado en el recital de Tini en Lima, Perú, el sábado por la noche. Messi, solo en su habitación. Messi no comparte habitación. Desde que el Kun Agüero dejó el fútbol, que era su gran amigo, sí, y con quien compartía habitación, Messi está solo otra vez en este espectacular hotel de Kansas, totalmente celeste y blanco, porque en Qatar estuvo solo.
0: Claro,
2: entonces Messi va solo.
0: Claro, en Qatar.
2: En la Universidad Catalana estaba solo, sin compañero en la habitación. Sí. Ahora repite otra vez. Igual que siguen juntos De Paul y Otamendi. Otamendi y De Paul.
0: Qué dupla.
2: Qué dupla. Son muy amigos también. Bueno, eso tiene que ver con la selección, que hoy ya comenzaba a entrenar de manera formal en la Universidad de Kansas, y lo que tiene que ver con el amistoso del sábado próximo frente a Honduras y el martes de la semana que viene frente a Islandia.
0: ¿Llega Messi para los amistosos?
2: No, casi seguro que no.
0: Bueno,
2: no va a estar.
1: No conviene.
2: Igual que el Dibu, difícil que esté.
0: ¿Será que el Dibu es?
2: ¿Viste el dedo del Dibu?
0: Sí. Por favor, la foto esa.
2: Sí.
0: Todo vendado.
2: Pero el objetivo del mejor del mundo y del arquero es
0: llegar de
2: Argelia.
0: Sí.
2: Argelia, ese es el objetivo.
0: ¿Qué es?
2: Martes 16.
0: ¿A qué hora?
2: A las 10 de la noche. Primer partido oficial. Ah. El lunes 15, feriado acá.
1: Sí.
2: El día de Güemes. El lunes 15, el día previo feriado. Martes normal.
0: Bien.
2: Pero Argentina va a las 10 de la noche.
0: Ayer vi la peli del Dibu Martínez, que ya está en Netflix. Muy recomendable, con dibujos de Liniers, el dibujante. Guión
3: Cassiari.
0: De Cassiari, el creador de Orsay. Y bueno, voces de Radagast, entre otras. Muy buena película, media dibujo.
3: Ay, ¿cómo es el nombre? El pibe que le atajó el tiempo.
0: Que paró el tiempo, una cosa así. Bienvenido, Tiago.
3: Bienvenido. Bien. Buen día.
0: ¿Cómo le va?
3: Bien. Muy bien,
4: todo bien. Tenemos oyentes sobre el caso que conmocionó al país durante el fin de semana, el caso de Agostina Vega. Vamos a escuchar.
5: Soy el doctor José Manuel García Porta, ex juez de instrucción en la ciudad de Santa Fe. Me dirijo a la comunidad, a la sociedad, porque estamos ante un delito gravísimo. Muy, muy grave, que tiene, primero, connotaciones humanas, matar a una adolescente en una situación tremendamente peligrosa que esta menor estaba viviendo, y también connotaciones jurídico-penales y también políticas, porque hay ciertas connotaciones políticas. Está de por medio el tráfico de drogas, las barras bravas del determinado instituto, y se ve también que esta menor ha sido manipulada por la propia familia. Por la propia familia ha sido manipulada y llevada a esa situación en la cual estaba viviendo. Porque partamos de la base. Primero, siempre hay que preservar las primeras 24 o 48 horas de sucedido el hecho para no alterarse la escena del crimen, la posibilidad de descubrir a los autores rápidamente y demás. Por un lado, eso no se hizo, se demoró en tomar la denuncia y actuar, no sé si 24 o 48 horas. Segundo, ver todo el entramado familiar, donde esta menor ha sido manipulada y llegaba y a haber sido llevada al extremo en que estaba viviendo. De manera que yo, juez, nunca me aparté del, de acuerdo a cada hecho y sobre todo este hecho, el entorno familiar. Ahí debería haber sido detenida a mi criterio o privada de su libertad, no solo al imputado, muy bien hecho, sino a la madre de la menor. Porque permitir que su pareja, su relación que tenía con el imputado y que a su vez el imputado relación con la hija, porque la lleva a las 10:30 de la noche y la espera en un lugar oscuro, en un barrio peligroso, para pagar el remis. ¿Cuál es el móvil? ¿Qué peligro significaba que la menor siga viviendo? Temor a que ella hablara. Temor a un ajuste de cuentas. Tan grave era que esta nena siga viviendo para llegar a matarla. Entonces, ahí tendrían que estar los dos. La madre y el actual detenido. Y por otro lado, me llama mucho la atención la función del fiscal en el caso concreto. Me parece que no ha estado a la altura del semejante hecho para poder pasar lo que ha ocurrido. Primero, tratar de dar una lección a los periodistas acreditados, preocupados, porque en definitiva una prensa objetiva, una prensa real, ayuda y hace mover un poco a la justicia para que actúe. Y sin embargo, le daba lecciones de cómo tienen que preguntar, cómo tienen que conducirse, por respeto a las partes del proceso.
4: Bueno, palabra de quien fue juez de instrucción de Santa Fe, bueno, opinando aquí en el programa sobre este caso que conmovió a todo el país, está esperando también el resultado de la autopsia de esta chica, uh-huh. Agustina Vega, ¿no?
1: Sí, la verdad que es un caso muy duro, el femicidio de Agustina Vega, una adolescente de 14 años que conmociona a la provincia de Córdoba. Recordamos que culminó con el hallazgo de sus restos desmembrados el pasado sábado 30 de mayo de 2026 en un descampado del barrio Ampliación Ferreira. Uh-huh. La menor se encontraba desaparecida desde una semana, lo veíamos en los medios de comunicación, desde el sábado 23 de mayo cuando fue vista por última vez tras salir de la casa de su madre. Y bueno, el principal sospechoso es el único imputado, Claudio Barrelier, que está detenido, es amigo y expareja de la madre de la víctima, que tuvo un intento de suicidio durante el fin de semana y se encuentra detenido y actualmente sedado.
4: Bueno, muy bien, 10:30 en la mañana.
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0: Bueno, 10:32 y ya estamos, clima mundial. Si bien clima no se siente tanto, en redes 10
1: días.
0: Sí. 10 en días. Redes sí, ¿eh?
1: 10 días y en unas horas van a empezar ya los 9, porque claro, el partido se juega a las 4 de la tarde.
2: Ah, estás contando las horas, Tiago, ya es mucho.
1: Bueno, pero viste que en el tele tienen los contadores.
0: Sí, la mayoría
1: de canales, entonces claro, hago esos cálculos. Pero sí, ya estamos a nada, 10 días ya.
2: ¿Llenaste el álbum?
1: No, todavía no. El otro día hice la cuenta, porque hay una aplicación que te permite anotar las figuritas que tenés y ver cuáles te faltan, cuáles tenés repetidas. Uh-huh. Y yo no había encontrado hasta el fin de la sección donde podés ver, bueno, qué número de figuritas tenés.
2: Claro, ¿cuántas tenés? ¿Las contás?
1: 415, si no me equivoco.
2: Bueno.
1: Que es el 42% del álbum.
2: Igual hay álbum virtual también. Hay una
1: sí.
2: versión también de figuritas doradas. Bastante.
1: Sí, hay. ¿Cómo es que dice? No sé, esas no sirven. Yo creo que no sirven.
2: Los Panini.
1: Es un robo.
2: Saben qué hacer ya los Panini. Los
1: Pero bueno, vamos a hablar del Mundial, obviamente, porque claro, estamos a 10 días, hay que ir entrando en tónica ya.
2: Bueno.
1: Justo nos agarró la semana pasada lo de la lista de Argentina, que no la esperaba nadie el jueves, la terminó sacando el jueves Scaloni. Y este finde creo que habíamos hablado de los videos presentaciones. Para mí este es el mejor de todos. Creo que ahora sí encontramos al ganador definitivo. Al menos el que, no sé, me emocionó. Me emocionó y al mismo tiempo tiene una inteligencia, un nivel de inteligencia de saber vender.
2: ¿Artificial o natural?
1: No, natural. Inteligencia, viveza.
2: Viveza.
1: ¿Dirán criolla en Uruguay o cómo dirán? Porque justamente es de la selección charrúa.
2: Viveza charrúa.
1: Exacto, viveza charrúa, exactamente. El video presentación, que la verdad que me gustó mucho. Si lo podemos ver y escuchar también. Porque es una colaboración entre la Asociación de Fútbol Uruguayo y No Te Va a Gustar.
2: Ahí está bien,
1: pone exactamente. La canción que se escucha es Cielo de un solo color de No Te Va a Gustar, uno de sus mejores temas. Y vemos cómo van presentando los jugadores. Pero prestemos la atención a algunas cosas, los que están viendo a través del YouTube.
3: Vamos. Y nosotros esperando.
0: Muestran camisetas, claro. Estamos.
1: Pero ahora esto, acá es donde se empieza a ver.
4: Miren quién viene.
1: Se combina el arte con la venta.
5: ¿Y quién va?
2: Ah, meten publicidad.
1: Claro, exactamente. Las publicidades de. Por ejemplo, la cadena de. Servicio de telefonía más en Uruguay.
2: La tita, me están jugando al PRI.
1: Es que ustedes lo habían dicho el otro día. No, la verdad que a mí, aparte del tema, es muy lindo también.
2: Pero cada jugador, hay una publicidad que lo acompaña.
1: Claro,
2: está el banco.
1: Las publicidades de la Asociación Uruguaya de Fútbol. Y este video no dura mucho. Tiene un final muy lindo que ya lo vamos a ver. Va, por lo menos medio, no sé si emotivo. Pero bueno, mientras tanto vemos la lista de Uruguay, que es una de las campeonas del mundo. Es muy paradigmático el caso de Uruguay, porque son 3 millones de habitantes nomás.
2: Claro.
1: Y tienen 2 mundiales. Ellos dicen que son 4 veces campeones del mundo por los 2 Juegos Olímpicos que ganaron en el 24 y el 28. Pero bueno, la lista de 26 jugadores. Sorprendió mucho, estuve leyendo. El video está muy bueno, la lista no tanto, o por lo menos eso piensan los uruguayos, y esta es la mejor parte. Se frena la bicicleta, y ¿quién se da vuelta?
2: Bielsa.
1: Marcelo el Loco Bielsa, el técnico de la selección de Uruguay, que se despide de su cargo después de este mundial. Creo que el video un poco concilia con la gente, porque la figura de Bielsa, amada u odiada,
2: pero
1: despierta muchas pasiones, pero creo que con este video que se haya prestado a aparecer, un poco que termina conciliando con el público uruguayo, que era un poco reticente a su figura, algunos manejos con la selección. Recordemos que tuvo un enfrentamiento con Luis Suárez,
2: sí.
1: Y con parte de la camada de esa.
2: ¿Suárez está en la lista?
1: No está en la lista.
2: No,
1: pero bueno, Uruguay que va a compartir grupo con España, con Arabia Saudita y con Cabo Verde.
2: Y nos puede tocar.
1: Y que puede ser rival de Argentina. Si es que pasamos primeros de grupo.
0: No pasa Uruguay estando con España.
1: Pero pasa segunda.
0: se quedan. No.
2: Puede
1: para vos Uruguay, mirá que pasan terceros también, entonces
2: sí,
0: está muy difícil. Ay, no traje, el otro día fui un local y ya está el fixture para hacer
1: tipo. Ay, eso quiero conseguir un fixture.
0: Bueno,
1: y no, otra cosa que pasó este fin de semana, ayer jugó Brasil, es un partido en tierras cariocas, obviamente, despidiéndose antes de irse a Estados Unidos, le ganó 6-2 a Panamá. Pero lo importante no es ni lo que pasó en la cancha, ni nada de eso, sino lo que pasó en la tribuna, porque Brasil es el país con más parecidos a famosos per cápita en el mundo. Este es un dato que me lo estoy inventando
2: sí,
1: yo.
2: Sí, sí, sí, pero sé de qué hablas, porque hay un Will Smith dando vueltas.
0: ¿Ah, sí?
1: Porque vamos a ver que en la tribuna estaban leyendas del fútbol brasileño, porque...
2: Era Ronaldinho.
1: Hablamos a Ronaldinho.
0: Pero no era Ronaldinho. Y Ronaldo.
1: El gordo Ronaldo.
2: No es.
5: Los dos.
2: Pero son iguales.
0: Y acá... Pero son reparecidos.
1: Vinicius.
5: Y sí, los tres fueron a ver el fútbol, no pueden.
0: Pero no son
1: pero
0: ellos.
1: Vinicius estaba en la cancha
5: sí,
1: también.
5: Diana, son ellos.
1: Ronaldo no, Nazario, Ronaldinho y Vinicius Junior.
2: Flaco.
1: No, es increíble.
0: Era el director de cámara que los identificó.
1: En Brasil vos te ponés a buscar, buscás en YouTube Brasil es que parecidos y hay... Millos, también sí, son sí, 250 millones, 300 millones son los brasileños.
5: Esos tres son, es un gol de mitad de cancha. Pues nosotros acá también hacemos en 10 en Deporte los parecidos y decimos goles o golazos. Esto es un gol de mitad de cancha.
0: Sí, de arco a arco, si querés.
1: ¿Irán al mundial?
2: Sí.
1: ¿Irán a tierras estadounidenses?
0: Obvio.
1: Ya la gente ya está empezando a llegar.
2: Sí, vamos a hablar con gente de turismo contando la baja cantidad de gente que hay comprando pasajes y vuelos.
5: Vamos a hablar de eso.
2: Es tremendo este mundial.
1: Es muy
5: caro.
1: Es un país caro, Estados Unidos.
2: Uh-huh. Y es un mundial de tres países también. Hay que
1: sí, es cierto
2: mucho.
1: Que Argentina a priori.
5: Argentina tiene Estados Unidos hoy. Hoy.
1: O sea, a priori Argentina, creo que incluso. O sea, sacando que pueda llegar a pasar como tercera, me parece que es. Es imposible que juegue fuera de Estados Unidos. Pero por ejemplo, estaba viendo el otro día un video que pensé traerlo. ¿Cómo hacer para ir caminando desde el centro de Nueva York hasta el MetLife Stadium, que es donde se va a jugar la final, que está en los afueras de... No está en Nueva York ciudad, en el centro. Y para irte caminando tenés que hacer como 4 horas. Porque claro, no es una... Las ciudades estadounidenses, la mayoría, no están planificadas para la vida de a pie.
2: Sí.
1: Entonces, y el coste del metro y demás era muy muy elevado. Entonces, estamos hablando de un gasto importante.
2: Es un mundial incómodo para los hinchas, así que en un rato vamos a
1: que vuelvan hablando. Los mundiales
2: en un
1: a
2: solo
1: los
2: lugar.
1: Países europeos, a Brasil, Argentina. México está bien que sea en México, pero basta de Arabia, basta de Estados Unidos.
2: El primer partido es en México, tengo entendido.
1: Sí,
2: ¿no?
0: Sí,
1: en
0: el Azteca. En el Azteca.
1: México,
0: en el Estadio Azteca.
1: México contra Sudáfrica.
5: Sudáfrica. Uh-huh. Abren el mundial.
1: 16 años después había sido Sudáfrica-México.
2: Claro. Y no es este jueves, sino el próximo.
1: Ya el próximo.
5: Jueves 11.
2: Sí, el jueves 11 empieza el mundial. Gracias, Thiago.
1: No, gracias.

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0: Bien, 10:43 en la mañana. Hoy acuñamos este término y los oyentes empezaron a comunicarse con nosotros acerca de qué es esto, ¿no? Uh-huh. Porque, bueno, habíamos comentado parte de esta excelente nota de Carlos Fara en el fin de semana en el diario Perfil, donde la titula Disoptimismo. ¿Qué es el disoptimismo? ¿No? Esta mezcla de descontento por un lado, de desilusiones, de angustia, de no poder llegar hasta a fin de mes, pero a su vez con esperanza, con optimismo, ¿no? Y me parece que la nota es brillante desde el punto de vista de describir qué es lo que nos está pasando a los argentinos en estos momentos, ¿no? Y lo tenemos en línea nuestro prestigioso analista que siempre colabora con nosotros, Carlos Fara. Carlos, ¿cómo te va? Buen día.
1: ¿Qué tal? Buen día, ¿cómo están? Gusto escucharlos.
0: Bueno, a mí me pareció excelente la nota porque es una radiografía de lo que nos está pasando en el estado emocional de cada uno de los argentinos, pero quiero que en cierta forma expliques este término y lo compartas con nuestra audiencia.
1: ¿Cómo no? Bueno, en función, digo, abonando lo que vos decías, ¿no? Esta mezcla de descontento, desilusión, con alguna dosis de optimismo, vamos a decir, que en el plano del consumo se ve reflejado en lo que se llama los pequeños gustos, ¿no? Digamos, ya que no voy a estar bien, por lo menos, pero quiero creer que puedo estar bien y entonces me permito algunas pequeñas licencias, algunos pequeños gastos, algunos pequeños lujos, como para, digamos, mantener la expectativa positiva, ¿no? Porque si no, por la realidad cotidiana es como muy oprimente, ¿no? Digamos, como muy como muy limitante. Ajá. Y eso, digamos, que una agencia de publicidad que se llama BML lo ha detectado a nivel regional, a nivel latinoamericano, particularmente, digamos, marca que la Argentina está un poco, digamos, como marcando el ritmo en ese sentido, ¿no? Como que se está destacando en ese punto, teniendo en cuenta, digamos, que los niveles de optimismo en Argentina son claramente menores que en el resto de la región. Uh-huh. Pues bueno, Argentina sigue, digamos, tratando de salir de una crisis muy profunda, y más allá de lo que decía la agencia BML, lo cierto es que en los últimos 6 meses han pasado dos cosas, o están pasando dos cosas relevantes, ¿no? Uh-huh. En la opinión pública. Una es que el pesimismo, digamos, le empieza a ganar al optimismo sobre el futuro, con lo cual esta idea de estamos mal pero vamos bien, digamos, uh-huh, empieza claramente a relativizarse, y la otra, digamos, que empieza a crecer la cantidad de gente que cree que ya los problemas económicos son responsabilidad del presidente Milei y no tanto de la herencia recibida de Alberto.
0: ¿Y esto se traduce en términos de la carrera electoral, Carlos, o no?
1: No, todavía no. Me parece que es como muy temprano, ¿viste? Primero, pues vas a decir, esto tiene una secuencia que en donde primero la sociedad toma nota de cierta situación, de cierto estado de ánimo, y luego después, eventualmente, llegado el momento, lo vuelca sobre alguna opción electoral, que por ahora, digamos, básicamente tenemos la Libertad Avanza, el peronismo, kirchnerismo, y después no sabemos más, ¿no? Claro. Entonces, por eso va a tardar, y segundo, pues, obviamente no es año electoral, digo, la gente obviamente tiene la cabeza muy tomada por esta desilusión, por este descontento cotidiano.
0: Ahora, Milei en las últimas horas aseguró que con la baja de la inflación no alcanza, sino que hay que darle crecimiento al país. No sé si esto es un acto de sinceridad del presidente Javier Milei, o también estimula lo que vos planteabas, decir, bueno, está bien, estoy descontento, pero tengo esperanza y tengo optimismo.
1: Mirá, primero creo que lo haya dicho ya, porque está por lo menos tomando nota de que en la opinión pública está pasando algo distinto, ¿no? Que es más allá del premio a la baja de la inflación comparado con 2023, el hecho de que el presidente esté haciendo como muchos cambios que eventualmente podrían redundar en bienestar general, toma nota de que efectivamente, esto que decíamos, es decir, si hay más gente que empieza a responsabilizar a la política económica del presidente de la situación económica, que en general es mayormente descrita como negativa, por la sociedad, está claro que el presidente lo que dice es, bueno, okay, yo tengo que hacer las cosas bien y bajar la inflación solo, y bajar la inflación es condición necesaria, pero no suficiente, y que se viene sumando algunas expresiones muy aisladas que el gobierno, que distintos personajes del gobierno vienen haciendo hace cosa de, yo no me acuerdo, un par de meses atrás, el viceministro de Economía daza un programa de streaming del Gordo Dan y dijo, llegó la hora del crecimiento, ¿no? Y dijo, sí, llegó la hora del crecimiento. Como diciendo, bueno, hasta acá fue el ajuste, la inflación, pero bueno, ahora estamos en otra etapa. Y eso era totalmente natural, y alguna vez lo hemos charlado con ustedes, sí, en estos últimos meses, después de la elección de octubre, en donde el gobierno le pidió un crédito a la sociedad se lo dio, y obviamente la vara de exigencia iba a ser más alta, y bueno, en esta situación estamos.
0: Y Carlos, ¿afecta o no los índices de confianza lo que está sucediendo con el caso Adorni, Andís, y bueno, y todo lo que significa esto como desgaste de un jefe de gabinete? ¿Esto afecta la confianza del al gobierno o no, en tu criterio?
1: Sí, claramente lo afecta. ¿Sí? Es como yo te diría, el telón de fondo es lo económico, y después empiezan, digamos, a notarse los manchones sobre ese telón de fondo. Y obviamente, digamos, el caso Adorni se sobre llovido mojado, es decir, no veníamos bien, uh-huh, y encima esto lo profundizó. El caso Adorni y la reacción del gobierno sobre el caso Adorni, ¿no? Porque en definitiva el tema es, bueno, casos de corrupción puede haber en cualquier gobierno, el tema es qué hacen los gobiernos frente a este tipo de situaciones, y está claro que ya pasaron 80 días desde que nos enteramos del primer hito, que fue el famoso viaje a Nueva York. Todas fueron noticias negativas en ese aspecto. El gobierno manejó mal la crisis comunicacionalmente, y entonces terminó de confirmar las sospechas de corrupción que naturalmente se generan en este tipo de situaciones.
2: Carlos, Martín Ferrato lo saluda, ¿cómo le va?
1: ¿Cómo estás?
2: Me gustaría preguntarle por el Fondo Monetario Internacional, ¿qué papel juega en todo esto? Tuvimos noticias en estos días de pedidos de relacionados a ganancias, a impuestos en monotributo. ¿Cómo juega esto? Y previendo también la cuestión electoral.
1: Sí, bueno, obviamente es un actor muy importante, porque buena parte de lo que Argentina tiene que pagar entre esta mitad de año y fin del 2027 tiene que ver con el Fondo Monetario, con lo cual el Fondo Monetario puede decidir renegociar una o no una parte, bueno, en función de cómo Argentina vaya cumpliendo con estas cuestiones. Uh-huh. Tardó mucho en aprobarle el último informe, y por lo tanto, digamos, tenía que hacerle un aporte de $1,000 millones que llegó al final, pero lo cierto, digamos, es que unos días después le marcó unas cuantas advertencias al gobierno. Advertencias que el gobierno no queda claro, digamos, que pueda o quiera cumplir, y a partir de eso se complejiza la situación, porque la bola de vencimientos que tenemos en un año y medio es muy fuerte, y también eso depende de una decisión política. Decisión política que, teniendo en cuenta que Argentina, más allá de que ahora esté Milei, ha tenido muchos, le ha generado muchos dolores de cabeza a los burócratas del fondo a lo largo del tiempo, y un detalle que no es menor, que es cómo puede influir en las decisiones que toma el Fondo Monetario una eventual derrota electoral de Trump en la elección legislativa de medio término de noviembre, que no es solamente una derrota, porque en general la mayor parte del tiempo, en los últimos 70 años, los presidentes de turno en Estados Unidos pierden esa elección de medio término, sino cuán profundo es la derrota, y si eso no empieza a hacer ruidos políticos en Estados Unidos respecto a un impeachment, o sea, un juicio político. Claro. Y eso, digamos, está a la vuelta de la esquina, ¿no? Y sobre todo, digamos, si se va extendiendo la guerra con Irán sin resolución. Entonces, hay un frente de tormenta que hay que prestarle atención. El año que viene, este año está siendo un año excepcionalmente bueno para el campo. El año que viene se supone que no va a ser tanto, porque va a haber cuestiones climáticas que lo van a un poco complicar. Y todo eso sabemos que nuestras dificultades siempre de conseguir divisas como país terminan complicando a un gobierno, ¿no? En año plenamente electoral.
0: Carlos, muchísimas gracias, como siempre, muy amable.
1: No, por favor, que tenga un lindo día.
0: Bueno, Carlos Fara, disoptimismo.
2: La propuesta de Carlos, ser disoptimista.
0: Disoptimismo, una mezcla de angustia y optimismo. Bueno,
2: ya venimos.
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0: 5 para las 11, momento mundial. Hola, Charlie.
1: ¿Qué tal? ¿Cómo andan? Bueno, rumbo a la Copa del Mundo 2026. Tres países: Estados Unidos, México, Canadá. 48 selecciones y un solo sueño. 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Con nosotros, Daniel Jovellano.
2: Alberto, no para de haber amistosos que tiene que ver con los equipos que van a participar del mundial. Entre ellos, hoy juega el segundo rival de Argentina. Debutamos el 16, Aramos dijo el mojito, sí, con Argelia. Sí. Después viene Austria. Sí. Hoy juega Austria. Lo quiero ver a Scaloni y me imagino atentamente a lo que pase con Austria. 15:45 hora de nuestra tierra. No sé en Kansas qué hora será, un par de horas menos. Hay un par de horas menos.
3: Ya te digo, dale.
2: Bueno, mientras tanto, Austria a las 15:45 hora de acá va a estar jugando con Túnez. Austria-Túnez, a seguir muy de cerca a los austríacos, el segundo rival de Argentina en la fase de grupos en la Copa del Mundo, que ya está. Ya la palpitamos. Ya,
0: juega bien Austria, ¿qué sabes?
2: Austria juega bien.
0: Vamos a verlo hoy.
2: Ojo. Después hay que ver qué pasa en los partidos. Pero es un rival. Argelia también juega bien. El más débil es Jordania. ¿Se acuerda lo que pasó en Qatar? Y el final fue así. En Qatar, Arabia, primer partido. Papita para el loro.
0: Sí, y perdimos 2-1. Bueno,
2: eso marcó un antes y un después en el grupo.
0: ¿Qué te parece?
2: Esa derrota. Y otro momento que quebró el grupo fue el entretiempo de México. 0-0. ¿Se acuerdan, no? Sí. En Qatar. Octavo de final, primer tiempo muy chato del equipo de Scaloni y compañía. Ese entretiempo, un antes y un después, dicen muchos. Nadie cuenta detalles, pero se ve que estuvo picante adentro. En ese entretiempo de México, el equipo que en ese momento dirige al Tata Martino. Bueno, hoy juega uno de los rivales de Argentina, por eso quería
0: comentar. ¿Te vas a guardar estos datos mundiales, estos datos claves para estas secciones?
2: Totalmente, como siempre.
0: Excelente.
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3: 9:58 en Kansas.
2: 9:58. Una hora.
3: 10:58 acá.
2: Así que hoy a las 14:45 Scaloni lo quiero sentado frente a la pantalla observando.
0: Esto está lleno de Scaloni. Va a haber mucha gente prestando atención y obviamente en LT10 a seguir minuto a minuto el mundial que ya empezó.
2: Ni habla.
3: Muchos cabulgueros viralizando la puerta de Messi.
2: ¿Por qué?
3: Porque le tocó la habitación, vos lo decías antes, va a estar solo. Sí, tal cual, o sea, no desmiento nada.
2: El último con el que él compartió habitación fue su gran amigo el Kun Agüero.
3: Bueno, ¿y en qué habitación estaban? ¿Qué número de habitación?
2: ¿En Qatar?
0: 201.
2: 201.
3: Sí. ¿Y qué número tiene este año Lionel Messi de habitación?
2: 202.
3: ¿Y? 2 más 1 el año pasado.
2: No, hace 4 años.
3: Bueno, perdón, el mundial pasado.
2: 3.
3: 2. 3
2: es 3. 2. 4.
0: Cuarta es 3.
2: ¿Cómo están en
0: esa? Indiana está en el detalle matemático.
3: Estoy con los cabuleros.
2: 2 más 1 están... en Qatar, 3 la tercera copa.
0: Empezaron
2: del
0: las cábalas ya.
3: Empezaron
2: y ahora la 202 para él, 2 más 2, 4.
0: La cuarta estrella. Vamos a ver qué sale. Le preguntamos a la gente si es cabulera también, si tiene sus cábalas con la selección argentina.
3: Y sí, dale. Escuché muchos el fin de semana diciendo que sí. ¿Qué pasa? Que se complica por la temperatura.
0: ¿Por qué?
3: Y porque en el mundial pasado hacía calor.
0: Era en noviembre.
3: Claro, estábamos en noviembre. Y ahora no, hay mucha vestimenta, lugares donde
2: noche,
3: vieron chico, los partidos.
2: Kansas,
3: que
2: anoche hubo una alerta de tornado, de tormenta, llovió, hubo fuertes vientos. En Kansas anoche ya.
0: Sí, bueno, esperemos que Diosito nos
2: ojalá cuide. Que el tiempo se canse.
0: Sí, que no se canse. No te cansás vos de hacer chistes malos.
3: 11 de la mañana, vamos a informar.

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1: Hora 11, un minuto en el país. Cielo nublado en Santa Fe, temperatura 15 grados, 4 décimas, humedad 79%. Una empresa entrerriana desarrolla fiambre sin agregado de sodio. Los productos incluyen salame, jamón crudo y hasta mortadela, elaborados con un método único en el mercado pensado para personas con hipertensión o intolerancia al sodio. La firma está radicada en Colonia Nueva a cargo de María Fernanda Cian, ingeniera química egresada de la UNL. En diálogo con nuestra emisora explicó que el proceso es único y no modifica el sabor de los fiambres, pero los hacen más saludables.
2: Tuvimos que hablar con Senasa, decirle qué estábamos haciendo, inscribirlos, porque no había registros, digamos, en el país, tampoco lo encontramos en el mundo, de este desarrollo, digamos, que nosotros hicimos. Y logramos un jamón crudo que no tiene sal de sodio, pero que está bárbaro. Y hay salame, y hay mortadela, y hay chorizo, hay un montón de productos sin sodio, sin sales de sodio agregadas.
1: Este miércoles la asamblea Ni Una Menos marchará en Santa Fe. Luego de los femicidios de Agostina Vega y Dulce Candia, la asociación difundió un duro comunicado señalando que ambos hechos exponen una situación de extrema gravedad. En el documento también apuntaron contra la falta de respuestas inmediatas durante las primeras horas de búsqueda y remarcaron que muchas veces la visibilidad mediática termina siendo determinante para activar recursos. En ese marco volvieron a convocar movilizarse este 3 de junio al cumplirse 11 años de la primera marcha. La convocatoria está prevista para el miércoles a las 16:30 frente a la municipalidad para marchar hacia la Plaza 25 de Mayo, donde se realizará el acto central. Información ahora del ámbito nacional e internacional con Julián Giorgis.
3: Un argentino que era parte del barco con antivirus permanece en cuarentena aún en los Países Bajos. Carlos Ferelo se encuentra en un hotel en Ámsterdam por ser parte de los pasajeros de ese crucero. En diálogo con LT10 dijo que hasta el 18 de junio deberá permanecer allí y que, por el momento, todos los hisopados le dieron negativo.
4: Entre comillas, bien, pero es horrible porque estoy en un hotel. Yo soy el único pasajero, el resto de la gente que está acá es parte de la tripulación. Digo parte porque desde Tenerife tuvieron que llevar el barco acá a Holanda, así que mitad de la tripulación se quedó, mitad la desembarcaron, que es la que está acá conmigo, así que yo estoy con ellos. El Ministerio acá de Salud me informaron que hasta el 18 de junio inclusive.
3: En ese marco, ayer se anunció que el barco fue autorizado a navegar nuevamente. En total, recordemos, fueron 3 las muertes y 13 los contagios vinculados al antivirus de la Patagonia. En el exterior hubo casi 900 detenidos, más de un centenar de heridos y destrozos en distintas ciudades de Francia durante los festejos del PSG. Las aprehensiones representan un 45% más de personas que las que habían registrado en los festejos del año pasado. Además, se precisó que 178 policías y gendarmes resultaron heridos durante los operativos desplegados para contener los desórdenes. El sábado, el PSG se consagró bicampeón de la Champions League.
1: Información deportiva ahora con Matías Lorefice.
5: Hablamos de Liga Nacional de Básquetbol, de las semifinales, porque Kimsa de Santiago del Estero le ganó a Boca en la Bombonerita en el cuarto partido, 94-83, y es el primer finalista. Por su parte, el sábado, Ferrocarril del Oeste le ganó a Gimnasia de Comodoro Rivadavia de local 81-73 y forzó el quinto y definitivo partido. El mismo se jugará mañana por la noche en el sur de nuestro país.
1: El pronóstico anticipa para lo de resta de la jornada.

0: nos importa.
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1: Hola amigos de Radio Sapien, mi nombre es Blanca, mi último entrega de documento 596. Quería preguntarles y ver la posibilidad de que ustedes se comunicaran con Transporte de la Provincia para ver qué es lo que sucede con la empresa Esperanza. Ya en varias oportunidades he tenido que viajar, o sea, con el colectivo de 7:30 supuestamente, y sale generalmente con retrasos de media hora, hoy 45 minutos. Ver qué posibilidad habría de que salga un colectivo desde la localidad nada más a las 7:30, porque o si no la gente que viene, los estudiantes que vienen, o tienen que rendir o tienen que ir a clase, la gente que se viene a hacer estudio, va al médico, los trabajadores, siempre van a llegar con retraso, con demora. Es imposible estar así. O yo no te digo que vos, que no haya una demora de 10 minutos, pero no de casi una hora de demora. Ya te digo, no es la primera vez, son muchas las veces. E inclusive con la gente que estuve hablando ahí, me dice, señora, esto es todos los días. Así que bueno, quisiera que ustedes intervinieran, preguntaran, vieran qué posibilidades habría que se ponga un colectivo, otro tipo de colectivo, no esperar ese, para que saliera a horario. Gracias. Que tengan un muy buen día.
2: Bueno, lo vamos a hacer. Tengo varios conocidos que están atravesando por la misma situación, ¿eh? Y también vamos a pedir la colaboración de la facultad, porque hay muchos chicos que por este servicio y tan cercano que va por circunvalación también, imagínate, claro, van a estudiar veterinaria, agronomía, están atravesando eso, y hace tiempo que se está dando esto de la impuntualidad de esa línea. Sacaron algunas frecuencias.
3: Ah, pero una hora es muchísimo, te saca de juego. Sí,
2: imagínate, como lo planteaba el oyente, si tenés que venir a cumplir con un turno médico, a clases. Bueno, Alberto dice, hola, LT10, los drones están operados por personas, es la deshumanización de la guerra. Algo alarmante es que muchos de los operadores, pues, son civiles, gamers, sí, adolescentes, sí. Nadie dice nada de ellos, pero estos chicos están jugando la guerra y quitando la vida en la realidad. Saludos, bueno, dice Alberto, a propósito de lo que hablábamos hoy, de la guerra y con el profesor Freire.
3: Respecto de esto...

0: Estuve husmeando un poco, investigando, si se quiere, acerca de la industria bélica y cuánto está jugando en este momento para que se mantengan las guerras durante tanto tiempo. Y está muy bien lo que decía Alberto, porque son también impulsores de juegos de guerra y toman a los mejores de los videojuegos de guerra para después manejar en la vida real,
1: armas reales.
0: Las armas reales, los drones y las aeronaves que se manejan de manera,
2: Sí,
0: bueno,
2: porque hay
0: digital.
2: competencias, tal cual,
0: Es
2: hay
0: tremendo esto,
2: competencias.
0: porque son las mismas empresas, la mayoría son de Estados Unidos, que están teniendo picos máximos, all-time high de recaudación, empresas bélicas, que son las mismas que desarrollan los videojuegos. Por eso no es casual cuando los chicos están jugando videojuegos de guerra y demás. Hay atrás empresas que los preparan para la guerra. Ojo con esto.
2: Yo se
0: Gracias,
2: lo digo desde
0: Alberto.
2: hace mucho a mis hijos y me dicen, ay mamá, ay mamá. Bueno,
0: Bueno,
2: ¿ves?
0: hay que buscar
2: Hola,
0: equilibrio.
2: buenos días. Dice, aplausos para la abogada Laura Vilches, santafesina de nacimiento, docente, ex legisladora por el PTS, que se animó a increpar al fiscal Garzón en su polémica conferencia de prensa. Saludos. Dice Silvia Leiva. Buen día, estimados. Les cuento, ¿saben qué pasa con la luminaria pública sobre calle 9 de Julio entre Crespo y Boulevard Pellegrini? Hace más de 3 semanas que no funciona. Pasó a las 7 a.m., paso será, a las 7 a.m. y es una boca de lobos, dice Raúl. No, no sabemos.
0: Bueno,
2: ¿Hay
0: atención ahí
2: alguna
0: porque...
2: obra cercana? No. No, no, no, alguna, porque por ahí se interrumpe por alguna obra en construcción, pero me parece que no, lo vamos a averiguar.
0: Tengo entendido que tienen
2: A ver
0: algunas
2: qué
0: horas
2: es lo
0: o
2: que pasa.
0: días, 48 horas para resolver una vez que se hace el pedido.
1: Tenemos un mensaje más a la escuela primaria 6102 Pedro de Vega, que está enfrente de la Plaza de Calle, cumple hoy 115
2: Mira,
1: años.
2: Feliz cumpleaños.
1: 115 años, concurren 520 niños. Así que un saludo a la directora Estela Bode, que se comunicó con nosotros.
0: Bueno, la saludamos ahí en Calle Está, qué lindo, cuando vamos a visitarlo en la primaria. Estamos con el móvil de LT10, Sergio Ferreira. ¿Lo saludamos?
1: Sí,
2: Hola,
1: Sergio.
2: Sergio.
3: ¿Cómo va? ¿Cómo están? Muy buenos días para todos y para todas nosotros. Venimos de la presentación de un evento que va a comenzar el próximo miércoles y que tiene que ver justamente con Santa Fe Activa, y en este caso el encuentro va a reunir a emprendedores, empresas, cooperativas, universidades, instituciones científicas y también organismos públicos vinculados a la economía circular. Sobre este tema estaba previsto que hablara, de hecho habló el intendente Juan Pablo Poletti, también la secretaria de la producción Rosario Alemán, pero se aprovechó, obviamente, se aprovechó la ocasión para preguntarle al intendente Juan Pablo Poletti sobre algo que puede llegar a ocurrir esta semana en la legislatura y que es la aprobación de la ley que prohíbe o que va a prohibir en un futuro la actividad de cuidacoches y todo lo que hay alrededor y todo lo que se viene discutiendo alrededor de eso. Se lo consultó al intendente Poletti sobre esta posibilidad concreta a partir de la aprobación de la ley en la legislatura santafesina. Esto decía, contextualizando lo que viene haciendo la municipalidad desde la gestión Poletti, bueno, justamente el intendente y la posible aprobación de la ley.
4: Por otro lado, también parte de algún número más está en el centro de día que hoy tenemos en Beata Clara, a donde están aprendiendo talleres de oficio, arreglo de celulares, huerta, carpintería, electricidad. Creo que, por supuesto, que la prohibición es necesaria para que esta actividad no se pueda realizar, pero también hay que pensar más allá de lo legal, de luego qué salida damos para que una realidad social que hoy golpea, cómo ayudamos. Y esto es lo que trabajamos entre todos. Por eso también la legislatura es importante que saque la ley, sobre todo para aquellos que delinquen a través de esto, o aquellos que tienen pedido de captura, o aquellos que una ordenanza que lo hace por ilegal, cuando nosotros nos vamos, vuelven y vuelven y vuelven, y hemos sacado a siete veces en el mismo día a cuidacoches que reciben denuncia al vecino.
5: ¿Pedirán modificaciones del proyecto?
4: Se analizaron, se estudiaron, se dialogó, y bueno, veremos cómo sale, si sale esta semana, con esas modificaciones que más que nada Esto es un trabajo a donde, por supuesto, la parte legal, porque acá hay mucho de tratar de garantizar, por un lado, que la actividad esté prohibida, pero luego cómo se eso no se relaciona con el delito, y esto es lo que...
6: ...de la Iglesia, que justamente habla de no prohibir la actividad.
4: Bueno, pero acá, digamos, no prohibida estaba hasta ahora, y los vecinos realmente tenían una problemática, muchísimas mujeres, adolescentes, se sentían extorsionadas ante un cuidacoche y ante situaciones de violencia, y todos los vecinos, todo lo que era una problemática, que por eso tomamos cuando asumimos, digamos. Yo creo que más allá de decir no la prohibiría, ¿qué haría? Digamos, porque acá lo que hay que brindar es opiniones con propuesta de ver cómo solucionamos un tema que, vuelvo a decir, es social. Nosotros la primera etapa la tomamos y son los cooperativos que, por ejemplo, recuperaron todo el Paseo de la Cordialidad, que era un lugar usurpado, abandonado, inseguro, y se pudo recuperar, y con parte de la cooperativa donde ellos trabajan. Entonces digo, se pueden intentar cosas y hay que seguir trabajando juntos, y en esto, bueno, ojalá tengamos una ley que apoye la ordenanza y que también todos los estamentos del Estado, nacional, provincial y municipal, también estamos abocados a solucionar un tema social. Esto, la ley no va a solucionar la pobreza, y esto lo quiero dejar bien claro, pero tenemos que seguir trabajando para ver cómo la gente tiene un trabajo digno.
5: ¿La modificación por el lado de la municipalidad pasaría por quién va a investigar a los cuidacoches? Este proyecto dice que es la municipalidad quien los debe investigar.
4: Bueno, pero por eso digo, ¿cuántas herramientas tiene el municipio? ¿Cómo va a ser para investigar cada caso? ¿Desde dónde? Por eso hoy hay una estructura armada en el Ministerio Público de la Acusación. ¿Cómo podemos no saturarla? Todo esto es lo que está en discusión y son los equipos que están trabajando, y ojalá salga de la mejor manera.
3: Bueno, hasta allí la palabra de Juan Pablo Poletti, intendente de la ciudad. Me quedo con una frase: no va a solucionar la pobreza esta ley, pero hay que seguir trabajando para implementar algunas otras cosas. Una forma de decir o manifestar del intendente la posición inamovible, diría yo, respecto de el tema cuidacoches para la Municipalidad de Santa Fe, teniendo en cuenta que en días más se puede llegar a aprobar justamente la ley a nivel provincial en este sentido.
1: Bueno, gracias. Sí, gracias, Sergio. Acá hay no sabemos qué va a pasar en diputado, esto salió del Senado, porque hay algunas grietas que se profundizaron en los últimos días, sobre todo a partir de la posición de la Iglesia Católica de estar en contra de la prohibición y de regular la actividad. También se agrietó el tema con los evangélicos y la Iglesia Católica. Sí. ¿Por qué? Porque el diputado provincial y pastor Walter Guione expresó su expreso apoyo al proyecto que busca prohibir la actividad de cuidacoches en Santa Fe. Y es para Guión es un gran error regular algo que tiene que ver con el espacio público, consideró, en relación a los dichos de representantes de la Iglesia Católica que están en contra de la prohibición y de regular la actividad. Dice Guión, palabras más, palabras menos, es como regular la pobreza.
0: Sí.
1: Está planteado este debate.
0: Hay un debate, una grieta entre evangélicos y la Iglesia cristiana, sí, católica, que, bueno, están las posturas encontradas respecto del tema trapitos y bueno, tiene que ver con... Ahora, ¿cuánto le corresponde a la municipalidad? Me parece que ahí está el debate y vamos a tener en estos días la respuesta. ¿Cuánto le corresponde a la municipalidad? Pues un tema que rebalsa.
1: Si estás en el marco de una actividad delictiva como es la extorsión o la amenaza, la intervención es policial y judicial.
0: Provincial,
1: ¿no? Claro. O sea, la municipalidad no tiene resortes de este tipo. Hay una ordenanza que se aprobó, que es la prohibición de trapitos, pero es una contravención, no es un delito. Estar en la calle cuidando es una contravención, hay que ver si esto se reitera, la conducta del cuidacoches, cómo se actúa en este sentido, pero no deja de ser un problema, ¿no? Sí. El tema de la regulación y el tema del control también se ha planteado, ¿no? Porque, o sea, la policía va a estar controlando cuidacoches cuando tenés problemas todos los días con robos acá en la ciudad.
0: Claro.
1: Claro. Va a estar controlando a ver si alguien lava un auto en la puerta de la casa, la policía.
2: Sí, en su momento cuando hablamos con los representantes de la iglesia, que después de reunirse con muchos cuidacoches y trapitos, mandaron este comunicado y se reunieron con legisladores, es que no todos, que ellos detectaron, por lo menos en Rosario, y entendieron que en Santa Fe pasa algo muy similar, que no todos son delincuentes, o sea, que lamentablemente hay muchas personas que trabajan como cuidacoches porque no tienen otro ingreso, ¿no? Entonces decía, bueno, observemos realmente cuáles son los resortes, cuáles son la cómo la legislación debería amparar a aquellos que realmente están necesitando una salida laboral, de los que delinquen, que también delinquen, o sea, que no desconoce que roban, que te rayan los autos, que te amenazan, o sea, que hay de todo.
0: Pero en todos los rubros,
2: no están de acuerdo con que matando al perro se termine la rabia.
0: Sí, a ver, acá hay una cuestión también que es, como decíamos, al analizarlo, multicausal. Son muchas causas. La cuestión económica influye, la cuestión de la seguridad también. Sí. Lo cierto es que por ahí excede a las políticas que se han tomado desde el municipio, que entiendo yo han sido en un primer momento positivas, esto de buscar armar cooperativas, de generar lugares.
1: Sumaste de 100 cuidacoches a las cooperativas y fueron reemplazados por otros 100 cuidacoches en los mismos lugares.
0: Bueno, ahí está la cuestión.
1: Hay una cuestión
0: ahora, ¿qué pasa
1: social
0: con
1: y económica grave?
2: Claro.
0: ¿Qué pasa con el que tiene el auto? Porque al fin y al cabo, por un lado está el SEOM con el cobro de la tarifa, que hay mucha gente quejándose, vamos a decirlo, aparecieron carteles en el microcentro hablando de la necesidad de, bueno, de la protesta, vamos a decirlo así, y no, por otro lado
1: hablar sinceramente de la voracidad en el cobro de multa. Eso es lo que se queja la gente, lo vivimos cotidianamente nosotros aquí con nuestro los llamados a nuestros oyentes.
0: Sí, y en lo personal, claro, sabemos de qué se trata. Y paralelamente, además de dejar estacionamiento, un trapito que está ahí cuidando, y que no sería un problema si solamente cuida el lugar, sino que hay momentos de fricción social cuando hay, bueno, un atropello al pedido de, o como si fuera una obligación tener que dar plata, y encima que la gente tampoco tiene plata, ¿no? Porque si se pudiera ayudar,
1: hay una
0: ningún problema,
1: delgada línea entre lo que es lo voluntario, que así como existe el voluntario de cuidacoches, también tenés, vos lo ves a diario, Indiana, los vendedores de alfajores en la Perón Iturraspe,
2: sí, te venden pimientos, frutas, verduras, bolsitas, medias, repasadores,
1: bolsitas de residuos, eso, es decir, lo otro es decir, bueno, está bien, yo te cuide el coche, dame 2.000, 3.000, si no te con este palo te rayo el auto. Estás en el delito de daño, de extorsión, de amenaza, que es otra cuestión.
0: Tal cual. Bueno, vamos a abrir el juego, si les parece, para ver si hubo una evolución en este tiempo respecto de cuidacoches, si hay una baja o si esto sigue todo igual. Conectamos con nuestra audiencia a los teléfonos y también a través de @radioLT10 en nuestro canal de YouTube. Allí estamos.

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0: pibe. La T y la M sonando. Estos son los encargados de hacer las canciones del mundial.
1: Sí.
0: Y todos estamos ya empezando a manejarnos con el mundial. Y mucha gente se pregunta: ¿quién viaja al mundial? ¿Conocen gente que viaja al mundial? Y pocos responden sí.
1: Uh-huh.
0: No hay mucha gente.
1: Y estamos a tiempo, estamos a tiempo.
0: Sí, estamos
1: si ganamos
0: a
1: el Kini, por ejemplo, de decir vamos.
0: Si ganamos el Kini, sí, porque están haciendo sorteos respecto a eso. Bueno, dale. Tenemos a alguien en línea,
2: a
0: Guillermo.
2: A ver.
0: Lo saludamos a Fabricio.
1: Bueno. A Fabricio Meglio, que es agente de viajes e integrante de la comisión directiva de la Asociación Santa Fecina y Entre Rianas de Agencias de Viajes y Turismo. Fabricio, buen día, ¿cómo te va?
3: Buenos días, ¿cómo andan ustedes? Bien, comenzando bien, ¿no? Semana.
1: Hay mucha gente que va al Mundial de aquí de la zona. ¿Qué tal la venta?
3: Y mira, en breve diagnóstico, en lo que se pretendía, se pensaba o proyectaba, no son los números. Realmente no son números que se habían proyectado. Al contrario, es una realidad un poco más escasa de demanda, ¿no? No hay tanto volumen como se preveía. Uh-huh. De hecho, con cancelaciones de operaciones, de algunos vuelos, que se habían previsto para estas fechas, justamente, que bueno, fueron dados de baja por la proyección a la no demanda, ¿no? Pero bueno, va a viajar gente, está viajando gente. Una cosa, digo siempre, es aclarar gente que viaja al Mundial y otra que viaja por el Mundial. Son dos cosas diferentes.
0: ¿Cómo es esto? ¿Cuál es la diferencia?
3: Y la que va al Mundial es normalmente aquel que ya está decidido, que ya precompró los paquetes con entradas, con los partidos de Argentina o cualquier otro, que va a ver el Mundial específicamente. Y después está la otra franja de gente que, como sucedió en otros Mundiales y en otros deportes también, a destinos como Europa, pasa en Estados Unidos, que la gente va por el Mundial, pero quizás no va a ver todos los partidos, o ni siquiera va a ver los partidos, pero aprovecha ya un poco esa doble intención. Turismo por deporte,
2: sí.
3: Y otro turismo por descanso, ¿no?
2: Una pregunta, Fabricio, a ver si estás en condiciones, si lo podés, ¿no? Pero por ejemplo, ¿cuánto sale un paquete para ver dos partidos del Mundial estando dos semanas en Estados Unidos, por ejemplo?
3: Y sí, con valores de aéreos, con entradas, alojamientos, traslados,
2: sí.
3: Con vuelos internos de allá, y está oscilando entre los 9.000 a $13.000, de acuerdo a qué partido, qué cantidad de partidos, uh-huh. Y con hotelería obviamente buena. Tengamos en cuenta también qué sucede. Si Argentina te garantiza ver tres partidos en dos sedes donde no hay, sobre todo, una gran oferta en volumen de hotelería, casos Kansas y Dallas. Entonces, eso te genera también que hay un embudo ahí, por lo cual los hoteles, más allá del evento internacional, han generado algunas tarifas que no son las adecuadas o lo que uno normalmente maneja, ¿no? En el mercado. Pero bueno, en ese aspecto, los precios son elevados en esos paquetes cerrados. Por eso ha generado tantas variables de opciones, ¿no? Ya sea volar a Miami y volver de Miami, después yo veo y me las arreglo en destino, o aquellos que se han volado a ciudades próximas a donde son las sedes de la etapa clasificatoria y bueno, aprovecha también del paseo, va a haber un partido, y después tener quienes ya han contratado inclusive para las etapas finales. Ahora, uno lo analiza en la proyección que estaba, es un número bajo en la demanda.
0: ¿Qué porcentaje tenés?
3: ¿De qué?
0: Perdón. Y claro, del 100% que pretendían, ¿en cuánto está?
3: No llega ni al 20%.
0: No llega al 20%.
3: Consultas muchas. Lo que sí es importante, yo de hecho estuve esta última semana, estuve en Mendoza en el Congreso de Agentes de Viajes, y obviamente fue un tema tratado, y ahí uno analiza con colegas de diferentes partes del país, y la conducta ha sido muy similar. Han surgido a últimos momentos algunas ventas para volar dentro de 10 días, ¿se entiende? Y creemos, y en ese aspecto coincidimos, es que quizás haya decisión a último momento para viajar, si Argentina clasifica una nueva etapa o lo que fuere. Lo que sí, al ser un destino próximo en comunicación con Argentina, hay muchas ofertas de vuelos. ¿Bien?
0: Claro.
3: Entonces, ¿hay lugares? Sí, hay lugares. Uh-huh.
0: Claro, sobran lugares. La verdad que
3: un ejemplo, perdón, sí. Interrumpo un ejemplo con un número concreto.
1: Dale.
3: El día viernes a la tarde se emitió un boleto de una compañía americana, vuelo directo con equipaje, y está a $1.800. ¿Por qué? Se sumó, viajan sus hermanos, y ¿qué sucedió? El pasajero que había comprado cuando apenas salieron los datos de la sede, del calendario, del cronograma del mundial, uh-huh. ese mismo vuelo estaba a $2,200, más caro lo que está ahora. Ese es un indicio claro de que la demanda es baja, ¿correcto?
2: Claro. Y ahora comentaba Fabricio que, es decir, donde juega Argentina, en Dallas, los hoteles han aumentado considerablemente, ¿no? Es decir,
3: absolutamente, sí, sí.
2: Yo no soy del palo del fútbol, ¿no? Sí. Pero me imagino uh-huh. que la selección argentina, campeona del mundo, y encima uh-huh. con Messi, que está jugando en los Estados Unidos, puede haber alguna demanda importante de propios estadounidenses que quieren ver a Messi, a la selección
0: exacto.
2: argentina.
0: Todo el mundo quiere ver
3: exacto,
0: a Messi.
3: Exacto. ¿Eh? Hay un mercado interno en ebullición, y parte de este plan de este mundial es para, obviamente, promover ese deporte en los Estados Unidos. Uh-huh. Y tienen un mercado muy fuerte. Por eso también yo dije recién, no son destinos donde sobre el alojamiento como para que haya competencia y mejoren los precios. Entonces, todos los hoteles escaparon y se fueron muy para arriba. Por eso digo, hay gente inclusive que va por sus propios medios y se aloja en ciudades satélites a estas urbes.
0: Bueno, más barato. Hay un partido que es, si Argentina pasa, obviamente, la primera ronda, que podría ser el 3 de julio en Miami, uh-huh. y me parece que
3: con
0: es
3: España
0: ese.
3: O Uruguay.
0: Sí, no tengo bien en claro con quién podría ser, depende de cómo... Uh-huh. Si salimos primero en la fase de grupo, hay un partido el 3 de julio en Miami. Uh-huh. Creo que ese puede ser el 16avos de final, el partido uh-huh. para que la gente viaje, por lo menos, a ver un partido de la selección. ¿Hay paquetes uh-huh. preparados para eso?
3: Mira, al momento no se han ofertado mucho, porque en realidad, obviamente, hay que ver primero si clasifica la Argentina. Todos deseamos que así sea, ¿no? Pero bueno, cuando uno lo considera paquetes, tengamos en cuenta que en este caso, que es un partido para una sola sede, estamos hablando del ticket aéreo más el alojamiento y las entradas. En ese caso, dicen que las entradas para esa fecha ya están absolutamente colapsadas, porque bueno, sería un partido importante, que hipotéticamente sería España o Argentina, España o Uruguay contra Argentina, por lo cual sí hay una demanda muy importante. Pero también hay otra cosa, mucha gente cree que únicamente Miami es el punto más próximo o accesible, y en realidad hay muchas otras opciones de otras compañías, vía Dallas, vía Houston, vía Nueva York, que hace que por ahí diversifique un poco más la posibilidad de arribo. ¿Bien? Entonces, sí. En este caso, el Miami, obviamente uno lo asocia, es el hogar de Messi, la proximidad en frecuencias de vuelos, y uno familiarizado mucho más de habla hispana, costumbres más latinas y demás, es mucho más atractivo. Y ese va a ser el partido más referente para el argentino, ¿se entiende?
1: Sí, sí. El tema
3: y es un destino.
1: Por ahí estás viendo un poco de precios, y ya a medida que se acercan las instancias finales, te sale más caro el ticket para el partido que el viaje.
3: Sí, tal cual. Tal cual es así como lo decís. De hecho, la Florida es el destino más futbolero de los Estados Unidos. Uh-huh. Yo no sé si Kansas está preparado como para un mundial, o le dan el espacio que merece. No, uh-huh. para nada.
1: Claro, no, igual Dallas. Bueno. Dallas está más enfocado como a ronda de negocios, con hoteles más exclusivos y más
0: corporativos.
1: Claro, más corporativo. Sí, sí, sí, una ciudad más corporativa. O sea, y el hospedaje. Por eso te escuchaba y entiendo que no es barato por esta cuestión.
0: ¿El tema visa puede ser uno de los motivos? ¿El tema de la visa, que en algún momento se habló de liberar para que viajen los argentinos?
3: Mira, en realidad puede ser un impedimento, por supuesto. Lo es un trámite. Lo que sí, quienes proyectaron un viaje a futuro para el Mundial ya lo hicieron mucho antes. Hoy ya ni siquiera te dan los plazos como para generar un trámite de visado. Pero sí, obviamente que es una documentación que por sí solo es un filtro importante para quien lo quiera hacer. Uh-huh. En eso sí, es tal cual. De hecho, que el consulado americano en Buenos Aires hizo un trámite bastante más express, te diría, para aquellos quienes pretendían hacer el viaje y hacer una visa momentánea. Uh-huh. Se pusieron más flexibles, salió en los medios también de que iban a tomar mayor flexibilidad.
0: Pero
3: lo que sí no sé por cuánto tiempo esa visa, ¿no?
2: Fabricio, ¿cómo paga la gente? ¿Con qué medios paga la gente? ¿Un pasaje y la estadía y las entradas?
3: Mira, para un boleto al extranjero, estamos hablando de servicios aéreos solamente, uh-huh. La mayoría de la gente lo está pagando con transferencia, y aquel que no tiene cuenta paga en efectivo con la percepción que corresponde por pago no bancarizado. Pero lo paga normalmente por transferencia o en efectivo. Con tarjeta de crédito en dólares no se puede utilizar, con tarjeta de crédito las compañías no lo están tomando, y si lo quieren hacer en pesos es el dólar turista, que es el más caro, ¿bien? Ajá. El oficial más del 30. Entonces la gente normalmente ya transfiere los dólares de cuenta a cuenta o lo realiza en efectivo directamente. Y los servicios terrestres que ya se manejan de otra forma, bueno, ahí sí ya la gente, hay mucha gente que ha generado planes cuando salieron los primeros programas y ha ido generando su plan de pago en concordancia con la agencia y lo van haciendo en forma parcial. Pero normalmente este tipo de servicios con mayor antelación te permite esa financiación previa. Claro. Y si no, ya viene la agencia y te lo paga, ¿no? Quien lo tiene decidido hacer.
0: ¿Esto genera pérdidas para las agencias? ¿Compran los paquetes antes para venderlos o no?
3: No, pérdida no, nunca.
0: Se va contactando a medida que van pidiendo, a demanda.
3: Que van pidiendo, exactamente. En este caso, en nuestra empresa acá, hemos tenido más pasajeros que han comprado en forma independiente cada servicio y han ido adaptando y sobre todo viendo en base a su presupuesto, que el paquete cerrado. ¿Se entiende?
1: Sí.
3: Yo siempre cuento un ejemplo clarito, cuando al día siguiente que salió el sorteo, los boletos que costaban normalmente a la ciudad de Dallas entre 1.200 a 1.300 se escaparon arriba de los $2.000. Bien, fue una cuestión de horas y se escaparon. Uh-huh. Obviamente que después, a la poca demanda observada desde Argentina, se fueron acomodando los precios y te daba el ejemplo recién. La misma familia pagó hace ya más de 2 meses, pagó un boleto a $2.200 y uno de los componentes que se sumó ahora el día viernes pagó prácticamente unos $390 más baratos.
0: Además de la visa, ¿entendés que hay otros motivos?
3: No. A ver, hay una realidad.
0: ¿La situación económica?
3: La situación económica no deja también de perturbar a mucha gente la situación internacional con este problema con Medio Oriente. O sea, hay... Uh-huh. Hay muchas variables que se consideran. Ahora, el que le gusta ir, va, y lo tiene decidido y ya lo tomó hace mucho tiempo a la reserva y va a viajar. Uh-huh. Creemos y tenemos, como dije hace un momento, reitero, que se sumen a último momento pasajeros que quieran estar en el Mundial de acuerdo a cómo avanza la Argentina. ¿Se entiende?
1: Uh-huh. Sí.
3: Pero a grosso modo, perdón, interrumpo por última vez, a grosso modo no son los volúmenes que se pretendían de venta para el Mundial.
2: ¿Y qué recomendás, Fabricio, para la cobertura de salud en Estados Unidos, México y Canadá?
3: Mira, en realidad hoy día, sí, para cualquier destino que vayas, hoy un seguro de asistencia es esencial, eso es esencial, más allá de que son requisitos inclusive legales que muchos países hoy están teniendo, que eso obviamente se potencia por pandemia. Uh-huh. Entonces, sí o sí una cobertura tenés que llevar. Que, obviamente, el sistema de salud privado de los Estados Unidos te da una garantía en cuanto a que cualquier compañía de asistencia al viajero tiene convenios y coberturas y en cualquier ciudad. En este caso es así. Por lo cual sí o sí se debe llevar, que es un requisito aparte que pide los Estados Unidos para poder entrar como turista.
2: ¿Y esto tiene algún monto, algún límite tiene de cobertura esto?
3: No, tiene diferentes programas. O sea, hay planes desde $30.000 en adelante. Se ha dado que en estos últimos años, me atrevo a decir, han ofrecido las pólizas anuales, que bueno, son muy convenientes, ¿no? Son pólizas que uno tiene toda la cobertura durante un año completo para cualquier viaje que se haga al extranjero. Hay mucha competencia entre las compañías y obviamente ha mejorado mucho el tema tarifario.
0: Bueno, muchas gracias. Bueno. Veremos cómo va avanzando y quedamos a disposición para lo que necesiten.
3: Lo mismo le digo a ustedes, como siempre, es todo lo que se puede informar o que ustedes quieran preguntar, acá estamos.
0: Bueno, gracias, hasta luego. Bueno,
1: Fabricio Meglio, agente de viajes, integrante de la Comisión Directiva de la Asociación Santafesina y Entrerriana de Agencias de
0: Viajes. No llega al 20% de lo que habían planificado. Uh-huh. Muchas cuestiones, las distancias de este Mundial, que no es en un solo lugar, sino que son 3 países, la situación argentina económicamente, que hablamos todos los días, el tema de la visa, y bueno, se suma también
2: un país caro.
1: Uh-huh. Sí.
2: Claro. ¿Mm? Caro por la distancia, caro por los hoteles, caro por las entradas.
0: Bueno, ahí estamos con la información mundialista. Ya venimos con más. Si hay alguno que viaja, que nos cuente, que nos mande un
1: sí,
0: mensaje.
1: Sí, sí, cuéntenos.
0: ¿Quién así viaja? Querés, estamos buscando columnistas.
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0: 11:46, está con nosotros el gran Matías Lorefice.
1: ¿Cómo les va? Buen día, ¿cómo andan?
2: Bien.
1: Un placer estar siempre con ustedes.
3: Buen día.
1: Buen comienzo de semana. Bueno, estamos cruzando los dedos, ¿eh? Recién me preguntaba la señora Indiana Villanueva en el corte qué pasa con Cerundo. Bueno, está por jugar dentro de un ratito por octavos de final frente al italiano Matteo Berrettini. Es el único argentino sobreviviente en Roland Garros. Así que bueno, estamos empujando para que hoy está dentro de los 16, ¿por qué no esté dentro de los 8 dentro de un par de horas?
0: ¿Se puede?
1: ¿Cómo ¿por viene? ¿Qué no?
0: Sí, sí,
1: ya lo dejó así en el afuera, está bien, con algún problema físico.
2: Por llegando, pues, yo italiano. Pensé que hasta ahora ya tendría que haber terminado.
1: Sí. No, o sea, no, lo que pasa es que se fue retrasando, pasa que otros partidos.
2: Porque, claro, depende de los partidos de los anteriores. Partidos anteriores.
1: Entonces, bueno, estamos ahí. Yo desde que llegué a las 9:30 estoy viendo a ver cuándo juega. Bueno, vamos retrasando.
0: Le tocó.
1: El partido le tocó, va a estar jugando en octavos de final frente a Berrettini, este tenista italiano que viene con algunas lesiones, que apuntaba mejor el año pasado, que ahora está en un momento de su carrera producto de las lesiones tratando de recuperar, siendo uno de los tenistas que está animando este gran slam de Francia, sí, del torneo parisino. Así que bueno, vamos a esperar a ver qué es lo que pasa con Juan Manuel Cerúndolo, que está por jugar en cualquier momento.
0: ¿Viene agrandado? ¿Cómo
1: sí,
0: está?
1: Viene bien, no, viene con todo. Y ya que sea el único argentino que está dentro de los 16
0: y
1: mejores de Roland Garros,
0: claro,
1: le ganó a Sinner, lo dejó afuera, después jugó con la andaluce, este español que también que viene muy bien, y le ganó en 5 sets. Así que bueno, ahora tiene esta posibilidad, que está, insisto, dentro de los 16, de jugar frente a Berrettini. No es un gran cuco, como todos los rivales hay que respetarlos, pero me parece que es un rival a tono a Juan Manuel.
0: Se le puede,
1: se le puede.
2: Está 105 Berrettini, ya 56.
1: Sí, sí, o sea, sí. Ahí lo que pasa es que viene con muchas lesiones, Indy. Pues es lo que te decía, pero es un tenista que puede estar a la par de Cerundolo. Uno viene en alza, que es el argentino, el otro tratando de recuperarse el italiano.
0: Vamos
1: para estar dentro de los mejores 8, si Dios quiere.
0: ¿Qué más tenemos?
1: Bueno, en Liga Nacional de Básquetbol, Quimsa primer finalista, el equipo de Santiago del Estero, uno de los equipos más fuertes, lo dejó fuera a Boca, le ganó en el cuarto partido de la Bombonerita, puso 3-1 la serie y es el primer finalista. El segundo va a salir el día de mañana porque Ferro le ganó a Gimnasia de Comodoro Rivadavia, puso la serie 2-2 y forzó un quinto y último partido. Así que Quimsa espera a Ferro o a Gimnasia y Grima de Comodoro para saber quién va a ser su rival en la final de la Liga Nacional de Básquetbol en esta nueva temporada.
0: Bueno, algo más que
1: algo más de rugby. Los Pumas Seven jugaron la segunda etapa del Seven World Championship, se disputó en Valladolid, España, terminaron terceros al ganarle a Fiji por 28-17, así que una buena.
0: Fiji.
1: Estuvieron, sí, durísimo.
2: Bueno, ahora viene Bordeaux.
1: Ahora Bordeaux viene en Francia del 5 al 7, ahora dentro de 4 o 5 días.
2: Me hicieron gritar mucho los capibara, mucha bronca.
1: Ahí nomás, por uno, ¿eh?
2: No. No, me devolvió mucho
0: ahí. ¿Cómo estuvo eso?
1: Sí, ahí,
2: último minuto. En line, que yo de rugby, pero. Sí. Mal jugado y nos ganaron.
1: Bueno, está bien.
2: Ahí, pero último minuto.
1: Lo vamos
2: último
1: a ver en las semifinales, si Dios quiere.
2: Pero ya veníamos ganando a Dogos, vos entendés.
1: Dogos de Córdoba, poderoso equipo. La franquicia
3: punto
1: cordobesa.
3: Es un punto,
2: y sí, tal cual.
3: Y en los últimos segundos es fatal. Sí.
1: Ay, pero no, por tremendo. Ser la primera vez la franquicia litoraleña, la verdad que está siendo protagonista.
2: Está demostrando mucho.
1: Está demostrando muchísimo. Y digo que vienen las semifinales, después vamos a ver. Ya sé que por ahí en instancias finales. Viste que siempre las instancias finales.
0: Dejás todo, sí.
1: Necesita un plus. No es lo mismo la fase regular que las instancias finales.
0: Bueno.
3: Mati, ¿sí? Una pregunta. ¿Qué probabilidad hay que la Argentina salga campeón según las matemáticas?
0: ¿Sacaste cuenta, Mati? ¿Eh? Toma la calculadora.
3: ¡Apa! Vos es que en la última feria del libro se publicó el libro Fútbol y Matemática. Los datos no se manchan. Los datos no se manchan. En la portada del libro está la imagen de Maradona y la imagen de Messi, ¿no? Y cuenta en el libro Guillermo Durán que cuando le cuenta en el libro que es el 10% de posibilidades, muy distinto al Mundial 2022 cuando teníamos un 11 o 12%.
1: ¿Eh?
3: Hay una paradoja, dice. El país que tiene más chance de ganar un Mundial también tiene pocas chances de lograrlo. España. España, que es el principal favorito, tiene un 14% de chances para ganarlo, pero hay un 86% de no lograrlo.
1: Claro. ¿Mm?
3: Lo que pasa es que compite en 48 países.
1: Es mucho.
2: Claro, es
3: mucho. 48
1: ¿Qué
3: países.
1: ¿Qué más aparece, Guille?
3: Y por consiguiente las chances son menores. Brasil en el 2022 tenía un 16%, y decíamos, 5 de 6 mundiales no lo va a ganar Brasil, y era el principal favorito. Ahora, 6 de cada 7 mundiales España no lo ganaría y es el principal favorito. Quien gane el mundial lo hará con una chance baja de hacerlo con respecto al 100%. Bueno. O sea que un 10% le dan este libro, que analiza estadística, datos, y que también se aplica las matemáticas en otros deportes, en el vóley, y en otros deportes también se está aplicando
1: la probabilidad
3: en función de estadísticas, en función de historia, en función de cómo se mueven los jugadores, en función de la cantidad de goles realizados, en fin. Por esta estadística, Argentina tiene un 10 y España tiene un 14%.
0: Portugal aparece, porque muchos hablan de Portugal como una posibilidad para el bicho, para Ronaldo.
1: Puede ser el bicho el último mundial.
0: Su último mundial.
2: Ay, a mí me gustaría.
1: ¿Sí?
0: Argentina.
2: Obviamente, Argentina. Sí. Pero sí.
0: Si es Argentina, elegís Portugal.
2: Sí.
0: Es una buena pregunta esa también. Si no es Argentina, ¿quién?
2: ¿Quién?
1: Y sí. Ya que no ganen los rivales Francia y España,
2: estoy
1: con Indiana.
2: No,
0: ¿ya ganó alguna Portugal? No. ¿Tiene estrella? No.
2: No tiene ninguna.
0: Bueno, está bien, está bueno. Sí. No.
1: Tiene una Eurocopa, me parece.
0: Sí,
1: pero mundial no.
0: Bueno, algunos dicen España, entonces también por acá. Brasil se iría mucho ya con 6 estrellas, ya no alcanzas más. Puede ser la cuarta de Argentina,
1: puede
0: también.
1: Ser. Vamos a ver.
0: Francia también.
1: Francia puede. España.
0: Equipo,
1: España. Alguna siempre mucho. Revelación, que hay alguna sorpresa. A mí parece que Ecuador puede llegar a ser una. A mí me gusta mucho cómo juega Ecuador.
0: Pará, ¿Ecuador campeón?
1: No, sorpresa.
0: Sorpresa. Bueno, después está Marruecos.
1: Eso te iba a decir, también, Marruecos fue sorpresa. Pero a mí Ecuador me gusta mucho cómo juega, tiene jugadores interesantes. Voy a apostar a la sorpresa, a la revelación.
0: No, ¿tenés cábalas, Mati?
1: No mucho.
2: No mucho.
0: ¿Algún calzoncillo de la suerte?
1: No.
0: ¿Alguna remera?
1: No.
0: Remera.
1: A ver, el mundial pasado lo vi siempre en mi casa con mi hijo, por ejemplo.
0: Bueno, es una cábala.
1: Ahí lo vi siempre con mi hijo. Este mundial quizás por ahí. Asado por medio.
0: Claro,
1: recordamos la hora 22, capaz que.
0: 10 de la noche el primer partido. Claro. Es martes a la noche
1: el 16,
0: 10 de la noche, primer partido. Segundo partido a las 2 de la tarde.
1: Sí, el 22 con Austria.
0: ¿Qué cae eso? El 22.
1: Y el 22
0: martes también, ¿no?
1: Sí, no.
0: Jueves. Jueves 22. Y después un sábado.
1: No. ¿El martes 16?
0: Sí.
1: Entonces lunes.
2: Lunes es 22.
1: Sí.
0: El 22 entonces a las 2 de la tarde.
1: Fue el 27.
0: Y después sábado 27 a las 11 de la noche.
1: Sí, en Dallas.
0: Y después para mí el partido clave, que es el que hablábamos hoy, de 16avos de final, si pasamos bien en la ronda, contra España o Uruguay. Eso ya es una final.
1: Tenemos dos amistosos ante el
0: mundial. Ahora, ¿cuándo se viene?
1: El sábado 6 a las 21 frente a Honduras y el martes 9. En Alabama, en Estados Unidos, 21-30.
0: Alabama.
1: Sí, señor.
0: Bueno,
1: frente a Islandia.
0: Gracias, Mati.
1: Un gusto.
0: Vamos a seguir disfrutando de la música un poquito y ya venimos.

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0: Red Hot Chili Peppers sonando en la mañana de la radio. Estamos haciendo Radio Sapiens y está Charlie Morzán con nosotros. ¿Cómo le va, querido?
1: Muy bien, Indiana Martín. Faltan seis.
0: Faltan diez días para el mundial.
1: Faltan seis. Yo la escuché a Indiana recién y faltan seis.
2: Faltan seis.
1: Para los 24 grados perfectos.
2: Ah,
1: que tienen que tener todos los días.
2: Porque tenemos, estamos acercándonos a la máxima de 19, pero estamos en los 18.
1: Sí. Llegamos a la época de la amplitud térmica, viste que por ahí tenés 4 grados a las 8 de la mañana y después tenés 27 a las 3 de la tarde. Bueno, complicado. Hay que tener los 24 grados perfectos, estables. 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
0: Gracias, Charlie. Gracias. Qué lindo que está acá con INECO, ¿viste?
2: Sí,
0: con un pulovercito.
2: Bueno, y salió el sol, ¿eh?
1: Salió el sol.
2: Tenemos un cielo un poco más despejado y abierto que cuando amanecimos. Para mañana las condiciones serán muy similares, pero sí se está anticipando la posibilidad de condiciones estables con un cielo mayormente nublado, ¿eh? Un descenso de la máxima a 19 grados. La mínima, decíamos, no son tan bajas para esta semana. Están entre los 12 y 13 grados. Bueno, aprovecho el último minutito, 2 minutos, para compartir algunos mensajes de nuestros oyentes.
0: ¿Qué dicen?
2: Emma dice: hola, buen día, gente de Radio Sapiens. Escuché el comentario de los trapitos donde un evangélico dio su opinión que un católico no estuvo de acuerdo y ustedes dijeron, iglesia católica cristiana, que piensan que somos los evangélicos. Dice, no, dimos las distintas posturas.
0: Claro, hay como una contraposición de posturas entre evangélicos, no estamos generalizando, ¿no? Pero es lo que se vio, y católicos respecto del tema trapitos. Es simplemente lo que decimos, después obviamente que respetamos todas las posturas.
2: María dice, buen día, la voracidad de la municipalidad por recaudar generó un CEOM hiperrecaudatorio para un grupo de empresarios. ¿Por qué no toman ejemplos como Mendoza, donde los trapitos recaudan para la municipalidad? Hay mucho negociado de fondo y toda la plata sale del ciudadano. Seré grosero, dice María Carolina Rey.
0: Bueno, gracias por el mensaje. ¿Qué más tenemos? ¿Algo más por ahí?
2: Buen día, muy atinado y sensato su comentario sobre el tema cuidacoches. En momentos de niveles récord de desocupación hay que ser muy cuidadosos y prudentes. La necesidad es real y por 1 o 10 trapitos no hacen lo correcto. Porque 1 o 10 trapitos no hacen lo correcto, no puede condenarse a todos los demás. Creo que no se ha hecho un debate en serio y a fondo sobre el particular. Saludos, dice Carlos.
0: Gracias, Carlos. Respecto a Alberto, que se comunicaba hoy hablando de las formas de la guerra. Justamente la tapa de esta semana de The Economist es la nueva forma de la guerra y hace referencia a la guerra tecnológica. En el artículo central detalla cómo la tecnología inteligente está transformando los conflictos y explica que el armamento digital barato y letal que permite ahora que países más pequeños o débiles se defiendan de manera mucho más eficiente frente a grandes potencias. Estamos hablando de esto de los drones manejados formando parte de la guerra, que lo hablábamos al principio, a la mañana, temprano con nuestro visitante de España, y ahora, bueno, Alberto lo traía a colación en un mensaje, así que la tapa de The Economist está haciendo referencia justamente a este tema. ¿Algo más que te haya quedado, Indy?
2: No, ya nos pasamos del horario, pero lo estamos diciendo a cada rato. Hay algunos oyentes que nos piden precisiones sobre hora, televisación, jornada inaugural, partido inaugural del Mundial. Después venimos con eso. Nos informamos ahora y volvemos a la última hora de Radio Sapiens.
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4: Hora 12, 1 minuto en el país. Cielo con nubosidad en Santa Fe, temperatura 17 grados, 1 décima, humedad de 69%. El Plan Raíz mostró avances en la alfabetización de estudiantes santafesinos. La provincia presentó los resultados de la segunda evaluación de lectura realizada a casi 50.000 alumnos de segundo grado de escuelas públicas y privadas de toda la bota santafesina. El relevamiento fue efectuado en octubre de 2025 y logró una cobertura cercana al 98%, una de las más altas registradas en evaluaciones educativas de este tipo. El ministro de Educación, José Goiti, detalló en conferencia que quienes leen bien o muy bien creció un 22,6% y los lectores fluidos aumentaron un 48,3%, en tanto que los niveles más críticos descendieron de manera sostenida.
5: Principiante 1 y principiante 2 también bajaron, e intermedio, que es quien lee correctamente, más el fluido, que es quien lee muy bien, de manera fluida, estamos en esos porcentajes. Una mejora sustancial es que pasamos en el año 24 de un promedio de 43,2 palabras a un promedio de 50,3 palabras, cuando el estándar es 55, o sea, estamos muy cerca de ir llegando al estándar internacional. Eso es muy, pero muy importante, nos falta, pero es muy importante.
4: En ese contexto, el gobernador Maximiliano Puyaro remarcó que casi el 30% de los recursos económicos de la provincia son destinados al sistema educativo, al mismo tiempo que resaltó cuáles son los desafíos próximos.
6: Tenemos que ahora destinar nosotros recursos para ir a buscar a esos chicos. Tienen más de 20 faltas en un año. Es fundamental porque los marcan las estadísticas. Pero estoy convencido, esos chicos y chicas lamentablemente son de sectores más vulnerables. El enorme desafío que tenemos es tener una educación que iguale a la sociedad.
4: Además, para el ciclo 2026 se anunció la continuidad del Plan Raíz con la distribución de más de 900.000 libros y el sostenimiento de capacitaciones para los más de 20.000 docentes que ya han certificado sus conocimientos en el programa. Ahora, información desde el móvil con Sergio Ferreira.
7: A partir del próximo miércoles en la ciudad de Santa Fe va a comenzar la tercera edición de Santa Fe Circular, producción, innovación y triple impacto. Sobre este evento que impulsa la Municipalidad de Santa Fe, habló la secretaria de la producción, Rosario Alemán.
8: La tercera edición de Santa Fe Circular, hacerles y aprovechar a invitar a todos los que nos estén escuchando, porque es entrada libre y gratuita. Es una exposición en la planta alta de la Estación Belgrano, a donde distintas empresas y emprendedores colocan y realizan exposiciones de sus stands, a donde muestran lo que es capaz la ciudad de Santa Fe en cuanto a producción sustentable y sostenible, ¿no? Esto es lo que queremos mostrar con esta tercera edición de Santa Fe Circular. Santa Fe puede producir de manera sustentable. En ese sentido, vamos a estar trabajando junto a distintas empresas con stands, distintos paneles, a donde también vamos a estar comentando todo lo que es la producción sustentable. Van a haber rondas de negocios, destacar esto porque también es muy importante lograr no solamente demostrar, sino que también surjan negocios en la ciudad de Santa Fe a partir de una economía circular, ¿no?
4: Información ahora del ámbito nacional e internacional con Julián Giorgis.
9: Diputados buscan impulsar el jury a fiscales del caso Agostina Vega. El diputado nacional por Córdoba, Rodrigo de Loredo, anunció en sus redes sociales que busca impulsar el jury contra los fiscales Iván Rodríguez y Raúl Garzón. A dicha medida también se sumaron otros bloques con el objetivo de afianzar la solicitud. Esta se justifica en dejar en libertad a Claudio Barrelier, principal acusado, en 2025, cuando fue acusado del delito de privación ilegítima de la libertad. En el caso de Garzón también es para que se lo investigue por su proceder instructivo en el caso de Agostina. En el exterior, Francia incautó un petrolero vinculado a Rusia y relacionado a un magnate iraní. La Armada francesa interceptó este domingo el buque de más de 740 kilómetros de la costa de Bretaña luego de que su capitán ruso se negara a acatar las órdenes. El barco, vinculado a un hijo del asesor del líder supremo iraní y sujeto a sanciones de la Unión Europea y Estados Unidos, enarbolaba falsamente pabellón camello.

0: 28 a 17. La próxima etapa será entre el 5 y el 7 de junio en Bordeaux, Francia.
1: El pronóstico anticipa para lo que resta de la jornada: cielo mayormente nublado, mejoramientos temporales, condiciones estables y una temperatura máxima de 22 grados. Para mañana martes se espera cielo mayormente nublado, mejoramientos temporales, condiciones estables, una temperatura mínima de 12 grados y una máxima estimada en 19. En este momento el cielo se presenta con nubosidad en la ciudad de Santa Fe, la temperatura es de 17 grados, una décima, y la humedad del 69% a la hora 12, 7 minutos.
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3: Y en este micro de graduados recibimos a Carolina Sánchez, responsable del programa Graduados y Graduadas. Hola, Caro.
4: Hola, Caro.
5: Muy buenos días. ¿Cómo andan ustedes?
3: Pero muy bien. Y a Germán Berman, que es coordinador del Desarrollo de Humano de FADU.
4: Muy buenos días.
6: Hola, Germán.
3: Pero no solamente ustedes están aquí, o sea, ustedes están acá, pero tenemos también contactos internacionales. Esa es la idea de este nuevo micro de graduados
5: y graduadas. Así somos, así estamos. Así que damos la bienvenida a la Facultad de Arquitectura, Diseño y Urbanismo con su espacio de graduados.
3: Bien. No sé si lo querés presentar vos, Germán, o si lo saludamos desde acá nosotros.
4: Bueno, cuando nos propusieron presentar un graduado y su historia, nos pareció muy interesante invitarlo a Seba, que es graduado de la licenciatura en diseño industrial, una de las carreras más nuevas que tiene la facultad, y ha hecho un recorrido bastante interesante en su trayectoria. Ya estando en su etapa como estudiante, participó mucho del programa de emprendedores en el gabinete y en las jornadas de emprendedores, y el recorrido ese junto con su hermano, que también es graduado de la Facultad de Arquitecto, lo ha llevado a tener una carrera muy interesante en cuestiones de innovación y ahora está trabajando en temas espaciales y de defensa. Así bueno, que si quieren lo dejamos con Seba.
3: Bueno, Sebastián Góngora está del otro lado. A ver si te podemos ver, Seba. Contanos, tenemos entendido, estás en España, estás radicado en Linares. Buen día, ¿cómo estás? Buenas tardes allá.
7: Buenas tardes por acá. Y buen mediodía para todos ustedes. Gracias por presentarme y por tenerme en cuenta. Así que, bueno, a disposición de lo que vayan preguntando y un poco contar la experiencia de este lado.
3: Bueno, sí, contanos, ¿qué estás haciendo? ¿Cuánto tiempo hace que estás ahí?
7: Yo hace 3 años y medio que me vine a vivir a España. Como bien dijo Germán, en la familia somos emprendedores natos. Siempre estuvimos dedicados a la parte de desarrollos de productos, tanto tecnológicos, el área de medicina, también para recuperar materiales en desuso, siempre mediante nuestra familia y en el día a día siempre fuimos muy inquietos en ese lado, y bueno, diferentes vicisitudes y cosas me hizo también migrar para España para seguir creciendo profesionalmente y también para aplicar los conocimientos que uno fue adquiriendo.
8: ¿Cómo es eso de reciclar materiales en desuso? ¿Cómo es?
7: Buena pregunta. Ese fue uno de los primeros proyectos que tuve ahí en el área de emprendedores en la UNL, que fue trabajar con los aceites vegetales en desuso, porque había detectado que había un problema en el tema de acopio y cómo reutilizar este material. Y bueno, ese fue un primer plan de negocio que se presentó en la facultad y luego fue escalando y presentando diferentes estadios a nivel provincial y municipal.
9: Y en respecto de defensa y espacio, ¿de qué se tratan estos proyectos de innovación?
7: Bueno, hoy en día estoy trabajando en el área, por así decirlo, el área militar. Una empresa se llama Nova Indef, que aplicamos todos lo que se puede llamar

0: como tecnologías nuevas, no solamente la IA, sino nuevos procedimientos, como puede ser impresión 3D de metales, de polímeros, entre otras cosas, aplicación de ingeniería inversa. Entonces estamos desarrollando para todos los espacios, tanto tierra, aire, tanto marítimo y también espacial. Así recién que estamos aplicando todo.
1: Repasábamos recién la etapa de Economist, haciendo referencia justamente a esto, las nuevas formas de la guerra. Y esta mañana temprano tuvimos un español acá, al revés, y nos contaba justamente que, bueno, la guerra se está desarrollando con drones, con gente trabajando. ¿De eso se trata lo que desarrollan?
0: Sí, hoy en día está pasando por otro lado el tema de desarrollar productos que sean muy económicos, con mayor impacto, pero no solamente uno lo piensa como en el área de defensa como tal, sino también los mismos para tener productos óptimos para producción. Por ejemplo, doy un ejemplo, antes se aplicaba mucho la fundición y cosas que llevaban mucho tiempo, y hoy, por ejemplo, en el área que estoy manejando, que es PVF, imprimimos piezas en 3D de metal, ya sea de acero, de titanio, de escamoló y aluminio, y los cuales eso, tenemos piezas en baja serie y de manera rápida. Entonces va por ese lado de tener cosas mucho más rápidas, económicas y abastecer de manera rápida el mercado.
2: ¿Y quién les abastece? ¿Ustedes hacen las máquinas también para imprimir?
0: No, las máquinas no las fabricamos nosotros. Sí es un proveedor que nos suministra, que también está dentro de la compañía, porque nosotros no solamente está Nova Index, sino también hay otras empresas como Meltios y Nova, que son todas hermanas, y unos son proveedores, otros suministran la materia prima, todo van de la mano, entrelazados entre sí.
1: Y ¿Cuánto te llevaste de la universidad? Digo, cuando comparás con el conocimiento que tienen otros, de otros países, de otras universidades, ¿estamos a la altura de todo esto?
0: El profesional argentino está muy a la altura de cualquier profesional del mundo. Es algo que no te lo dicen en el día a día, pero cuando vos te... Yo, por ejemplo, estoy en un espacio que no me doy cuenta, pero es muy importante porque me estoy codeando con gente que son muy idóneas en cada área, ¿no? Y ahí me doy cuenta de todas las cosas que aprendí, porque el diseño industrial, por ejemplo, en Argentina se enseña desde diferentes puntos de vista. El diseño industrial en otras partes del mundo te engloban o te encasillan en un solo área. Arquitectos, contadores, lo que sea, siempre te especializan en un solo área. El diseño industrial allá te enseñan todo. Y eso es muy importante a la hora de entrar en una empresa que son de estas nuevas, que hoy en día son multitasking. Y te van pidiendo que sepas de todo, porque no, tenés que migrar constantemente, las tecnologías van mutando, los procedimientos son diferentes, entonces siempre uno tiene que estar predispuesto a eso. Entonces, en mi caso, en el área profesional, no me fue difícil meterme en el día a día, sino que todos los conocimientos que fui adquiriendo me resultaron mucho más sencillo estar a la disposición al día. Entonces eso es muy importante.
1: Qué interesante. No sé, Indy, si tenés algo más que
2: No, justamente iba por eso, ¿no? Porque decía cómo en un área o una empresa como la que él describía pudo ingresar un argentino. Y bueno, y muy bien lo está diciendo Sebastián. A veces para nosotros es un mito, ¿viste? Que decís, bueno, los argentinos ya estamos preparados para cualquier cosa. Y aparte de eso también estamos hablando hoy en día por la crisis que estamos atravesando, ¿no? Cuando pensamos que estamos tocando fondo, algo inventamos y tratamos de salir. Y vos agradecido por la formación que tuviste, que a veces como tenemos que estar preparados para cualquier cosa acá en el país, eso nos abre puertas en el mundo, ¿no?
1: Germán, te abrimos el juego también, si querés contarnos.
3: Yo quiero preguntarle a Sebastián cómo está viendo el proceso de ajuste en las universidades argentinas, ¿no? Porque casualmente hoy salió un informe en el ranking mundial donde ubica a 7 universidades argentinas dentro de las 2000 mejores del mundo. Entre ellas, entre las 7 está la Universidad del Litoral, la UBA está en primer lugar, la Universidad de La Plata, la Universidad de Rosario, la Universidad del Litoral, pero con un dato preocupante: están dentro de las mejores pero han retrocedido en el ranking, sobre todo por lo que está pasando por la investigación científica y los ajustes. ¿Cómo lo ve Sebastián desde afuera este tema? No, me parece interesante hablarlo con él.
0: Sí, cuando estás afuera terminás de entender que los sistemas son todos diferentes. Una de las cosas que no hay que perder en Argentina es el tema de la educación pública. De que nosotros nos formamos, yo tanto mi hermano, nos formamos en la educación pública. y siempre el apoyo, porque yo también tuve becas, tuve un montón de cosas, siempre tiene que estar. El tema, lo que se ve afuera, porque son totalmente cosas diferentes, en España, en Alemania además, es cuando uno se pasa al otro lado y se aprovecha de los sistemas, porque acá son muy, la economía alemana, la Dinamarca además, siempre están mirando hasta el último hilo de todo. Uh-huh. Nosotros por ahí, el argentino, tenemos eso de que siempre agarramos la mano, el codo y demás. Entonces es algo complejo, pero no se tiene que perder, se tiene que seguir suministrando al área pública, pero bueno, mediante normativas o que sea regido. No, por ahí en este año le perdí un poco el hilo, pero entiendo que no se tiene que dejar, se tiene que seguir apoyando al área pública, pero bueno, tampoco no entiendo que tampoco hay que aprovechar de eso, sino que tiene que ser de manera aplicar de manera acorde. Cuando yo estaba en Argentina lo veía de una forma y cuando me vine afuera lo terminé de entender de por qué algunas cosas aplican y otras no. Y bueno, es algo que esperemos que, si funciona o no funciona, que no se termine la parte pública. No creo que no se tiene que terminar en todas las áreas, porque uno se nutre de eso y ahí sacamos la mayor ventaja hoy en día. Creo que el diferencial que tiene el profesional argentino es con la manera de educarnos que tenemos. Y eso es lo que no se tiene que perder. Pase el gobierno que pase, no se tiene que perder esa identidad que tenemos. Y eso es lo que más valoro, y siempre cuando me preguntan digo que por favor lo mantengamos. De los chicos que estamos afuera, aportemos nuestro grano de arena, que nos den un espacio, porque no sin eso no creo yo que no vamos a ningún lado.
2: ¿Estás en contacto con otros graduados ahí? ¿Tenés conocidos de Santa Fe, de nuestra zona?
0: Sí, esta vez que volví en diciembre, enero, estuve en contacto con chicos que fueron los que estudié y demás, y siempre estamos trabajando, porque todavía tenemos emprendimientos allá en Argentina, y uno siempre está viendo cómo va yendo, cómo van migrando las cosas. Entonces, un poco también para iniciativa y a los chicos, tratar de formarlos, decirle a lo que se va apuntando al día, al futuro, siempre les vamos diciendo, chicos, se está buscando en el área de desarrollo I+D, desarrollo de software, de lo que sea. Entonces, eso siempre viene para ayornar al camino.
1: Bueno, Sebastián, muchísimas gracias. No sé, Caro, si querés contactar
4: con él. Sí, vos sabés, Sebastián, que seguramente recordás que el mes de abril es el mes del graduado y la graduada de la universidad. Este micro un poco quiere poner sobre la mesa y en valor a nuestros graduados. Agradecerte enormemente este testimonio, que para nosotros es sumamente importante, fundamentalmente para poner en valor la universidad pública, la situación en la cual hoy estamos atravesando, visto que a pesar de haberse aprobado por ambas cámaras la ley, el Ejecutivo se niega a ejecutarla, y esto, bueno, genera muchísimas dificultades y palos a la rueda en esto que decía hoy Guille, el tema de la investigación, la docencia y el desarrollo de las funciones sustantivas de nuestra universidad. Estamos muy orgullosos que nuestros graduados en cada punto del país y de afuera, en tu caso en España, puedan dar estos testimonios que nos llenan de orgullo a cada una de las unidades académicas, y en este caso en una carrera tan nueva y tan particular en la que estás desempeñándote. Así que desde ya agradecerte esta posibilidad que nos das de contar tu testimonio en primera persona, y seguir nutriendo y hacer este feedback con la propia universidad y en estos ámbitos en defensa de la universidad pública.
0: No, bueno, muchas gracias a ustedes por el espacio. Como decía antes, siempre uno trata de aportar su grano de arena, y siempre estamos en contacto con Germán, con Kile, que fue mi director de tesis. Siempre le dije que cuando necesiten algo, uno está a predisposición, porque se puede sacar muchas cosas enriquecedoras, más allá de la situación actual, y no hay que perder la identidad que uno tiene. Y eso, el estudiante que sale de la UNL se nota muchísimo afuera de la profesionalidad que tiene, y eso no se tiene que perder. Tenemos una identidad muy muy marcada, que cuando afuera me encuentro con gente que ha estudiado en otras universidades, te preguntan, che, ¿vos dónde sos? Porque no coincide con otra formación que haya en Argentina. Y eso, esa identidad que yo creo que se fue instaurando en este tiempo, no se tiene que perder. Así que bueno, bienvenido sea, que esperemos que las cosas mejoren, y a disposición de lo que necesite.
4: Vamos a seguir apostando a eso entonces. Muchísimas gracias por estar ahí del otro lado, y tu testimonio nos llena de orgullo a todos y a la Facultad de Arquitectura, Diseño y Urbanismo, y a sus autoridades, por supuesto, que nos están acompañando. Y vamos a mandar los saludos a Aquili y a las demás autoridades que han puesto tu nombre y con tu hermano para que puedan dar esta entrevista.
0: Germán. Gracias. Dale, bueno, muchísimas gracias.
5: Germán, no sé si quieres saludarlo. Agradecerte, Seba. Una lástima que no pudimos tener la presencia de Nico, porque también entre los dos arman una historia bastante interesante, porque Nico es el hermano, es arquitecto, también se ha dedicado mucho al tema de emprendedurismo y era una buena oportunidad para mostrar cómo el perfil de nuestros graduados puede ser bastante variado y puede salir un poco de las cosas que uno cree que son más tradicionales de nuestras profesiones. Pero de vuelta, muchas gracias, Seba. Y devolvemos los saludos que enviaste.
0: Nada, por favor, un saludo a toda la familia, gente de Argentina también, siempre está ahí, che, atenta, Seba, a todo lo que
2: se te complica para el mundial, ¿cómo estamos con los horarios ahí?
0: Creo que no es por el horario, porque uno cuando es tan pasional lo mira a cualquier hora. El problema es que tengo del otro al español, que también son muy pasionales, está complicado. Ahí está complicado. Voy a ir con la remera de Argentina al trabajo, no sé si me van a despedir, pero bueno.
2: Para colmo, estamos ahí, según las matemáticas y según la inteligencia artificial y las probabilidades, estamos ahí con España. Pero
1: España es candidato también.
2: Sí, es candidato, nos ganaba, ¿no?
3: Bueno, sí. 14% de España, 10% Argentina. Según el libro de Fútbol y Matemáticas, los datos no se manchan. No.
2: Bueno, Seba, que la pases lindo.
0: Saludos. Que tengas un buen mediodía. Saludos.
1: Bueno, saludamos a Sebastián y recordamos a Sebastián Góngora, egresado de Diseño Industrial de FADU, de María Juana. ¿Sí? Radicado en España en este momento, donde está desarrollando su profesión, muy orgulloso de la UNL.
4: ¿Sí? Wow, estos testimonios dan cuenta dónde estamos parados, uh-huh, y dónde tenemos que seguir estando, uh-huh, y seguir apostando a todo esto, convencidos de que por supuesto que vamos a poder avanzar como sea con las medidas que tengamos que tomar para que esto sea factible. Si hay algo que no es negociable es la universidad pública, y gracias a ella hoy estamos donde estamos y no tenemos que perder estos valores. Universidad centenaria como la nuestra se distingue, como dijo Guille, bueno, y a los números nos tenemos que remitir.
3: No, te comentaba hoy del World University Rankings, que bueno, sondeó 21.000 universidades e institutos públicos del mundo, y bueno, hay 7 universidades que están entre las 2.000 mejores del mundo. La primero figura la Universidad de Buenos Aires, en el puesto 423, segundo la Universidad de La Plata, 768, Universidad Nacional de Córdoba le sigue, Universidad Nacional de Rosario, Universidad Nacional del Litoral, Universidad Nacional de Cuyo y la Universidad de Mar del Plata.
4: Ahí estamos. Seguimos luchando por esto, por mucho más.
1: Y la posibilidad de que hermanos como Santiago, que recién lo entrevistábamos, y su hermano arquitecto, desde María Juana puedan venir a estudiar a Santa Fe y de ahí desarrollar su profesión en la vanguardia de la tecnología en España, en este caso.
4: Que era lo que hablábamos en otras columnas, ¿no? Sí. No estamos hablando solo de graduados de la ciudad de Santa Fe, porque nacieron en Santa Fe, estudian en Santa Fe. Es decir, nuestra comunidad estudiantil tiene toda la región y abarca otras provincias también, que eligen la Universidad Nacional del Litoral a estudiar, se trasladan y se comprometen a esta educación. Entonces, estamos hablando de estudiantes y de familias de estudiantes que por primera vez, muchas veces, es la posibilidad que tienen de poder graduarse. Por eso estamos convencidos que es una lucha que vale, que es sincera y que es honesta y que se muestra. Se muestra en las profesiones, en las distintas profesiones. Y seguimos creando carreras y seguimos pensando qué es lo que necesita la sociedad y a dónde queremos ir y qué es lo que viene en transformación, innovación y tecnología.
3: Bueno, y espero, y estamos en una semana clave, porque se aguarda una reunión de los representantes del CIN con el gobierno nacional para destrabar el conflicto de una ley universitaria que no se cumple.
4: Exactamente.
3: Con dos votaciones en el Congreso ratificada por el Congreso de la Nación, y de acuerdo a lo que se comenta, habría una reunión importante entre miércoles y jueves de esta semana con el gobierno, para a ver si se puede destrabar este tema Y recordar que actualmente se encuentra suspendida la ley de financiamiento universitario con un recurso extraordinario ante la Corte presentado por el propio Gobierno Nacional. Y lo que se está pidiendo es que se cumpla con la ley del Congreso, ni más ni menos.
4: Exactamente. Mejor aclarado o descripto imposible.
1: Carolina Sánchez y Guillermo Bergman están con nosotros. Germán, perdón. Están compartiendo este espacio de graduados, este micro de la universidad en el programa. Muchas gracias.
4: Gracias a todos.
5: Gracias por la invitación.
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9: Amigos del campo, muy buenos días.
10: 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Con ustedes, Carlos Villagra.
11: Amigos del campo, nuevamente, muy buenos días.
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11: Y comenzamos esta edición del mediodía con el mercado agroganadero. Hoy lunes sin ingresos. Recordamos que el acumulado de la semana pasada llegó a tan solo 18.875 vacunos. Vamos a recordar también valores del último viernes, valores que van a ser la referencia para las operaciones de mañana. El viernes la entrada entre chica y moderada fueron 6.728 los animales embretados en dicha jornada y se vendió el novillo bueno, especial, liviano en valores corrientes de 4.200 a 4.500, el máximo en la categoría, tope el viernes por todo tipo de peso de novillo igualado por el pesado, no eran animales de la misma tropa, 4.700 pesos el kilo en pie, el mediano de 4.200 a 4.500, máximo corriente y absoluto en la categoría, el entrepesado de 4.200 a 4.500, el máximo fue 4.600 y pesados arriba los 520 kilos de peso promedio que no hubo cantidad, el máximo fue el tope del día en la novillada, 4.700. Pasamos al consumo definido, el viernes se vendió el novillito mediano de 4.700 a 5.000 con un máximo de 5.400. El novillito pesado de 4.300 a 4.600. El máximo fue 4.850. Vaquillona mediana de 4.200 a 4.500. El máximo cortado en la categoría 5.300. Y en la pesada que no hubo cantidad, el máximo en la categoría también máximo cortado 4.950. Ternero buenos especiales, los machos, que había pocos lotes, de 5.000 a 5.200. El máximo fue en la categoría 5.550, fueron tres lotes, dos en subasta pública. La ternera de 4.800 a 5.200, máximo en la categoría, tope el viernes por todo tipo de peso de Hacienda, 5.600 pesos el kilo en pie, un resto, 6 terneras, promedio 284 kilos. La vaca buena a muy buena se colocó de 2.800 a 3.200. El máximo por vaca pesada, 3.300. La conserva de 1.900 a 2.400. La buena, toros buenos de 2.600 a 2.900 con un máximo cortado de 3.300 pesos el kilo en pie. Valores al cierre de la jornada del último viernes en el mercado agroganadero. Y reitero, hoy lunes sin operaciones. Volvemos mañana, como siempre, a las 6.25. Gracias, hasta mañana.
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0: 7:34 volvemos al contacto con Sergio Ferreira. Sergio, te escuchamos.
1: Bueno, en este caso, Indiana, es para mencionar un hecho con características policiales, pero también de alguna forma características dentro de un ámbito familiar. Pasada las 22 de anoche en el Samco de la ciudad de San José del Rincón, se atendió un caso que llamó la atención no solamente de los profesionales de la salud, sino también de la policía local del Comando Radioeléctrico de la Costa, ya que involucraba a un niño de 13 años que había sido llevado a sus primeras curaciones justamente a este efector de salud público de la ciudad de San José del Rincón, estamos hablando del SAMCO, y luego fue derivado al hospital de niños. ¿Qué había pasado específicamente? La madre del niño había manifestado que había escuchado una explosión mientras estaba en el ámbito de su casa. Inmediatamente aparece el niño involucrado en la cuestión, este niño de 13 años, aduciendo que estaba jugando con cartuchos que guardaba su madre en un cajón, o que guardaba en su familia en un cajón. Sí. No está claro quién es que lo guardaba específicamente, pero estaban guardados en un cajón, que esa munición, esa bala, ese cartucho, estaba siendo manipulado por el niño también con algunas herramientas, una pinza específicamente y otro tipo de herramientas, y eso accionó de alguna forma ese cartucho, y la explosión y la acción de la bala o del cartucho lo que hizo fue dañar el meñique izquierdo del chico, el pómulo derecho y el cuero cabelludo. Inmediatamente, imagínense el cuadro en esa situación, no fue con tanto tecnicismo que lo habrá dicho el niño, pero eso hizo que inmediatamente la madre y también su padre lo llevaran en su auto particular, primero al SAMCO y después fue derivado al hospital de niños con este cuadro que yo les mencionaba recién, del daño en un meñique, el izquierdo en este caso, el daño en un pómulo, el derecho y también en el cuero cabelludo. Hasta donde supimos, la salud del niño, más allá del susto que se habrán llevado, la salud del niño es estable, pero bueno, obviamente se sigue de cerca y se observa cuál es el cuadro de situación, con obviamente el llamado a atención en este sentido. Uh-huh. Tener este tipo de municiones, este tipo de bala al alcance de los niños, y sobre todo que puedan llegar a manipularlo con cierta casualidad, podemos llamarlo de esa forma, con cierta cuota de mala suerte, que de tal forma se han manipulado que explotó, bueno, comprometió en algún punto la salud del niño y puede catalogarse como lo que estamos diciendo, una desgracia con suerte, por lo menos hasta ahora. Y ojalá que siga siendo esta persona y que evolucione de la mejor forma.
2: Bueno, pero llama la atención. ¿Y qué hacía el cartucho en la casa?
1: Básicamente eso, Guillermo, básicamente eso de que hacía el cartucho en la casa, que hacía al alcance
2: del niño. Chico. Sí. Ajá. Bueno.
0: Bueno, Sergio, gracias. Será hasta mañana y seguiremos la evolución de este menor. Gracias. Sí.
2: Estamos hablando de un cartucho que es muy diferente a una bala, porque el cartucho tiene el percutor igual que una bala, pero lo que tiene son perdigones.
0: Sí.
2: Entonces, al estallar los perdigones, por eso tiene herida en varios lugares del cuerpo, en el pómulo, en las manos. O sea,
0: aparte, si él lo martilló, es como el percutor que lo
2: ¿no? El cartucho es muy distinto a la bala, el cartucho despliega perdigones en forma abierta.
0: Sí.
2: Entonces, de ahí las varias heridas en el cuerpo.
0: Yo me acuerdo que era una de las actividades de chiquita.
3: ¿Qué?
0: Y hacíamos, claro, a mi tío le gustaba mucho cazar y se armaban los cartuchos, las cosas que hacíamos y hemos sobrevivido. Bueno, y ahora estamos obviamente hablando de estos riesgos, pero se tiene que hacer de forma cuidada. ¿Por qué el cartucho? Bueno, obviamente la investigación se va a dar, pero como lo informábamos en su momento, no hay muchas familias en localidades chicas, también acá, a los que les gusta la caza y para cazar patos, liebres, son estas armas, estos cartuchos los que se arman y se usan.
3: Rever la responsabilidad totalmente, con las armas
0: totalmente.
3: Y evolucionar en ese sentido. Lo hemos contado, yo también, mi abuelo también tenía el arma, el 38 al lado de la mesita de luz, y los nietos por ahí andaban. Bueno, ya esto no puede seguir pasando, porque bueno, después ocurren los desastres. Bien. 12:39,
2: Guillermo. 12:39, ¿eh?
3: ¿Algún tema, alguna noticia?
0: Que es fulminante, que no percutor el cartucho. Eso sí. Mismo, Luis. Gracias. Bueno, no me acordaba cómo se llamaba. Bueno, tenemos muchos reclamos, ¿eh? Gracias, Moni, porque nos está mandando fotos de un caño roto hace meses en calle San Martín. Decinos a qué altura, porque nos da una dirección como de dos paralelas, San Martín y Aristóbulo. Y ahora se formó una laguna, nos comparte algunas imágenes de lo que está pasando. Ayacucho y Aristóbulo también hace más de dos meses que no tenemos respuesta, una vergüenza. Gracias, Moni, por compartirnos este mensaje. Un problema es la policía, la corrupción, la droga, los femicidios, la causa, el rango de ser superior, reiteramos, el arma de fuego en la cintura. Dice Omar, bueno... Gracias. ¿Y qué más nos queda acá? Un aviso de Aguas Santafesinas, anticipándose a trabajos de mañana, martes 2, General López al 2500, renovación de cañería de la red de agua potable, y por tal motivo, interrupción del tránsito desde tempranito. Mañana, desde las 8:30 y hasta el mediodía, estará interrumpido el tránsito en General López al 2500.
3: Me gusta esta música, Caballeros de la Quema, sonando. Con esto nos vamos a... saludar a Enzo Volker en un ratito nada más.

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1: Hola Enzo, buen mediodía, ¿cómo va?
2: Bien, bien, querida, bien.
1: Bueno, me alegro mucho.
2: Bueno, días más templaditos.
1: Sí.
2: No hay ese, no hay lluvias a la vista,
1: No, se anticipaba algo para el fin de semana, pero sabes que desapareció todo. Veremos cómo evoluciona, pero a mí ya se me disipó la lluvia.
2: Bastante nube, pero no lluvia, por lo
1: y
2: menos.
1: Y mínimas no tan bajas, eso es lo que estoy viendo. Uh-huh.
2: Hay un nuevo informe que aparece hoy del Servicio Meteorológico Nacional sobre lluvias y temperaturas para el nuevo trimestre, ¿no? Habla de la posibilidad de precipitaciones superiores a las normales en la mayor parte de la provincia de Buenos Aires, en la provincia de La Pampa, en el sur de Cuyo, en el centro-norte de la Patagonia y parte del NEA, parte del noreste argentino. En lo que respecta al norte de la zona pampeana, norte de Santa Fe, Santiago del Estero, Chaco, Formosa, Servicio Meteorológico Nacional prevé precipitaciones normales para el invierno. En cuanto a las temperaturas, lo que decíamos recién, el pronóstico del Servicio Meteorológico Nacional trimestral prevé valores superiores a los normales sobre gran parte del centro y norte del territorio argentino. Aparentemente, miro los mapas aquí y sí, nosotros estaríamos en la región con lluvias bastante normales. Esto, repito, lo indica el pronóstico trimestral del Servicio Meteorológico Nacional. Esperemos que no haya error de apreciación y que así sea, ¿no?
1: Ay, sí, crucemos los dedos.
3: ¿Qué
1: sí,
3: pasa
1: sí,
3: con,
1: sí,
3: el, normal, con normal. El niño, no?
2: Claro, el niño está, pero aparentemente, de acuerdo con estos mapas que hoy publica el Servicio Meteorológico Nacional, nosotros estaríamos en una zona bastante normal, no, es decir, las grandes lluvias estarían un poco más al sur, sobre todo provincia de Buenos Aires, y un poco más al norte, ¿no? Sobre todo del límite de Santa Fe, Chaco para arriba.
3: Pero hay
2: los mapas de hoy que estoy mirando,
3: ¿viste? Sí, hay una muy buena nota que salió ayer domingo en RTS Medios, la pueden buscar, de una entrevista de Ezequiel Marcucci, hecha por Valeria Elías, cómo afectan el niño y la niña al clima de Sudamérica, porque estamos atentos para el segundo semestre, cómo puede afectar también el tema de inundaciones y demás, lo
2: sí,
3: venimos hablando.
2: Sí, por supuesto. Bueno, a ver, el Gran Rosario, mirá, volvió al primer puesto de exportación. El Gran Rosario retomó el año pasado su sitial como principal complejo portuario agroexportador al alcanzar embarques por más de 75 millones de toneladas de grano. Superó por un poquito al nodo de Nueva Orleans, de Estados Unidos, ¿no? 74,8 millones de toneladas exportadas. Y en tercer lugar en el mundo está el complejo de Santos en Brasil con 60 millones de toneladas. Este complejo exportador Gran Rosario es un tramo que tiene unos 70 kilómetros sobre la vera del río Paraná, entre Timbúes al norte y Arroyo Seco al sur. Esta infraestructura explica buena parte del peso estratégico de la región, desde donde se canaliza una proporción centralísima de las exportaciones argentinas de granos, aceites y subproductos. Así que hay otros países que exportan más, por supuesto, tanto Estados Unidos como Brasil, pero como nodo portuario, el Gran Rosario quedó como número uno en el mundo en la estadística del año pasado.
3: ¿Había pasado esto ya alguna vez?
2: Sí, había pasado y después se perdió ese lugar. Siempre está la pelea con Nueva Orleans y con Santos, ¿no? Había pasado, por ahí quedamos tercero, ahora estamos en por un poquito delante de Nueva Orleans y delante de Santos, ¿no?
3: Bueno,
2: vamos a actualizar los números de las pizarras. Está muy firme el aceite de soja, es decir, en este momento hay baja en Chicago, pero el aceite de soja subió entre jueves y viernes 52 dólares y ahora sube un poco más. Hay una gran demanda por producción de biocombustibles en Estados Unidos, ¿no? El aceite de soja está arriba de los 1.700 dólares, está firme otra vez ahora. No tanto, no sube tanto, pero 5 dólares está subiendo, ¿no? El trigo, 226,20, está subiendo dólar y medio. Maíz, 174,20, está bajando dólar y medio. La soja, 434,30, está bajando dólar y medio al momento. Lo que sigue firme, repito, es el aceite de soja. Y en la bolsa de Rosario, La pizarra tiene pocas variantes, la soja sostenida, el trigo 299.300, el maíz 254.620, el sorgo 272.805 por tonelada, la soja sigue en 465.000, el estimativo del girasol 587.580, hoy no hay muchos camiones en los puertos, los lunes suele pasar esto, 2.666 el registro de camiones a media mañana.
3: ¿Qué pasó en Villa Cañas que destruyeron 12 silobolsas?
2: Ah, sí, realmente rompieron todo ahí.
1: Sí, sin intenciones de robo, fue un vandalismo porque no tenés forma después de transportarlo, no tenés que tener otro tipo de maquinarias.
2: El título es, sabían lo que hacían, sabían qué romper.
3: Pero causaron una pérdida millonaria. Sí. Está la nota, para los que quieran verla, en lt10.com.ar. Triste esto, ¿no?
2: Pero por supuesto, lamentablemente suele suceder, estaba sucediendo bastante seguido, ahora parecía más frenado, ¿no es cierto? Sí. Pero como es, ya inclusive ha crecido la fabricación de elementos, como es que controlan electrónicamente lo que pasa en los silobolsas y te avisan al teléfono celular, ¿viste?
3: Claro, si tienen alguna pérdida, alguna
2: rotura. No, si hay algún ataque sobre el celular, sobre el silobolsa, se lo comunican al dueño. Pero hay que llegar y bueno, porque a veces los silobolsas tampoco están tan cerca de la casa. Claro.
3: Hay que trasladarse hasta el lugar. Bueno, Enzo, muchas gracias.
2: A ustedes, abrazo. Chao.
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0: Cristina, que está de duelo, ¿no? Porque lamentablemente en este choque que se produjo ayer sobre la autopista Santa Fe Rosario y Rosario Santa Fe, falleció Elías Morel, cantante de cumbia santafesina de 48 años. Nos enterábamos, bueno, yo justamente me tocó estar aquí en la radio de guardia en el servicio informativo, y nos enterábamos de la interrupción del tránsito porque estaba involucrado en esta colisión, un camión cisterna que transportaba gas propano-butano, o sea, por el gas peligroso, por la carga peligrosa que tenía el camión. Se realizó un operativo en el que intervinieron bomberos, equipos de emergencia, ¿no? Bueno, las circunstancias se investigan, pero es una combi que manejaba Elías Morel, de 48 años, que impacta con la parte de atrás del camión que estaba detenido en la zona del peaje de Sauce Viejo, y por eso se interrumpió el tránsito hasta que el peligro cesó. Llegaron los equipos de emergencia, pudieron lamentablemente ver ya el cuerpo de Elías sin vida. Esto ocurrió en el kilómetro 141, muy cerquita de la zona del peaje. Y bueno, con las horas conocimos la identidad de las víctimas, si se trataba de él, ¿no?
1: Elías Morel,
0: lo estamos escuchando.
1: La banda es El Sabor de la Cumbia. Exacto. Uh-huh. Y bueno, lo recordamos con su música.
0: Y bueno, y el abrazo, ¿no? A la banda, a su familia, y bueno, como decíamos, ¿no? La cumbia santafesina, que con este referente está atravesando una jornada de dolor y luto.
2: Con esto que es románticamente.
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0: Ya con una temperatura de 19 grados 5 en Santa Fe, con un cielo mayormente despejado,
1: hermoso día,
0: más nublado en el norte. Pero bueno, buenas condiciones para lo que resta de la jornada, nubosidad para mañana.
1: El fin de parece que llueve.
0: No se entere, ya te dije, bueno, no se entere.
1: Tengo un título de LT10.com.ar. Plan Raíz, Santa Fe logró una mejora significativa en los niveles de alfabetización. Los resultados indican que hubo un salto positivo en la cantidad de estudiantes que alcanzaron niveles óptimos de lectura. Esto es una buena noticia para terminar el programa. Gobierno dio a conocer el lunes, hoy.
0: Sí, hoy en la mañana.
1: Resultados de la segunda evaluación santafesina de lectura. Un operativo que alcanzó a más de 52.000 alumnos de segundo grado en escuelas públicas y privadas de toda la provincia. Y bueno, la verdad que se destacó que el Plan Raíz ya no es solo una iniciativa de gestión, sino una política de Estado que busca garantizar que los niños y niñas santafesinos terminen el primer ciclo de primaria sabiendo leer y escribir. El nivel crítico bajó de un 10,3% en transición, bajó un 5,5%, y aquellos que alcanzaron este, es decir, que leen bien o muy bien, es decir, fluido, aumentó un 22,6%.
0: Está muy bueno. Después vamos a ampliar un poco.
1: Sí, hablaremos con alguien que nos pueda contar en detalle. Pero bueno, para terminar con una buena noticia.
0: Sí, sí. Yo iba a terminar con una mala.
1: Así que a leer, chicos y chicas.
0: Pero bueno, y la cantidad de jóvenes con el corazón roto porque se casó Dua Lipa. Se casó, así de rompe. Ayer por redes.
1: ¿Con el novio de siempre?
0: Sí, con Callum Turner.
1: ¿Con Callum?
0: Callum Turner.
1: ¿Se casó con Callum? Con el que le acompaña los shows y demás.
0: Sí, sí, actor, modelo.
1: El de Londres.
0: Sí.
1: Sí, bueno, se casó de sopetón, dirían.
0: Ayer
1: se casó. Eso es porque no quiere invitar a nadie.
0: No, pero hubo varios invitados. Bueno, nos queda tiempo solo para hacer rápidamente la foto, para armar la foto del programa de hoy.
1: ¿Qué tenemos en la foto del día? Pedimos a nuestros amigos de Litus.
0: Bueno, comenzamos muy tempranito con visitas aquí en el estudio porque estuvo Antonio Manuel Peña Freire, catedrático de Filosofía y Derechos, director del Departamento de Filosofía y Derecho de la Universidad de Granada, España, hablando sobre los desafíos del derecho en el siglo XXI. Lo acompañó Javier Haga, abogado, profesor, bueno, gerente de nuestro multimedio, anticipando lo que va a ocurrir mañana a partir de las 17 en el Consejo Directivo de la Facultad de Ciencias Jurídicas.
1: Ahí los vemos en la foto, Antonio y a Javier. Al lado lo vemos a Carlos Ferelio, que es argentino, que estuvo en el crucero del Hantavirus y sigue en cuarentena en Ámsterdam.
0: Nos hasta atendió el 18 de desde Ámsterdam,
1: Países Bajos. Uh-huh. Está ahí con su barba esperando y se va a dejar la barba hasta que vuelva, parece.
0: Pobre, y sigue, si está solo en la habitación, pobre. Bueno, también vemos a Carlos Fara, analista político, que bueno, nos dejó esta nueva palabra,
1: Disoptimismo.
0: De los argentinos, bueno, recomendable la nota. Si ya con esta palabra clave encuentran la nota en Google, aparece, lo escribo durante el fin de semana en el diario
1: Perfil. Optimistas en esta distopía sería disoptimismo. Uh-huh. Bueno, hablábamos con Fara entonces, que también está en la foto. Está el maleo, está Sergio Ferreira ahí, mirá cómo lo tenemos, con varias salidas que tuvo hoy desde el móvil, una de ellas con Poletti, el intendente de la ciudad de Santa Fe, haciendo referencia a Cuida Coches. Y está también la información en lt10.com.ar, porque Poletti dijo: la ley no va a solucionar la pobreza.
0: Bueno, lo vemos a Fabricio Meglio, agente de viajes de la Asociación Santafesina y Entrerriana de Agencia de Viajes y Turismo, reconociendo que no somos muchos aquí en la región, no son muchos, me incluyo, que los que van al Mundial, muy bajas ventas, destinos muy caros. Nos quedaremos mirando el Mundial por acá.
1: Dijo que no llegan al 20% de lo que habían planificado, de lo que tenían pronosticado de ventas de viajes al Mundial.
0: Bueno, y si bien un profesor tempranito nos visitó desde España, nosotros fuimos allí con el micro de graduados, porque estuvo Carolina Sánchez, responsable del programa, también Germán Dermen, de coordinador de desarrollo humano en FADU, poniéndonos en contacto con Sebastián Góngora, egresado de diseño industrial de la FADU, nacido en María Juana, un oyente nos recalcaba eso, sí, lo dijimos.
1: Sí, juanense.
0: Bueno, que está trabajando en Estados Unidos, en España.
1: En España.
0: En Defensa y Espacio. Una empresa Novaindef Ingeniería.
1: Bueno, están también Dani Jovellano y Mati Lorefice del dúo dinámico del deporte. Está en Sobolken. Estamos nosotros tres ahí, el trío Galleta, formando parte con Guillermo, Indiana y Martín. Y así nos vamos saludando a Nicobi con la producción, a Tamara, a Pablo González, saludando también a Fernando Retamar en los controles, Martín y todo el equipo, Charlie Morzán, bueno, toda la gente de la radio, ¿no?
0: Obvio, sí. Bueno, y será hasta mañana a las 9.
1: Gracias por la compañía. Chau, chau.
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3: Hora 13, un minuto. Cielo con alguna nubosidad en Santa Fe, temperatura 17 grados 8 décimas, humedad 67%. El plan Raíz se mostró avances en la alfabetización de estudiantes santafesinos. La provincia presentó los resultados de la segunda evaluación de lectura realizada a casi 50.000 alumnos de segundo grado de las escuelas públicas y privadas. El relevamiento fue efectuado en octubre de 2025 y logró una cobertura cercana al 98%, una de las más altas registradas hasta el momento. El ministro de Educación, José Goiti, detalló en una conferencia de prensa: quienes leen bien o muy bien creció un 22,6% y los lectores fluidos aumentaron un 48,3%. En tanto, los niveles en más críticos descendieron de manera sostenida.
4: Principiante 1 y principiante 2 también bajaron, e intermedio, que es quien lee correctamente, más el fluido, que es quien lee muy bien, de manera fluida, estamos en esos porcentajes. Una mejora sustancial es que pasamos en el año 24 de un promedio de 43,2 palabras a un promedio de 50,3 palabras, cuando el estándar es 55, o sea, estamos muy cerca de ir llegando al estándar internacional. Eso es muy, pero muy importante, nos falta, pero es muy importante.
3: En este contexto, el gobernador Maximiliano Puyaro remarcó que casi el 30% de los recursos económicos de la provincia son destinados al sistema educativo. Al mismo tiempo, resaltó cuáles son los próximos desafíos.
5: Tenemos que ahora destinar nosotros recursos para ir a buscar a esos chicos. Tienen más de 20 faltas en un año. Es fundamental porque los marcan las estadísticas. Pero estoy convencido, esos chicos y chicas lamentablemente son de sectores más vulnerables. El enorme desafío que tenemos es tener una educación que iguale a la sociedad.
3: Para el ciclo 2026 se anunció además la continuidad del Plan Raíz, con la distribución de más de 900.000 libros y el sostenimiento de las capacitaciones para los 20.000 docentes que ya han certificado sus conocimientos en el programa. Por otra parte, desde el sector ganadero advierten por caminos detonados en la provincia. José Viñati, uno de los productores del feedlot más importantes de la zona, habló con LT10 sobre el principal obstáculo para el crecimiento de la actividad en Santa Fe. Principalmente se centra en la deficiente infraestructura de las rutas, que representan una barrera para la logística de los proyectos futuros.
6: El gran problema es el estado. El estado de hoy se transitan 40, 50 camiones por día y otros. Entre la hacienda que entra, la hacienda que sale y el alimento, ¿no? Camino del ripio, pero está detonado totalmente. Las autoridades provinciales están al tanto de eso. Hasta ahora encontramos buena recepción. Esperamos seguir por ese camino. Pero si no tenemos camino, tenemos una limitación que es imposible de llevarlo a cabo.
3: En cuanto a la situación del sector ganadero en general, Viñati habló sobre los desajustes en la cadena de rentabilidad.
6: Fue un momento bastante complicado. Sí, el precio de la hacienda es bueno, pero hoy rentabilidad se traslada al productor inicial, el criador. Hoy, para recomponer el stock, se está pagando precios muy superiores a lo que uno vende con la hacienda con destino al consumo. A nivel internacional, las perspectivas son buenas o muy buenas, pero no se ha trasladado en el precio de la carne o del ganado en la Argentina, sino que lo han absorbido ellos, ¿no es cierto? Es decir, liberaron los impuestos, pero bajaron los precios.
3: Por otra parte, Federico Angelini confirmó que se suba al gabinete provincial porque apoya las políticas de seguridad aplicadas por la provincia. El funcionario sostuvo que terminó de buena manera su gestión en la nación y que continuará coordinando acciones con la ministra Alejandra Monteoliva cuando sea necesario. En diálogo con nuestra emisora destacó que más allá de las diferencias, el trabajo en equipo es fundamental para que el delito entienda que hay enfrente un Estado más fuerte que ellos. La idea es acorralar al delito todos los días, remarcó Angelini.
7: La coordinación constante, el trabajo en equipo, son fundamentales para que el delito tenga bien claro que enfrente hay un Estado más fuerte que ellos. Y eso dio resultados, está dando resultados y llevó tranquilidad a los santafesinos, que es lo más importante de todos, ¿no es cierto? Resultados concretos, un Estado que avanza frente al delito y que la idea es acorralarlo todos los días y que sienta que si actúa, el Estado va a estar tanto en la prevención como también en, digamos, la persecución.
3: Juan Pablo Poletti insiste en aprobar la ley que busca prohibir la actividad de los cuidacoches. Cabe recordar que esta iniciativa ya cuenta con media sanción del Senado Provincial y se esperan novedades en diputados esta semana. El mandatario local se refirió al artículo del texto que delega la responsabilidad de investigar a los trapitos. En ese contexto cuestionó las herramientas que pueda llegar a tener la municipalidad al respecto.
8: Por supuesto que la prohibición es necesaria para que esta actividad no se pueda realizar. ¿Cuántas herramientas tiene el municipio? ¿Cómo va a ser para investigar cada caso? ¿Desde dónde? Por eso hoy hay una estructura armada en el Ministerio Público de la Acusación. ¿Cómo podemos no saturarla? Esto es lo que está en discusión y son los equipos que están trabajando y ojalá salga de la mejor manera.
3: Una empresa entre...

0: este desarrollo, digamos, que nosotros hicimos. Y logramos un jamón crudo que no tiene sal de sodio, pero que está bárbaro. Y que y hay salame, y hay mortadela, y hay chorizo, hay un montón de productos sin sodio, sin sales de sodio agregadas.
1: Un adolescente de 13 años se terminó herido al manipular un proyectil en San José del Rincón. Según relató su madre, el menor estaba jugando con un cartucho calibre 9 milímetros y algunas herramientas cuando se produjo el accidente. La víctima fue atendida en el SAMCO con heridas en el dedo meñique izquierdo, el pómulo derecho y el cuero cabelludo. Luego fue derivado al Hospital de Niños de la capital santafesina, donde fue evaluado por profesionales médicos y hasta el momento su estado de salud es estable. Por otra parte, este miércoles la Asamblea Ni Una Menos marchará en Santa Fe. Luego de los femicidios de Agostina Vega y de Dulce Candia, la asociación difundió un duro comunicado señalando que ambos hechos exponen una situación de extrema gravedad. En el documento también apuntaron contra la falta de respuestas inmediatas durante las primeras horas de búsqueda y remarcaron que muchas veces la visibilidad mediática termina siendo determinante para activar los recursos. En este contexto volvieron a convocar a movilizarse este próximo 3 de junio al cumplirse 11 años de la primera marcha. Está previsto para las 16:30 frente a la municipalidad y luego marchar a Plaza 25 de Mayo, donde se realizará el acto central. La información del ámbito nacional e internacional con Carlos Morza.
2: El gobierno reglamentó artículos de la reforma laboral. El Ejecutivo oficializó la creación del Fondo de Asistencia Laboral. También se implementará un nuevo formato de cobros que incluye un detalle del costo laboral total que afronta el empleador y las modificaciones tributarias. La reglamentación introduce además modificaciones vinculadas a las asociaciones sindicales y en los convenios colectivos de trabajo. La ley había sido promulgada en marzo por el presidente. Ni Una Menos convocó a una conferencia de prensa por el asesinato de Agostina Vega. El colectivo feminista, en la antesala de la habitual marcha del 3 de junio, llevará adelante una conferencia de prensa luego del hallazgo de la adolescente de 14 años en Córdoba. Las diversas organizaciones que integran esta agrupación se concentrarán este lunes en el microcentro de la ciudad de Buenos Aires a las 16. La marcha fue decidida en asamblea hace una semana y ahora se amplifica en urgencia. Frente a la conmoción colectiva, manifestaron en un comunicado. En el exterior, Abelardo de la Espriella e Iván Cepeda disputarán la segunda vuelta presidencial en Colombia. El representante de la ultraderecha obtuvo en los comicios de ayer el 43% de los votos, mientras que el oficialista Cepeda llegó al 40%. La jornada estuvo marcada por una alta participación ciudadana, reportes de irregularidades y los primeros resultados que definieron el panorama político del país. En ese marco, el actual presidente Gustavo Petro aseguró que no reconoce los resultados de la primera vuelta electoral. A través de su cuenta oficial en X, el mandatario sentenció: como presidente no los acepto, apuntando de forma directa contra el sistema de preconteo y el software de escrutinio gestionado por firmas privadas.
1: La información deportiva con Matías Lorefice.
3: Colón volvió a entrenar después del empate frente a Almirante 1-1. Juega el próximo domingo a la hora 17 frente a Ciudad Bolívar en Santa Fe. Unión continúa de licencia. Leonardo Carlos Madelón, en declaraciones a Medio Radial de Buenos Aires, dijo que está la posibilidad de seguir en Unión, pero hay cuestiones a definir. El último título del deporte, hablamos de tenis, Roland Garros, el único argentino que está disputando el certamen parisino, está jugando por octavos de final frente al italiano Matteo Berrettini. El europeo ganó 6-3 el primer set, están en el segundo 5 iguales.
1: Cerramos con el pronóstico para lo que resta de este lunes: mayormente nublado con mejoramientos temporales y una máxima que llegaría a 22 grados. Para mañana martes se anticipa cielo mayormente nublado con algunos mejoramientos temporales, la mínima estimada 12 grados, la máxima que llegaría a los 19. Ahora el cielo se presenta con alguna nubosidad, temperatura 17 grados 8, humedad 67%, a las 13:11 en el país.
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A ver, Colón, pelota al área. Saca de cabeza Almirante Brown. Sacaron la pelota para que vaya de contra. Intentando Nazareno Bazán, que no se mueve. Y entonces la bola ahora de Conrado Ibarra por la izquierda, de zurda. Lindo centro allá arriba. Van a buscar todo. Estaba buena. Se remata al arco. ¡Gol! ¡Gol!

Airipi lo empató. Lo empató Colón, lo fue a buscar y lo empató. No lo tenía que perder y lo empató. En Isidro Casanova llegó Painipil, zapatazo cruzado, nada pudo hacer Galván. Y ahí está Colón, y ahí está Colón empatando el partido, tratando de no entregarse a las fuerzas del almirante Brón, que quería el segundo. Llegó el empate, llegó Painipil para empatarlo al partido. Y ahora empieza otra cosa para este Colón, que va al ataque. Intenta Colón otra vez el remate de Nacho Lago al córner. Empató Colón en Isidro Casanova.

0: 13:15, la República Argentina, ¿cómo les va? ¿Cómo andan? Qué gusto. Y aquí estamos en esta entrega de 10 en Deportes en lunes a mediodía, después de todo lo que ha dejado el fin de semana, que ya vamos a recorrer porque hubo intensa actividad para todos los gustos. Ya vamos a hablar de Unión, vamos a hablar de Colón, vamos a hablar de Argentina, que ya está en Kansas, todos juntos. Ya llegó Messi de Paul en un vuelo privado. Estaba faltando que llegara McAllister, ¿no? Que llegaban en las próximas horas, no sé si ya llegó, pero está todo el equipo ya en Kansas, donde será el campamento de la selección argentina de cara al Mundial. Estamos en la cuenta regresiva, el Mundial empieza el 11, estamos en el 1 de junio, así que ya estamos en mes de Mundial y con todo lo que hay en torno a esto, ¿no? Y la presentación de los campeones del mundo, que somos nosotros, Argentina. Hablando de Argentina, en un ratito vamos a hablar de la Copa Argentina. Se postergaron para después del Mundial Racing, Defensa y San Lorenzo Riestra. Algunos clubes medio que chillaron porque decidieron que no se juegue estos partidos. Algunos no le dieron vacaciones porque tenían estos compromisos y siguieron entrenando, y entonces la bronca de algunos planteles, ¿no? Para poder jugar, y bueno, ahora lo licenciaron porque la Copa Argentina, estos dos partidos se juega después del Mundial. Gimnasia de Jujuy jugó con Belgrano, ganó por penales Belgrano 4-2, Instituto le ganó a Lanús 2-1, y en el Kempes ayer Estudiantes le ganó a Rosario Central 3-0. Tuvimos Champions, bueno, hubo fútbol de liga, hubo mucho por contar del fin de semana. Ni hablar del básquetbol de la Liga Nacional, que forjaron los dos partidos de semifinales a quinto partido. De esto también nos vamos a ocupar, porque Ferro y Gimnasia de Comodoro van a jugar el mañana martes el quinto partido, y el miércoles en Santiago Quinza con Boca. Así que de esto hablamos. Bueno, hablemos un poquito de Colón y después volvemos. Vamos a hablar de Colón, de Unión, con Julio y con Mati. Colón se repite en el argumento y desarrollo de sus partidos, y quienes opinamos sobre sus actuaciones nos repetimos también que el cuadro de Medrán no luce, no llena los ojos, nos deja siempre con las ganas de ver algo mejor. Yo venía pensando en el viaje con Mati de algo que un amigo le tiró a Mati, y entonces en eso me quedé con esa opinión, que quiero que le diga después Mati bien, porque detrás de esta simple enunciación de esto de Colón, de no perder el sábado ante Almirante y de seguir corrigiendo cosas, que esto indudablemente, Colón tiene que cambiar algo. Ahora viene Bolívar, que empató con San Miguel, lo ganaba 1-0 San Miguel y lo terminó empatando Bolívar de local. Defensores de Belgrano viene después, que le ganó a San Telmo este fin de semana 1-0, y después Chaco, que empató en Salta contra el equipo de Mario Siacua frente al conjunto de Central Norte de Salta 1-1, y Madryn en Madryn, que no pudo con Acassuso. Esto es lo que viene para Colón, que venimos resaltando de todos los partidos que tiene. Va a tener el de local de los últimos 5 que tiene. Ya tuvo el empate con Almirante, ahora tiene el de local, y después tiene esa seguidilla de 3 de visitante. Donde Colón no juega bien, donde no revela imaginación ni agilidad en sus maniobras de ataque. A veces las apariciones de Nacho Lago y la voluntad, y ahí me quedo con la frase del amigo de Mati, la voluntad de Bonancea, que se desgasta y juega para el equipo y no el equipo para él. Entonces hay que cambiar algunas cosas. Tiene un plantel de jerarquía, tiene jugadores que a cualquier equipo le gustaría tener. Nadie discute los nombres de esta formación de Colón. Pero no termina de llenar. Me quedo con esa frase, Mati, de tantas que puedo haber, sí, del partido del sábado, ¿no?
1: ¿Cómo les va? ¿Cómo están? Buenas tardes para todos. Bueno, yo tengo una estadística, después la voy a sumar, con respecto a los equipos que están hoy clasificando al reducido, más allá que todavía no terminó la primera ronda, pero para que un poco, soy un convencido que por ahí los números de la estadística van marcando cuestiones que después se pueden modificar o continuar con los momentos, más que nada. Con respecto a lo que hablaba Fabi de este amigo, es nada más ni nada menos que Daniel Bazán Vera. Cuando terminó el partido, estaba ahí esperando a su sobrino, muy contento de la familia por el golazo que metió Nazareno. Y nos pusimos a hablar del partido, del equipo. Bueno, entre otras cosas, me dijo que tiene muy buenos jugadores Colón, pero algo le sorprendió para mal. Y es verdad lo que dice, porque a ver, si hay una autoridad como para hablar de un centro delantero en el ascenso, es Basambera, que es el máximo goleador de la historia del ascenso, de todas las categorías. Y me decía, el 9 juega para el equipo en vez del equipo para el 9. Se cansó de bajar pelotas, de aguantar, hasta varias veces salió hacia el costado, es verdad, la zona nuestra, donde estábamos en la cabina, varias pelotas las fue a luchar prácticamente al lateral o al córner, y no le tiraron un centro para que esté de frente al arco. O sea, 2 o 3 centros por derecha, 2 o 3 centros por izquierda. Así es muy difícil.
0: A mí lo que me da la sensación es que...
1: 9 sin convertir, claro. Borancea.
0: A mí me da la sensación que tiene muy buenos jugadores, muy buenos intérpretes, muy buenos actores, pero son arrestos individuales. Sí. La jerarquía de Lertora casi hace un gol. Lertora, sí, la presencia, y va.
1: Otro. En el primer tiempo tiene una pelota para atrás, de milagro no fue...
0: Sarmiento tiene lo suyo, sí. ¿Quién no le gusta Sarmiento?
1: Sí. Sí, son destellos.
0: Antonio tiene lo suyo.
1: Buen segundo tiempo.
0: Bien de Antonio. Marcioni va, tiene lo suyo, sí. Pero se diluye en ese esfuerzo. Peinipil, ¿quién no lo quiere tener? Para que vaya por el costado, es como, pero que en conjunto da la sensación de que falta un trabajo en conjunto.
1: Sí, sí, sí. Falta que aparezca el equipo.
0: Claro.
1: Bueno, pero como decía el gallego, lo viene manifestando hace por lo menos un par de meses. O sea, falta ese equipo y también falta tener más cabeza, más inteligencia. La cuestión psicológica se lo pregunté a Medrani y la verdad que es un tema a tener en cuenta. No puede ser que un equipo que estaba para el segundo, Almirante Brown, se lo terminan empatando y casi Lertora sobre el final le da el triunfo a Colón. Son vaivenes emocionales, más allá de cuestiones tácticas, futbolísticas, deportivas, que da la sensación que un Colón, que es el equipo con más jerarquía en la categoría, termina nivelándose, y esto con mucho respeto, con cualquier equipo de mitad de tabla. Almirante Brown, un equipo de mitad de tabla. Pero en un momento estuvo cerca de hacerle el segundo. Es más, hablaba con Nazareno Bazán cuando le hice la nota, me dijo, le perdonamos la vida a Colón. Si hubiésemos estado firme en el primer tiempo, se acababa el partido.
0: Claro.
1: Vos llevás un búlgaro que viene a ver un partido y decís, vamos a ver los de blanco contra los de negro y amarillo, y vos el partido no sabés cuál es el gran candidato y cuál es el de mitad de tabla. Colón tiene el presupuesto más grande de la categoría y está dentro del, no sé si llamarla mediocridad, pero un poco de esta película de la segunda categoría. Insisto, con momentos anímicos, futbolísticos y tácticos que van y vienen. O sea, le falta nivelarse a Colón. Colón, cuando recibe un gol, son 10, 15 minutos que se desespera. Ha pasado de acá en Santa Fe, ha pasado de visitante. No sé si tiene que ver con esta voz de mando de Barrios que trata de llevar el equipo para adelante y buscar rápidamente el empate. Pero insisto, Almirante Brown, si estaba fino, se iba 2-0. Al este tiempo.
0: Muy buen trabajo de Budiño.
1: Sí, Budiño, sábado. Una vez más.
0: Tapó
1: 3 o 4 pelotas de gol. Más allá que en el golazo no pudo hacer nada. Y después se tuvo que, también lo reconoce Medrana esto, de que se dio cuenta que Lertora y Antonio no podían jugar en línea, que Lertora tenía que ir un poquito más atrás,
0: exacto,
1: delante de la defensa, para que no tomen los delanteros la pelota como la tomó Basambera, entre paréntesis, insisto, un golazo de otro partido, pero ahí había mucho espacio y lo marcaba Daniel. Había mucho espacio entre en la defensa y los volantes, sobre todo cuando jugaban en línea. Ya cuando Lertora se quedó un poquito y ya Antonio fue un poquito más adelante, ahí se acomodó. Inclusive Antonio fue uno de los jugadores más importantes que tuvo junto con Budiño en el segundo tiempo, con algún otro que se me debe estar escapando.
0: ¿Vos te acordás que cuando, porque hay que tener esta memoria para preguntarle a Ezequiel, cuando se fue armando el equipo, la llegada de Lertora fue un poco tardía, porque ya estaba el equipo armado, y se da después de lo de Lertora, no cuestiono a Lertora. No cuestiono a Lertora. Pero, ¿cuál era la idea de Medrán cuando trajo, porque ellos hablaban de esas dos duplas, vos que seguías a Colón, Muñoz Antonio en la doble cinco, y después el buen trabajo de Marcioni para los centros para Bonancea, por Patronato, el rendimiento que tuvieron en Patronato? Medrán compra eso.
1: Claro, achicaba los tiempos, dice. Trae jugadores que se conocen y te achican los tiempos.
0: Achica los tiempos. Algo no está encajando cuando viene Lertora, no encaja a lo mejor en la primera idea. Si juega, a lo mejor tiene que jugar Antonio y Muñoz y si no juega, o ver cómo juegan, porque adentro me parece que
1: algo dirigente, Fabio.
0: No, eso yo no
1: bueno,
0: estoy.
1: La verdad que
0: no,
1: dije que no para pongo... Medrán estaba cubierto en ese sector.
0: Está bien, pero hay que ver qué es lo que les. A lo mejor es si juega Lertora, no juega Antonio y que juegue Muñoz, porque están dando mucho a las espaldas de los dos, está dando mucha ventaja a Colón, que era lo que marcaba Dani el sábado. Algo no está funcionando bien teniéndolo a Lertora y teniéndolo a Antonio, porque los dos no son de corte, de quite, de lucha, como a lo mejor es Muñoz, más que Lertora y Antonio.
1: Sí,
0: son más de juego.
1: Más posicionales Muñoz.
0: Exacto. Algo va a tener que cambiar, porque si no da la sensación de que Colón juega más a lo que cada uno puede hacer, que son muy buenos jugadores, pero no hay un libreto. Entonces vos te das cuenta que equipos, y con lo que vos marcás, que equipos inferiores,
1: sí,
0: que tienen un libreto por sus limitaciones, que juegan algo
1: de bajo presupuesto, de jugadores de la categoría,
0: lo supera Colón con la jerarquía que tiene Colón.
1: Sí.
0: Eso pasa.
1: Sí.
0: Vamos a hacer la primera pausa y después nos metemos, volvemos a Colón, que juega el domingo frente a Bolívar, las novedades de Unión, qué pasa con Unión, qué pasa con todos los temas relacionados a Unión, un club que se queda sin técnico, Claudio Úbeda dejó de ser el entrenador de Boca Juniors, el ex ayudante de Miguel Ángel Russo no va a continuar al frente del conjunto Xeneize, y el club deberá buscar un nuevo técnico. Dicen que esto ya se sabía, que ya estaba avisado Úbeda, después de quedar afuera en el reducido del campeonato de la Liga Profesional frente a Huracán, y además de quedar de la Libertadores afuera en la Bombonera frente al equipo chileno, ¿no? Todo esto ocasionó que se termine el campeonato para Claudio Úbeda como técnico de Boca. Pausa y vamos a escuchar a Medrán después en conferencia de prensa, vamos a escuchar a algunos protagonistas de Colón también hablando con Mati Lorefice en lo que fue el partido en Isidro Casanova.
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0: Bueno, Fede Ratas 13-28, me estaba faltando un partido, el de ayer, que Quinza le ganó a Boca y es el primer finalista. Quinza entonces le ganó a Boca, me marcaba Mati Lorefice, que Quinza ya es el primer finalista de la Liga Nacional. Le ganó Quinza 94-83.
1: Y puso 3-1 la serie.
0: Puso 3-1 la serie. No le alcanza a Boca y entonces aseguró su lugar en una nueva definición de la Liga Nacional. Tiene que esperar, eso sí, el otro partido
1: de mañana.
0: De mañana entre Gimnasia de Comodoro Rivadavia y Ferro.
1: Sí, en el sur de nuestro país.
0: En el sur del país.
1: Quinto, exactamente. Y
0: 13:30 en la República Argentina y vamos a presentar a Julio César Canteros con toda la información del TATE.
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0: Julio César, ¿cómo estás?
3: Hola Fabi, muy bien. Buenas tardes para todos.
0: Yo sé que hay poco, pero sí. Siempre hay algo, siempre puede haber alguna data, alguna información. Se genera, todos los días puede aparecer algo. Simplemente te voy preguntando para hacer un repaso. Sí. Un repaso de, viste, como cuando en el negocio vos repasás y tenés toda la mercadería, qué se vendió, qué se rompió, entonces decís, bueno, che, repaso, a ver, miro. Lo de Madelón, por ejemplo, ¿cómo sigue lo de Madelón?
3: No, ¿qué dije yo el 28 de mayo?
0: Que está todo listo.
3: No, yo dije que Madelón iba a seguir.
0: Por eso, que está todo listo para seguir.
3: Que una persona en Buenos Aires me dijo, Madelón sigue en Unión.
0: Perfecto.
1: Bien.
0: Eso ya.
3: No tengo nada que agregar.
0: Bien. Bueno.
3: Si no se da, ustedes me van a decir, pero vos dijiste el 28, yo confío ciegamente en esa persona.
0: Bien.
1: Yo tengo una pregunta.
3: Salvo que Madelón diga, no sigo.
0: Ah, sí, porque esto pasa. A ver, por eso yo te. ¿Por qué el repaso? Porque a veces, y en esto yo doy fe de tu información, que Madelón sigue, lo dijiste el 28. Ahora, del 28 a este primero de junio pueden pasar cosas. Que lo, sí. lo que se dijo el 28 se cambie por diferentes circunstancias, ¿no es cierto?
3: Sí, creo que inclusive el 27 de mayo me dijeron, el 28 puede haber novedades o no, me dijo una persona.
0: Claro.
3: El 28 llamo a Buenos Aires y me dice este masculino, Madelón sigue.
0: Bueno.
3: Yo tengo, para sí. esta persona o para este masculino no le puedo repreguntar porque me va a decir... Vos haceme caso a lo que yo te digo.
0: Bien, está bien. Bien. Lo de Nardoni, lo que tiene que pagar Racing, lo que dice Racing, lo que dice Unión, ¿cómo termina esta novela, Julio?
3: Y si Milito no paga, yo no sé si va a haber una decisión de AFA o del TAS. Va a ir a FIFA y va a tener que poner una arriba del otro, digo claro. Yo. A ver, Unión lo esperó, pero llega un momento que ya no podés esperar más.
0: Claro.
3: Porque no solamente a Colón, también le debe a Colón y seguramente debe tener otras deudas, Milito. Milito se está despidiendo y está muerto políticamente, yo a esta altura creo.
0: Claro.
3: Lo echó a Costa, le debe a medio mundo, bueno, a Unión le debe mucho dinero, a Colón le debe y a otras instituciones también. Es un muerto político, digo, Milito, no vuelve nunca más a Racing.
0: Claro. Lo de Diego Armando Díaz, hemos hablado y hemos descartado alguna posibilidad, no sé si hubo algún llamado de Estudiantes de Río Cuarto, bueno, esto lo hablé con vos, lo hablamos acá con los muchachos y con vos, pero aparecen sondeos de Atlético de Rafaela, del Deportivo Morón, de los Andes, ¿qué hay?
3: No hay nada oficial.
0: Nada oficial.
3: Lo único que Unión pretende un préstamo, con cargo.
0: Claro.
3: Después, cuando se acerque el cierre libre de pases, puede que se dé una cesión del futbolista o no.
0: Claro.
3: A ver, la dirigencia de Unión quiere que juegue, pero tampoco quiere no recibir absolutamente nada por un préstamo.
0: Claro.
3: Y después, bueno, cesión definitiva, no creo que haya, salvo que alguien ponga, no sé, 4 millones de dólares,
0: claro.
3: No creo. Porque Diego Díaz no ha jugado.
0: Unión le está debiendo al Deportivo de las Parejas, ¿no? Algo de Díaz.
3: Sí, algunas cuotas debe.
0: Claro.
3: Como le debe a Belgrano también por lo de
1: Colazo.
3: Agustín Colazo.
0: Claro.
3: 280 mil dólares.
0: Bueno, vos voy ahí entonces, porque Belgrano quiere quedarse con el arquero. Unión tiene esta deuda con Colazo, y vos hablabas de esta opción que tiene Belgrano para comprarlo a Thiago Cardoso. ¿Y cómo se resuelve esto?
3: 1.200.000 tiene que pagar a Belgrano si se quiere quedar con el arquero.
0: Claro.
3: Seguramente Belgrano va a tirar opciones para pagar mucho menos. Y obviamente que Unión sabe que le debe, así que supongo que esa opción, que podría ser Belgrano, tendrá que descontar los $280.000 y después Unión pretende dinero por el 65% de su ficha. Yo lo vengo diciendo hace 20 años.
0: Vos sabés que yo charlé con un dirigente de Unión en estas horas y me dijo, Unión, Belgrano va a hacer uso de la opción del $1.200.000. Lo va a hacer. Pero ¿sabés qué? En el fútbol argentino no te van a dar el 1.200.000, te lo van a aceptar, pero te decís, bueno, te doy en cuota lo de Cardoso, no te lo va a dar todo junto.
3: No, eso no lo sé, porque eso seguramente la dirigente lo va a negociar.
0: Acordate, y está lo de Colazo, como vos decís, pero acordate el ofrecimiento que va a tirar Belgrano de 3-4 cuotas por lo de Thiago Cardoso.
3: No, a ver, sí, obvio, yo no estoy diciendo que le va a pagar el 1.200.000 al contado. Eso es una negociación que van a encarar seguramente los dirigentes de Unión,
0: claro,
3: con los de Belgrano. Yo estoy convencido, me parece a mí, que Belgrano va a intentar quedarse con el 65% de la ficha del arquero que le corresponde a Unión, y después lo otro se negociará.
0: Sí.
3: No solamente el $1.200.000, sino también la deuda que tiene Unión por Colás.
0: Claro.
1: Julio, dijiste $1.200.000 por el 65% de Unión o por el 100%.
3: Sí. No, están diciendo mal, por el 65% de Unión, porque el resto de la ficha le pertenece al arquero.
0: Está bien.
3: Ah, algo más. Estuve leyendo esta semana Santa Fe Tatengue, yo no sé quién escribe en Santa Fe Tatengue, pero chicos, se equivocan. Calderón hace 30 años que se fue libre, Unión no lo vendió a Calderón, ni Calderón ejecutó cláusula de rescisión, 30 años que se fue libre.
0: Estás hablando del que juega en Chile.
1: Franco.
3: De Franco Calderón.
0: De Franco Calderón.
3: En la U de Chile. Santa Fe Tatengue, pues estaba leyendo y digo, son de Santa Fe estos chicos, creo. Bueno, chicos, infórmense bien, porque escriben y escriben mal.
0: Bueno. ¿Mateo del Blanco se va al Racing de Estrasburgo o hay otra chance?
3: No, Mateo del Blanco todavía no hay ninguna información oficial.
0: Nada.
3: Todo lo que apareció es en Buenos Aires. ¿Por qué puede aparecer en Buenos Aires? Y porque los representantes son de Buenos Aires. Quien puede tener información oficial, concreta, es en Buenos Aires. Aquí en Unión lo va a manejar el presidente, nadie más. Y el presidente Spam no es de dar muchos detalles en cuanto a alguna propuesta económica que reciban por el defensor.
0: Claro.
3: Un defensor que, les dije, nadie lo había dicho, pero bueno, vale la pena reiterarlo,
0: sí.
3: Iba a quedar libre. Como iba a quedar libre, tuvo que aceptar la dirigencia de Unión una cláusula de salida, para algunos baja, de $2.500.000 por el 100% de su ficha. $2.500.000. ¿Qué sucede, me avivó el hijo de Dios? Cuando es en un solo pago, cash, efectivo, de todo el resto de la operación,
0: sí,
3: se hace cargo el club
0: comprado,
3: que al cual va a ir Mateo del Blanco, porque si hay una ejecución de la cláusula de rescisión, la ejecuta el futbolista. Después el resto de los porcentajes que le corresponde al jugador,
0: sí,
3: esto, papá. De eso se hace cargo, aproximadamente $1.000.000, el club donde va a recalar Mateo del Blanco, o, en su defecto, el futbolista. Pero yo no creo que el jugador abone desde su cuenta personal casi $1.000.000 para irse a un equipo. Seguramente ese equipo donde puede recalar el futbolista tendrá que hacerse cargo de todo ese dinero, porque yo digo $2.500.000, porque esto lo dijo, sí, el presidente Spahn, después de una asamblea, y se lo manifestó a los periodistas presentes, dentro de los cuales estaba yo, en la sede del club. En la asamblea,
0: sí,
3: dijo $3.500.000. ¿Por qué $3.500.000? Porque ese millón, si Unión recibe $2.500.000 limpios, el otro porcentaje se tiene que hacer cargo la institución donde recale Mateo del Blanco.
1: Claro, son 26,5 los impuestos en total.
3: Sí, después el 15% del jugador y otro más, sí, y otras cosas más.
1: Eso, el 26,5, todo eso suma el 26,5, bueno, algunos impuestos, bueno, de AFA. Julio, ¿por qué hace la aclaración de que iba a quedar libre el jugador?
3: Porque nadie lo dijo, y lo dije yo.
0: Sí.
3: Yo, a mí me pidieron cautela.
0: Sí.
3: Y lo dije ya hace más de 20, 25 días.
0: Sí.
3: Porque por ahí la gente habla y no sabe.
0: Sí.
3: O escucha mal e interpreta peor, o se informa recontra mal. Entonces todos dicen, pero qué barato lo vende Unión, qué barato, lo vende barato, sí, porque no tenía alternativa, sino el jugador quedaba libre. Eso es lo
1: ¿Y
3: que
1: por qué quedaba libre, esconde, Julio?
3: Perdón, eso es lo que esconden los dirigentes.
1: Bueno,
3: pero, entonces toda la girada, los periodistas y la gente, va de, mirá cómo quedó libre. Claro, no saben, lo hizo el jugador, le y es más, a veces los periodistas discuten al que sabe, no, pero es bueno, es por eso, porque muchos futbolistas hacen eso. Cuando están a punto de quedar libre, te dicen, bueno, Matías, te firmo, pero la cláusula de salida tiene que ser bajita, si no, no te firmo, y quedo libre.
1: Está bien.
3: ¿Qué haces vos? ¿Aceptás bajar la cabeza?
1: Yo te digo la verdad, Julio, vos me preguntás a mí, yo siendo presidente de un club y dirigente, jamás me dejaría apretar por un jugador.
3: No, Matías.
1: Termino.
3: Se lo conté, se los dije antes, cuando inclusive vos me discutiste y me dijiste que no era así, y yo no te afirmo, te recontrafirmo y te lo reafirmo. Sí. Conti le hizo lo mismo a Colón.
1: Sí. ¿Te acordás de Chancalay? Chancalay, pero esto no es una cuestión de vereda, Julio. Bueno, vos me preguntás a mí, yo te respondo por mí.
3: No, no es por una cuestión de vereda. Te quiero decir que por más que vos no quieras, los dirigentes de Colón o los dirigentes de Unión se ven presionados a veces. Y por no...
1: Porque hacen malas cosas. Para mí,
3: no,
1: porque...
3: hacen malas cosas. A veces, lamentablemente, los jugadores te aprietan. Sí. Vos, a lo
1: pero
3: mejor,
1: te aprietan porque llegan a un momento donde la negociación está a favor de ellos, Julio. Yo te hago esto. Pero déjame terminar. Sí. Yo lo que creo... Puedo estar equivocado, ¿eh? Es simplemente una opinión. Yo lo que creo que si vos sos dirigente de un club... Vamos a suponer que a Julio Cantero se le acaba el contrato en diciembre de 2027, ¿sí?
0: Sí.
1: Yo llego al último partido de este 2026 y le digo, yo con vos y tu representante me tengo que juntar para ver qué es lo que hacemos para continuar o te vendemos o alargar el contrato. Si esto no se da en diciembre o principio de enero, que es cuando arranca la pretemporada, hasta que no arreglemos el contrato... Vos no arrancás la pretemporada, ahí donde a mí humildemente, puedo estar equivocado, el dirigente, sea Unión, Colón, el que sea, tiene para negociar y se hace fuerte. Ahora, cuando arranca ya el último año, pasaron 2, 3, 4 meses y viene el representante con el jugador y ya la cosa cambia.
0: Claro, pero ahí
1: no
0: vos
1: tenés fuerza para negociar.
0: Pero vos tenés la disyuntiva, porque ahí pasa también a terciar la cuestión deportiva, que vos tenés un patrimonio parado, y decís, bueno, yo te paro. Pero vos decís, pero Cantero es bueno y es un jugador importante en el equipo, me presiona la gente, hay un montón de aristas.
1: Sí, pero lo peor que puede pasar es que se vaya como Domina, lo peor que puede pasar, porque vos perdiste 2 millones de dólares, un millón de dólares, no sé, lo que sea. Yo digo, pasa en otros clubes, un año antes, decís, mirá, todo bien, busquémonos una salida, pongámonos de acuerdo, y más cuando estás hablando de jugadores con cierta proyección en aquel momento del Blanco, sí.
3: Pero es lo que te dijo Fabián, a veces la necesidad deportiva tiene cara de hereje y lamentablemente...
1: Le pasó a Colón con Lago ahora. Claro. No, pero Lago tuvo un... lo de Lago es distinto, voy a decir por qué. Lo de Lago, lo de Conti coincidió con Julio.
0: Sí.
1: Lo de Conti coincidió con Julio.
3: Sí, pero vos dijiste de Conti que no era así, Matías. Me lo discutiste vos y el gallego. Y yo siempre les dije, siempre sostuve y siempre me mantuve firme que Conti firmó porque la cláusula de rescisión era muy bajita.
1: 3.5 era más o menos.
3: No.
1: Se pusieron de acuerdo.
3: No. Se pusieron la millón de dólares, lo de Conti. Matías, ¿qué está diciendo?
1: Me parece que no se fue por esa plata.
3: No, andá, fíjate.
1: Me voy a fijar.
3: Buscá en Google, nunca fueron 3.5 millones. ¿Vos te pensás que 3.5 millones de dólares Conti hace 4 o 5 años? ¿Qué está diciendo? Sí. Estaba hablando de una transferencia de 6 millones, 7 millones de dólares. Nunca. Eso digo, a ver, hay que ponerse a veces también en el lugar de los dirigentes, Matías. Porque hay que empezar a negociar. A veces vos querés negociar. Sí. Y el futbolista es pícaro. El representante es pícaro.
1: Y el dirigente también tiene que ser pícaro, Julio.
3: Obvio. Pero por eso te estoy diciendo, pero a veces la necesidad deportiva te hace, es como que tenés que bajar la cabeza, están los representantes. Pobreta decía que iba a firmar y Colón lo necesitaba sí o sí. Y Pobreta seguía jugando porque Colón lo necesitaba de la FAS. En el aspecto deportivo, y Poblete se fue y no firmó.
1: Lo que he aprendido en estos casos es que un año antes vos tenés que sentarte y tenés que buscar la manera, porque es donde tenés como dirigente fuerza para negociar. Una vez que pasa el año, ya quedan 8, 7 meses, 6, ya ahí vas con las manos entregadas, por llamarlo de alguna manera, sea en Unión, en Colón, donde sea.
3: Te la hago fácil. ¿Por qué te pensás que firmó el Lago?
1: Esto quiere decir, lo del Lago, hubo una lesión de 8 meses en el medio. Y a mí me parece que es un dato a tener en cuenta, no es cualquier negociación, Julio.
3: Pero te quiero decir que ahora, Él, cuando en diciembre quedaba con el pase en su poder.
1: Sí.
3: Bueno, mirá cuándo firmó. Faltando siete meses.
1: Está bien.
3: ¿Me entendés?
1: Está bien, entonces, el jugador quiso seguir y se firmó y sigue.
3: No, pero
0: Matías, y si se plantaba, como vos decís, y si se plantaba,
1: sí, todo, bueno, pero ahí hay un caso,
0: todo el peso lo tenía Alonso. No, vos hablemos de esto, ya está bien el jugador. Si se plantaba ahora y dice, no, me voy. Vos sabés la carga política para José Alonso,
1: pero Alonso
0: cuando está queriendo ascender y pierde el mejor jugador.
1: Alonso recibió una herencia de una lesión de 8 meses, donde el jugador con su representante quería hacer mejor pago, y la dirigencia anterior le dijo, ¿cómo va a ser mejor pago si vos estás recuperándote de cruzado? No sabés cómo iba a quedar. Me parece que hay una cuestión lógica y sentido común.
0: Sí, hubo predisposición de las partes.
1: Sí.
0: Hubo predisposición de las partes ahora. Pero también Colón ahora tuvo que bajar un poquito sus pretensiones de exigir como vos querés. Yo te entiendo lo que vos decís. Tuvo que bajar porque lo iba a perder a Nacho, y porque si no arreglaba, se le venía Talleres a la carga económicamente. Mirá lo que solucionó en unas reuniones finales Colón. Claro, tuvo que bajar la cláusula nueva que puso Lago, un montón de cosas, pero no tiene mayores problemas económicos porque Talleres le partía la cabeza a Colón institucionalmente.
1: Claro, ahí hay otro club en el medio.
0: Bueno,
1: no es tuyo.
0: Por eso, pero
1: vos... Mateo Blanco, un chico de la inferior, yo quiero sacar al pibe de todo esto, lo dejo claro, al pibe yo lo saco, no sé en qué circunstancias su representante, en qué momento pudo, entre comillas, no sé si la palabra es apretar o tratar de buscar una solución rápida o no, porque quedaba libre. Estamos hablando de un chico nacido en la inferior del club.
0: Le prometieron porque él se quería ir a fin de año, Julio, ¿sí o no?
3: A ver,
0: se quería ir a fin de año, no, y le prometieron
1: que quedaba libre.
0: Quedaba libre. Sí, quedaba libre. Y Unión hizo la estrategia para dejarlo ir ahora con todos los todas las promesas de que se iba ahora en julio.
3: Claro, pero además, con que si no quedaba libre, entonces dijeron, bueno, voy a dejar una cláusula accesible, ya que no me dejaron ir en el mercado de pases pasado, una cláusula accesible para que le quede a Unión un importante dinero, pero con esa cláusula.
1: Exacto. Sí, pero ¿qué oferta concreta había que dice el representante de Blanco?
0: Insisto, bueno, eso no lo sabemos.
1: Al pibe lo corro, que dice que no me dejaron ir. ¿Cuál es la oferta concreta, Julio?
3: No, bueno, no sé.
1: Ah, no, entonces no hubo oferta concreta.
3: No me dejas terminar. No entendí, o sos muy duro.
1: No, pero vos estás diciendo que el jugador no me dejaron ir. ¿A dónde? ¿Cuál fue la oferta concreta?
3: Eso es lo que dice él.
1: Ah, bueno, entonces no hay algo concreto. Él y su representante quizás utilizaron un artilugio de que había una oferta. Acá jamás en Santa Fe se supo que hubo una oferta concreta.
0: No la sabemos.
3: No sabemos. No hubo. A ver, yo lo dije, nunca hubo una propuesta oficial.
1: Perfecto.
3: El representante se encargó de decir por LT10 que tenía propuestas de Francia, de todos lados.
1: Sí.
3: Cuando el jugador podía quedar libre... Junio, bueno, pero ¿de qué forma? Y lo vamos a evitar. Yo renuevo el contrato, pero la cláusula de salida tiene que ser de 2.500.000.
1: ¿Pero cuándo podía quedar libre? En diciembre de este año, estamos hablando de seis meses atrás, faltaba un año entero todavía.
3: En diciembre de este año, Matías.
1: Está bien. No sé, a mí no me quedan claros de las ofertas de que no lo dejaron ir a Del Blanco. ¿A dónde?
3: No, pero pará. Vos estás interpretando todo al revés. ¿Quién te dijo que tuvo una propuesta? Él dijo que le pudo...
1: Por eso digo. No estoy hablando de vos. Estoy hablando de... ¿quién es el representante del Blanco? Bueno, Juan Pérez. No, porque no lo dejan ir. ¿A dónde? A ver, ¿dónde está la oferta concreta para que nosotros la analicemos como dirigente del club y veamos si realmente conviene o no?
0: Quedando libre puede negociar.
1: Pero quedaba libre ahora en diciembre, Fabi. Estaba hablando seis meses atrás. Era un año entero.
3: Sí. Bueno, Matías, pero vos no entendiste. Yo no te estoy hablando de propuesta, ofrecimiento. Te estoy hablando que él no renovaba el contrato si no existía esa cláusula. Después, si hubo, según los dirigentes, nunca llegó una propuesta oficial a Unión, como tampoco la hay ahora.
1: Yo hago otra pregunta. Dale.
3: En Buenos Aires están todos hablando. ¿Qué te dije yo? La famosa operación de prensa que hace el periodismo, obviamente, en connivencia con el representante.
1: Sí, está todo bien. Bueno. Ahora, yo digo, ¿qué condiciones tenía el representante de Blanco en enero, que venía asomando, se afirmó de Blanco en este campeonato, a un año de firmar el contrato para venir a poner condiciones? A mí, a eso es lo que yo voy. A mí me parece... está bien.
0: Bueno, cada uno...
1: No digo, pero ¿qué va a pesar con un pibe de 20 años que venía asomando?
0: No, 20 años no. El mejor jugador de Unión.
1: En este semestre se terminó
0: de afianzar.
1: marcar, ya. Fabián. No, yo ya. Hago una pregunta.
0: Del Blanco, el año pasado con Kili González ya empezó a marcar.
1: Con esto termino. ¿A Del Blanco le hubiese convenido un año parado de todo de enero a diciembre? A mí me parece que no. Entonces ahí ha estado el dirigente en la Puga.
3: Claro, sacá el periodismo de Santa Fe. De Mateo Del Blanco viene hablando el periodismo de Buenos Aires de hace más de 7-8 meses.
0: Claro.
3: Como dijo Fabián, ya con Kili estaban hablando de la posibilidad que Mateo Del Blanco se vaya. O no lo dijeron, todo el mundo lo decía, inclusive su representante. Después, que no haya llegado ninguna propuesta oficial al club es otra cosa. Pero eso lo decía el representante y lo decían los periodistas de Buenos Aires. ¿Cómo va a ser Unión para mantenerlo a Mateo Del Blanco si se le va a ir?
1: ¿O con un buen contrato?
3: Bueno, Matías.
1: Ah, bueno, con un buen contrato. ¿O no trajo a Tarragona y a varios con buenos contratos? Que se lo merecen, por otra parte.
3: ¿Cómo?
1: No trajo jugadores importantes, de contrato importante, Tarragón. Y bueno, si vos tenés uno que sabés que va a valer X millones de dólares, bueno, a ver, llega a un acuerdo. Pero
3: vos no te olvides que cuando renovás el contrato, renovás de acuerdo a la cláusula de salida.
1: Está bien, estábamos hablando de diciembre, enero, diciembre del año pasado.
0: 2025,
3: claro. De 3 millones y medio de dólares, 4 millones, tenés que bancar. Sí. Esa cláusula de salida con un muy buen contrato, que la corrupción no está en condiciones de pagar.
1: Y quiero dejar claro el dato que quedaba libre en diciembre de este año.
0: O sea, fines de 2026.
1: Año. Faltaba un año, no es que quedaba ahí.
0: Julio, abrazo, la seguimos a la tarde.
3: Dale, igualmente,
0: chau. Vamos a vender en este mediodía de lunes casi 13:50 en la República Argentina.
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0: Vamos a escuchar al técnico de Colón, volvemos a Colón después del partido. Medrán es muy abierto a las críticas y acepta los cuestionamientos de los periodistas, de ver una cosa desde afuera, más allá de que no conforme cómo está jugando Colón. A ver qué dijo el técnico.
1: Incertidumbre, el equipo de visitantes sale a competir, se planta, juega. Después se puede en el fútbol tener el resultado, ¿no? Pero hoy, en cuanto a la intención, a la gana de competir, tenemos buena predisposición a buscar el triunfo. Así todos empatando el partido, faltaba lo que restaba por delante, lo fuimos a buscar para ver si teníamos la pelota, que no era la posibilidad de ganar. Entonces, bueno, es bueno lo que hizo el equipo de visitantes. Obviamente que siempre queremos sumar a tres. Sí, vuelvo a repetir, ¿no? Ese gol a los dos minutos fue un golpe en el mentón que el equipo lo sintió. Esos primeros 15 minutos se nos hizo cuesta arriba, difícil. Terminamos saliendo ileso con un gol bajo cero. Pero después, bueno, nos pudimos acomodar el partido y lo terminamos empatando, y tal vez podríamos haber tenido esa pelota que no era el triunfo.
2: No, la cara de las monedas, sobre todo el primer tiempo, con ese equipo golpeado, con ese gol tempranero, y había que reponerse como visitante, y terminó mejor parado Colón en el partido, ¿no? Esa recuperación, y da la sensación de que si había un tiempito más, quizás Colón podía haberse quedado con todo.
1: Sí, sí, es claro, porque, a ver, cuando vos tenés una planificación en cuanto al partido, ese gol de arranque, obviamente que lo sentimos, pero después yo, a ver, de parte de esto, ¿no? Valoro el carácter y cómo lo que hemos charlado dentro de este tiempo, como para salir a revertir la situación en cuanto a lo futbolístico, en cuanto a situaciones puntuales que el equipo de querer hasta llegar al empate, y no digo, ¿no? Siempre mostrando intenciones claras de seguir buscando ese segundo gol que nos permita ganar. Quedó la última de alerta, la que queda una pelota que rebota y el arquero termina agarrando, o sea, dando un pequeño rebote que también le pudo quedar con ansiedad como para tener que empujar, que no fue nuestra. Pero bueno, rescato que se trabajó, hay un plantel cuando vos sentís, cuando termina el partido, que habla, que lo siente, que lo vive. Y entonces estamos en esa que tenemos que ajustar esos detalles. Para bueno, que llegue ese triunfo que nos deje en el lugar que realmente queremos.
3: Y en un mismo partido hay distintos momentos, pero no solamente deportivo y táctico, sino también anímico, porque da la sensación que el que está más cerca del segundo se lo terminan empatando, el que domina pasa a ser dominado. ¿Cómo es todo esto?
1: Coincido de lo emocional, de los momentos del partido. Tiene su momento, ¿no? Tiene su momento. Por eso yo digo, a ver, vamos al partido pasado con Mitre, nosotros tuvimos nuestro momento como para hacer el tercero antes que el segundo, no lo pudimos hacer, una pelota perdida, Mitre se encuentra con un centro cruzado que le termina dando un premio importante en el empate, nosotros hicimos un gran mérito, acá cuando el partido se hizo cuesta arriba, que ellos tenían, digo, no, los primeros 15 minutos, porque la realidad es que se sintió el gol, un gol tempranero, no lo podíamos acomodar. El equipo, una vez que se empezó a acomodar en el equipo, encontró un mejor funcionamiento, un mejor andar. Siendo que lo terminamos bien el primer tiempo, acomodamos cosas, ajustamos cosas en el segundo tiempo, y bueno, eso nos dio la posibilidad de llegar al empate. Y ahí nos renunciamos a seguir buscando ese gol que no llegó, pero de lo actitudinal, de la predisposición, del juego, que creo que fue muy bueno.
0: Bueno, hay un pedazo de Medrán después del partido en Isidro Casanova. Cerramos este momento.
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0: Bueno, vendemos y cerramos, repasamos un poquito la tabla de Colón, de la zona, porque ganó Morón, le ganó a Mitre, de visitante, buena victoria del Gallo, se quedó como único puntero con 28, ya lo charlamos.
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0: Bueno, con estos resultados que Morón ganó en Santiago del Estero a Mitre 3-1, que Madryn empató con Acassuso, uno a veces hace especulaciones. Madryn en el sur, Acassuso se lo come y no se lo comió. Empataron 0-0. Ciudad de Bolívar, que era, es el equipo sensación, no pudo con San Miguel en su cancha, perdía 1-0, lo terminó empatando. Bueno, y después otro de los partidos que se jugaron fue Central Norte, el equipo de Mario Siacqua, 1-1 frente a Chaco Forever. En la zona A está Morón con 28, que este fin de semana, el que viene, juega con Almirante. Segundo está Bolívar con 26, que tiene que venir a Santa Fe. Tercero, tres equipos: Los Andes, por diferencia de gol, tiene 25. Cuarto está Colón con 25 y Ferro con 25 en el quinto lugar. Los Andes juega con Estudiantes de Buenos Aires y Ferro juega frente a Chaco, en Chaco, si no me equivoco. Madryn, que tiene 23, juega contra San Telmo. Después viene Godoy Cruz, 22, juega frente a Mitre. Y lo dicho, Almirante, que tiene 20, juega frente al Deportivo Morón. Así está la tabla de
12: Colón. El clásico.
0: El clásico, exactamente. Sí. En la otra está Atlante y Gimnasia de Jujuy con 27.
12: Te cuento algo, Fabio, sí, rápido. De los 8 que están clasificando, sí, en los últimos 21 puntos en disputa, en cuanto a obtención de puntos, Colón, sí, está octavo. Primero está Bolívar y Ferro con 16, sacaron 16 de los últimos 21.
0: Sí, mejores campañas.
12: Tercero, claro, Los Andes con 13. Cuarto, Almirante Brown con 12. Quinto, Morón con 11. Madryn también con 11, pero está mejor Morón en la tabla. Séptimo, Godoy Cruz con 9. Y octavo, Colón con 8 puntos en lo que respecta, insisto, los últimos 21. O sea que Bolívar y Ferro le sacaron el doble, 16, claro, y Colón sacó 8.
0: Colón sostiene lo que sostiene en el cuarto por lo que hizo en la primera parte del torneo. Sí.
12: Pero es de los 8 clasificados el último cómodo, el que menos sacó de los 21 puntos.
0: En los últimos 21.
12: Los últimos 21 puntos.
0: Sí, se sostiene por los resultados de la primera parte.
12: Ganó 1, empató 5 y perdió 1.
0: Claro. Bueno, nos vamos. Punto final. La seguimos a la tarde con todo el equipo de 10 en Deportes. En el gigante de la tarde, Rodolfo Raviolo. Ahí está Lautaro, ahí está Andrés Marenoni, ahí está Julio Canteros, está toda la banda. Así que nosotros a las 6 estamos con ustedes. Chau.

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1: A las 14 en todo el país. El cielo se presenta con leve nubosidad en Santa Fe capital, la temperatura es de 19 grados 4 décimas y la humedad del 58%. Se realizará el seminario internacional denominado Los Desafíos del Derecho para el Siglo XXI. Será mañana a las 17 en el Consejo Directivo de la Facultad de Ciencias Jurídicas y Sociales de la Universidad Nacional del Litoral. El disertante, el doctor Antonio Manuel Peña Freire, de la Universidad de Granada, en España, visitó los estudios del multimedio y se refirió al uso de la inteligencia artificial en materia jurídica.
2: Tengo la convicción de que no pasará mucho tiempo antes de que un algoritmo razone y solvente dilemas y problemas éticos de una manera que consideraríamos como propiamente humana si lo hubiese hecho un ser humano. Plantea un dilema importante: ¿qué diferencia hay entre una solución ofrecida por una persona de carne y hueso y una solución algorítmica cuando son idénticas? No sé cómo lo resolveremos, pero desde luego va a requerir nuestra atención, va a requerir que pensemos muy seriamente en todas esas cuestiones.
1: En otro tema, la provincia anunció un vuelo directo desde el Aeropuerto Internacional de Rosario a Maceió. La iniciativa forma parte de la estrategia del gobierno de Santa Fe para fortalecer la conectividad aérea internacional y consolidar el crecimiento sostenido de la terminal de Rosarina. La ruta contará con una frecuencia semanal durante enero y febrero de 2027. Será operada por la mayorista OLA y permitirá acceder vía aérea a uno de los destinos turísticos más elegidos del nordeste brasileño. El anuncio se realizó con varios meses de anticipación para facilitar la planificación de las vacaciones y el acceso a planes de financiación. Durante la presentación, el ministro de Desarrollo Productivo, Gustavo Puccini, destacó el crecimiento que viene experimentando el aeropuerto de Rosario y valoró la continuidad de una conexión que ya había sido ofrecida en la última temporada estival.
3: Con una buena noticia, una confirmación de una nueva frecuencia para el verano a Maceió, nuevamente desde el 2 de enero hasta fines de febrero, ojalá que después se pueda extender. Van a estar disponibles obviamente estos vuelos, esta frecuencia, y esto de alguna manera confirma la conectividad cada vez mayor que estamos teniendo desde el aeropuerto, y este es un vuelo que también estuvo el año pasado.
1: Los jubilados y pensionados municipales cobrarán sus haberes del mes de mayo el próximo lunes 8 de junio. Cabe destacar que el pago estará disponible en cajeros automáticos desde el sábado 6. Con la información nacional y del exterior, Martín Blanc.
4: Con récord de sífilis, el gobierno dejó de comprar y distribuir preservativos. En Argentina rige una alerta sanitaria por un récord de casos positivos de la enfermedad de transmisión sexual, con más de 46.000 contagios anuales, lo que representa un aumento del 71% respecto al promedio anterior. En este contexto, las diversas organizaciones y el ámbito médico denuncian una caída drástica y hasta la paralización en la compra y distribución de preservativos por parte del Estado Nacional. Información del ámbito internacional. Sube el petróleo y cae Wall Street ante la nueva escalada de guerra en Medio Oriente. La cotización del crudo asciende a 7%, luego de que Irán suspendió el intercambio de mensajes con Estados Unidos. De esta manera, el Brent del Mar del Norte se posiciona en $96 el barril y el WTI en 93 unidades. Se teme un nuevo bloqueo del Estrecho de Hormuz.
1: Pasamos al deporte con Lautaro Falcón.
5: Hablamos de amistosos internacionales porque 8 selecciones que se preparan para el Mundial empiezan a disputar amistosos en la jornada de hoy. Ya están jugando Noruega frente a Suecia con la presencia de uno de los que puede ser selecciones revelación como Noruega y con sus grandes figuras como Odegaard y Haaland. Ya están jugando y empatan 0-0. A las 14:30, Turquía va a estar enfrentando a Macedonia del Norte. 15:45, duelo de mundialistas, Austria frente a Túnez. A las 20, Colombia enfrenta a Costa Rica, mientras que a las 10 de la noche, otro duelo mundialista, Canadá frente a Uzbekistán. Los partidos amistosos internacionales en la jornada de hoy.
1: Cerramos con el pronóstico del tiempo para lo que resta de la jornada. Se prevé cielo mayormente nublado con algunos mejoramientos temporales, condiciones estables, una máxima prevista de 22 grados. Anticipa para mañana martes cielo mayormente nublado con algunos mejoramientos temporales, condiciones también estables, una mínima prevista en 12 grados y una máxima en 19. En estos momentos, en Santa Fe capital y alrededores, el cielo presenta leve nubosidad. La temperatura es de 19 grados 4 décimas y la humedad del 58%, cuando pasaron 5 minutos de la hora 14.
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0: tarde, 7 minutos como siempre, de las 14 han pasado, estamos el lunes, estamos comenzando la primera tarde de la radio y yo sabía que algún día me iba a pasar.
1: ¿Qué pasó?
0: Yo sabía.
1: ¿Pero qué pasó?
0: Llegué, ya estoy mal. Estoy mal. Estoy muy mal, loco. Llego, instalo la computadora, todavía no la metí en la red, pero instalo todo, me siento, pongo los auriculares, pongo las preguntas acá que traje, Eduardo. Ajá. Abro el estuche de los lentes.
2: No me digas.
0: Ah. Oh. Y no están.
1: No ves.
0: No están los lentes.
2: Eso por no mirar a dónde deja las cosas.
0: Claro. No están los lentes. Y mi auto, sí tengo mi auto acá enfrente. Y hay unos suplentes ahí. Que por ahí en una pausa me voy a pegar una corrida a buscarlos.
1: Pégate un pique.
0: Una carrera.
1: Cerré el estuche, sí, perdón. Cerré el estuche, sí.
0: Me pego una corrida a buscarlos. ¿Cómo les va? ¿Cómo andan, Hernán Vicentini? ¿Cómo anda usted, caballero?
2: Hola, gente. Encantado de estar acá un lunes. Me encantan los lunes.
0: Bien. Vas a estar a cargo de el mensajero de la radio.
2: ¿Cuánta responsabilidad?
0: Sí.
2: No sé si voy a poder tanta responsabilidad.
0: ¿Vos sabés que hoy vamos a empezar con algo distinto?
2: Ajá.
0: Porque hoy nos vamos a estar jugando con la tanda, como veníamos haciendo desde el principio del programa. No, porque el ruido es mío. Porque hoy es primero de junio.
1: Sí, todavía sí.
0: Hasta la 12. ¿Y qué empieza este mes de junio?
1: Empieza el mundial, papá.
0: Claro, papá. Empieza el mundial y tengo aquí en mi mano preguntas que tienen que ver con el mundial, con los tres mundiales. Ganados por Argentina.
1: Ajá.
0: Qué bien. Tres mundiales ganados por Argentina.
2: ¿Todas de Argentina?
0: ¿Cómo?
2: Pregunta solo de Argentina.
0: Solo de la selección argentina.
1: Bien.
0: Las tres coronas, las tres estrellas.
1: Ajá.
0: Las tres veces que ganó la Copa Argentina, la Copa Mundial. Mirá, de estadios. Mirá, preguntas de todo tipo.
2: ¿Se puede saber qué categorías tiene? Solo categorías.
0: Todas.
2: Bien, pregunta en general.
0: Así que bueno, durante todo este mes vamos a estar jugando con preguntas. Y como no le elegí todavía, porque le pedí a Lautaro Falcón, que es el hombre del deporte, que ya va a estar llegando porque estaba haciendo boletín. Le pedí a él que me elija una de las preguntas con la que vamos a estar jugando. Por ahí arrancamos sol con una fácil.
2: Sí.
0: Recuerden que todas las personas que participan lo pueden hacer por audio o lo pueden hacer por mensaje en el WhatsApp de LT10.
2: Sí, exactamente. Se pueden comunicar a nuestro WhatsApp, el de LT10, el de ahí vamos. Anoten 342-4366-432.
1: Los queremos escuchar.
2: Sí, sí, manden audio.
1: Mejor manden audio.
0: Bueno, a prepararse que ya en un rato nomás ponemos la pregunta al aire. Todos los días va a ser una pregunta distinta. 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Y también hoy vamos a estar sumando un nuevo premio, que lo vamos a estar regalando para el Día del Padre.
1: Ajá.
0: Qué bien. Porque Joyería y Relojería Romeo nos regala un reloj.
1: Excelente. En buena hora. En
0: buena hora.
2: Claro, ya era hora.
0: Mira, un buen reloj.
1: Bien.
0: ¿Viste?
1: No sé si notaron que estamos los tres de verde. Distintos tonos, pero no.
2: Tono.
1: Como la canción, distintos tonos de verde.
2: Verdolaga.
1: Sí.
0: No, bueno. Me saco el verde
1: pero
0: y me quedo de negro. No. Pero tengo calor, loco, tengo calor.
2: Estamos ahí en el triplete.
0: Che, qué perdido que estoy sin los lentes.
2: Bueno. ¿Te conseguimos?
1: No uso, así que no sé cómo.
2: ¿Ahí tiene unos lentes para prestar?
0: Lo tengo a Gabriel Parajón, nuestro operador.
1: Sí, señor.
0: ¿Cómo estás, Gaby? ¿Cómo estás? Ahí tiene música de mundial, ya mirá, puso.
1: Ah.
0: Vamos a tener distintos mundiales, porque hay muchos mundiales, para recordar. Creo que está la emblemática, todo el mundo lo dice. La emblemática tiene que ver con cuál mundial.
1: Con el mundial de Italia 90.
0: Sí, es la mejor canción del mundial.
1: Totalmente.
0: Bueno, y en un esfuerzo de producción. En un esfuerzo de producción general.
1: Espera que llegue. Sí. Porque
0: esfuerzo,
1: no lo va a poder creer.
0: No. En un esfuerzo de producción.
1: Esfuerzo. Sí.
0: Tenemos algunas novedades hoy. Que tienen que ver con el mundial.
1: Con el mundial, por supuesto.
0: Con el mundial, claro que sí. Porque estamos atentos. Quizás sea hoy. Quizás sea mañana o pasado.
1: Tenemos un player.
0: Ajá. Quizás sea hoy, quizás sea mañana o pasado.
1: Ah, bueno.
0: Tengamos la que acá todos me decían, no, ¿qué vas a tener? ¿Qué?
1: No me para digas. Vos.
0: Para vos, Lautaro Falcón, a vos te quiero agarrar. Te paso acá la cosa del mundial. Elegiste la primera cuando puedas. Ahora, si querés en la pausa, la elegís. Puede ser fácil, elijamos una fácil para comenzar a jugar. A vos, Lautaro Falcón, que querías hacerle la pregunta indiscreta a Messi. No sé, hoy no creo.

0: Hoy me dijeron que no, pero mañana o pasado, lo vamos a confirmar, Telefónica con el number one, con el número uno de la Argentina.
1: San Verone.
0: Acá no en el TT10. Sí, papá, sí.
1: Pero ¿y le voy a poder hacer la pregunta? ¿No se va a enojar?
0: Le vas a poder hacer la pregunta. Yo adelanté, él me dijo de que cuestiones familiares no habla. Pero atendería una pregunta.
1: Una sí.
0: Una sola podríamos atender. Es esa. Me dijo que no tenía que ser relacionada con los hijos el productor. La pregunta.
2: Ah, cae con la mujer.
0: La pregunta no puede estar relacionada con los hijos.
1: Está bien.
0: Perfecto. Después podés preguntarle lo que quieras. A ver qué auto tiene ganas de comprarse. ¿Quiere cambiar algún modelo de alguna lavadora? No sé. Le podés preguntar lo que quieras. Sí. Le podés preguntar hasta si tiene asador. No sé.
1: ¿Tomará café?
0: Le podés preguntar eso también. Pero acuérdate que la pregunta no sé, difícil la vas a hacer vos.
1: Cualquier cosa.
0: Bueno,
1: licuado de remolacha tomaba.
0: ¿Quién?
1: Campazzo, por ejemplo. ¿No? Cuando llegó a la elite del máximo, que es en la NBA. Ajá. Licuado de remolacha.
2: ¿Y eso a qué se debe?
1: No te idea.
0: La que a Campazzo.
1: Claro. Pero tomaba ese porque era por los nutrientes que tenía y demás, así que fanático del licuado de remolacha.
0: ¿Qué estamos viendo en la tele?
1: No, quedamos afuera. No veo más Roland Garros.
2: Seamos Fori de la Copa. Seamos
1: Fori, quedó afuera Juan Mancerundo, el último argentino que quedaba en carrera en singles, obviamente quedan algunos en dobles.
0: ¿Esto es en vivo?
1: Sí. En vivo, acaba de ganar Matteo Berrettini.
2: Pero se metió muy buen partido.
0: Qué locura.
1: Sí, buen partido. 6-3, 7-6, 7-6. Una lástima para.
0: Pero por eso, no lo perdió mal, la verdad.
1: Venía de jugar 6 horas. Es más, esto podría haber sido duelo de argentinos. Sí. Porque Comesaño lo tuvo ahí, cerquita, en jaque, lo tuvo a Berrettini, no le ganó. Y podrían haberse cruzado los dos argentinos en esta etapa. Bueno, finalmente no pudo ser. Mucha gente viendo el partido. Sí. Claro, es una edición histórica.
0: Sí.
1: Porque va a ser el primer título de Grand Slam para cualquier tenista que lo está jugando ahora.
0: Bien.
1: Porque ya no está Sinner, ya no está Alcaraz, ya no está Djokovic.
2: Exacto.
1: Entonces, el que lo gane va a ser su primer Grand Slam. Ajá. Así que estamos viendo una edición de esas históricas de hace 20 años, por lo menos.
0: Bien.
1: Un poquito más, capaz.
0: ¿Cuántos le faltan? ¿11, 12, 10?
1: ¿10? Claro, porque 10. Es el 11.
0: Claro.
1: El 10.
0: 10 días. La selección argentina ya llegó.
1: Sí,
0: ya todo ese circo de Kansas, del avión que aterrizaba. ¿Viste? Ya lo vimos, ya circo, está.
1: Es un viaje larguísimo.
0: No, lo hicieron largo, los muchachos.
1: Porque te cansa.
0: Eso es largo.
1: Cuando lo hace.
2: Oh, muy bien. Un chiste totalmente estúpido, pero suma.
0: A esta hora de la tarde es todo
1: muy
0: vale.
1: Bien,
0: todo vale.
1: Muy bien.
0: Estoy medio enfermo por eso. Bien, vamos a hablar de tecnología también. Hernán, no vamos a hablar de tecnología.
1: Sí, obvio que vamos a hablar de tecnología. El futuro, ya les digo, es con Wi-Fi en todos lados. Ya no va a existir esto, ya los datos van a pasar de moda, yo les aviso, tomen esta columna si quieren las empresas de telecomunicaciones. Los datos han muerto, ¿por qué? Porque Starlink, la empresa de Elon Musk, dice, planea dentro de, si no es el año que viene, es dentro de unos meses, estrenar antenas portátiles para autos y vehículos.
0: Ajá.
1: ¿Sí? Una modalidad que se va a poner muy de moda, yo creo yo, en Argentina, porque Argentina está dentro de los usuarios o de los países, perdón, que más consume o que más tiene Starlink. Acá quizás no es tan de moda, quizás no lo tenemos tan a la mano, pero esto está pensado, imagínense, como si fuese una pequeña aspiradora robot chata. Sí. Puesta dentro de cualquier vehículo, si la tecnología me lo permite, acá está. Puesto dentro de cualquier vehículo, dice, puede alcanzar velocidades de hasta más de 300 gigas, se conecta automáticamente. Aparte de las antenas de Starlink, que no sé si alguno sabe, pero incluye una instalación. Esto lo compras, pagas el pack, tiki, lo pegas.
0: ¿Lo tienes el techo de vidrio el auto o no?
1: ¿Sí? No necesariamente acá, obviamente, si cualquier publicidad que llegan a ver de esto está probado dentro de un Tesla.
0: Claro, yo ya he visto motorhome que tienen la pantallita chiquita de Starlink puesta arriba, conectada al emulador. Exacto. Que lo lleva a 220 y lo mete en la batería del auto. Exacto. Y ya el motorhome tiene internet.
1: Esto viene con una tecnología, va a ser un poco innovador porque se puede conectar a USB, por ejemplo.
0: Bien.
1: Vos ya no necesitas tenerlo conectado, hacer una ingeniería para conectarlo a algún lugar. No, lo compras, lo pones, lo conectas directo a una ficha USB que siempre los autos ya prácticamente todos tienen, ¿no? ¿Cierto? Uh-huh. Tiene un valor aproximado de. Tienen un número.
0: ¿Valor aproximado? ¿El aparato?
1: El aparato.
0: ¿El aparato? $500.
1: No. Lo compras una vez y ya está.
0: ¿Una vez? O sea que pensé que 500, dije todo. Para mí es barato, más barato. $200.
1: Bueno, eso, viste, estuvieron muy cerca. $250.
0: Ahí va.
1: $250.
0: Para que no, yo estuve más cerca, papá.
1: Bueno. Es un pago de.
0: Todo una competencia.
1: Sí. Es un pago de única vez en la cual después abonando 63 sí. por mes.
0: Claro, ¿sí? Más, es como el repuesto, ¿viste? Uno dice, compre una impresora.
1: Claro.
0: Y siempre el cartucho después pagás cuántas impresoras.
1: Claro. Ah. Esto no, comprándolo abonando una vez, no necesita instalación, pagando una sola vez por mes, sí. Pagando por mes 63 por mes, dólares o carito. ¿Sí? Pero tienen un pack de 100 gigas a donde sea que vayan. ¿Sí? Está bien, está en una velocidad aceptable para tu auto, para si tienen una empresa de transporte, por ejemplo. Los que usan del turismo, sí. Los que hacen uso del turismo, pueden instalarlo en cualquier lugar, estos nuevos dispositivos de Starlink para llegar Wi-Fi a todos lados. Adiós datos.
0: Bien. Muy bien. Súper interesante.
1: Sí, la verdad que
0: muy,
1: sí.
0: Muy interesante.
1: Yo estoy para eso.
0: No sé si...
1: Sí. Perdón.
0: Dale. Digo. Porque la pregunta era sobre lo que vos querías hacer.
2: ¿Sí? No. Le iba a preguntar a Lautaro, porque mañana estuve viendo algunas imágenes de Paul.
1: Sí.
2: Ajá. Controversiales, diría yo.
1: Apá. Uy, sí, lo vi.
2: Controversiales.
1: Lo vi.
2: Que en realidad no es algo que no se sepa. Esto ya viene de hace. Desde que el fútbol de fútbol. Me refiero. Vos no tenés.
0: No vi nada. Bueno, hoy en la mañana estuve. Trabajo de oficina.
1: ¿Vos te referís a Discoteca de Paul?
2: Discoteca de Paul. No, lo agarraron vapeando. A ver. El Coco Basile tenía esa voz así. No era. Era porque le daba el faso como loco y jugaba y, bueno, y así como él había 150.000 jugadores.
0: Tu voz que es así no pasa por
2: barrio. No, lo mío es alergia nomás. Ajá. Pero digo, justo ahora.
1: Sí,
2: justo ahora.
1: ¿Vapeando cuándo? No se sabe. En un contexto recital.
2: Recital.
1: No sé si realmente
0: sí. Voy a ser bastante ingenuo a mi pregunta. ¿Y eso en qué afecta?
2: Desconozco.
0: El que esté vapeando, mientras no tenga una sustancia que sea prohibida. ¿O acaso algún jugador de fútbol no fuma algún cigarrillo?
2: Ahí voy. ¿Entendés? Claro,
0: si es nicotina, está todo bien.
2: Bueno.
1: Es como una película, es una biopic más, de la selección de Irlanda, que va a jugar el Mundial 86. Clasifica después de, creo que era la primera vez que clasificaba un Mundial. Y se enfrentan a Brasil. Y aparece, creo que era Zico, si no me equivoco, que aparece, pero fumando en el pasillo antes de salir a la cancha.
0: Me acuerdo de eso.
1: Y entra fumando.
2: ¿Sí? Entra Faciuto.
1: Sí. Los mira, como diciendo, los vamos a goles a todos ustedes.
2: Ajá.
1: Le vamos a llenar la canasta. Apaga el cigarro y entra a la cancha, en un mundial, o sea... Uf. Increíble el aura. Tremendo, esa imagen es espectacular. Algo totalmente impensado hoy,
0: que no,
1: pero algo que evidentemente ha acompañado al deportista de elite. El cigarrillo, la nicotina o ahora el vapeo.
2: Por eso digo.
1: Pero bueno,
0: vamos a temas más interesantes. Porque nuestro programa tiene la pregunta esa.
2: Me voy a la mierda.
0: No, porque lo que viene ahora tiene que ver con algo interesante. Primero y principal, contarles que después de las 3 de la tarde vamos a tener aquí a dos ex cascos azules.
2: Qué lindo.
0: Aquí en los estudios.
2: Excelente.
0: Vamos a hablar de la función de los cascos azules. Porque mucha gente dice, ¿cómo nacieron los cascos azules? Es importante saberlo. ¿En qué contexto y qué recorrido tienen histórico esta fuerza especial que tiene la República Argentina, que son los cascos azules? Eso por un lado. En un rato nos meteremos en algo que te gusta, Eduardo, porque hablaremos de jazz.
2: Muy bien. Vamos a ver.
0: Nico Vico en la producción. ¿Cómo estás, Nico? ¿Bien? ¿Hablaremos de jazz en un rato? Vamos a hablar de jazz en un rato. ¿Aquí en estudios? ¿Va a estar en estudios? En estudios, atento.
1: Just a minute.
0: Bueno, y está la pregunta que tiene que ver con cosas que han sucedido un día como hoy o que se conmemora el día de hoy.
2: Sí.
0: Entre otras cosas, ¿qué conmemoran el mundo? ¿Qué está conmemorando, Hernán?
1: Hoy, un día muy particular, primero de junio, se conmemora el Día Mundial de la Leche.
2: ¡Apa!
1: Dentro de otras cosas, pero interesa Día Mundial de la Leche, sí, exactamente. Referencia obviamente a Justamente la Organización Nacional de Naciones Unidas destaca lo importante de esta bebida, sí, obvio, para el desarrollo humano, para el desarrollo de las personas y los nutrientes, obviamente, 30%, pensé que más, 30% de la humanidad hace uso de esto, según la información que tenemos acá.
0: Bien, y ahí está la pregunta del día, entonces también. Un poco para ir charlando, más allá de la pregunta del mundial, que ya después de la pausa la vamos a poner al aire.
2: ¿Seguís tomando la chechona?
0: ¿Seguís tomando leche? Sí. Viste que hay algunos que dicen no, porque la leche está recomendada hasta la adolescencia y después en la vejez. Ajá. Está también ese librito que va por ahí. Sí. Hay gente que no le gusta la leche.
2: Hay gente que no la tolera.
0: Que no la tolera por la lactosa.
2: Y nosotros somos de la época que había dos.
0: Sí.
2: Ahora tenés.
1: ¿Cómo dos?
2: Y sí, sí. Entera y descremada. Y para de contar. Y es más, antes estaba la entera,
0: nada. Y en mi casa, cuando yo era pibe, Doña Ruiz, por ahí si me está escuchando alguno de los hijos, o sobrinos, debe acordarse, Doña Ruiz venía, en Montevideo vivía yo, venía en el sulky,
2: con el tarro.
0: Con el bidón de leche entera, papá. Entera de tambo, sacada del tambo. Esa que tenías que hervirla y la nata de arriba, porque si no te devacaba las boqueras. Bueno, yo vengo de esa generación, chicos. Yo la he visto. Podías hacer manteca.
2: Seguro.
0: Podías hacer manteca. No sé si Nico Vico es de esa. No, me parece que Nico es más de ciudad. No. Más de la leche pasteurizada, Nico. Vos sos más del supermercado. Eso sí. ¿Y vos, Gabriel? ¿A mita y mita llegaste a ver eso? Bueno, y salía mamá con una jarra y la jarra se venía y pagaba mamá y el pan casero.
2: Qué bien.
0: Pan casero. Así que bueno, el recuerdo de Doña Ruiz, y bueno, nada, me parece interesante contarlo porque muchos que están escuchando de Montevideo deben acordarse de la señora que iba con el carro y vendía leche.
1: ¿Sabes cuántos tipos hay
0: de leches
1: hoy en día?
2: ¿No? ¿Cuántos?
1: Tenemos entera, semidescremada, descremada, ultra pasteurizada, en polvo, de almendras, soja, avena y coco, 9.
0: Bien. Ajá. Claro, es el Día Internacional de Leche, pero no se habla de qué tipo de leche.
2: Deslactosada.
1: Deslactosada, 10.
0: Digo, porque ahí dijo de almendras, yo lo asocié a la vaca. Bueno, la pregunta de Eduardo era: ¿seguís tomando?
1: ¿Seguís tomando leche?
0: Sigo tomando leche.
1: Chocolatada.
0: Chocolatada. Y había algo que nos caracterizaba a nosotros. Había algo que nos caracterizaba a nosotros. Primero de purrete, allá de 7, 8 años. Y que tenía que ver con un sonido particular. Que invitaba a la degustación de la leche.
1: El mu de la vaca.
2: Busca bien. What? Era un programa de tele, esperá.
0: Era un programa de tele.
2: Aguanta, iba a las 5. ¿A las 5 iba?
0: Escucha.
2: A ver.
0: Escucha. Tiene que ver con eso, que tiene que ver con la leche y con parte de la infancia de muchos.
1: Un hit.
0: De las que estamos escuchando la radio, Así empezaba, 5 de la tarde.

0: Bien. Lautaro, ¿era de la época de Caruso en el sótano? No.
1: Ay, no. No.
0: Pero mira que hubo una hubo una versión más nueva después que se fue por Crónica.
1: Sí, por Crónica.
2: Sí, pero no.
1: ¿No? Yo era de Tino y Gargamusa.
3: 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Y la manteca que siempre le pongo al pan.
0: ¿Vos lo viste? A ti no.
3: Sí, obvio, yo soy contemporáneo.
0: ¿Pero Caruso y Narizota? No,
3: no me acuerdo de quién era.
1: No, a ver, estaban en Crónica, lo último que yo vi, sí, pero antes no estaban.
0: Sí, pero el Canal 9. Era sello Romay, de acá a la China. Y fíjate vos que era tan exitoso el programa que tenía la característica de que los muñecos se trasladaban y tomaban la leche en un tiempo en la casa de un cumpleañero. ¿Eh? Y ahí va el móvil de la radio y bueno.
2: De la tele.
0: Y tenía que ver con eso.
2: Exactamente. ¿Eh? Exactamente.
0: ¿Eh?
2: No, muy linda época. Muy linda época.
0: Bueno.
2: Ahí va, mirá.
4: Las milanesas.
0: Claro, las canciones de Caruso y Narizota. Y estaba la parte donde era a tomar la leche. Y todos con aquella infancia trataban, algunos más grandes, algunos bien grandes, trataban de prenderse, claro, de prender. Ni te digo si la masita era de vainilla, que se rompía todo. Ah. Por eso era muy particular, y formó parte de la infancia de muchos, seguramente, de los que están escuchando. Y si vos también sos de esa época y tenés algún recuerdo respecto a eso, te pones en contacto, nos los contás, te pedimos, como siempre, que nos mandes audio, porque entre eso no, nos compartimos y creo que andamos mejor. ¿Y dónde mandan audios?
3: Se comunican con nosotros, como ya le dijimos, agarren y anoten, porque lo repetimos todos los días este dato, pero nunca está de más. 342-4366-432. Ahí se comunican con el WhatsApp, de ahí vamos.
0: Bien, bueno, ¿qué hacemos? Vamos a algo de pequeña música y tenemos un poquitito de música y tenemos... La pausa y vamos a tener móvil y tenemos también, vamos a hablar de jazz y tendremos también cuestiones que tienen que ver con el mundial, porque iremos con la primer pregunta del mundial, pero primero ilustrarme con algo de música, Gabriel. Mirá cómo vamos, ¿eh?

0: Qué lindo esto, Beatles, a esta hora, publicado en el álbum del Sargento Peppers. Nada, la banda de Liverpool, una de las grandes canciones cuando tengas 74 años, 74 años. Sin lentes estoy, por eso estoy ahí, medio pausadito. Pero bueno, la música de Beatles. Vamos a ir a la pausa y cuando regresemos de la pausa tenemos móvil, pero también tenemos la pregunta del Mundial, donde ya vas a poder comenzar a jugar para ganarte el almuerzo de este fin de semana en Nicanor Resto.
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0: Bien, antes de irme a la pregunta del Mundial, tengo mensajes de la gente.
13: Sí, la gente se copó con el Día Mundial de la Leche, digo. Sí, acá Franco nos dice frases famosas relacionadas con la leche.
0: A ver.
13: Una, el que se quema con leche...
14: Ve la vaca y llora.
13: Ve una vaca y llora, sí, sí, exactamente. Tener buena leche o mala leche, sí, quizás la más conocida. Sí. Le dice, algunas españolas, dice, ir cagando leches.
0: ¿Y eso? Por ir rápido.
13: Dice, sí, ir muy rápido. Sí. Ir muy rápido. Y ser la leche.
0: Ser la leche.
13: Como que sos el mejor. Ajá. Ah, como frases más españolas de España, ¿no?
14: Y sí. Nos mandó varias,
13: Sí, mandó varias, Si pueden, y si quieren, manden también sus frases o su cualquiera relacionado con la leche al 342-4366-432.
15: Ojo, no derrapen,
14: Tomás leche, seguís tomando leche, ¿cómo te gusta tomar la leche? Claro. Lo haces con café, lo haces con chocolatada. Con malta, ahora llega el invierno, malta, me gusta con malta. Sí, con malta, un poquito de leche, con malta.
15: Eso también es
14: de
13: la aquella época. La pareja de Goku se llamaba leche.
0: ¿Sí?
13: Ah, Milk.
14: Claro. Ajá, Milk, claro. Hoy está.
15: Está tremendo.
14: Hoy está tremendo, Falco.
13: Estoy tirando todo lo de la semana.
15: Me gusta,
14: ¿Tenés la pregunta, Falco?
13: Tengo la pregunta, mirá, voy con una. Con una
14: y hay un mensaje de oyente que tenemos.
13: Sí, sí. ¿Con qué voy?
14: Con el que quieras.
13: Primero con el que nos estaba escuchando temprano. Claro. Porque está Mario Cáfaro, siempre escucha él, siempre está muy atento.
15: Como corresponde.
13: Exactamente. Y se sumaba a esto que contábamos de la polémica de Depor y que estaba vapeando y demás. Y hablábamos que históricamente los jugadores internacionales de elite estaban con el cigarrillo. Me manda Kempes y Baley fumando en el colectivo de la selección yendo a distintos partidos con Menotti.
15: Sí,
13: claro,
15: sí.
13: Se sumaban ahí al
15: Humadero.
13: Al Humadero de Menotti. Sí. Año 78.
15: Bien.
13: Estamos hablando de hace bastante. Y tengo acá la pregunta del Mundial.
14: Dale.
13: Primera, muy fácil.
14: La primera,
13: Muy fácil. ¿En qué años Argentina ganó sus tres Mundiales? Esa es la primera, muy fácil, la puede contestar cualquiera.
14: Bien.
13: Pero ojo.
14: Hoy.
13: Porque la última.
14: Sí. Bueno, hoy va a ser fácil.
13: Hoy vamos fácil como para arrancar.
14: Hoy vamos fácil. ¿Cuál es entonces la pregunta?
13: ¿En qué años ganó Argentina sus tres Mundiales?
14: Bien, me voy al móvil. Lo tengo a Valentín González. ¿Cómo estás, Vale?
16: ¿Cómo va, Dani? ¿Todo bien? Buen lunes para todos.
14: Buen lunes para vos también. Viste que la pregunta tiene que ver con leche.
16: Sí.
14: Vos, calculo, porque por la edad, Caroso y Narizota no habías visto.
15: No.
16: Ni ahí.
14: Pero bueno, ¿sos tomador leche o no?
16: Sí. Banco por ahí en las infusiones. Por ahí cuando escuchaban en el programa que decían tomar leche sola, no, porque no sé si le tengo idea o qué. Uh-huh. También hay mucha gente que por ahí también no le hace idea a la leche sola.
15: Sí.
16: Pero sí, desde chico, leche con chocolate o café con leche. Me parece... Bueno, desconozco, nunca me informé. Hay gente que sostienen que no hace bien, otros que sí. Para mí, siempre, yo creo que hace bien ingerirlo en la alimentación. Está bueno. Hay una frase de las que venís mencionando, Ina, que decía, nació con un tarro de leche abajo del brazo. Que como que alguien que tiene mucha suerte.
15: Como el pan.
14: Como el pan. Nació con un pan bajo el brazo, un tarro de leche.
15: Exacto.
14: Yo lo tenía más con el pan, pero con la leche puede ser también.
16: No sé, yo la había escuchado así, no sé si. Capaz le erré yo. Pero soy tomador de leche.
14: Bien, y después está el tema, que el consumo de leche cuando tenés bebés chiquitos en casa. Ni te digo.
16: Claro.
14: Yo nunca me voy a olvidar el recuerdo de mi padre y de ser grande y seguir teniendo los típicos tarros de una leche con un hilito.
15: Claro, justamente.
14: Porque mamá había tenido un problema que nos tuvo que dejar de dar la leche. Yo soy mellizo, a Patricia y a mí. Y compraba 6 tarros de leche por mes. Parte del sueldo, siempre mi padre decía, se le iba en leche. No era la época de pañales, porque usábamos, no estaban descartables. Sí. Pero... Bueno, contame, Vale, ¿por dónde estás?
16: Bueno, una buena noticia porque el Registro Civil de Santa Fe habilitó la solicitud online del DNI y el pasaporte para las personas que se les imposibilite trasladarse para hacerlo, ya sea por motivos de salud, por motivos de alguna discapacidad. Bueno, en estos casos se puede acceder a estos documentos sin salir de casa, ya que hay una gente que los puede visitar para facilitar todo este procedimiento. El trámite a domicilio ya existía, pero ahora tiene esta particularidad que es para personas que se les imposibilite el traslado. Sergio Duarte, que es del Registro Civil, nos informa a continuación un poco más detallado sobre esta nueva modalidad.
17: Hemos decidido poner a disposición de todos los ciudadanos de la provincia de Santa Fe, vivan en el lugar que vivan, del territorio provincial, la posibilidad de entrar a la web de la provincia de Santa Fe, en el buscador deletrear simplemente la DNI, y bueno, se despliega una cantidad de opciones, entre ellas la del DNI pasaporte para personas con imposibilidad de traslado. Esto que implica que muchas veces hay gente que mayormente por cuestiones de salud o a veces por otras, otro tipo de cuestiones, no puede desplazarse hasta alguna de nuestras oficinas. Entonces, nosotros coordinamos una visita y personal del registro civil se apersona con un dispositivo móvil para realizar el trámite del DNI. Que además también aclarar que no tiene ningún costo adicional, salvo el costo de que por sí tienen tanto el DNI como el pasaporte. Y también obviamente en el caso de aquellas personas que se encuentren en alguna situación de vulnerabilidad, también el trámite puede ser gratuito. Así que bueno, estamos por eso también agradecemos que la difusión de este servicio para que el ciudadano que lo escuche y esté en cualquier rincón de la provincia y tenga un familiar o él mismo no pueda acercarse a la oficina del registro civil, puede solicitar este servicio a través de la web de la provincia.
18: ¿Para quién está pensado esto? ¿Hay que presentar un tipo de documentación? Lo pienso también como porque se tiene que certificar que uno verdaderamente no puede acceder.
17: A ver, nosotros si bien no exigimos un determinado certificado, es cierto que se le pregunta cuál es la imposibilidad de movilizarse. Como te decía, la mayoría de los trámites que se solicitan tienen que ver con gente que está en situaciones de postración, que está internado en determinados nosocomios, público o privado, con lo cual se acredita per se la necesidad. Pero también hay muchos casos que no necesariamente hay que pedir un certificado médico o casos como, por ejemplo, hemos tenido muchos casos de chicos con neurodivergencia que se le complica venir a una oficina por el bullicio que hay y entonces no se puede realizar el trámite. Entonces nosotros le hemos ofrecido a esas familias también hacérselo en el domicilio del menor. Las situaciones son variadas por las cuales una persona no puede acercarse al registro y en ese caso nuestros oficiales públicos evalúan la pertinencia o no del trámite.
18: Una vez aprobado el pedido, ¿en cuánto aproximado demora la visita al domicilio?
17: Bueno, eso depende. Nosotros tratamos de que sea lo antes posible, pero obviamente depende de la distancia, depende de la posibilidad del ciudadano de coordinar también una fecha de que nosotros podamos asistir y también obviamente depende de la gravedad de la situación. Hay a veces ciudadanos que lo necesitan con suma urgencia debido a sus cuestiones de salud y hay otros que se puede esperar algunos días más, pero nosotros trabajamos para que sea el menor tiempo de espera posible.
18: ¿Podemos recordar los costos? Recién decías que no tiene un costo adicional este trámite que es a domicilio, como para recordar el cuánto cuesta hacer el DNI y el pasaporte.
17: Sí, el trámite que denominamos común cuesta 10.000 pesos y el trámite express que tiene una demora de 96 horas en llegar al domicilio del ciudadano cuesta 26.000 pesos.
14: Bien, sumamente interesante, Valentín.
16: Un dato que no agregó, no le dijo, el pasaporte regular está 100.000. Uh-huh. Y el express está a 200.000 pesos.
14: Bien.
16: No se agrega ningún costo adicional por esto a domicilio.
14: Perfecto. Volvemos en un rato, ¿te parece?
16: Dale, acá estaremos.
14: Bien, seguimos aquí en esta primera tarde de la radio. Recuerden que en un rato vamos a estar hablando sobre cascos azules, porque nos van a estar visitando suboficiales retirados de cascos azules que viven aquí en Santa Fe y que, van a pasar aquí por los micrófonos de la radio. Vamos a saber un poco cómo se crea cascos azules, también qué función cumplen hoy, qué función están cumpliendo los cascos azules. Me parece interesante ir por ese lado, así que en un rato nomás tendremos a los cascos azules aquí en los estudios de la radio. Y hablando de también tener invitados en la radio, sí, se viene nada más ni nada menos que algo fantástico para este 6 de junio. Escuchá.

0: 6 de junio, a las 21 horas, una noche de Gypsy Jazz, en la biblioteca del Foro de la Universidad Nacional del Litoral. Y lo tengo a Cacho Hussein, guitarrista, compositor, arreglador, un fanático del jazz aquí con nosotros. ¿Cómo estás, Cacho?
1: Muy bien, muchísimas gracias. Contento de estar otra vez aquí en el ETDIS.
0: Bueno, contanos un poco cómo sale la idea de lo que la gente va a poder disfrutar de este próximo 6 de junio.
1: Nosotros venimos juntándonos, o sea, lo que estamos escuchando, sí, es una grabación de Django Reinhardt, que es una de las figuras emblemáticas de este tipo de música, ¿no? Un gitano que tenía, sí, solo dos dedos en la mano izquierda. Sí. Y hace un tiempo, cuando estábamos saliendo de pandemia, empezamos a juntarnos para empezar a tocar este tipo de música con un cuarteto de características similares, o sea, todo formado por cuerdas, violín, dos guitarras y contrabajo. Y bueno, el año pasado le terminamos de dar forma y ya venimos haciendo presentaciones desde hace un año, uh-huh, prácticamente. Ya hemos hecho unas 9 o 10 presentaciones aquí. Incorporamos una cantante, una chica que se llama Shirley Warlett, de Paraná, que hace parte del repertorio en inglés y parte del repertorio en francés, porque esta música se ubica en el París de los años 40, digamos, por dar, sí, un espacio central, pero que en realidad viene de antes y viene, uh-huh, después. Actualmente esta música se toca, pero medio como que en circuitos cerrados, ¿no? Uh-huh. Clubes que se juntan justamente para tocar esto, uh-huh, sobre todo en Europa, pero están en todos los lugares del mundo en realidad. En Santa Fe, somos, creo que, los únicos, sí, haciendo este tipo de música. Uh-huh. Es un cuarteto con una cantante, o sea, somos 5, sí, en realidad. Y venimos trayendo el nombre de un grupo anterior que hice hace muchos años con un compañero que falleció el año pasado, que fue Ricardo Yusá. Entonces, como él pertenecía a ese grupo, sí, originalmente, y un poco a manera de homenaje, digamos, rescaté ese nombre de aquel grupo para seguir con esta nueva formación.
2: ¿Esto es una idea tuya?
1: Esto es una idea mía, sí.
2: Pregunto, ¿es un ídolo tuyo? ¿Te gusta mucho el estilo? Sí. ¿Por dónde pasa?
1: Sí, sí, sí, todo eso. Yo he tocado mucha, y toco habitualmente mucha música distinta. Soy fundador de la Jazz Ensemble, donde toco básicamente guitarra rítmica. Soy el único fundador del grupo que queda en la actualidad, y estamos en este momento cumpliendo 45 años de existencia. Pero paralelamente siempre he ido tocando otras músicas también, básicamente pasando por la música de Brasil y en la música argentina, el tango, y más recientemente, esta última década, el folclore. Estoy muy metido en eso. Entonces, como me gustan mucho muchas músicas diferentes, tengo muchos referentes distintos. Uno de estos es Django Reinhardt, que es un estilo realmente muy difícil de conseguir, pero ahí estamos en la búsqueda de eso.
2: ¿Y quién está acompañando?
1: Conmigo está Nacho Sánchez, en violín, está Gerardo Aznar en guitarra, Luli Molinas en el contrabajo y, como te decía, Shirley Warlett en la voz. Y el sábado vamos a hacer un concierto que de alguna manera intenta recrear ese clima de la Francia de los 40. Uh-huh. El concierto se llama La Bohème, que justamente, sí, coincide con el nombre de esta canción que había hecho Charles Aznavour. Uh-huh. Sí. Y para esta oportunidad vamos a agregar 3 invitados. Uh-huh. Va a estar Silvio Viseña en acordeón, que es como un sonido, digamos, claro, muy especial, muy para las canciones francesas, sí, claro. Lucía Sicasso en vibráfono y Pablo Cusén, que es mi hijo además, en clarinete.
2: Mirá qué lindo.
0: Estamos hablando de 1940, una Francia en guerra, sí, total, sí. Sí, viene, donde tenía un movimiento, la ciudad de Lucy tenía un movimiento particular, y esta música es la que corona esa época de esa Francia.
1: Sí, y este el caso de Django Reinhardt, que es un guitarrista gitano que siguió viviendo como gitano, a pesar de su fama, tuvo un accidente siendo muy joven, se le incendió el carromato donde vivía, sí, y tratando de rescatar, no sé si su señora, que era una niña también, o algunas cosas, tuvo una pérdida de 2 dedos en la mano izquierda y desarrolló una técnica asombrosa, sí, porque además virtuosa. Y es un tipo que, estando en Francia, no estando en Estados Unidos sino en Francia, influenció a toda la generación de guitarristas y estilos distintos que vinieron en forma posterior.
0: Sí.
1: Por ese lado también tiene, tiene un encanto, digamos, saber de que estamos haciendo de alguna manera una referencia a alguien que es nuestra propia, nuestra propia historia, digamos, nuestra propia referencia, ¿no? De estudio. Es uno de mis maestros. Tuve la oportunidad también allá por la década del 90 de tocar con otro de mis maestros.
2: ¿Como quién?
1: Como Joe Pass.
2: Ah,
1: claro.
2: Sí,
1: bueno, Joe Pass estuvo en estuvo aquí, tocamos con él, estuve con él. Bueno, conocí otro de mis maestros, pero no toqué con él, que era Baden Powell en la música brasileña. Bueno, y así que me faltó conocer a algunos otros.
2: ¿Como por ejemplo?
1: Como por ejemplo, gracias al ganó Ubaldo de Lío, en el tango.
2: Sí.
1: O bueno, o Eduardo Falú.
0: Me dijiste, pasaste por música brasileña también.
1: Claro. Sí, sí, y habitualmente suelo tocar. Sí. O sea,
0: ahora se viene la festividad.
1: Sí, sí.
0: Brasileña,
1: sí, sí, sí, sí, sí,
0: Juanina,
1: sí, sí, sí, estuve tocando. Bueno, yo vengo tocando desde la década del 70. O sea, fines del 70.
2: Empezaste muy chiquito.
1: Arranqué a los 15 años.
2: Ahí va.
1: Pero a tocar así en público, yo a ponerle a los 17, 18. Anoche justamente charlábamos de eso porque hacíamos una referencia a dos de mis, justamente de mis grandes amigos y referentes, que eran Poroto Meaudi y Marián.
2: Claro.
1: Marianne. Ya desaparecidos los dos. Sí. Bueno, con los dos tuve oportunidad de tocar, sobre todo con Marián, con la que trabajé muchísimos años.
0: 70, 80 a full.
1: A full.
0: Marián.
1: Sí.
0: ¿Eh?
1: Sí.
0: La brújula y un montón de lugares que tenía Shelter. Un montón de lugares que tenía la ciudad de Santa Fe, se ha montado, porque hay otra.
2: No
0: todo tiempo pasado es mejor.
2: Pero para estas cosas sí.
0: Bueno, pero quiero hacer referencia a algo.
1: Habría que preguntarle a un pibe ahora, por ejemplo, que si no tiene espacio. Yo creo que sí, que hay espacios.
0: Sí,
1: capaz que uno, no sé.
0: Pero lo que sucedía en la brújula o lo que sucedía en esos lugares.
1: Bueno, yo anoche recordaba un lugar que era un lugar en realidad medio, como decir, si vos lo mirás de ahora sería como medio turbio, pero no era tan así. Un lugar que se llamaba Marítimo, donde yo iba a escuchar al grupo de Poroto con Marián.
0: Ajá.
1: Y yo era menor de edad.
0: Sí.
1: Entonces, como era en la década del 70, eran años bravos, digamos, había razia policial casi todas las noches. Entonces el dueño me decía, vos metete en el baño. Y yo me metí ahí, yo iba nada más que a escucharlo a ellos, y tenía la gracia de que Poroto en algún momento me brindaba su guitarra para que yo tocara algo también. Entonces era, bueno, era un sueño, para mí era un delirio.
2: Hablando de guitarra, ¿qué guitarra? Porque lo que estamos escuchando ahora no es guitarra eléctrica como la que usamos.
1: No, es una guitarra, las guitarras que se usan actualmente para tocar ese tipo de música y que nosotros desgraciadamente no tenemos. Son un tipo de guitarras así muy especiales para el Gypsy Jazz, que son guitarras acústicas, no tienen amplificación, usan cuerdas de nylon, y son guitarras especiales, digamos, ¿no? Son, en este caso, guitarras Selmer,
0: la marca de Selmer. ¿Cuánto encordado tenían? ¿Seis?
1: No, seis, igual que una guitarra común, pero bueno. No hay acá, yo no he visto a nadie aquí tener de guitarras de ese tipo.
0: ¿Son más gorditas?
1: Son un poco más anchas la caja.
0: Sí, la caja, por eso sí ya me ubico.
1: Pasa que esta música, por ejemplo, Django tenía un quinteto. Violín, que era un extraordinario violinista, que era Stefan Grappelli. Y después él en guitarra solista, digamos. Y dos guitarristas rítmicos más, uno de ellos era su hermano. El contrabajista era Luis Bolá, que después vino a vivir a la Argentina después de la guerra.
0: ¿Y trompeta?
1: Pero no, lo que te quería decir es que había que salir con mucho volumen porque no había amplificación, o a lo sumo había un micrófono adelante del grupo. Y si vos ves fotos en internet, hay salones donde ellos están tocando y hay 500 personas bailando. Y vos no te imaginas que esas 500 personas no hagan ruido como para tapar a la orquesta.
2: ¿Qué estaban escuchando?
1: Claro, pero con el ruido de los pasos sobre el piso nada más. O sea, entonces se tocaba a volúmenes muy fuertes porque era acústico.
2: Claro.
0: Bien. Bueno, la propuesta está hecha, es este próximo 6 en el foro.
1: En el foro a las 21 horas.
0: Las 21
1: el foro
0: horas.
1: Está en la biblioteca del foro.
0: La biblioteca del foro.
1: Sí, sí, que es muy lindo el lugar. 21:54 del 9 de julio.
2: ¿Las entradas?
1: Las entradas cuestan 20.000 pesos en puerta y 16.000 pesos anticipadas que hay que sacar mismo en la boletería del foro.
0: Okay. Bien. Es importante eso, destacar eso. Claro, yo pensaba, viste que hablé de la Francia de las luces, que es lo que me había quedado, y yo bien recuerdo, Francia, Alemania la toma en junio más o menos del 40, eso quiere decir que estamos hablando de la referencia del 38, 39, 40.
1: Exacto.
0: La Francia, que más allá de estar en guerra, era el refugio de la cultura.
1: Y sigue siendo. Y sigue siendo
0: París pasa más por Berlín hoy, pero
1: sí, vale, puede ser, ¿eh? Sí, pero hay que caminar París. Hay que caminar París y darse cuenta de que eso está es cultura a cada paso.
0: Cacho, un gusto tenerte aquí en la radio.
1: Igualmente
0: y la próxima vez te invito con el instrumento,
1: claro,
0: y con el grupo. Un viernes, te venís con...
1: Bueno, no te prometo nada. No, ya lo sé. Esta gente hay que despertarla, duerme hasta tarde.
0: Pero estos músicos son... Pero hay que invitarlo a la primera hora de la tarde.
1: Lo que te prometo de venir es con otro amigo, con el que también estamos haciendo un proyecto, que es mi amigo Víctor Marvicino.
0: Ah, bien.
2: No. A Marvicino no.
0: No, yo pensé... ¿sabés qué pensé?
2: Me opongo.
0: Pensé en música del Brasil, viste que ahora se viene la festividad brasileña.
1: Lindo,
0: ¿por qué no? Gracias por venir, Cacho.
1: Gracias a ustedes, chicos.
0: Hablando de música, vamos con un poquito de eso y tengo la pausa y se van a venir las noticias. Y hasta las 4 de la tarde, ahí vamos, estamos en LT10. Somos la primera tarde y te acompañamos en este lunes, en este primero de junio.

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2: A las 15 en todo el país. El cielo se presenta con nubosidad en Santa Fe capital y alrededores. La temperatura es de 20 grados y la humedad del 55%. Es baja la demanda en agencias de viajes de Santa Fe para ir al Mundial de Fútbol. Las reservas no son las esperadas a pocos días del comienzo de la Copa del Mundo, que se llevará a cabo en Estados Unidos, México y Canadá. En diálogo con LT10, Fabricio Meglio, integrante de la Asociación Santafesina y Entrerriana de Agencias de Viaje y Turismo, detalló que los números que se habían proyectado no se cumplieron hasta el momento. Además, agregó que hubo cancelaciones de vuelo, aunque admitió que va a viajar gente a último momento.
3: Realmente no son números que se habían proyectado. Al contrario, es una realidad un poco más escasa de demanda, ¿no? No hay tanto volumen como se preveía. De hecho, con cancelaciones de operaciones de algunos vuelos que se habían previsto para estas fechas, justamente, que bueno, fueron dados de baja por la proyección a la no demanda, ¿no? Pero bueno, va a viajar gente, está viajando gente.
2: En otro tema, se realiza la tercera edición de Santa Fe Circular el próximo miércoles. Se trata de un espacio para impulsar alianzas, ampliar oportunidades, favorecer intercambios y fortalecer un desarrollo productivo sostenible, así como para dar a conocer proyectos alternativos de economía circular. Con entrada libre y gratuita, se podrá acceder a la exposición de 9 a 18 horas en el primer piso de la Estación Belgrano Cita en Boulevard Gálvez al 1150. Rosario Alemán, secretaria de Producción y Empleo, contó al móvil de LT10 más sobre la actividad organizada por la municipalidad.
4: La tercera edición de Santa Fe Circular, hacerles y aprovechar a invitar a todos los que nos estén escuchando, porque es entrada libre y gratuita. Es una exposición en la planta alta de la Estación Belgrano, a donde distintas empresas y emprendedores colocan y realizan exposiciones de sus stands, a donde muestran lo que es capaz la ciudad de Santa Fe en cuanto a producción sustentable y sostenible, ¿no? Esto es lo que queremos mostrar con esta tercera edición de Santa Fe Circular.
2: Esta semana la municipalidad continúa con la campaña itinerante de vacunación. El programa de inoculación gratuita continúa y está enfocado en adultos mayores y personas con factores de riesgo, quienes podrán recibir su correspondiente dosis contra la gripe y la neumonía. Esta semana el dispositivo de modo vacuna se encontrará el jueves 4 en la Plaza del Folclore, Javier de la Rosa 623, de 10 a 14, y el viernes 5... en la terminal de ómnibus General Manuel Belgrano, cita en calle Belgrano al 2910, de 10 a 14 horas. En la información nacional e internacional, Martín Blanca.
5: La ministra Sandra Petovelo cerró una gira en Italia con una audiencia con el Papa León XIV. El encuentro entre la titular de Capital Humano y el pontífice en el Vaticano culminó una agenda cerrada en Educación, Desarrollo y el Impacto de la Inteligencia Artificial. En la reunión no hubo menciones públicas a la visita del Papa a la Argentina. Información del ámbito internacional. Irán suspendió las negociaciones de paz y cortó comunicaciones con Estados Unidos. En consecuencia, crece la tensión en Medio Oriente. La decisión se tomó tras nuevas violaciones al alto el fuego y ataques israelíes, según medios oficiales iraníes.
2: En la información deportiva, Lautaro Falcón.
6: Hablamos de tenis, malas noticias, ya no quedan argentinos en el cuadro principal en singles, ni en masculino ni en femenino, porque Juan Manuel Cerúndolo cayó en la jornada de hoy con Matteo Berrettini 6-3, 7-6 y 7-6. De esta manera, ya no quedan argentinos en el cuadro de singles, habrá que aguardar por lo que ocurra en el dobles, donde allí está la presencia de Horacio Ceballos junto con Marcel Granollers. Pero en el cuadro principal en singles, ya no quedan argentinos, hoy perdió Juan Manuel Cerúndolo en 3 sets con Matteo Berrettini.
2: Cerramos con el pronóstico del tiempo para lo que resta de la jornada. Se prevé cielo mayormente nublado con algunos mejoramientos temporales, condiciones estables, una máxima prevista en 22 grados. Anticipo para mañana martes, cielo mayormente nublado con algunos mejoramientos temporales y condiciones también estables, una mínima prevista en 12 grados y una máxima en 19. En estos momentos en Santa Fe capital, el cielo presenta nubosidad. La temperatura es de 19 grados 4 décimas y la humedad del 58% cuando pasaron 5 minutos de la hora 15.
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7: Qué ricos mates, Hernán, te estás llevando, loco. Qué ricos mates.
8: Años de entrenamiento.
7: Claro, estaba pensando,
8: Está el mate de leche también.
7: Claro, está, bueno, pero el mate de leche tiene su historia.
8: Sí.
7: Porque, digamos, viene allá de la época de la colonia.
8: Ah, mira, no sabía.
7: Sí, las comadronas cebaban a los más chicos el mate de leche. Y de ahí es donde dice que se deviene lo que fue después el mate cocido.
8: Y tiene sentido. Sí, porque se hace lo parecido.
7: Y claro, Así que el mate de leche también. Después, leche. Viste que dicen, no toman leche pura.
8: Ajá.
7: Le pones unas gotitas de vainillín y te quiero ver. La endulzás un poquito. Y te quiero ver.
8: Qué lindo.
7: Con eso.
8: Tantas formas.
7: O leche fría en verano. Con una cucharadita de café se disuelve rápido.
9: Instantáneo.
7: Depende, claro. Y de un par de gotitas de stevia, y ni te digo, ni te cuento. Qué
9: lindo. Sí, sí.
7: Ni te cuento.
8: Qué lindo.
7: ¿Qué dice la audiencia?
8: La audiencia se copó, te digo bastante. Acá, por ejemplo, nos dice... dame un segundo, perdón. Acá. Nos dice Diego, dice, primero participa del juego, dice, sí. Argentina ganó 3 mundiales.
7: Bien,
8: ok, Diego, con terminación en 024, y nos dice, ocupo leche en polvo para cortar el café, té y mate cocido.
9: Bien.
8: Dice Diego.
7: Bien,
8: Diego.
7: Aplauso, porque yo soy el de la leche en polvo.
8: Bien.
7: Digamos.
8: Bien.
7: En casa no hay hoy.
8: No hay hoy.
7: Pero...
9: tenés que ir a comprar.
7: No, pero soy el de... Porque a los chicos no les gustaba mucho, pero yo bancaba leche en polvo.
8: Sí. Y después nos escribe Fernando, que nos manda una anécdota. Dice, hola, amigos de mis... y usa la palabra con ese que no vamos a usar.
7: No,

0: actualmente mi hijo, en verano tomamos entre 8 y 10 litros de leche licuado. Leche licuado y chocolatada con ese alimento exquisito que empieza con ki y claro, una
1: marca. Es que no estamos en la tele, porque
0: menos mal. Así que nada, pueden hacer como Fernando, pueden hacer como Diego, mandarnos sus audios. También, perdón, uno que me quedó ahí colgadito, que participa también por el juego, el 046 dice: hola, buenas tardes. Pone la fecha de los mundiales, sí. Pablo. Gracias, Pablo, por participar del juego. Pueden bien, participar Pablo. Ustedes también.
1: Bien, recuerden, la pregunta es...
0: ¿cuál es la fecha en la que Argentina ganó los tres mundiales que tiene?
1: Fácil, arrancamos fácil.
0: Muy fácil.
1: Recuerden que no sé si mañana o pasado lo que yo prometí en esta radio se va a cumplir.
0: No me digas.
1: Único medio en
2: Santa Fe. Ya te lo dije.
0: Mirá que mi corazón es sensible.
1: Yo me quedo. Yo no sé si Lautaro Falcón va a tener el valor suficiente para hacerle la pregunta a Messi. Primero porque se va a emocionar.
2: Sí, primero.
1: Es la primera vez que lo vamos a escuchar, lo vamos a tener callado a Lautaro Falcón. Por la idolatría que le tiene.
0: Sí, para menos.
1: Y déjame hablar porque no, como no está cerca, lo puedo hablar.
2: No, no está.
1: Ahí está mirando. Yo dije, no está, le voy a pinchar un poquito a ver si...
2: Él le quería preguntar algo de la señora.
1: No, no sé.
2: Yo no quiero entrar en
1: putería. Messi,
2: a mí el no me gusta, pero... A mí me parece que le quería preguntar algo
1: de esa. Está la gente de Cascos Azules, ya vamos a ir con ellos, en un ratito, Le quería preguntar algo de la señora.
2: De la señora de...
1: Mirá que la única requisitoria que me puso el manager... Es, podés preguntar lo que quieras sobre la familia, pensé en vos, claro. Y me dijo, mientras no sea preguntas que tengan que relación con los hijos, lo que quieras.
2: Ya.
1: Opa. Así que, te estás poniendo colorado ya de arranque.
3: Sí, estoy pensando Mundial 2006.
1: Sí.
3: Único Mundial de Messi...
2: ¿Qué?
3: Soltero.
1: Ajá.
3: Mundial 2006.
1: No la tenía ese dato.
3: Pensé que Mundial 2010. Mundial 2010 ya estaba en pareja.
2: Ajá.
3: Con
2: Antonella.
3: Con Antonella.
1: ¿Vas a hacer una pregunta de Antonella? ¿Vas a preguntar si está separado?
3: Eso lo voy a preguntar. Si el primero y el último coinciden en algo.
1: ¿Vas a preguntar si está separado o se lleva mal con Antonella? No. ¿Eso querés preguntarle? Porque eso va. ¿Vos decís que amerita el rendimiento de este mundial?
3: Sí. Quiero saber si Messi es actualmente una estrella de Hollywood separada.
2: ¡Ah! Pero vos, pará. Para. Epa. ¿Vos tenés segundas intenciones?
3: No, jamás. Jamás tendría segundas intenciones con alguien
2: tan
3: importante. Sí. Pero no, pero quiero saber porque para mí puede afectar su rendimiento. Porque está muy estrella hollywoodense. Estás en modo estrella hollywoodense porque...
0: Por cómo se viste, por dónde anda.
3: Claro, exacto. Anduvo ahí por...
0: Se junta
3: con
0: mucho
3: la Fórmula 1, en el paddock, viste, con medio vestido a lo de Paul.
0: Se junta mucho con De Paul.
3: Sí, se está juntando, tiene mala junta.
1: Para ti es división Miami,
3: claro.
1: Tiene
3: exacto,
1: ese saco,
3: exacto,
1: así que, la verdad.
3: Mala junta.
1: Dejáselo a Hamilton, no era para Maradona.
3: Sí, para Messi. Para Messi.
2: Bueno, y vamos. Sí.
3: Sí, no, para eso. No, y me llamó la atención.
1: Quizás era fue la imagen más parecida a Maradona que vimos de Messi.
3: Sí, es cierto. Es verdad. Sí. Es verdad. Y es más. Hay una foto de lejos,
1: sí,
3: que está toda la familia y ellos dos van tomados de la mano.
2: Ajá. ¿Quiénes son ellos dos?
3: Antonella y Messi.
2: Ah.
3: No van agarrados.
2: Ah,
3: una cosita. Van sostenidos de la mano ahí como... No es un agarrón de
1: vos decís que si Messi no...
3: Además tenían calor, tenían las manos
1: transpiradas. No lo dijo nadie.
2: No.
1: Vos decís que Messi no tiene el calor de su mujer. Digamos, no está, digamos...
3: Sí, hace calor allá nomás, en Miami. Ajá. Pero no precisamente por lo que pasa en cuatro paredes.
2: Ah, estaría fría la relación. ¿Puedes decir que
1: Messi está separado?
3: Para mí Messi está separado.
1: ¿Y eso va a influir al Mundial?
3: Ojalá, espero que no. Espero que no.
4: No, mirá vos, espero que me meta Luis Aventura reportándose con todo el chumerío, con toda la información en el T10. Te vengo a traer toda la información, primero y principal es una falta de respeto. Que este señor, este muchacho que hace deportes, esté informando sobre el espectáculo, el jet set, sobre los famosos.
2: Claro, no hay que mezclar.
1: No tiene nada que ver con nada.
4: Que me meta así,
3: Pero Luis, vos sos entrenador también. Luis, te metés en todas.
4: Yo
3: Victoriano
4: Arenas. Victoriano Arenas, con mucho orgullo.

0: Luis,
1: ¿estás separado, Messi? ¿Vos que la
2: tenés? Principal, buenas tardes.
3: Buenas tardes. Hola, Luis, ¿cómo te va?
2: Bueno, vine a entregar, vine a entregar un Martín Fierro a la universidad.
3: Como
2: corresponde. Soy el principal hacedor de los Martínez Fierros, uno de los productos argentinos que más se importa en el mundo.
3: Ahí está.
2: Pero es una falta de respeto, los venía escuchando, muy bueno el programa, se merece un Martín Fierro, Delfino.
3: Bien, gracias,
2: ya te lo voy a dar.
0: Vamos a participar el año que viene.
2: Pero es una falta de respeto que este señor, que la verdad es que deportivamente trabaja muy bien, voy a ser honesto, te vuelvo sin fondo.
3: Bueno, gracias, gracias.
2: Te escucho siempre.
3: Me quedo más tranquilo.
2: Te sigo. Pero que hables de Antonio. Primero soplate los mocos.
3: Estamos en la época, me agarra alergia, Luisito, perdón, te estoy un poco de alergia.
2: A ver, aparte es el día de la leche, si hay un periodista buena leche, soy yo.
3: Claro.
2: Que maneja buena leche.
3: Por ahí, un poco cortada.
2: Jamás una información que no es, todo chequeado, recontra hiperchequeado. Y me asombra que hables con tanta liviandad de Lionel Messi y de Antonella Roccuzzo, que son como Perón y Evita.
3: Perdón
2: la comparación, a lo mejor.
3: No la podía hacer. El presidente y la hermana también.
2: Pues. No la podía hacer, no me quiero meter en terrenos políticos. Pero eso es una falta de respeto, no tiene información, está mintiendo la gente. Por eso quería venir a aclararlo. Messi pasa por su mejor momento con Antonella Roccuzzo, y de hecho la información que manejo, Daniel Delfino, la información que manejo, ya que ahora no se puede decir vamos por la cuarta, Antonella y Messi están buscando la cuarta.
3: Ahí va.
2: La primicia, el ET10. Daniel Delfino y equipo tienen la primicia, están buscando la cuarta.
3: Ahí va.
2: Por eso, Falcón, usted no maneja la información.
3: Perdón.
2: Por eso, Lionel Messi tiene una habitación para él solo.
1: Le hiciste poner nervioso.
2: Averigüe quién entra todas las noches.
3: Me tendieron una trampa.
2: A la habitación 202 de la concentración de Argentina.
3: Verdad. Muy linda la cama, grande.
4: ¿Sí? ¿Y vos cómo sabés?
3: No, porque vi fotos.
2: Resulta que es un agrimensor. Ve imágenes y es un agrimensor.
3: Claro. Toma medidas.
2: Pone el teodolito, pone el coche y lo mide.
3: Saqué el cálculo más o menos de que era grande.
2: Igual te admiro, Falco. Te admiro mucho. Pero
3: Luis, para mí es un placer escucharte. Yo te pido disculpas porque me metí en tu terreno. Tenés razón.
2: Perdón, yo me
3: calenté.
0: Seguís sosteniendo que estás separado.
3: Ahora ya me asusté un poquito. Para mí me tendieron una trampa en este programa.
4: No, me tenían
3: en línea a Luis Ventura para que me desmienta al aire.
2: Los únicos separados son Cacho Deca y Marcos Camino.
0: Bueno, a ver, si mañana o pasado tenemos esa comunicación que vengo anunciando de hace un tiempo y sale esa.
3: Pero te voy a preguntar igual, capaz que ahora
4: no
3: tan contundente. No tan atrevido. Pero es que veo imágenes y veo cosas que me parece que no es algo tan cercano como era.
2: ¿Desde cuándo los periodistas de espectáculo hacemos presunciones?
3: Está bien, nunca, tienes razón. Me metí en un terreno donde no manejo quizás toda la información y me manejé por una imagen, pero bueno.
2: Sea cauteloso.
3: Me lo voy a preguntar igual.
2: Admiro su obra, quizá le regale un Martín Fierro, pero sea cauteloso con la información.
0: Luis, gracias por venir.
2: Gracias,
0: Luis.
2: Gracias a ustedes. Cuando ustedes quieran, traeré toda la información del espectáculo y del mundo y todo.
3: Vamos Victoriano Arena, loco. Vamos Victoriano Arena, viejo.
0: Hacemos una pausa, no se vayan. Cuando regresemos, vamos a charlar con los cascos azules. Aquí en Este Vamos.
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0: Uno de los mensajes preguntaba cuándo está tocando Gypsy Jazz. Sí. Esto va a ser el 6, sábado. Dijimos, sábado 6, 21 horas. Señor Swing, llega a la biblioteca del Foro de la Universidad Nacional del Litoral. Uh-huh. Las entradas las pueden adquirir allí en la boletería de la biblioteca. $16,000 anticipadas, y si no a la noche, $20,000. Precio sumamente accesible, sí, para disfrutar de una noche distinta. Realmente, realmente distinta. Luego está Mariela Palero, ya vamos a hablar de automovilismo nomás, porque se viene quizás el fin de semana, uno de los fines de semana que tiene que ver con la Fórmula 1, con el Jet Set, con el más gran Jet Set. Se viene lo que se viene,
15: claro,
0: para adelante.
15: Se viene Mónaco. Mónaco.
0: Se viene Mónaco para adelante.
15: Mm-hmm. ¿Cómo le vendrá ese circuito a Colapinto?
0: Y bueno, ya le vamos a preguntar a Mariela en un rato, porque tiene toda la info. Mariela Palero con nosotros. ¿Hay mensajes, Hernán?
16: Tenemos un mensajito. Se comunican ustedes también al WhatsApp, como lo hace Lorena, que dice: hola chicos, ¿cómo están? Soy Lorena, últimos tres del DNI, manda. Argentina ganó 3 campeonatos mundiales y manda la fecha. Muy bien, excelente. Y sobre la consigna dice: me gusta consumir mucha leche entera en la cocción de alimentos, como puré y sopa, por ejemplo.
0: Bien.
16: Ella no lo consume derecho, los mezcla, claro, con otras cosas.
0: Está bien.
16: Sopa y puré instantáneo, dice. Mirá, dato para agregar la sopa y puré instantáneo. Se pueden comunicar ustedes también con sus preguntas, no solamente de esto, de lo que quieran, mandar mensajitos. Anoten WhatsApp de ahí vamos. 342-4366-432.
0: Bueno, tenemos gente perteneciente al cuerpo de cascos azules. En este caso lo quiero presentar a Carlos Díaz, su oficial mayor retirado. ¿Qué tal, Carlos? ¿Cómo estás?
17: Bien, usted.
0: Bienvenido. Y a Ernesto Arenes, gracias, que es su oficial principal retirado.
18: Sí, buenas tardes, Daniel. Buenas tardes, audiencia. Gracias por la invitación.
0: ¿Fui bien con los cargos?
18: Sí, sí.
0: Por orden. Está bien. ¿Cómo nace Cascos Azules?
18: Bueno, nace a partir de 2014, más o menos, a nivel nacional. La necesidad de compartir experiencias, de compartir vivencias que habíamos transcurrido durante las misiones. Uh-huh. Si bien tuvimos distintos lugares de despliegue, hubo en Haití, hubo en Chipre, hubo en Croacia, la idea era juntarnos virtualmente, ya que los medios lo permitían. Uh-huh. Y después, más adelante, surgió la idea de juntarnos de forma personal. Uh-huh. Participar en distintos eventos donde, uh-huh, somos invitados, estar a disposición de la comunidad, porque para eso fuimos soldados y seguimos con la ansiedad de servir a la comunidad de la cual venimos.
0: Bien. ¿Es una fuerza de paz, Cascos Azules?
18: No.
17: Sí, es una fuerza de paz.
0: Ajá.
17: De paz adherida a toda la disposición que se puede dar con la humanidad, con la gente. Sí. Nosotros estamos para servir. Vamos a servir a la gente.
0: ¿Por qué dijiste no en un momento?
18: No, por el nombre. El casco sí. Azul en realidad es sí. Un sinónimo que tiene.
0: Sí.
18: En realidad son misiones de paz
0: sí.
18: Las que nos distinguen. Y en nuestro caso, pensé que te referías a nuestra actualidad, sí. Somos veteranos de misiones de paz.
0: Bien. Y hablemos de esas misiones de paz que les ha tocado a ustedes. ¿Qué nos pueden contar? A ver, yo Carlos.
17: Yo estuve en Chipre 8, en una isla muy buena, pero un conflicto que tiene los turcos con los griegos chipriotas. En un tiempo vivían todos juntos, era una comunidad. Cuando y tiene esa isla tiene mucha historia porque está la tumba de Lázaro, estuvo Pedro caminando por la isla, fue una evangelización de Pedro, así que bueno, ahí estuvieron los romanos, los griegos por supuesto porque era de ellos, y así los turcos, y ahora actualmente están divididas entre los griegos chipriotas y los turcos chipriotas, porque sí. Ahí están mezclados entre ellos, porque vivían en paz, pero un día los turcos decidieron invadir, entonces hicieron una cabecera de playa y ahí se empezaron a desparramar por la isla. Entonces fue un momento que Naciones Unidas dijo no, porque acá le pertenece a los griegos. Entonces hicieron una Faversón, que es una isla que va de punta a punta, es una,
15: una división,
17: una ruta sería,
0: ¿sí?
17: Que va de punta a punta, y bueno, y de un lado están los griegos chipriotas, y de otro lado hay turcos chipriotas que antes vivían juntos, porque en un momento cuando se hizo la invasión, los turcos tuvieron que salir con lo que tenían puesto para el lado turco. Mucha gente, yo conocí, hablábamos ahí con sí. Nosotros, que ellos perdieron todo.
0: ¿Y era una zona caliente o no?
17: Y siempre hay alguna escaramuza, sí. Siempre ahí están eso que quieren pasar del otro lado, no esto. Sí, ahí hay que estar. Es una zona muy muy conflictiva, digámosle.
0: Bien. ¿Y Ernesto, vos qué te tocó?
18: Yo estuve en Croacia y en Chipre en dos oportunidades. En Croacia fui en el 94, cuando ya habían pasado 2 años de realmente la explosión étnica que trajo tantas víctimas, y continuó en el tiempo 3 años más. Por suerte ahora ya está todo pacificado, hoy está Serbia, Croacia, se dividió lo que era Yugoslavia,
15: sí.
18: Esas provincias fueron reconocidas como naciones, Kosovo, Croacia, Eslovenia, en fin, y hoy por hoy están en paz. En Chipre no, como decía mi compañero acá, siguen aún las beligerancias, los problemas, cada tanto hay alguna escaramuza, hay algún intento de invasión de un lado o del otro, y eso hace que Naciones Unidas esté presente. Cada misión en sí tuvo su momento álgido o difícil, cada uno tuvo circunstancias muy difíciles que vivir en cuanto a lo humanitario. Nosotros como argentinos somos muy reconocidos a nivel mundial, sobre todo la humanidad. Si bien Naciones Unidas te impide tener una afinidad con uno u otro bando, nuestro sistema de vida, nuestra cultura nos hace ayudar al más desvalido, ya sea con medios o en algunos casos con alimentos, como ha pasado, o con lo que podamos acercarle a la gente, y por eso somos muy bien vistos los argentinos. En Haití también tuvieron circunstancias difíciles, en el Congo, en fin, en distintos lugares siempre el argentino se destacó por la humanidad.
15: ¿Cualquier soldado puede ser casco azul?
18: No, se hace una selección, hay que pasar ciertas pruebas, depende de la función que vayas a cumplir en la misión, tenés exigencia de idiomas, y eso hace que te ubiquen en un rol, en un determinado puesto,
15: sí.
18: Que es el que vas a cubrir cuando estás afuera.
15: Recién ustedes hablaban que si hipotéticamente los llaman ahora, ustedes pueden participar.
18: Sí, esto es en nuestra situación militar, una vez que pasás a retiro,
15: claro,
18: quedás como retiro, pero a disposición, si hay alguna emergencia, pero a nivel nacional, no a nivel
15: Ok. O sea, la pregunta iba a ser...
18: Nosotros si... como veteranos de Misión de Paz nos ofrecemos a la comunidad para apoyar, o sea, como ha pasado, tal vez lo han visto en algún... alguna información, sí, repartir juguetes, ayudar en caso de inundaciones,
15: sí,
18: estar al servicio de nuestra comunidad.
15: Bien.
0: Genial. Yo pensaba, por ahí es como que se desdibuja, porque hubo momentos en la historia argentina, en los últimos 30 años, en donde quizás algún presidente le dio más preponderancia. Digo, Menem creo que fue uno de los que abrió la puerta a que tengamos esta fuerza especial de argentinos participando de la Fuerza Especial de la ONU.
18: Y fue a visitar justamente en el BA2, estuvo allá en Croacia.
17: Y en el 8 también estuvo con nosotros. Sí, y estuvo el gobernador de acá en ese tiempo.
0: ¿No es muy común que vaya un presidente o un gobernante a los lugares de destino?
18: En el caso nuestro ya fue el único.
0: Sí.
18: De otros países yo no tengo noticias de esto. Sí, funcionarios de alto rango, pero... presidentes.
0: Hoy tenemos cascos azules. ¿Hay un número? ¿Qué cantidad hay? ¿Se sabe?
18: En este momento hay alrededor de 300.
0: Sí.
18: Están desplegados en Chipre la mayoría, y luego como observadores militares en Líbano, en Congo. Todavía queda alguno en Colombia. Hay distintos lugares. Se ha bajado el número de efectivos.
15: Perdón, ¿qué duración tienen las misiones?
18: En el caso nuestro, 6 meses. En el caso de observadores militares, es 1 año. Que esos son oficiales o suboficiales destacados para alguna misión especial o particular.
0: Esto se da, por ejemplo, en zonas de conflicto que, bueno, firman un tratado de paz y ahí es donde entra...
18: No, Naciones Unidas ingresa como fuerza a solicitud de alguna de las partes.
0: Bien.
18: Si no, de lo contrario, no actúa.
0: Bien.
18: Hay un Consejo de Seguridad, una asamblea, perdón, que solicita, ya sea a comparación nuestra... el Congreso solicita la actuación, un consejo que son 15 países que aprueban, y de ahí sale lo que es la logística, lo que es el personal, qué necesidades va a tener, y luego una vez que está instaurado todo y firmada con ambas partes en conflicto, ahí se instala la Nación.
0: ¿Ustedes al salir de Argentina y formar parte de Cascos Azules ya no son argentinos?
18: Salimos con la autorización del Congreso, salen las fuerzas actualmente, el Congreso Nacional la aprueba.
0: ¿Y esto lo paga el Estado argentino o lo paga
18: Naciones Unidas? Lo paga Naciones Unidas. De hecho, hay una parte que viene de lo que corresponde en viáticos a la Nación.
0: ¿Y qué pasa en la cuestión después del retiro? ¿Tienen alguna obligación?
18: No tenemos nada. Simplemente
17: sigue normalmente.
0: Honorífica,
18: sí.
17: Sigue normalmente como uno. Por eso nosotros ahora, gracias a él, empezamos a organizarnos acá y a contribuir con la ayuda humanitaria a la gente acá en Santa Fe, a todo, y a compartir, y queremos que se nos reconozca.
0: Claro.
17: Y así mucho que nos juntamos con gente de Paraná, de muchos lados, y estamos esperando que el círculo sea grande, para que la gente conozca, porque es poca la gente que conoce el trabajo que nosotros fuimos a hacer humanitario, porque nosotros hacíamos un gran trabajo humanitario.
18: Y sobre todo buscamos que se sepa que hubo y hay argentinos en el exterior representándonos, que hubo 29 caídos de nuestro país, que están en distintos lugares del mundo.
0: Exacto, eso es lo que quería preguntarte.
18: Y pasa como si nada, y son vidas, son familias.
0: ¿Tenemos algún santafesino que está caído? No.
18: Gracias a Dios, no. Sí, tuvimos acá cerca un suboficial que en un estallido de una mina perdió las piernas, pasó por un lugar y voló en el jeep. Es el más cercano que tenemos. Después el resto es de otros lugares de la patria.
0: Me acerca acá el diploma de honor de la Municipalidad de Santo Tomé, la Cámara de Diputados, la creatoria también del Consejo de la Ciudad de Santa Fe, a los Cascos Azules. ¿Dónde se los puede ubicar ustedes? Pues yo los encontré en el último desfile, se pusieron al lado mío justo que habían terminado el desfile y ahí me acerqué a vos y te dije, che, mirá, me gustaría tenerte en la radio.
18: Infinitamente, porque no tenemos lugar físico, uh-huh. Estamos buscando aún que desde nuestra propia fuerza, quienes están en actividad, nos den un lugarcito, porque es como que todavía no está reglamentado o legislado, por así decirlo, que seamos veteranos.
0: ¿Y usted a qué parte del ejército pertenecían antes de ser Cascos Azules?
18: Bueno, yo era del arma de caballería, muchos años acá en el liceo.
17: Él en el soy el batallón de ingeniero 1 de Santo Tomé. Sí. Yo soy conductor motorista, o sea que yo fui como conductor. Ajá. Yo allá me dieron, teníamos una parte donde íbamos, era la patrol bay, y de ahí íbamos a los puestos, había que manejar y controlar toda la Faberson, ir y controlar. Cada tanto había un pique, tenía un puesto de observación y ahí se observaba los movimientos tanto de un lado como el otro. Y bueno, por ahí algunos llamaban y decían, no, porque estos se están invadiendo, se están pasando porque tienen una zona. Los turcos estaban a 200 metros, no se podían arrimar de la Faberson. Pero los griegos, como ellos eran dueños, podían sembrar, porque ellos siembran mucho. Entonces podían sembrar hasta el borde de la...
0: ¿Pero llegaban a un litigio de armas o no? ¿De utilización de armas o no?
18: Distintas oportunidades hubo, intervención. Esa Bufferson, que divide la isla, hay lugares que van desde los 3 kilómetros de ancho hasta Nicosia, que es la capital de la isla de Chipre, que es solo una calle. Y vos ves la calle... Obviamente circula solamente Naciones Unidas, pero de ambos lados tienen tipo claraboyas con armas apuntándose uno a otro, porque de un lado está de una fuerza y de la otra a otra. Es una cosa
0: Es inentendible hoy.
18: Qué locura. Bueno, sucede. Hoy están en paz, por suerte, pero como decía él, yo era jefe de un OPI y mi misión era a la mañana temprano con mi gente controlar, quedar una especie de inventario. Tenés 20 pozos de este lado y 20 de este lado, tenés que controlar todos esas posiciones. Si aparece uno más, tenés que reportarla, y esa es tu función, controlar que ninguno rompa el status quo que hay en ese lugar.
0: ¿No sería de descartar que en un futuro, en una solución al conflicto Ucrania-Rusia, Cascos Azules esté
18: y seguramente en el límite? Seguramente.
0: Y sí. Porque uno piensa que en el punto de negociaciones puede ser una de las fuerzas convocadas.
18: Sí, seguro. Pienso que va a ser así, como ha pasado en tantas contingencias a nivel mundial.
0: Estaba pensando en el cuartel, vos estabas acá en caballería o en Santo Domingo. Debe haber una sala chiquitita o algo donde puedan tener...
18: No, pasa que tiene que venir. Nosotros somos muy estructurados. Tiene que venir de arriba.
17: Bueno, tiene que venir la orden.
18: Exacto. Sí. Y eso es lo que estamos intentando. A nivel nacional... No les comentamos hasta ahora, hay ya en Córdoba, en Jujuy, en Tucumán, en Mendoza, en muchos lugares se ha germinado la semillita, por así decirlo. Tenemos contactos con ellos y bueno, estamos...
0: ¿Y esa gestión que la hace el gobierno de la provincia? No, lo hace nosotros, usted. Digo, porque tenemos un presidente hoy que, digamos...
18: Yo he intentado personalmente...
17: Como te decía hoy, gracias a él empezamos acá y nos empezamos a unir. Porque de acá, de Santa Fe, fuimos mucha gente, mucha gente.
0: Como civil me pasó algo en la plaza, vos lo debes recordar y vos estabas también, estabas con la bandera y pasaron unas chicas que creo que tenían que ver con... No, chicas jovencitas que están en la fuerza. Y ahí nomás saludo, Beña, un poco en respeto.
18: Sí, es un reconocimiento que la verdad es un halago al alma, ¿no? Porque, pero bueno... Nuestro lugar tal vez se dé un poco más adelante, hay que seguir en la trinchera, como quien dice.
0: Bien. Yo los quería invitar para charlar un poco. Yo tengo el teléfono de alguno de ustedes. Si por allí alguien de la audiencia quiere acercarse, se lo puedo facilitar. Se comunica a las redes del programa y le damos tu teléfono para alguna institución, alguna escuela, que así como lo estamos charlando acá, seguramente hay algún docente.
18: Nuestra idea es esa, justamente.
0: Que dice de quinto año, dice, che, ¿le voy a llevar a los chicos de quinto? Uh-huh. Gente de los Cascos Azules.
18: Esa es la idea. Tenemos material para aportarles, fotografías, testimonios, podemos ser, creo, transmisores.
0: Uno tiene que saber de su historia.
18: Sí, y de transmisores la... de esa parte. Exactamente.
0: Bien, Carlos y Ernesto, gracias por venir.
18: Al contrario, gracias a vos por el espacio.
17: Muy amable de su parte, muchísimas, pero muchísimas. Para que se conozca la actividad que nosotros hicimos al mundo.
0: ¿Hay una fecha que se celebra, se conmemora? Sí. ¿Cuál es?
18: Es el 29 de mayo, justamente, es el día del Peacekeeper o personal de mantenimiento de paz.
0: Mira vos.
18: Y el 15 de septiembre es el día de Naciones Unidas.
0: Por eso yo te invité el viernes y vos no podías.
18: No, estaba en Rosario con un congreso de ingenieros, imposible. Bien, bien. Pero sí, fue esa fecha.
0: Bien, gracias por venir nuevamente. No,
18: gracias a ustedes, a disposición.
0: Vamos a exigerar un poco con música, ya está Mariela Palero, tenemos la pregunta también que tiene que ver con el Mundial, y un montón de cosas para ir recorriendo de aquí y hasta las 4 de la tarde en LT10, ahí vamos.

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15: ¿Te parece, Mariela?
16: Sí, no me importa que haga el chino Ferrari.
17: ¿El chino del chino?
16: No. ¿Eh? Luz, estamos hablando del auto de 600.000 euros.
15: Yo estoy de acuerdo que Ferrari...
16: Bajaron el 10% de las acciones de Ferrari, porque Ferrari no es eléctrica. Esa es la verdad.
15: ¿Cómo estás, Mariela?
16: Bien, buenas tardes. Nos agarraron justo en el...
15: En la charla.
16: En la cocina.
15: Mariela y yo, los dos, tendríamos un auto eléctrico, pero en esto no hay discusión, me parece.
16: No. Nunca una Ferrari eléctrica. Sí tendría un auto... Ayer me pasó la fotón de Mariano Werner. Yo estaba en Córdoba y nos encontramos justo en la ruta yendo al autódromo, al Oscar Cabalén, donde...
15: ¿Qué onda?
16: ¿La fotón?
15: Sí.
16: La más grande, la más linda. Después las otras, más o menos. no son.
15: Hay una marca, que tiene un concesionario acá en Santa Fe, que no, todavía no tiene el recorrido de difusión dentro de los chinos, que es dentro de lo más premium.
16: GAC. Ajá. Claro, de Macua. Sí. Sí, sí, es una marca. Bueno, ahora se va a inaugurar un B&D en Rosario, muy importante, muy grande. Creo que es...
15: De hecho, estamos hablando de. Ahí es Neostar.
16: ¿No?
15: Neostar en, en Rosario.
16: No, me parece que es otra.
15: ¿Es otra?
16: Es oficial esta marca. Uh-huh. Es oficial de B&D. Como GAC.
15: Claro, yo me preguntaba, si B&D va a ser la que va a copar el mercado.
16: No, en China, me parece que tenemos B&D, va a Brasil, acá viene otra a fabricar. Armar. Yo creo que los chinos están en todos lados, pero vos podés elegir comprarte un auto que no sea chino porque te gusta la marca, porque te da seguridad, porque te da confianza, porque te gustó manejar ese auto, esa camioneta. Yo tengo una Toro y no me bajo de la Toro ni a gancho.
15: Escuchame,
16: hago miles de kilómetros con la Fiat Toro.
15: Sé que está
16: hace pensando... años que la tengo. Cuando salió la Toro, me compré la Toro y no la cambio por nada. Pero ojo, a mí me gusta, y no tenía antes auto Fiat, he pasado por muchas marcas, he tenido Renault, he tenido Peugeot, me encantan los Peugeot, son un infierno.
15: Yo volví a Fiat, Mariana. Yo volví a Fiat.
16: Y hoy tengo una Toro y volvería, o sea, yo tengo ganas de ir a un chino, a un eléctrico. Pero bueno, no estoy en el momento ahora de comprarlo, pero si lo compraría, a lo mejor...
15: Si tenés el dinero, lo compras.
16: Sí, sí, creo que me gustaría probar lo que todo el mundo dice que son fantásticos, ¿entendés? Entonces, bueno, es que me llama la atención, por supuesto.
15: Estoy horrorizado.
16: Se cargan rápido, tenés que instalar en tu casa un cargador rápido y ya está. Yo no podría esperar 10 horas para cargar un auto, ¿no? Porque si me pongo a tomar un café en una estación de servicio, ya me quiero ir.
15: Estoy es como el
16: gas. Nunca tendría un auto a gas. Jamás. Dios no me lo permita.
15: Yo tengo un auto a gas.
16: ¿Sabes por qué? Porque primero el gas es para las cocinas y el calefón.
15: No,
16: difícil. Yo pienso de esta manera. Porque yo tengo que esperar bajarme del auto en invierno para que me carguen el gas, ya está. Va con pero eso es personal,
15: ¿eh? No, pero que el auto eléctrico te tenés que bajar igual. El tema de baterías.
16: Ah, bueno, pero yo en mi casa lo puedo cargar.
15: Escuchame.
16: No lo usaría a lo mejor eléctrico. O sea, hay muchas cosas que a mí el auto eléctrico todavía me hacen ruido porque yo viajo con la Toro y me fui. Lo que me demora en cargar el combustible, me fui de la estación de servicio. A lo mejor pido un café, un sándwich, una hamburguesa y me la como en el auto y sigo de viaje.
15: Hay algo que estoy horrorizado, el grupo de Stellantis. ¿Cómo va a querer imponer espejitos de colores a los argentinos que ya no compran los espejitos de colores? Y voy a ser muy claro en
16: ¿de
15: un
16: qué
15: punto.
16: Espejitos? Porque vendemos todos
15: espejitos. No, estoy hablando de la nueva Partner, que es nada más ni nada menos. En Brasil ya hace 2 años y medio.
16: Yo tuve una Partner.
15: No,
16: estoy hablando muy linda.
15: De la nueva Partner, que nos van a querer vender como Partner, pero no, es la Fiorino. Es una Fiorino.
16: Bueno, la Fiorino no sé si es tan grandota como la Partner.
15: No. La Partner que va a vender.
16: La nueva, no la conozco.
15: La Partner que va a vender ahora, que ya
16: ahora
15: te la va a meter. Te la va a meter Stellantis en Argentina. Es la Fiorino.
16: Claro.
15: Con el logo de Peugeot, con el volante de Peugeot. Esos inventos multimarcas que se quieren hacer.
16: No, lo que pasa es que no son multimarcas. Stellantis tiene un grupo de marcas.
15: Sí, bueno,
16: el miércoles que viene en Rosario hay una presentación enorme.
15: ¿Por qué no voy a, voy a comprar una Peugeot en vez de una Fiorino? Si es lo mismo. ¿Por qué no voy a comprar a Fiat? Yo compraría Fiat, no compraría.
16: La Fiorino es una linda camionetita de utilitaria.
15: Distinto es
16: utilitaria. Lo que se la Partner hacer... también es utilitaria. Lo que pasa es que uno la usó como una SUV de su momento. Yo tuve una Partner espectacular, que era enorme, que metía 250.000 bolsos, mochila, cuando los chicos eran chiquitos.
15: No, yo tuve la Kangoo.
16: Y después,
15: la Kangoo también fue.
16: La Kangoo es de Renault.
15: Sí, fantástica.
16: Bueno,
15: fantástica.
16: Me parece que el motor de la Partner era un poquitito mejor. Entonces tenías un poquitito más de respuesta con la Kangoo. Después la Kangoo viene eléctrica ahora.
15: Sí, pero es
16: otra cosa. Pero bueno, siempre fueron utilitarios. Y el utilitario por ahí, uno no busca la comodidad, busca que le sea útil. ¿Por qué? Porque vas a desarrollar una actividad con ese vehículo.
15: Van a ver en los concesionarios.
16: A diferencia de las pick-ups medianas, que andan por todos lados, que se volvieron autos. Algunos más autos, otros menos autos.
15: Bueno,
16: pero la Toro es un auto.
15: Van a ver en los concesionarios de Peugeot, la Fiorino con el logo de Peugeot, con la parte
16: de Peugeot. Bueno, pero eso pasa en todas las marcas.
15: Bueno, pero
16: no ves un auto y son todos iguales.
15: Sí, no, sí, no, no.
16: Son todos iguales. Antes había más distinción. Ahora,
15: andá y compré una Fiorina, se me
16: cansó. No, pero está bien, es pero original, me parece que hoy, sobre todo cuando sí. estamos hablando de los autos chinos, ¿no? Donde la base después para todos iguales, las camionetas tienen un montón de... a ver, por ejemplo, yo te hablo de un auto de un utilitario como vos. La Boxer, sí. ¿Te acordás de Peugeot? Sí, Peugeot. Bueno, es igual que la de Citroën, la Jumper, y es igual que sí. la Ducato. Sí. Te digo, ¿por qué? Porque se arman las tres en Brasil, sí. y en el mismo lugar. Vos te compras una Ducato, te compras una Boxer, te compras una Jumper, la Jumper sí. tiene a lo mejor un poco más de tecnología en su momento, después la equiparó la Ducato, pero son iguales, porque el...
15: Bueno, lo mismo pasaba con la Cubo en Europa y el Lemo. Era el mismo vehículo.
16: La Cubo es un placar.
15: Lo mismo andante, pasaba,
16: pero repito,
15: Argentina vendía,
16: no tendrías que tener problema porque vos la vas a usar sí. para trasladar tu actividad.
15: Argentina
16: te van a meter y van a llegar como lo fabricaste,
15: ¿entendés? Argentina le vendía la
16: claro, Traffic, lo la que Traffic, pongas porque sí. es una camioneta para andar despacito, para sí. hacer buenas maniobras. No te estás comprando un deportivo que sale 300.000 euros.
15: En los 90 Argentina le vendía la Traffic a Brasil con logo Chevrolet.
16: Claro, claro. Por eso te digo, o sea, hace mucho tiempo que se hacen las plataformas sí. iguales. Como eso, bueno, el viernes tuve el placer de sí. conocer un auto que es el... Es el Ford GT40 que se fabrica en Argentina. Se fabricaron 12, se vendieron 24 y no se van a fabricar sí. más. En Argentina solamente 24. Sale 300.000 euros, lo fabrica Miguel Alisi, que estuvo vinculado al TC2000, sí. al Turismo Nacional. Es una persona que siempre estuvo en el automovilismo. En el momento de la pandemia, en el 2020, dijo, bueno, voy a hacer un auto que lo pueda patentar en Argentina y que sea una recreación de un auto famoso. Uh-huh. Entonces, bueno, nada, ahí me doy cuenta de lo que es Argentina, de lo que somos los argentinos, porque ese auto, el lugar donde se construyó, sí. todo homologado, por supuesto, por Ford, en Inglaterra, es un auto que está patentado. O sea, lo sacás a la calle. Sí. Con un motor de más de 400 caballos, bueno, todo, tenés. Sí. Todo lo bueno está ahí adentro. Yo le comentaba un poco a Andrea, porque bueno, sé que le gustan también los autos deportivos de alto vuelo, como sí. el Aston Martin, por ejemplo. Y eso se hace en Argentina, no se va a vender más, más no. de 24. Se no. hicieron Ford 24 pero y esta, esa es la política de Miguel
15: Alisi. Esta fábrica que hace el Shelby también en Argentina, la recreación de los Shelby viejos.
16: No sé quién lo hace.
15: En Rosario, le hicimos una nota a Eduardo hace unos años atrás. Sí. Que vos pedís por encargo.
16: Lo pedís por encargo. Acá demoramos más o menos un año para entregártelo.
15: Acá también. Y lo pedís por encargo. Y después hay una fábrica también en Entre Ríos, que también hace recreaciones de autos. Digamos, tenemos varios.
16: Y podés patentarlo.
15: Podés patentar. Todos estos autos se pueden patentar.
16: Yo me quedé enamorada, la verdad.
15: Son réplicas. Con la diferencia...
16: No, la réplica es el 100%.
15: Bueno, el Shelby...
16: Este no es, porque cuando vos tenías sí. un Ford GT40, era inglés.
15: Sí.
16: Con lo cual, el volante sí. estaba del otro lado. En Argentina no se puede homologar un auto que tenga el volante a la derecha.
15: El Shelby, lo trae a la izquierda.
16: Sí, como nosotros.
15: Sí, como nosotros, exacto.
16: Exacto. Es una réplica de 100%.
15: Sí, sí, sí.
16: Este y tiene un 85%.
15: Está sobre la matricería Shelby.
16: No, esto también.
15: Lo que es exactamente igual.
16: Por ejemplo, este no tenía espejitos.
15: Sí.
16: El Ford GT40, porque corría. Sí. Se hicieron solamente 31 autos para la calle porque sí. le obligaban para poder homologar en las 24 horas de Le Mans
15: sí.
16: que haya autos de calle. Entonces se hicieron 31 para calle y 74 para correr Le Mans. Sí. Para correr, no solamente Le Mans. Ganó 4 veces Le Mans.
15: Mariela,
16: sí, nada que ver lo que íbamos a hablar.
15: Carrera del fin de semana.
16: Bueno, la ganó Chapur, la ganó el cordobés, frente a su público, más de 30.000 personas estuvieron en Córdoba, bien la organización, circuito que no está a la altura del turismo carretera, con 56 autos, no se pasó nadie, fue un trencito, tienen que hacer algo porque Córdoba es súper taquillero como Rafaela, por este número de gente que fue a disfrutar, y ganó el cordobés, ganó su segunda carrera con Torino, la había ganado por primera vez en el 2025, el 9 de marzo, y hacía 17 carreras que no ganaba un Torino, le dieron algunas mejoras reglamentarias que hicieron su fruto, obviamente, y el mejor santafesino terminó sexto, Gaspar Chanzar de Reconquista, y octavo otro santafesino, Nacho Faín, el piloto de Villa Minetti, así que bueno, Arduzzo no estuvo bien, no fue el mejor fin de semana para el otro de los santafesinos que nos representa. Así que bueno, victoria de Chapur, del cordobés, que bailó, por supuesto, cuarteto en el podio.
15: Linda carrera.
16: No la vi,
15: por eso.
16: No, fila india sin sobrepasos, porque Córdoba no tiene ninguna frenada exigente que permita. Por eso repito, me encanta la gente en Córdoba, me encanta que la gente disfrute del automovilismo en Córdoba, porque hay mucha gente. Es más, hay una carrera en Río Cuarto también este año en la Copa de Oro, pero nada, en Córdoba no se pasa ni Cristo. Sí. Entonces, con 56 autos era un tubo, ¿viste? Una lombriz a velocidad así.
15: Si te parece, mañana charlamos de
16: Fórmula 1. Sí, Fórmula 1, se viene Mónaco.
15: Por eso, se viene la creme de la creme.
16: Sí, ojalá algún día pueda ir.
15: ¿Eh? ¿Por qué? ¿No fuiste nunca a Mónaco?
16: No, a la carrera de Fórmula 1 no.
15: Sí, a Mónaco sí había ido. ¿Sí?
16: No, fui a Mónaco. Algún día voy a ir.
15: Algún día, yo conozco.
16: Cuando me gane el quinto.
15: No fui a la carrera, conozco.
16: ¿No fuiste? Vamos las dos. Sí, vamos con la reina, obviamente.
15: Llegó Andrea, está
16: Andrea. Llegó Andrea, la número uno.
15: ¿Cómo andas, Andrea? Bienvenida a la segunda tarde, que ya estás arrancando. Bueno, el tema del juego, hoy preguntamos qué.
17: El tema del juego, hoy preguntamos cuál es la fecha, el año en realidad, sí, en que Argentina ganó las tres Copas Mundiales.
15: Fácil, le hicimos
17: fácil, fue muy fácil. Y se esforzaron bastante, y todos te diría que le acertaron, todos los que mandaron acertaron y ya están participando para el almuerzo en Nicanor Restó. Y la respuesta es, obviamente, el 76, año 86, sí, y 2022. Bueno. Obviamente. No me quiero olvidar acá, nos manda un último mensajito. Mónica dice, hola chicos, buenas tardes, feliz comienzo de mes. Llegó la reina, dijo. Así que siguen participando. Mañana tenemos otra pregunta mundialista. Así que
15: Esta fue muy fácil.
18: La de mañana no será igual.
15: Lautaro fue generoso.
17: Sí. Subimos la vara mañana. Tienen que mandar sus mensajes.
15: Bien, te estuvimos acompañando en este tramo, Gabriel Parajón, gracias Gaby, Nico Vico en la producción, gracias Nico también para vos, Hernán Vicentini, nos encontramos mañana.
17: Hasta mañana, chicos.
15: Bien, también estuvo Eduardo Goyri, Edu, querido.
18: Hasta mañana, Daniel
15: Delfino. El señor Lautaro Falcón, también estuvo Chano en una imitación ahí dando vueltas, Mariela Palero, Valentín González en el móvil. Creo que no me olvidé de ninguno de los que participaron hoy. Espero la hayan pasado lindo. Nos encontramos mañana a las 2 de la tarde para comenzar esta primera tarde aquí en el ET10. Se quedan, ya llega al derecho y al revés. Está Andrea, está todo el equipo para acompañarte en la continuidad de la tarde de la radio. Pero antes las noticias, los dejo con los compañeros. Chau, hasta mañana.
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21: 6 en todo el país. El cielo se presenta parcialmente nublado en Santa Fe capital y alrededores. La temperatura es de 19 grados y la humedad del 59%. Este miércoles la Asamblea Ni Una Menos marchará en Santa Fe. Luego de los femicidios de Agostina Vega y de Dulce Candia, la asociación difundió un duro comunicado señalando que ambos hechos exponen una situación de extrema gravedad. En el documento también apuntaron contra la falta de respuestas inmediatas durante las primeras horas de búsqueda y remarcaron que muchas veces la visibilidad mediática termina siendo determinante para activar recursos. En este marco volvieron a convocar a movilizarse este 3 de junio al cumplirse 11 años de la primera marcha. La convocatoria está prevista para las 16:30 frente a la municipalidad para marchar hacia Plaza 25 de Mayo, donde se realizará el acto central. En otro tema, el intendente Juan Pablo Poletti insiste en que se apruebe la ley que busca prohibir la actividad de los cuidacoches. Cabe recordar que la iniciativa ya cuenta con media sanción del Senado Provincial y se esperan novedades en diputados esta semana. El mandatario local se refirió al artículo del texto que delega la responsabilidad de investigar a los trapitos. En ese contexto cuestionó las herramientas que pueda llegar a tener la municipalidad al respecto.
1: Por supuesto que la prohibición es necesaria para que esta actividad no se pueda realizar. ¿Cuántas herramientas tiene el municipio? ¿Cómo va a ser para investigar cada caso? ¿Desde dónde? Por eso hoy hay una estructura armada en el Ministerio Público de la Acusación. ¿Cómo podemos no saturarla? Esto es lo que está en discusión y son los equipos que están trabajando y ojalá salga de la mejor manera.
21: El Registro Civil de Santa Fe habilitó el trámite de DNI y pasaporte a domicilio para personas con movilidad reducida. Amplía la información desde el móvil, Valentín González.
20: Esta medida está pensada para las personas que por razones de salud, discapacidad o imposibilidad de traslado no puedan asistir al registro civil. La solicitud se realiza de manera online y una vez aprobada, el organismo se acerca al domicilio, geriátrico, hospital o sanatorio para realizar la toma de datos biométricos y luego la documentación es enviada por correo al domicilio declarado. Sergio Duarte, del Registro Civil, dijo lo siguiente.
22: Hemos decidido poner a disposición de todos los ciudadanos de la provincia de Santa Fe, vivan en el lugar que vivan, del territorio provincial, la posibilidad de entrar a la web de la provincia de Santa Fe en el buscador deletrear simplemente DNI y bueno, se despliega una cantidad de opciones, entre ellas la del DNI pasaporte para personas con imposibilidad de traslado. Esto que implica que muchas veces hay gente que mayormente por cuestiones de salud o a veces por otro tipo de cuestiones no puede desplazarse hasta alguna de nuestras oficinas, entonces nosotros coordinamos una visita y personal del registro civil se apersona con un dispositivo móvil para realizar el trámite del DNI. Además, también aclarar que no tiene ningún costo adicional.
21: En la información nacional y del exterior, Mariana De Paolo.
23: La investigación del caso Libra se frena por la falta de recursos tecnológicos para seguir la ruta del dinero de las billeteras virtuales. Un organismo especializado que depende del Ministerio Público reconoció no estar en condiciones materiales de avanzar en la trazabilidad de las transferencias. En tanto, varios expertos consultados por medios nacionales relativizan esa explicación. En el exterior, la astronauta de Artemis II dijo que no hay nada que prepare para la impresionante sensación de ver tu planeta iluminado como si fuera de día. Cristina Koch lo expresó luego de completar con éxito el histórico sobrevuelo lunar. La mujer también compartió un video en sus redes sociales donde se la ve realizando ejercicios específicos tras su viaje a la luna. «Supongo que tendré que esperar un poco para volver a surfear», escribió la ingeniera estadounidense.
21: El deporte lo escuchamos a Lautaro Falcón.
24: En rugby, Santa Fe Rugby sigue haciendo historia en el torneo del interior A, mientras que por su parte, Cray tiene que esperar por una hazaña en la última fecha para lograr la clasificación. La tercera fecha del torneo del interior A dejó una nueva alegría para Santa Fe Rugby Club, que ratificó su gran presente al derrotar por un ajustado 25-24 a Universitario de Córdoba en Sauce Viejo. De esta manera, lidera la zona 3 con 14 puntos, superando a Jockey Club de Rosario, mientras que quedó en la segunda posición. También hay que hablar de Cray, que la realidad es distinta en el torneo del interior B, porque en la segunda fecha el conjunto gitano cayó como local ante Cardenales 15-5 y continúa sin poder despegar en la zona 5. Por ahora está en los puestos de abajo en el torneo del interior B.
21: Cerramos con el pronóstico del tiempo para lo que resta de la jornada. Cielo mayormente nublado con algunos mejoramientos temporales, condiciones estables. Anticipo para mañana martes, cielo mayormente nublado con algunos mejoramientos temporales también, al igual que las condiciones del tiempo. En estos momentos el cielo se presenta nublado en Santa Fe capital y alrededores, las temperaturas de 19 grados y la humedad del 59% cuando pasaron 6 minutos de la hora 16.
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¿Qué tal? ¿Cómo les va? Muy buenas tardes para todos y bienvenidos. Como lo hacemos todos los días, a partir de esta hora nos encontramos aquí en la radio. Durante estas dos horas hacemos juntos el repaso de los temas importantes que va dejando el día. Te contamos lo que está ocurriendo y si podemos, también te decimos lo que viene.

0: Hola Martín, hola Andrés, ¿cómo les va?
1: Muy bien.
2: Muy buenas tardes.
0: ¿Cómo andan?
1: Muy bien. Excelente. La verdad que muy bien, una tarde preciosa hoy en la ciudad de Santa Fe. Bueno, está lindo, qué sé yo. Sino con alguna nubosidad. No, bueno, no está ideal, pero está lindo. Para lo que resta de la jornada, el pronóstico indica cielo mayormente nublado con algunos mejoramientos temporales, condiciones estables. Para mañana martes tendríamos cielo mayormente nublado con algunos mejoramientos temporales, condiciones estables. Aparentemente tendríamos un martes bastante parecido al día de hoy. La mínima está prevista en 12 grados y la temperatura máxima en 19.
2: Hola, pucha. Bueno. Está bien.
0: Sí, temperatura muy agradable.
2: Igualmente dicen que el frío no...
0: ¿No viene?
2: No se va a hacer presente.
0: No, bueno, mira.
2: Por lo que estuve escuchando.
0: Bueno, veremos.
2: Varias versiones del mismo hecho.
1: ¿Pero en el otoño o en el invierno?
2: En estos próximos días.
1: Ah,
2: bueno. Mucho frío dicen que no, mucho frío no.
1: Ajá.
2: Pero bueno, leí así al pasado, ¿eh?
1: Está bien. Pensé que iba a ser un invierno, que decías que iba a ser un invierno no tan frío como otros.
2: No, escuché solamente los próximos días, Martín.
1: Bueno.
2: Pero bueno.
1: Veremos.
2: ¿Qué onda? ¿Qué hicieron el fin de?
1: El extendido.
2: Ah, ya está, después nos olvidamos.
1: No, Martín. Bueno, después.
2: Bueno. Vamos a vivir el día de hoy, un día a la vez.
0: Un día a la vez.
2: Viste que hoy está muy de moda esto. Sí. Un día a la vez. Y está bueno, ¿eh? Hay que poner una práctica. Pues tengo uno agarrando la ansiedad, ¿no? Porque tengo que esto, lo otro, que esto va a pasar, que tiene, llega, no llega.
1: Y el, sí, el gran mal de los últimos tiempos.
0: ¿Ahora sirve ansiedad para controlar la ansiedad,
2: no,
0: eso?
2: Y, lo que pasa es que es difícil también. Una cosa decirlo, otra cosa poner en la práctica, el día a la vez. No es tan fácil, me parece.
1: Y bueno, lo que hacen, lo que trabajan mucho en la meditación, hacen mucho hincapié en esto de vivir el presente, la aquí y ahora, bueno, por algo debe ser. Digo, no sé.
0: O sea, no lo puedo ayudar en esto, no tengo nada para aportar.
2: No tenés, Andrea.
0: Jamás en mi vida hice meditación.
2: No, yo tampoco.
0: Por si no se nota.
1: Más o menos la filosofía de.
2: Claro, tampoco profundicemos tanto.
1: No, yo tampoco soy
2: profundizado. No, sin duda. Viste que hay gente que te dice.
1: Lo que sí es cierto es que sí.
2: Soltar. Viste que estaba muy de moda el soltar hace un tiempo. Soltar un día a la vez. Son todos lemas.
1: Sí, no vivir, no estar atado al pasado ni al futuro y demás.
2: No, ese no lo escuché.
1: Es lo mismo, es el mismo concepto.
2: No, bueno, me
0: parece. La idea de soltar,
2: Viste que hay mucha gente que se ha tatuado el soltar, el un día a la vez.
0: No sé. ¿Nunca viste? Sí, vi, hay gente que se escribe toda, pero no sé qué se escribe.
2: Yo me voy a poner, no por mucho empujar. Bueno. Viste que algo que escribir, Andrea. Y algo que esté, por supuesto, siempre de moda.
0: En lo posible, una frase breve, porque si va a poner...
2: Bueno, tengo brazo, Andrea.
0: Está bien. Se va a tener que empezar acá en el hombro, sí, va a terminar en la punta del dedo meñique.
2: Sí. Viste que había una época que se tatuaban acá el antebrazo, la parte, no sé cómo se llama esta parte.
0: No sé, bueno. Duele mucho ahí, me dijeron, no sé.
2: Sí, el cuello. ¿Mm? Ay, el cuello lo que debe ser.
0: No, tampoco tengo nada para aportar porque nunca me hice un tatuaje.
2: No, al final, no es aburrido.
0: No, la verdad, no medité nunca, no me hice tatuaje.
2: Dale, pero no estoy extendido, Martín, dale.
0: Qué bárbaro. La verdad que no está bueno.

0: a mi vida. No.
1: Arrancaste medio abajo desde esta semana.
0: Sí.
1: Arrancaste medio
0: sí,
1: abajo.
0: Sí, tal cual.
1: La podemos levantar con
0: la verdad. La verdad que no está buena mi vida.
1: No, bueno, pará. Grande,
0: nunca hice meditación, nunca me hice un tatuaje.
2: ¿Qué tiene? Podés no tatuarte, está muy bien.
1: Claro,
2: no. Podés no hacerme. Dicen que está bueno hacer meditación. No te me interesa, pero no lo hago.
0: No sé.
2: Me parece que debe estar bueno.
0: Todo el mundo se hace tatuaje, yo no me
2: hacer meditación.
0: No. Todo el mundo hace meditación, yo no.
2: Nah, todo el mundo no.
0: Todo el mundo hace.
2: Recomiendan hacer.
1: Yo tengo mucho miedo al dolor. No tengo tolerancia al dolor, ni para el dentista, para nada.
0: No, pero yo veo a alguien que se me acerca con una agujita.
1: Creo que es el ruido del
0: odontólogo. Castigar físicamente a esa persona.
1: La gente que es odontóloga, ¿qué se le dio por ser odontólogo?
0: No sé cómo le gusta ser odontólogo. No sé. No, bueno, pero.
1: Yo pongo los deditos de los pies así. Así estoy, con los deditos de los pies así. Así
0: yo me estoy curando la contractura de.
1: Ay, papá. Me pongo las manitas en el bolsillo y aprieto fuerte. Como...
0: Yo cruzo las manos. Y pues, en un momento están moraditas. Están quedando sin.
1: ¿Y qué? ¿Te pones a rezar?
0: No.
1: Como
0: no,
1: en posición de posición, nada.
0: No medito.
1: Nada, de nada. Bueno, podrías empezar. A lo mejor te viene bien.
0: Capaz que va por ahí. Yo estoy bien. En el camino equivocado.
1: Sí, sí. Mm. Pero viste cuando te tocó ahí el tomo al nervio.
0: No, por Dios, no.
1: Dios, ¿te dolió? No,
2: tenés que decir que sí.
1: Y sí, por eso te digo.
2: Ah.
1: Pero aparte se dan cuenta.
2: Porque te ponen más anestesia. No, yo estoy bastante acostumbrado así. No, ¿sí? No es que no disfruto del dolor en absoluto.
0: No, pero yo no tengo miedo. Solo el dolor, porque mi odontóloga se ocupa y se preocupa porque yo no tenga dolor. Pero es todo, es decir, yo no miro nada de lo que me hacen.
1: Ya el olor te hace mal.
0: Cierro los ojos, no miro lo que me hacen, ¿no? ni qué agarran.
1: ¿Ah, cerrar los ojos?
0: Por supuesto.
1: Vos me estás jodiendo.
0: No.
1: Yo
0: no veo nada.
1: Yo agarro un punto fijo.
0: Yo cierro los ojos directamente.
1: ¿Ah, cierran los ojos? ¿Vos también cerrás
2: los ojos? No tengo problema con eso.
1: Yo miro un punto fijo
0: en el
1: techo.
0: No.
1: O la luz de la lámpara.
0: No. El ruidito del instrumental, viste que hacen a veces, hace ruido para sacar una cosa y sacar otra, ya ese ruidito.
1: Vos sabés lo que yo hacía antes con una chica que tenía lentes, que usaba, que era odontóloga mía de San Justo. Yo veía por sus lentes, veía lo que me estaba haciendo a mí.
0: Ah, no, no.
1: Entonces, pero ahí no tenía miedo. Ahora después me puse casi medio pavote de grande.
0: De viejo,
1: ¿no? Sí, de viejo. Bueno, yo dije de grande, Andrea. Yo dije de grande. No hace falta tanto.
0: Perdón.
1: Entonces me miraba ahí en los lentes de ellos, porque se reflejaba y me veía lo que me estaba haciendo.
0: Yo cierro los ojos.
1: Sí.
0: Tremendo.
1: Pero bueno.
0: Bueno, ¿qué va a hacer?
1: Bueno, ¿qué va a hacer? Cosas de la vida.
0: Y cada uno su infierno, dicen, ¿no?
1: Sí, por supuesto.
3: Seguro.
1: ¿Eh?
0: Bueno, arrancando.
1: ¿Es cierto eso que la mujer tiene más tolerancia al dolor que el hombre?
0: Mira, yo no sé si eso es cierto, pero sí de algo estoy segurísima.
1: Sí.
0: Los hombres, ningún hombre podría parir.
1: Pobre,
0: no. No, mi amor. Una gripe lo desestabiliza emocionalmente. La gripe, ¿entendés?
1: Un dolor de cabeza.
0: O sea.
1: Un dolor de cabeza. Sí, es verdad, tenemos poca tolerancia al dolor.
0: ¿Cómo?
3: Que no generaliza.
0: ¿Vos conocés a algún hombre que se aguantaría un embarazo?
3: No sé.
0: ¿Y se aguantaría un parto?
3: Hay personas que han aguantado mucho dolor y son hombres. O sea, no sé si es una cuestión de género. No estoy seguro.
2: Yo, por ejemplo, tengo bastante tolerancia al dolor. No digo que me aguantaría un parto.
1: Es decir, que podría quedar embarazado, Martín, tranquilamente.
2: No estaría en nada de las condiciones.
0: Si el embarazo te va bien, si tenés un lindo embarazo, es bárbaro. Claro. Yo tuve un embarazo perfecto. Claro. Ahora, hay muchas mujeres que tienen muchos problemas durante el embarazo, y la pasan muy mal, y tienen un montón de problemas y tienen un montón de complicaciones. Al menos que yo conozca de los hombres que yo conozco, ninguno podría bancarse nada de todo eso.
1: Yo tuve que
0: calcular ni un embarazo perfecto,
1: Bueno,
0: No, imagínate. El calor con la panza, caminar, andar. Olvídate, no.
1: Olvídate,
0: ni calor, ni frío, ni nada. No.
1: Yo tuve cálculos renales que dicen que es el parto de los hombres. Los cálculos renales.
0: Ah, no sé.
1: Que para los hombres es mucho más doloroso que para la mujer.
0: Nunca tuve.
1: Y bueno,
2: no tengo idea.
1: Estoy diciendo que dicen que, me dijo el señor urólogo, que es mucho más doloroso para el hombre que para la mujer. Y es doloroso, muy doloroso. Yo dije, ¿qué dice mal? Dije, cuando uno no sabe lo que te está pasando, dice, ¿qué te pasó? Pero bueno, ¿qué va a hacer?
0: Bueno,
1: ya está. Época pasada.
0: ¿Estamos?
1: Sí, dale, Andrea. Dale.
0: ¿Arrancandín? Sí,
1: dale, que me estoy aburriendo, dale.
0: Bueno, dale.
1: Me voy,
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2: Martín. Bueno, yo tengo un no me gusta. Con récord de sífilis, el gobierno nacional dejó de comprar y distribuir preservativos. En nuestro país rige una alerta sanitaria por un número preocupante de casos positivos de la enfermedad de transmisión sexual, con más de 46.000 contagios anuales, lo que representa un incremento del 71% respecto al promedio anterior. En este contexto, diversas organizaciones y los médicos especialistas denuncian una caída drástica y hasta la paralización en la compra y distribución de preservativos por parte del gobierno de Javier Milei. Mi no me gusta tiene que ver con este Estado Nacional que se desentiende de este tema, tanto en la compra de preservativos como en campañas, mucho menos en campañas, que motiven su uso para evitar embarazos no deseados y las enfermedades de transmisión sexual.
0: Bueno, yo tengo un no me gusta y podríamos decir la cara y cruz de la policía, porque la semana pasada te contábamos que había dos policías, dos suboficiales a cargo del área de microtráfico de la policía de la provincia que habían fallecido en un accidente de tránsito en la ruta 98 en jurisdicción de Vera. Iban hacia Reconquista y Avellaneda a efectuar una serie de allanamientos vinculados con la venta de estupefacientes y lamentablemente fallecieron en un accidente de tránsito cuando el auto oficial en el que viajaban terminó debajo de un camión que estaba parado en la ruta. Dicho esto, la noticia de las últimas horas se vincula, podríamos decir de manera tangencial a este caso, porque una policía de la Policía de Investigaciones, una agente de la Policía de Investigaciones quedó detenida. Su detención fue ordenada por el fiscal Sebastián Galeano en una causa en la que se investiga la posible filtración de información reservada vinculada a allanamientos por narcomenudeo en Avellaneda. Es decir, en esos procedimientos que iban a hacer estos policías, cuatro policías de los cuales dos murieron en el accidente, esta mujer policía había advertido por lo menos a una persona que vende drogas en Avellaneda que la iban a allanar. ¿Cómo salta todo esto a la luz? Porque en la escuela 1296 de Avellaneda, una nena lleva a la escuela dentro de su mochila un paquete con marihuana y una balanza de precisión. Cuando los docentes la interrogan a la nena respecto de la procedencia de estos materiales, la nena dice que se las había dado su mamá porque el viernes iban a ir a allanar su casa. Entonces las ponía en la mochila de la nena para que no lo encontraran en su casa porque evidentemente se dedicaba a la venta de drogas. Alguien le había avisado a esta mujer que iban a ir a allanar su casa y efectivamente la policía llega a dar con esta oficial de la Policía de Investigaciones que ahora está presa. Mientras dos oficiales pierden la vida en un accidente de tránsito yendo a realizar un procedimiento, esta mujer le avisaba a los narcos que los iban a ir a allanar. Afortunadamente fue descubierta, afortunadamente está presa, seguramente va a dejar de ser policía. El no me gusta del día de hoy se lo lleva a este tema.
1: Y en el deporte vamos a ir con un no me gusta también, porque sabe a poco el punto que sumó Colón frente al Almirante Brown, sobre todo porque ayer ganó Morón, quedó a 3 puntos del líder y además viene con una racha negativa en condición de visitante, solamente ganó un partido. Hoy se cumple un año de la última victoria de Colón en Provincia de Buenos Aires, para tomar un parámetro de lo que le cuesta al sabalero, más allá de la refundación de plantel, de cuerpo técnico que hubo para esta temporada. Lo concreto es que cada vez que sale de Santa Fe defecciona el equipo rojinegro y esto ya lo empieza a sentir en la tabla de posiciones. Ahora enfocado en el partido del próximo domingo a las 17 frente a Ciudad Bolívar, un rival directo, un equipo que está por encima de la línea de Colón, tomando como referencia que desde que arrancó el campeonato, de los equipos que se están clasificando para jugar el reducido, solamente le ganó uno, al Deportivo Madryn, en la primera fecha aquí en Santa Fe. Con el resto perdió o empató el equipo sabalero, que como decíamos se prepara para otro duelo crucial en la zona A de la Primera Nacional.
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0: Nos vamos a la calle, nos vamos al móvil. Valentín, buenas tardes, ¿cómo estás?
5: Hola Andrea, buen lunes, buenas tardes para todos. Bueno, comenzamos el programa con una información que se dio a conocer hoy a la mañana, pero no con tantos detalles, y que por fin pudieron esclarecer un poco más qué es lo que ocurrió, porque hoy por la mañana se vivieron momentos de tensión en el norte de la ciudad, sobre todo porque una bebé de apenas un año tuvo que ser asistida de urgencia por la propia policía, después de haber sufrido una descompensación. Esto pasó aproximadamente a las 10:15 en Blas Parera y Guanela. Esto, según lo que informaron las fuentes policiales, estaban realizando un patrullaje operativo de la Brigada Operativa Urbana del BOU, y bueno, en ese momento una mujer comenzó a correr desesperadamente hacia ellos con su bebé en brazos, gritando que necesitaba ayuda, que necesitaba asistencia porque su bebé no podía respirar. Al acercarse la madre, claro, de inmediato los uniformados comenzaron a realizarle maniobras de reanimación cardiopulmonar y al mismo tiempo a tratar de coordinar el traslado al hospital Iturraspe. Ante esta emergencia, como también fue todo muy rápido, trasladaron en un remis que justo estaba circulando por el lugar a la bebé con la madre y los efectivos policiales, que también le continuaron realizando estas maniobras de reanimación. Y cuando llegaron al hospital, por suerte y también por un buen trabajo, pudo entrar con signos vitales, según lo que explicaron también desde el hospital. Fue recibida, el doctor Torcero la recibió, quien dispuso que permanezca internada en observación, y bueno, por el momento se está monitoreando su evolución. No brindaron demasiados detalles de cómo se encuentra hasta ahora.
0: ¿Se sabe qué le pasó? Sí. ¿Cuál fue la causa de esa descompensación?
5: Según lo que dijo lo que informaron desde las relaciones policiales, aparentemente se cayó y comenzó a convulsionar. No se sabe muy bien por qué. Lo que sí la madre dijo, que cuando se cayó, el golpe le produjo una convulsión. Y ella rápidamente salió con su bebé en brazos, vio a la policía, le pidió ayuda y bueno, allí comenzó todo esto que estaba diciendo. Por suerte hoy está en observación. Hay que ver, estas próximas horas van a ser críticas, pero sí hay que destacar que fue un buen accionar policial, fue todo muy rápido, también justo pasaba un remis allí por Blas Parera y Guanela y pudieron llegar rápidamente al hospital Iturraspe. Estamos por supuesto consultando desde hoy más temprano a ver si podemos tener información de cómo evoluciona esta bebé, que apenas tiene un año, una beba de un año. Y que bueno, hoy la información en la mañana fue muy muy escueta, y bueno, esto es un poco más en detalle lo que ocurrió en el día de hoy.
0: Muy bien, muchísimas gracias Valentina, hasta luego.
5: Hasta luego.
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0: Muy bien, vamos a nuestra consigna del día de hoy.
1: Bien, estamos con los acertijos. Atención, me parece que viene fácil.
2: A ver.
1: Entra por la ventana. Ajá. Y no es un ladrón.
2: El patelana.
0: Pero no.
2: ¿No?
1: Podría ser.
2: El patelana.
1: Pero no, no.
2: Hay que se meten por cualquier lado eso.
1: No sería.
2: Mira, no te digo porque lo sé. Porque
1: me... Pero salen más por la ventana.
0: No te lo digo por experiencia, sino te lo digo porque me pasó.
2: No,
0: ¿eh?
2: No.
0: Ah.
2: No, Andrea.
1: Más que entrar, me parece que salen por la ventana, ¿o no?
2: Entran y salen, Martín.
1: Bien.
2: Entran y salen.
1: No, no es.
2: ¿No?
1: El patelana no es.
2: No es patelana.
1: Entra por la ventana.
2: Ajá.
1: Y no es un ladrón.
2: Entra por la ventana.
1: Bueno, no tenés que decir
2: pará,
1: de qué
2: pará,
1: se trata.
2: Pará.
1: Te podés comunicar como todos los días.
2: Pará.
1: Bueno, yo mientras tanto te doy las vías de comunicación.
2: Sí,
1: al 3424-36-6432. Me parece que viene fácil.
2: Bueno.
1: No, estaba pensando si ayudar.
2: Es de radio, ¿no?
0: Sí.
1: Está bien.
2: ¿Eh?
0: ¿Quién iba a ayudar?
1: Yo iba a ayudar.
2: Dale, ayuda a ver.
1: No, pero no. No, porque si no, vamos a ver que yo les tengo fe a los oyentes que van a saber las respuestas. No iba a ayudar con algo, por eso que me quedé en silencio. No hay que tenerle miedo a los silencios de radio.
0: ¿Por?
1: No, digo. Puede haber así como una pausa. Bueno.
0: Bueno, si vos lo decís.
2: Pero esa no tuvo fundamento.
0: Cuando yo sabía de qué se trataba, eran baches eso.
1: Pausa. El silencio bien usado es uno de los elementos de la radio.
2: Mirá vos, te lo dice el radiólogo.
1: Sí,
0: perdón.
1: Son cuatro los elementos de la radio.
2: Mirá, a ver, dale.
1: La voz,
2: ajá.
1: el silencio,
2: ajá.
1: Los efectos sonoros y la música.
2: Bueno.
1: Si el silencio está bien usado.
2: No, yo no te puedo creer. Pero
1: ven, ¿qué tiene?
0: El silencio no es bache.
1: No, si el silencio está bien. Hugo Guerrero Martínez, por ejemplo, hacía un excelente uso del silencio.
0: Sí, bueno, pero estaba hablando de Hugo Guerrero Martínez.
1: Bueno, por eso hay que saber hacerlo. Yo intenté hacerlo recién, no me salió como Hugo Guerrero Martínez.
2: No, la verdad que no.
1: Pero
2: no
1: bueno.
2: Tanto, no tanto, pero bueno.
0: Pero no, capaz que fuimos nosotros que no
2: se puede. Somos nosotros, no sos vos, Martín.
0: No sos vos,
1: Martín. Gaby, ¿me bancás en esta o no? ¿Me bancás en esta del silencio bien usado?
2: La teoría, Martín, la verdad que me
1: sí, no, pero, no soy bueno en la práctica.
0: Pero decir que sí o que no, ese.
1: Claro.
0: Ese
1: sí, no sé.
0: ¿Qué es?
1: Pero si me está diciendo un bolazo.
0: Es correcto.
1: Si es bien usado, es correcto.
0: ¿Y estaba bien usado recién?
1: No, bueno, es otra cosa. No. Yo no dije que lo usé bien. No, yo no dije que lo soy. Yo digo que es un elemento que radiofónico, que si lo usas bien, queda muy bien. O sea.
0: Bueno.
2: Bueno.
0: Ya está.
2: Sí.
1: Bueno.
2: Entra
1: por la
2: ventana.
1: Volvemos a la consigna. Dale. Entra por la ventana. Ajá. Y no es un ladrón. ¿De qué se trata? Decinos, para vos, ¿cuál es la respuesta a este acertijo? El 342-436-6432, tenés una hora y media para participar.
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0: Bueno, llegó la Maru Palero a toda velocidad, respetando las máximas, con el casco puesto. ¿Qué haces, Maru?
12: Bien, todo tranquilo, por suerte. Andrea, nos vinimos de Córdoba de un fin de semana a puro Fernet y sí, porque es así, Córdoba. Es como la cerveza en Santa Fe. Y además ganó Chapur, un cordobés. Logró la victoria con el Torino Nueva Generación, que bueno, habíamos hablado que le iban a dar un poco de reglamento, como se dice en la jerga del deporte motor. En realidad le dieron un poquito más de alerón para que tengan una mejor performance y lograron la victoria. Lograron ser octavos con Faín, el chico que es de la provincia de Santa Fe, de Villa Minetti, que estudia acá cerquita, ¿no? Aquí cerquita de la universidad. Y bueno, fue una carrera bastante lineal, porque bueno, hubo un solo sobrepaso que definió la victoria de Chapur, con quien largaba adelante.
0: No se puede adelantar en ese circuito,
12: ¿eh? No, nada, cero, nada. La verdad es un circuito corto.
0: Los que les gustan las carreras con sobrepaso dicen que es aburridísimo.
12: Aburridísimo, y así fue desde el momento de las series clasificatorias. Para colmo, no hubo un solo auto de seguridad, porque nadie se anima a hacer una maniobra un tanto arriesgada que te permita ir por el sobrepaso.
0: Porque, o sea, que prácticamente, como largaron,
12: sí, llegaron. Sí, solamente en la largada se definió el tema de la maniobra entre Chapur, que largaba segundo, y Otto Fritzler, que largaba con el Mercedes-Benz primero. Lo pasó Chapur y así terminaron, porque en el tercer lugar, tercero terminó Catalán Magni, que había largado justamente desde esa posición. Perdieron alguna posición algunos pilotos que estaban entre los 10, porque a Vela, que es un piloto que le estaban por sacar una vuelta, eso también sucedió ayer, fíjate el ritmo de los de adelante, con 56 autos, aparte,
0: muchísimo,
12: hizo un trompo delante de Ursera y de Rossi. Bueno, ellos perdieron algunas posiciones, terminaron 11 y 12 como estaban en el top 10. Igual a Ursera le alcanzó para ser el nuevo líder después de cuatro carreras. El piloto de Lobería, Jonathan Castellano, perdió la punta del torneo, terminó 23, no sumó en realidad, sumó un punto solamente, porque bueno, después del 20 solamente suman por asistencia, y no le alcanzó para aguantar la punta del torneo a otro de los pilotos que no ganó todavía. Pues bueno, Chapur ganó y se mete ahí en en la contienda del torneo.
0: La discusión, por lo menos.
12: Sí, este fin de semana se viene Mónaco, pero la Fórmula 1, Andrea, tal cual me lo marcabas vos, continúa con un calendario al rojo vivo, ¿no? Porque ahora vienen 7 carreras, todas en Europa, todas seguidas, todas continuas, sin respiro, en el medio del Mundial. También vamos a tener el 19 de julio una carrera en Spa. Ese fin de semana, ese domingo, se define el campeón del mundo del fútbol. Y la Fórmula 1, así todo, va a tener carreras moviditas en Europa. Del otro lado, obviamente no va a ser en Estados Unidos, eso será sobre fin de año. Pero claro, sobre este calendario 2024, que ya tiene 22, que se intenta recuperar alguna fecha más sobre fin de temporada, con Silverstone o algunos, o Turquía, algunos se han propuesto, ¿no? Decir, bueno, vengan para acá, que los recibimos, por el tema de las dos que ya no se pudieron correr, ¿no?
0: Claro, el tema es que si lo de la guerra sigue sin resolverse, las carreras de fin de año no se van a poder, las dos últimas fechas no se van a poder correr.
12: Qatar y Abu Dhabi.
0: Exacto.
12: Tal cual me lo marcabas vos. Esto se tiene que definir ya, Andrea, porque lo que pasó en el mes de abril fue falta de tiempo. La guerra claro, no dio tregua.
0: Si lo resolvieran ya, podrían buscar sedes alternativas. ¿Está esa posibilidad?
12: Sí, sí, existe la posibilidad. Entiendo que están trabajando con eso. No es tan fácil tampoco, porque bueno, ahí no se puede perder más fechas. Porque no es de un calendario de 24, vas a pasar a tener 20. Es un porcentaje importante en cuanto a puntos. Cambia estratégicamente también lo que los equipos, digamos, evalúan y analizan al comienzo de temporada. Y además el tema del dinero.
0: Claro.
12: Son cuatro carreras menos que un aporte económico para lo que es la torta de la Fórmula 1 con los derechos televisivos, todos contratos que ya están firmadísimos de 24 carreras y ya hicieron 22. Así que yo entiendo que deben estar, por eso digo, debe estar el rojo vivo. La FIA y la Fórmula 1, porque Qatar y Abu Dhabi van a tener que correrse en otro lugar si es que la guerra, ¿no? Donde está sucediendo. Esto debería terminar, no es por una cuestión deportiva.
0: No, pero no, bueno, obviamente.
12: Evidentemente no hay acuerdo, no se estaría llegando a un acuerdo. Sí, preocupa y mucho por esos dos motivos. Primero, por un calendario que está inconcluso, que no se puede, digamos, terminar de confirmar. Y lo otro es lo económico, que entiendo que también tenés 11 equipos con la idea de tener a lo mejor 12 en dos años y ese dinero este año no entra, si no hay carreras.
0: Bueno, mañana hablamos un poco de Mónaco.
12: Sí, mañana metámonos
0: en eso mañana.
12: Y vamos a ver si podemos soñar un ratito con los ojos abiertos, imaginar que estamos el fin de semana acompañándolo a Franco, a Barrone y a Colnaghi.
0: Dale, Maru, gracias, chao.
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0: Cuando faltan 20 minutos para las 5 de la tarde, esto es importante, esto es algo que tenés que saber de este lunes 1 de junio de 2026.
14: El plan Raíz mostró avances en la alfabetización de estudiantes santafesinos. La provincia presentó los resultados de la segunda evaluación de lectura realizada a casi 50.000 alumnos de segundo grado de escuelas públicas y privadas. El relevamiento fue efectuado en octubre de 2025 y logró una cobertura cercana al 98%, una de las más altas registradas. El ministro de Educación, José Goiti, detalló en conferencia que quienes leen bien o muy bien creció un 22,6% y los lectores fluidos aumentaron un 48,3%, en tanto que los niveles más críticos descendieron de manera sostenida. Así lo decía el ministro.
15: Principiante 1 y principiante 2 también bajaron, e intermedio, que es quien lee correctamente, más el fluido, que es quien lee muy bien, de manera fluida, estamos en esos porcentajes. Una mejora sustancial es que pasamos en el año 24 de un promedio de 43,2 palabras a un promedio de 50,3 palabras, cuando el estándar es 55, o sea, estamos muy cerca de ir llegando al estándar internacional. Eso es muy, pero muy importante, no falta, pero es muy importante.
14: En ese contexto, el gobernador Maximiliano Puyaro remarcó que el casi 30% de los recursos económicos de la provincia son destinados al sistema educativo. Al mismo tiempo, resaltó cuáles son los desafíos próximos.
16: Tenemos que ahora destinar nosotros recursos para ir a buscar a esos chicos. Tienen más de 20 faltas en un año. Es fundamental porque los marcan las estadísticas. Pero estoy convencido, esos chicos y chicas lamentablemente son de sectores más vulnerables. El enorme desafío que tenemos es tener una educación que iguale a la sociedad.
14: Además, para el ciclo 2026 se anunció la continuidad del Plan Raíz con la distribución de más de 900.000 libros y el sostenimiento de las capacitaciones para 20.000 docentes que ya han certificado sus conocimientos en el programa. Otro título destacado de la jornada, el sector ganadero advierte por caminos detonados en la provincia. José Viñati, uno de los productores más importantes de la zona, habló con LT10 sobre el principal obstáculo para el crecimiento de la actividad en Santa Fe. Principalmente se centra en la deficiente infraestructura de las rutas, que representa una barrera para la logística de los proyectos futuros.
17: El gran problema es el estado. El estado de hoy se transitan 40, 50 camiones por día y otros, entre la hacienda que entra, la hacienda que sale y el alimento, ¿no? Camino del Ripio, pero está detonado totalmente. Las autoridades provinciales están al tanto de eso. Hasta ahora encontramos buena recepción. Esperamos seguir por ese camino. Pero si no tenemos camino, tenemos una limitación que es imposible de llevarlo a cabo.
14: Federico Angelini confirmó que se suma al gabinete provincial porque apoya las políticas de seguridad aplicadas por el gobierno. El funcionario sostuvo que terminó de buena manera su gestión en la nación y continuará coordinando acciones con la ministra Alejandra Monteoliva cuando sea necesario. En diálogo con nuestra emisora, Angelini destacó que, más allá de las diferencias, el trabajo en equipo es fundamental para que el delito entienda que enfrente hay un Estado más fuerte que ellos. La idea es acorralar al delito todos los días, remarcó, así lo decía.
18: La coordinación constante, el trabajo en equipo, son fundamentales para que el delito tenga bien claro que enfrente hay un Estado más fuerte que ellos. Y eso dio resultados, está dando resultados y llevó tranquilidad a los santafesinos, que es lo más importante de todos, ¿no es cierto? Resultados concretos, un Estado que avanza frente al delito y que la idea es acorralarlo todos los días y que sienta que si actúa, el Estado va a estar tanto en la prevención como también en, digamos, la persecución.
14: El intendente Juan Pablo Poletti insiste en que se apruebe la ley que busca prohibir la actividad de los cuidacoches. Cabe recordar que la iniciativa ya cuenta con media sanción del Senado Provincial y se esperan novedades en diputados esta semana. El mandatario local se refirió al artículo del texto que delega la responsabilidad de investigar a los trapitos. En ese contexto cuestionó las herramientas que pueda llegar a tener la municipalidad al respecto, así lo decía Poletti.
19: Por supuesto que la prohibición es necesaria para que esta actividad no se pueda realizar. ¿Cuántas herramientas tiene el municipio? ¿Cómo va a ser para investigar cada caso? ¿Desde dónde? Por eso hoy hay una estructura armada en el Ministerio Público de la Acusación. ¿Cómo podemos no saturarla? Esto es lo que está en discusión y son los equipos que están trabajando y ojalá salga de la mejor manera.
14: En el ámbito nacional, uno de los títulos más destacados a esta hora: renunció el titular del Ente Nacional del Gas y la Electricidad a menos de un mes de haber asumido. Néstor Lamboglia dejó la presidencia del ente en medio de disputas internas en el directorio. Su vice, Vicente Serra, asumió al frente del organismo.
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0: pueblo de la provincia de Santa Fe que compite en, para ser uno de los mejores del mundo, o el mejor del mundo, mejor dicho.
14: Y esa localidad es Cerón Pereira, y por eso estamos en comunicación con la presidenta comunal, Verónica Gallo. Muchas gracias por atendernos, Verónica.
1: ¿Qué tal, Andrea? ¿Qué tal, Martín? Muy buenas tardes.
0: Hola, muy buenas tardes. Gracias por atendernos. Bueno, nos gustaría que nos cuente por qué debería ser Cerón Pereira el mejor pueblo del mundo.
1: Bueno, la realidad es que, bueno, nosotros es el tercer año que la provincia ya nos postula para este programa Best Village. Este año, y después de ir mejorando y de un arduo trabajo, ¿no?, de todo el equipo de la Secretaría de la Comuna, pudimos salir seleccionados entre los 8 nacionales, a nivel nacional. Y bueno, Cerón Pereira tiene una historia muy muy rica y atrapante, con identidad, donde su fundador, ya Cerón Pereira, era masón de grado 33, y el pueblo está diseñado ya con esa impronta, ¿no? Empieza en la calle 3 y termina en la calle 33. Entonces, bueno, lo que ofrece el circuito turístico es un recorrido con anfitriones, donde ofrece el recorrido a las casas turísticas, donde tienen su simbología masónica y, bueno, explican también su historia, ¿no?, la historia de cada casona. Uh-huh. A su vez tenemos el Museo Gucci para los fierreros automovilísticos. Tenemos un museo
0: del automóvil.
1: Familia, uh-huh. Sí, la familia Gucci, bueno, donde hay 8 automóviles que yo siempre lo menciono, ¿no? No tomas dimensión de lo que es el museo hasta que no ingresas y ves estos autos, la importancia que tienen, su historia, ¿sabes? Que es muy atrapante también. Bueno, tenemos un museo itinerante, que es un museo comunal, se llama Casa Viva, que ahí también está el punto de información turística, hay un QR donde el que viene a Cerón Pereira puede acercarse ahí y ver,
0: sí,
1: diferentes ofertas que ofrece la localidad, ¿no?
0: Bien, Verónica, ¿cuántos habitantes son ustedes ahí? Y si reciben visitantes para ver todo esto que nos estás comentando.
1: Bueno, nuestra localidad tiene 2.100 habitantes. Es un pueblo que viene creciendo. El censo del 2010 éramos 1.800, ahora 2.100 habitantes. Y bueno, nosotros ya hace años, el resultado de este programa de salir seleccionado, la realidad es que es un trabajo de años, ¿no? Hace años que se viene trabajando en la parte turística. Y bueno, ya se están recibiendo visitantes. Los segundos sábados de cada mes está el recorrido con los anfitriones, y si no se puede hacer de manera programada, bueno, el Museo Gucci, que está abierto todos los fines de semana, lo mismo que Casa Viva. O sea, ya hay una impronta, que a su vez también lo que tiene es que yo menciono que el privado se viene también adaptando a esto, porque se sumó hotelería, se sumó la oferta gastronómica.
14: Bien. También tengo entendido, han incorporado con el transcurso del tiempo nuevos servicios turísticos, ¿no?
1: Es un poco lo que mencionaba recién. Bueno, hace muy poco también se abrió una cafetería, que era algo necesario, que el turista que venía y lo pedía. Y bueno, tenemos este privado que se sumó a la iniciativa del turismo, ¿no? Bueno, el tema de hotelería, como decía antes, también lo que ofrecemos desde la comuna es los fines de semana un trencito, que era una carroza en los carnavales hace muchos años. Bueno, la comuna lo recuperó y se ofrece para que el turista o la gente del pueblo pueda dar vueltas por el pueblo de manera accesible. Bueno, tenemos la calcita también en la plaza de Centenario. O sea, tenemos diferentes atracciones que el turista, porque esto habla de turismo rural, ¿no? El programa uh-huh. está focalizado a lo que es turismo rural, y bueno, y es lo que también vemos que busca el turista, que llega, ¿no? Tranquilidad, orden, sí, paz. Bueno, nos pasa a ver familias que están tomando mate en la plaza y sus hijos en bici, y bueno, al principio te preguntan, ¿no es peligroso? No, y después te, están toda la tarde recorriendo en bici el pueblo, viste, y es lo lindo, ¿no?
0: Claro, se vive como en otra época se vivía, no te digo en las grandes ciudades, pero sí en ciudades más pequeñas de la provincia, ¿no?
1: Sí, es así, y es lo que busca el turista. No solamente viene a ver la identidad, la cultura, la historia de Zenón Pereira, sino que también la tranquilidad. Bueno, esto nos pasa muy a menudo los fines de semana de ver este turismo que también busca la gente, ¿no? Con la familia, vienen a pasar el día, y bueno, la verdad que es muy emocionante.
2: Imagino que la gran mayoría de los habitantes están orgullosos de esto, porque es una instancia muy interesante por la que están pasando, y esta propuesta de la ONU Turismo, que en definitiva lo que busca es preservar el patrimonio cultural y natural de un pueblo o de una localidad.
1: Sí, justo hoy lo hablábamos en otra nota, bueno, que vinieron acá a Zenón y que le entrevistaban a la gente, decía cómo la gente quiere participar, ¿no? Y yo le decía que sí, porque esto, como decía antes, es un logro colectivo, ¿no? Más allá del esfuerzo que hizo la comuna, más allá del esfuerzo que hace el privado, más allá del esfuerzo que hacen todos, es un logro colectivo de cada vecino también, de que al turista que llega a Zenón lo trate bien, y bueno, y eso es lo que está pasando, porque claro, hace 10 años cuando empezamos a hablar de turismo en Zenón Pereira, viste, decían turismo en Zenón Pereira.
0: Sí, era como una utopía, ¿no?
1: Sí, y bueno, y de a poco le fuimos, de a poco el vecino fue viendo que sí, que hay turismo y que hay maneras de que la gente nos venga a conocer. Y bueno, yo hoy este logro es colectivo, es de mucha gente que se involucró, que participó, así que bueno, es un orgullo. Estamos muy felices también de representar a nuestra provincia, porque es la primera localidad que sale seleccionada a nivel nacional. Entonces, bueno, estamos orgullosos y felices por esto.
0: Verónica, ¿cuáles son las instancias que siguen? ¿Cómo se define esto?
1: Bueno, ahora en agosto tenemos una jornada de 3 días con los 8 pueblos seleccionados para darnos a conocer, para saber las diferentes cuestiones que tiene cada pueblo, lo que ofrece cada pueblo. Y después en diciembre, que también eso lo avisaron, lo notificaron el viernes, que va a ser sede Argentina para dar los resultados de los ganadores internacionales.
0: Bien, o sea que, bueno, está ya en la etapa definitoria, ¿no?
1: Sí, y hasta diciembre no vamos a saber los resultados.
0: Bueno,
2: En el supuesto caso de que queden, digamos, finalistas o ganadores, que ¿cuál sería, aparte del prestigio que implica esto, no? ¿Reciben algún tipo de reconocimiento?
1: Mira, la realidad es que de a poco nosotros nos vamos interiorizando, porque y nos van informando, porque como te mencionaba antes, es primero la primera vez que sucede esto a nivel local y a nivel provincial. Entonces también estamos viendo con la provincia, hablando con Marcela, a ver cómo seguimos, cómo también continuamos trabajando, ¿no? para mejorar y redoblar el esfuerzo, ¿no? de todo lo que viene haciendo, también para no solo para participar, para ganar en diciembre, sino que también para mejorar en lo que uno viene haciendo mal.
2: Y seguro es una manera, es un modo de motivarlo y para seguir creciendo y mejorando, sin duda.
0: Verónica, muchas gracias por atendernos. Le decimos a la gente que Zenón Pereira está en el departamento Castellanos, que se ubica sobre la ruta provincial número 20, que está a 12 kilómetros de la 19, que une la ciudad de Córdoba con Santa Fe, y que está a 75 kilómetros de la cabecera departamental de Rafaela y a un poco más de 25 kilómetros de la ciudad de San Francisco, Córdoba. ¿Está bien así?
1: Exactamente, sí, es así. Estamos a 120 kilómetros de Santa Fe, capital. Estamos también a 300 kilómetros de Rosario. Y bueno, nos encontramos sobre la ruta 20, que está sobre la ruta 19. Hay que ingresar, pero yendo para San Francisco, Córdoba, está Senón Pereira, y bueno, siempre son bienvenidos, así que están todos invitados a conocer Senón Pereira, y bueno, también aceptamos devoluciones, ¿no?, porque es la manera de crecer, ¿no?
0: Seguro. Buenísimo. Gracias por atendernos, un gusto conocerte y mucha suerte.
1: No, por favor, gracias a ustedes por este espacio. La verdad que estamos muy felices y bueno, estaremos en contacto en otro momento.
0: Por supuesto, no va a faltar oportunidad para que volvamos a charlar. Hasta la próxima, Verón.
1: Gracias.
0: Adiós.
1: Hasta luego.
3: Conversamos con Verónica Gallo, ella es la presidenta comunal de Senón Pereira.
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7: A las 17 en todo el país. El cielo se presenta nublado en Santa Fe capital, la temperatura es de 18 grados 8 décimas y la humedad del 61%. Una bebé fue asistida tras sufrir convulsiones y permanece en observación en el hospital Iturraspe. Amplía la información desde el móvil, Valentín González.
8: Una beba de un año fue trasladada de urgencia al hospital Iturraspe hoy lunes luego de sufrir convulsiones presuntamente a raíz de una caída. El hecho ocurrió en la zona de Blas Parera y Guanela, donde personal policial del BOU intervino y realizó maniobras de reanimación cardiopulmonar para asistir a la menor. Gracias a la rápida acción de los efectivos, la bebé logró ser estabilizada antes de ingresar al nosocomio y, según informaron las fuentes policiales, quedó en observación médica mientras se realizan estudios para determinar las causas del cuadro que presentó.
7: En otro tema, el Registro Civil de Santa Fe habilitó un dispositivo para que personas con incapacidad de movilizarse puedan realizar trámites en su domicilio. Es para quienes no pueden trasladarse o tengan movilidad reducida por cuestiones de salud a las diferentes oficinas del organismo y necesitan obtener alguna documentación. Para ello, se habilitó el servicio a domicilio que se puede solicitar de manera online en toda la provincia. A través del móvil del ET10, Sergio Duarte, titular del Registro Civil, brindó detalles de la iniciativa que permite realizar el trámite de DNI y pasaporte.
9: Hemos decidido poner a disposición de todos los ciudadanos de la provincia de Santa Fe, vivan en el lugar que vivan, del territorio provincial, la posibilidad de entrar a la web de la provincia de Santa Fe, en el buscador deletrear simplemente DNI, y bueno, se despliega una cantidad de opciones, entre ellas la del DNI pasaporte para personas con imposibilidad de traslado. Muchas veces hay gente que mayormente por cuestiones de salud o a veces por otro tipo de cuestiones, no puede desplazarse hasta alguna de nuestras oficinas, entonces nosotros coordinamos una visita.
7: El municipio comenzó una colecta de abrigos para personas en situación de calle. La iniciativa Campañas Escuelas Solidarias es coordinada por la Secretaría de Políticas de Cuidados y Acción Social del Ejecutivo Local. Hasta el 30 de junio, vecinos y vecinas pueden acercar ropa, calzados y mandas a las 14 instituciones educativas de la ciudad que funcionan como puntos de abrigo. El objetivo principal es asistir y acompañar a las personas en situación de calle ante la llegada de las bajas temperaturas. Para ello se solicita la colaboración de la comunidad con la entrega de prendas de invierno que deben encontrarse en buenas condiciones. En la información nacional y del exterior, Mariana De Paolo.
10: El dólar oficial avanza con fuerza y supera los 1.420 pesos en la primera jornada de junio. La autoridad monetaria mantiene la acumulación de activos internacionales durante mayo. Está a un paso de completar su meta de 10.000 millones de dólares. En el exterior, Pekín propone que China y Brasil unan fuerzas ante los desafíos globales. Durante un encuentro con Mauro Vieira, el canciller Wang Yi destacó que ambas naciones atraviesan su momento de mayor cercanía histórica. Según el Ministerio de Relaciones Exteriores del país asiático, China siempre ha sido un amigo confiable de los países de América Latina y el Caribe.
7: Pasamos a la información deportiva con Julio Canteros.
11: Hablamos de Boca porque el ciclo de Claudio Úbeda como entrenador Xeneize llegará a su fin el próximo 30 de junio. Se llevó a cabo una reunión entre el técnico y el director deportivo Marcelo Delgado en la que le comunicaron oficialmente que no va a continuar al frente del equipo. Hay dos nombres en carpeta. Uno es el de Néstor Lorenzo, actualmente el entrenador de la selección de Colombia. El otro, Antonio Mohamed, que está en el fútbol mexicano. Por lo que marcan las informaciones, los dos estarían muy lejos de asumir la conducción técnica del conjunto Xeneize.
7: Cerramos con el pronóstico del tiempo para lo que resta de la jornada: cielo mayormente nublado con algunos mejoramientos temporales, condiciones estables. Anticipo para mañana martes: cielo mayormente nublado con algunos mejoramientos temporales, condiciones también estables. Una mínima prevista en 12 grados y una máxima en 19. En estos momentos en Santa Fe capital el cielo se presenta nublado, la temperatura es de 18 grados 8 décimas y la humedad del 61%. Cuando pasaron 4 minutos de la hora 17.
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0: 7 minutos pasaron de las 5 de la tarde. Enseguida estamos con la consigna. Vamos ahora con algo del deporte, Andrés.
1: Bueno, vamos a meternos un ratito en el mundial, ¿les parece?
0: Dale.
1: ¿Están en clima o no?
0: Sí.
1: Sí, más o menos. Cuesta, sí. ¿No? Sí. Cuesta, cuesta o no cuesta.
0: A mí
1: me está costando, ¿eh?
0: Bueno.
1: Les aviso por las dudas. Me está costando todo realmente en este momento de mi vida, pero es una de las cosas meterme en el mundial. Clima okay, mundial. Okay. Bueno, amistosos internacionales. Noruega le ganó 3-1 a Suecia. Aquí se aplicó la nueva regla sobre la cual se indica que si se tardan más de 10 segundos en hacer un lateral, va al lateral para el equipo contrario.
0: Mira.
1: Así que a partir
0: listo,
1: de ahora en el próximo
0: a cara de perro.
1: Hay que tratar de evitar la pérdida de tiempo y esta es la nueva regla. Yo creo que lo que hay que hacer ahora es ir por otra, que tiene que ver cuando un jugador está lesionado y quieren hacer tiempo para que el juego no se reanude, que el arquero queda tirado un rato, se hace atender para que... Bueno, yo creo que esto también en algún momento se va a tratar de corregir. Turquía le ganó 4-0 a Macedonia del Norte. Están jugando en este momento Austria y Túnez. Austria, rival de Argentina. Empata 0-0 este partido. Colombia y Costa Rica van a jugar a partir de las 20. Y a las 22, Canadá enfrenta a Uzbekistán. Estos son amistosos internacionales rumbo al próximo Mundial. Recordemos que la Argentina va a estar debutando el martes 16 de junio en Kansas. El 22, el lunes 22 lo hará en Dallas frente a Austria y cerrará el sábado 27 en Dallas también frente a Jordania, que en caso de avanzar se debe topar contra el grupo H, primero o segundo. Si termina primero va con el segundo y si termina segundo va con el primero. Y en cuanto a los amistosos, el próximo sábado a partir de las 21 la Argentina va a enfrentar a Honduras con una baja o varias bajas muy importantes, y vale recordar que el último amistoso será el martes 9 de junio, donde a partir de las 22 va a enfrentar a Islandia. Lionel Messi tiene una sobrecarga muscular, no va a poder estar en el primer partido, se especula que tampoco estará en el segundo, para el estreno en el Mundial estará. Leandro Paredes

0: está Agustín Giai, el sancarlino, viajó junto a la selección argentina. Uh-huh. Cada vez es más fuerte el rumor de que podría llegar a tener una posibilidad. ¿Por qué? Porque tanto Gonzalo Montiel como Nahuel Molina se están recuperando de desgarros, y si no están en condiciones, en el último corte que va a ser Scaloni los puede llegar a reemplazar. Y justamente se le puede abrir la posibilidad para el sancarlino Agustín Giai. De todas maneras, está llamado a ser uno de los jugadores que seguramente se va a meter en la próxima estadía de la selección rumbo al próximo Mundial. Está claro que en el recambio estará Agustín Giai, pero por lo pronto está en Kansas, trabaja con la selección y tiene esta alternativa en función de que los laterales derechos están lesionados en cuanto a lo que es justamente esta puesta a punto, no solamente pensando en los partidos amistosos, sino está claro también en el debut frente a Argelia del próximo martes 16 de junio. Se habla de un calor intenso en Kansas, gran preocupación del cuerpo técnico y por supuesto tratando de dosificar esfuerzos y de cuidar mucho a los jugadores, pensando justamente en la gran cantidad de lesionados rumbo al estreno en el próximo Mundial.
1: Bueno, vamos con algunas respuestas a nuestra consigna. Mónica Bustos dice que puede ser el sol, para Pablo es el viento, para Alicia Gómez de Barrio Ciudadela dice que la respuesta puede ser el sol, ¿eh? Muchos van por el sol.
2: Bueno, hoy te estamos preguntando por un acertijo. Entra por la ventana y no es un ladrón, ¿de qué se trata?
1: Bueno, ahí está.
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1: Bueno, para Daniel es el sol. Hay muchas respuestas, dice Lili. Puede ser el sol, el viento, el aire fresco, los sonidos, dice Liliana. Hola, equipo, pueden ser muchas cosas. El viento, el polvo, los ruidos que hacen los vecinos con el taladro a las 2 de la madrugada, dice Cristina. Los gatos que juegan a enamorarse en el techo. Uy, bueno, muchísimo. Hola, buenas tardes, chicos. Excelente programa, siempre los escucho. En cuanto a la consigna, para mí es el sol. Que tengan una buena tarde, dice Cristina. Un abrazo a los tres. Muchas gracias. Buenas tardes. Pregúntenle a Maru Palero qué motor tiene la Fiat Toro. Me dijo que la tiene hace mucho y parece que la quiere, dice Ariel de Santo Tomé. Ahora le preguntamos, Lucila dice que puede ser el viento, el aire, el ruido, el sol, la luz. Muchas gracias por la consigna. El viento, dice Nora, saludos. Gracias a todos por participar, gracias a todos por estar ahí.
2: Tenés 50 minutos para seguir haciéndolo. Te reiteramos, el acertijo entra por la ventana y no es un ladrón. 342-436-6432.

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0: El gobierno reglamentó la reforma laboral, avanzó con cambios en sindicatos, convenios y también indemnizaciones.
1: Vamos a analizar este tema con Juan.

0: Manuel Pusineri, él es abogado laborista, ex ministro de Trabajo de Santa Fe. Muchas gracias por atendernos. ¿Cómo le va?
1: ¿Qué tal? Buenas tardes. Gusto en saludarlos.
2: Muchas gracias. Bueno, ¿qué cambia a partir de ahora?
1: En realidad los cambios se produjeron cuando se sancionó la ley y de alguna forma lo que hace el decreto reglamentario es darle operatividad a alguno de sus aspectos y en otros establecer o particularidades respecto de la regulación de la ley, ¿no? Por ejemplo, se reglamenta el Fondo de Asistencia Laboral, sí, que a partir de ahora, a partir del 1 de noviembre, reemplaza las indemnizaciones que pagaba el empleador. Ese es uno de los aspectos, establece la reglamentación que se deben constituir este fondo a través de fideicomisos o de fondos comunes de inversión, uh-huh, y que las únicas inversiones permitidas por parte de este fondo son con títulos del Estado Nacional, es decir, con títulos públicos. Después se establece regulaciones más específicas referida al contenido de los recibos de sueldo, que a partir de ahora tienen que tener un detalle de todo lo que aporta el empleador, uh-huh, además de lo que aporta el trabajador, y se puede poner en marcha a través de vía digital. Otro de los aspectos que regula es el de los certificados médicos que presenta el trabajador cuando está enfermo, que también tiene que ser a través de un profesional que esté inscripto en la plataforma específica de medicina y que tenga firma digital, por ejemplo. Y el otro aspecto, a mi modo de ver, trascendente que reglamenta es el referido a la registración o a la regularización de las relaciones laborales no inscriptas o inscriptas de manera deficiente. Uh-huh. Estos serían, en términos muy muy generales, los aspectos que esta mañana conocíamos. Bien. De la reglamentación de la reforma,
2: ¿no? Doctor, me quedo con esto. Uno de los puntos, por ejemplo, el caso de los certificados médicos. Yo voy a un médico, sí. Sí. Me atiende, tengo una determinada dolencia, no sé, tengo gripe o una bronquitis, y resulta que al momento de hacerme el certificado, el médico no es profesional inscripto y no tiene firma digital y todo lo demás. Sí. ¿Qué hago?
1: A ver, la recomendación sería hacerlo igual con la firma hológrafo, uh-huh, hológrafa del médico y presentarlo. Hay una excepción ahí cuando, por determinadas circunstancias, no se cuente con esa firma, digamos. En realidad esto es a los efectos de la justificación de la enfermedad, digamos. Sí. El trabajador lo que tiene que hacer cuando está enfermo para no perder salario es comunicarlo. Uh-huh. Con la simple comunicación no pierde salario. Bien. Después viene la cuestión de la prueba, que es esta que hablamos. Sí, si sí. El certificado tiene o no la firma, uh-huh, el control médico y si hay diferencia, dónde zanjarlas, ¿no? Pero la comunicación es lo central para el trabajador.
2: Bien. ¿Qué significa, digamos, la nueva forma de indemnización a través de este fondo laboral a partir de noviembre para el trabajador?
1: Para el trabajador, centralmente, que no es el empleador, a partir de ahora quien le va a pagar la indemnización, sino que va a recurrir a un fondo, uh-huh, que se va a conformar con aportes que se hacen durante la relación laboral, sí, por parte del empleador, que a su vez lo descuenta del sistema previsional, es decir, uh-huh, lo que ingresa al fondo lo descuenta del sistema previsional. Este ha sido uno de los aspectos que más se ha criticado, porque en definitiva las indemnizaciones se van a pagar desfinanciando al claro, sistema previsional,
2: ¿no? ¿Y el cálculo de la indemnización?
1: El cálculo de la indemnización es un mes de sueldo por año de trabajo, uh-huh, eso no ha cambiado.
2: No ha cambiado, digamos. Bien.
1: Lo que sí, algunos rubros a partir de ahora no van a ser computados. Tienen que ser el sueldo que cobra todos los meses, normal, habitual y mensual. Es decir, si hay un premio no se computa, uh-huh. Si las horas extras no son regulares no se van a computar. Bueno, hay adicionales que dejaron de computarse.
0: Bien. Sturzenegger hoy hizo hacían referencia en cuanto a las modificaciones sobre el nuevo recibo de sueldo. ¿Qué novedades hay respecto a esto?
1: No, el nuevo recibo de sueldo lo que tiene es un carácter con información más detallada que la que conocíamos hasta ahora. Hoy el recibo de sueldo tiene lo que cobra el trabajador, los descuentos que se le hacen por obra social, por jubilación, y de allí hay un bruto y un neto. Ahora el recibo va a contener además los aportes y contribuciones que hace el empleador. Es decir, que hoy no figuran en el recibo de sueldo y a partir de ahora van a empezar a figurar lo que aporta el empleador por fuera de lo que hoy se indica en el recibo de sueldo, que eso no está. Está únicamente lo que se le deduce de aportes al trabajador, pero no lo que aporta el empleador.
0: Eso sería un aspecto positivo, digamos.
1: Es de alguna manera para reflejar en forma completa lo que sería el costo impositivo de la relación laboral. Claro. Que todos podamos ver el costo impositivo de la relación laboral. Hasta ahora no lo teníamos completo porque, por ejemplo, el aporte a la RT no figura porque lo hace el empleador, uh-huh. Las contribuciones al sistema de seguridad social no figuran, lo mismo con la de obra social, y a partir de ahora van a figurar.
2: Bien. ¿Cuál de estos aspectos todavía, digamos, está pendiente a partir de algunas presentaciones judiciales?
1: A ver, yo creo que va a haber presentaciones judiciales que van a atacar algunos de los aspectos de la reforma laboral. El de este que hablábamos del FAL, uh-huh. Es una de las cuestiones que se va a judicializar, no tanto por el origen de los aportes, sino más bien...
2: Hola.
1: Reduce una protección que... Hola.
2: Sí, lo escucho ahí.
1: Reduce una protección que viene desde la Constitución Nacional, que es contra el despido arbitrario. Entonces siempre se entendió que si el empleador tenía que pagar, era como una barrera antes de romper la relación uh-huh. laboral, que le cueste romper la Bien. Relación laboral porque la conservación del empleo es uno de los principios esenciales. Uh-huh.
2: Ahora con este fondo, digamos, ese elemento estaría, esa cuestión estaría zanjada.
1: Esa va a ser una de las cuestiones que posiblemente sean planteadas judicialmente. No sé el resultado, pero sí estoy viendo que los operadores jurídicos están haciendo foco en eso.
2: Bien. Juan Manuel, muchas gracias por habernos explicado todo esto.
1: No, gracias a ustedes por la comunicación. Saludos nuevamente.
2: Hasta la próxima.
0: Muy amable. Conversamos con el doctor Juan Manuel Buccinieri, él es abogado laborista y ex ministro de Trabajo de la provincia de Santa Fe.
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2: Volvemos a la calle, volvemos al móvil. Valentín, adelante.
9: Sí, Andrea, bueno, vamos a recordarle a la gente que este próximo miércoles se cumplen 11 años del primer Ni Una Menos. se van a volver a movilizar, en este caso en la municipalidad, en la explanada de la municipalidad, una nueva asamblea que va a marchar a partir de la tarde. Una convocatoria que además también hay que destacar que llega en un contexto de fuerte preocupación por violencia de género a raíz de lo que fue lamentablemente y lo que generó el caso de Agostina Vega, esta adolescente de 14 años que era intensamente buscada en Córdoba y que lamentablemente su cuerpo fue encontrado en un descampado. Bueno, en todo este contexto se van a cumplir 11 años del primer Ni Una Menos. Y hablamos con una referente de esta agrupación que también conforma y forma parte de la asamblea, y esto fue un poco lo que nos comentó de este próximo miércoles.
10: La verdad que estamos a flor de piel. Este nuevo femicidio de Agostina nos pone otra una vez más en la calle para decir esto: basta de matarnos.
11: Nosotras estamos, bueno, esto te decía, resumimos en esta palabra de hartas, cansadas, pero no bajaremos los brazos y no abandonaremos las calles y las luchas. Nosotras estamos hartas de salir a la calle con las fotos de las compañeras que nos faltan. Estamos hartas, cansadas, pero también organizadas para denunciar la eliminación, la desarticulación, la falta de presupuesto para políticas de prevención, la desatención, el ninguneo, la invisibilización que trata el Estado de poner sobre nosotras, que creemos que generan este tipo de violencias, ni que hablar los femicidios. Nos sentimos abandonadas, estos discursos de odios imperantes desde los distintos estamentos institucionales que nos ponen en un lugar, pretenden ponerlo en un lugar de mentirosas ahora con estos proyectos de querer ponernos en lugar de esto, mentirosas para hacer denuncias que nuestras denuncias son falsas, que pretenden meternos más miedos para defender nuestros derechos o, bueno, acceder a la justicia. También creemos que, bueno, esto pretende que retrocedamos en lo que hemos logrado, pero sostenemos una vez más que los movimientos feministas y de disidencias vamos a estar una vez más en las calles, nos vamos a unir y vamos a seguir fortaleciendo para que no lo logren. Este miércoles convocamos, este miércoles 3J, una vez más, vamos a marchar, vamos a convocar a las 16:30 horas en la Municipalidad de Santa Fe y vamos a marchar hacia la Plaza de Mayo.
2: Bien.
9: Destacar nomás que el sábado fue cuando se encontró sí. El cuerpo de Agostina y que, bueno, esta información, por supuesto, conmociona a todo el país, y en todo este contexto, el próximo miércoles acá en Santa Fe va a ser una nueva asamblea y 11 años se van a cumplir del primer Ni Una Menos.
2: Gracias, Valentina. Hasta mañana.
9: Hasta mañana, Andrea. Nos vemos.
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2: Bueno, como todas las semanas está con nosotros el doctor Pascual Pimpinela, profesor titular, jefe de la Cátedra de Medicina Legal, Social y Laboral de la Facultad de Ciencias Médicas de la Universidad Nacional del Litoral. ¿Cómo andamos, doctor? Buenas tardes.
18: Hola, ¿qué tal? Buenas tardes.
2: Bienvenido.
18: ¿Cómo anda el grupo? ¿Todo
2: muy bien? Muy bien. Bueno, sí.
18: Algunos con calor,
2: otros. Algunos con calor, otros no tanto. Pero bueno. Efecto fin de semana.
18: Fin de semana, sí. Exactamente.
2: Caliente. Efecto fin de semana, sí, parece.
18: ¿Cómo corresponde?
2: Parece que sí. Muy
18: como
2: bien.
18: Corresponde, muy bien.
2: Bueno.
18: Ojo con la pastilla.
2: Ahí quedó. Bueno, 17:30 y lamentablemente nos tenemos que poner serio porque este fin de semana nos enteramos de el peor final para Agustina, ¿no? Después de casi una semana de búsqueda, esta chiquita que fue asesinada en Córdoba, hay un sujeto que está detenido, sindicado como el responsable de su muerte, y varias preguntas que se abren a partir del hallazgo del cuerpo, ¿no? ¿Cuándo murió? ¿De qué manera? Y si efectivamente este fue un crimen en venganza a su madre o hay alguna otra cuestión ahí que habrá que esperar seguramente un poco más para que la investigación pueda dilucidar, ¿no?
18: Sí, un poco volver a los temas forenses, lamentablemente, uh-huh. y de este tipo, incluso en el marco de que es un femicidio, o sea, uh-huh. lo que hace que un caso más, y que indudablemente pone el foco sobre una infinidad de temas, es decir, lo atraviesan una infinidad del tema. Creo que hoy un poco está focalizado la noticia en el resultado de la autopsia.
2: Sí.
18: Un poco se focalizó ahí en lo que se llama el informe preliminar de autopsia, de cual se van dando algunas noticias, pero todavía no hay una exposición pública con respecto al tema. Creo que si tenían también esa intención, bueno, después de lo que sucedió con la exposición pública del fiscal, me parece que no sé si va a ser así, uh-huh. no sé si va a ser de esa manera. Pero más allá de eso, vamos a contarle a la gente un poco para pasarle sobre limpio la cuestión de investigación forense, que hace parte a la investigación del hecho. Son dos cuestiones distintas. Entonces, desde el punto de vista forense, como vos bien lo dijiste, la autopsia tiene que determinar, primero, que se trate del cuerpo de la persona desaparecida, porque esa noticia que se dice que en el 98%, bueno, eso es una verdad científica, porque realmente se han encontrado fragmentos del cadáver. El cadáver ha sido mutilado, ha sido fragmentado para hacerlo desaparecer. Uh-huh. Entonces, esos restos cadavéricos están afectados por dos procesos. El primer proceso propio, la muerte aproximadamente pudo haber ocurrido la madrugada del domingo y fueron hallados casi
2: una semana después.
18: Entonces ahí hay todo un proceso de transformación de los tejidos. A su vez también se lo ocultó y aparentemente también hubo algunos restos cadavéricos que se trató de eliminar a través del fuego. Entonces hay con material que ha sido expuesto al fuego, ¿no es cierto? Entonces, todo ese proceso, tanto del tiempo como de la exposición de los restos cadavéricos, pareciera ser el cuerpo de Agustina, pero realmente la validación va a ser con el ADN. Es decir, indudablemente que ese es el momento donde científicamente...
2: Sí, llega la confirmación, dice, digamos, claro.
18: Bueno, sí, estos restos cadavéricos uh-huh. corresponden a tal persona. Por eso se da esa noticia de que en el 98% se trataba de los restos cadavéricos de Agustina. Después lo otro, lo que se llama técnicamente las muestras indubitables, es decir, las muestras que en la investigación no tienen duda. Y el último, digamos, registro de vida de Agostina es la grabación de que ingresa a la casa del autor, es decir, la grabación en la cual ingresa con vida. De ahí comienza el tiempo en el cual pudo haber ocurrido la muerte. Y el otro tiempo, es decir, donde termina este tiempo que pone el foco la investigación, el momento de la detención del probable autor, porque teóricamente ya a partir de ahí no puede hacer más nada. Ya claro. Ahí ocurrió la muerte, ya ocultó el cadáver y fue detenido. Entonces, en ese segmento de tiempo es el momento en el cual ahora hay que poner el foco, acotándolo, decir, bueno, a ver, ¿a qué hora ocurrió la muerte? Y de acuerdo a las primeras noticias, parece que ha ocurrido a la madrugada del domingo, ahí en el término que más o menos fue la comunicación que tuvo la mamá con el autor,
2: sí,
18: donde le preguntaba por Agostina, uh-huh, ¿no es cierto? Y le contestaba que no sabía, que no la había visto, uh-huh, ¿no es cierto? Bueno, en ese momento que se estaba comunicando, era el momento en el cual aparentemente ocurrió la muerte. Y lo otro es cómo ocurrió la muerte. Entonces acá vamos a contarle a la gente un poquitito lo que es un poco de la experiencia de los años de estar en el cuerpo médico forense, que cuál es la conducta criminal, es decir, en este tipo de cuestiones. Y la conducta criminal, la causa más frecuente en la cual se produce esta muerte es por asfixia. Es decir, indudablemente que el autor tenía un objetivo, tenía un fin, por eso la convenció a la víctima a ese encuentro, y la víctima tenía otro fin, porque eso se demostró con el contacto que tuvo, uh-huh, con sus amigas,
2: sí,
18: que iba a una cuestión de hacerle una sorpresa, uh-huh, a la mamá. Entonces, ¿qué pasó ahí? Probablemente ha mediado el fin sexual, indudablemente que es lo más frecuente como hipótesis que haya ocurrido alguna cuestión de ese tipo, y que cuando ocurre eso, la forma más frecuente es producir una asfixia. Primero, tengamos en cuenta el porte, es decir, las medidas antropométricas tanto del victimario como de la víctima, uh-huh, ¿no es cierto? Entonces muy no es difícil tomarla con las manos, ocluirle la fosa nasal y la cavidad bucal y comprimirle el cuello. Ese es el mecanismo más frecuente en este tipo de delito, y una vez que ocurre la muerte, ¿no es cierto?, ya viene el próximo paso, que es cómo descartar el cadáver, que indudablemente por el lugar, por la forma, por lo que ha utilizado, es lo que, digamos, de alguna manera, ¿cierto?, poner un cadáver en un basural, enterrarlo sabiendo que hay perros que ubican restos cadavéricos, están adiestrados para eso, ¿no es cierto?, tratar de prenderle fuego cuando, para dar un ejemplo, para destruir un cadáver en los hornos de cremación están a 1000 grados, es decir, que entonces indudablemente que se trata de un estado psíquico de una persona que se le ocurrió la forma que por lo general la gente, viste, descarta a los animales. Viste que los animales, la gente que no quiere los animales,
2: sí, sí,
18: los descarta en basurales, mm, y a su vez la gente que está removiendo, porque uno puede decir, bueno, ¿y pero cómo? Porque hay gente en el basural ahí removiendo, ¿cómo no sintieron olores? ¿Cómo no, uh-huh, no vieron cosas? Y lo que pasa es que la gente que remueve basura, hay animales muertos, entonces
2: están acostumbrados,
18: están acostumbrados, sí, al olor, sí, sí, sí, no, sí, le, sí, llaman, sí, la atención. Entonces por eso la gente muchas veces dice, ¿cómo puede ser? Si el olor de un cadáver, bueno, acá es gente que está acostumbrado a esos olores, no le llama la atención que tiren cosas y bolsas a la gente, no le llama la atención que tomen este tipo de actitudes. Por lo pronto el resultado es un cadáver incompleto, en el cual, en ese cadáver incompleto, lo que sí se dio como un informe preliminar es otra cosa que se quiere saber, es si hubo abuso, si fue, uh-huh, violada a ella, ¿no es cierto? Y aparentemente por los por estar incompleto el cadáver y mutilado, no se pusieron a hacer las pruebas de hisopado sobre lo que es uh-huh. los genitales de ella. Así que me parece que es un caso complejo que va a dar un montón de cuestiones a dilucidar, pero particularmente creo que el informe preliminar de autopsia, y en cualquier momento probablemente lo difundan, va a ser una muerte por asfixia lo más frecuente en este tipo de casos uh-huh. que es ese.
2: Sí, sí, por el
18: tipo,
2: patrón, digamos,
18: y por el patrón criminal. Y a lo mejor.
2: Sí, sí, y una persona sindicada como la responsable que tiene antecedentes de violencia.
18: Exactamente.
2: ¿No?
18: Pero aparte, hay otra determinación, que es van a buscar a que. Si aparece el perfil genético del autor, que eso también lo va a vincular en los restos cadavéricos, ¿no es cierto? Pero son todas pruebas de laboratorio. Es decir, si la expectativa es que pronto se tengan noticia, no van a ser así. Porque también otra de las cuestiones que pudo haber sucedido, que también sucede en este tipo de delito, es que se le haya dado alguna droga. Uh-huh. Entonces, para saber si fue drogada, eso hay que hacer pruebas de laboratorio que llevan de 7, 10 o 15 días, depende de la velocidad claro. de los laboratorios, lo mismo que las pruebas de histopatología. Entonces, creo que vamos a estar con dando diferentes noticias en el transcurrir de que vaya pasando el tiempo. Por lo pronto, aparentemente se pudo determinar que la muerte ocurrió a la madrugada del día domingo, que era más o menos el tiempo en el cual se prevía esa cuestión. Después está todo lo otro de la investigación. Es decir, aparentemente, y aparte, recordemos lo siguiente: Córdoba están sensibilizados con los fiscales. Acaban de destituir 3 fiscales uh-huh. por el caso Nora Dalmazo.
2: Sí.
18: El caso que pasó uh-huh. hace muchos años, entonces la gente está muy sensibilizada con eso, y me parece que ahí también va a haber noticias con respecto al tema de la investigación, porque la gente está bastante molesta con la investigación que se está haciendo el caso. Pero ahí vamos a ver, vamos a ir bien. Contándole a la gente cómo va evolucionando.
2: Perfecto. Doctor, dejamos para la semana que viene esto de los certificados médicos bueno, laborales, ¿puede
18: sí,
2: ser?
18: Sí, sí, porque ¿eh? Es un tema que está claro para
2: bien.
18: La medicina.
2: Perfecto.
18: Así que lo abordamos bien. Y para aclararle a la gente.
2: Bien.
18: La gente, si
2: sí,
18: no,
2: sí. ¿Qué hago?
18: No solo qué hacer, sino que cómo se va a enterar.
2: Claro.
18: Cuando lo presente y le diga, no, esto no tiene validez.
2: Ajá.
18: Entonces, vamos a contarle para que no le pase eso.
2: Perfecto. Gracias, Doc. Se queda, ¿no?
18: No me voy.
19: Hace bien, doctor.
2: Hace bien. Está recargado hoy, ¿eh?
18: Sí, y aparte me imagino que ahora. Con el mundial.
19: Ah, sí.
18: Vamos
19: sí,
18: a tener mucho más cuestiones de redes, ¿no?
19: Está en lo cierto, doctor. ¿Eh? Está en lo cierto.
2: Muy bien. Bien.
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0: 17:44 minutos, nos metemos en el mundo de las redes sociales a ver qué anda pasando por ahí.
1: Bueno, vamos a continuar con lo que contaba el doctor, tema del fin de semana. Agostina, por supuesto, que se hizo tendencia. Raúl Garzón, el fiscal del caso, comentaba cuál era la situación al momento de encontrar el cuerpo de Agostina Vega. Vamos a escuchar.
2: Con enorme dolor hemos encontrado restos humanos que, les diría, en un 98% de posibilidades, sea Agostina. Y no afirmo hasta que la ciencia forense, con las pericias de ADN y demás, nos permita tener una certeza absoluta respecto de su identidad. Toda la prueba condujo a este lugar. En este lugar, de más está decirles el camino recorrido para llegar a este lugar.
1: Bueno, aparte de lo que decía Raúl Garzón, el fiscal del caso, autopsia también, por lo que esta tarde era noticia acerca de algunos informes periodísticos sobre el femicidio de Agostina, salió el primer informe de la autopsia, vamos a escuchar también.
3: Se empiezan a conocer los primeros datos, los primeros resultados de la autopsia, daño severo en vísceras y pérdida de integridad de órganos dificultan la operación. No se pudo tomar hisopado tradicional para detectar signos de abuso y zona pélvica también muy dañada producto del desmembramiento. Se concluye por el momento que es muy complicado comprobar científicamente los daños y las causas, por ejemplo, del fallecimiento como consecuencia de lo dañado que había resultado, que resultó el organismo. Vamos a repetirlo.
1: Bueno, aparte de lo que era la autopsia, lo que decían de la autopsia, hay de todo, van a saber entender acerca también de imágenes desgarradoras, pero bueno, vamos a pasar esto. Vamos a ir a Canaletti, el periodista Canaletti habló sobre el caso y por supuesto apuntó contra el fiscal Garzón. Escuchen.
4: ¿No? Milagro que hayan encontrado restos humanos con este fiscal. Es un milagro. Este fiscal es un mamarracho.
5: Es un horror. No,
6: es una falta de respeto.
4: Es un mamarracho.
6: Es una falta de respeto.
4: Es un mamarracho. Primero, me hizo acordar, lo primero que me hizo acordar cuando se sentó fue en las conferencias de prensa de 1976. Autoritario, soberbio, qué sé yo.
6: Sobreactuado, exagerado. Actor, ¿y sabes qué? De una manera y otra.
4: Y termina defendiendo una investigación que concluye en esta primera etapa con una nena muerta. ¿Está loco?
1: Bueno, aparte de lo que decía Canaletti, también se hizo tendencia a juez. Luis Juez habló sobre lo ocurrido. Bueno, vamos a escuchar lo que decía.
7: Los tipos que manejan, lamentablemente lo digo, el entramado más completo de un montón de barrios donde hoy el narco se ha adueñado absolutamente de la vida. Y con todo respeto, por ahí dicen a los vecinos, bueno, necesitamos testimonio, ¿en serio? ¿Vos crees que un vecino va a salir? Todo el mundo sabía que en la casa de Barrelier funcionaba totalmente un antro de lo que se te cruce por la cabeza. Menos el fiscal Garzón. El fiscal Garzón. Todo el mundo en Cofico sabía que en ese lugar funcionaba droga, prostitución y un montón de cosas imposibles de reproducir y de ignorar. Y dicen, che, pero los vecinos... Ah, ¿sí? ¿En serio que vos le vas a pedir a un vecino que tiene que mandar al chico a la escuela, que tiene que ir a comprar el pan a la esquina, que sea él el que ponga la cara cuando los fiscales hacen los boludos, cuando la policía mira por el costado, cuando el ministro está festejando un triunfo deportivo? ¿En serio que le vamos a echar la culpa a la gente, al pobre contribuyente, al ciudadano, que no sabe cómo llegar a fin de mes?
1: Bueno, Mauro Zeta también se hizo tendencia por lo que dijo acerca del caso Agostina. Vamos a escuchar.
8: De manera, obviamente, me encanta, lo hago. No es la parte más linda dar detalles de un asesinato.
9: O sea, vos me preguntás si preferiría estar contando el crimen de Agostina toda mi vida. La verdad que algún momento me pasa factura a mi cuerpo, a mi salud. Pero es secundario.
8: No, en tu casa no te dicen.
9: Pero es secundario a lo que le pasa a la víctima, digo.
8: No, desde ya, por eso, nada se compara. Es que es una tragedia. Vos vivís...
9: Ni siquiera es una tragedia.
8: En tragedias de otros permanentemente.
9: Ni siquiera es una tragedia.
8: ¿Qué es?
9: Porque es anunciado, es peor. Las tragedias es algo inesperado. Y esto es anunciado. Entonces un tipo que te dio mil señales de que iba a ir engrosando su nivel delictivo. Y le dijeron siga, siga, y lo dejaron hacer. Es decir, el Estado acá en su rol de justicia es corresponsable de lo ocurrido. Entonces, no, obviamente.
8: ¿Era el novio de la madre o era un amigo o era la pareja?
9: Sí, un novio que había tenido un vínculo con ella. Después discutamos, para mí, de forma secundaria.
1: Bueno, aparte de lo que decía Mauro Zeta, operativo también se hizo tendencia por lo que manifestó Vale San Pedro, periodista referente de Ni Una Menos, cruzó al fiscal Garzón también. Vamos a escuchar esta parte.
5: Perdón, una cosa del fiscal, que es, además de esa declaración horrible de darle una pelea a los perros y demás, hubo una palabra que para mí es clave, que es el éxito del operativo.
9: Claro.
5: Ningún operativo puede ser exitoso si encontraste una piba muerta, un cuerpo, más allá de las condiciones que como comunicadora y en el caso del mi noticiero a las 7 de la mañana, ¿cómo contás? Pero además informás como la hazaña que tuvo el tipo y demás.
9: Claro, ¿qué estaba festejando?
5: Pero ahí... Ni hablar, digo, no hay éxito posible en un operativo que termina con una piba muerta desmembrada. Listo. Ahora, también, digo, esta falta, hablando de leyes que no se cumplen o que se quieren bajar y demás, tenemos una ley que pretendía dar una perspectiva de género a todas las áreas judiciales o funcionarios públicos. Bueno, acá es donde ves que no hay una perspectiva, porque no hay una noción de que eso... puede verse de esa manera, como se toma el homicidio, ahora parece que va a haber una recarátula, sí. Obviamente los abogados se están pidiendo, y con razón, pero con el diario del día después, ¿no es cierto?
1: Bueno, seguimos avanzando, cerramos este tema con una cuestión que se hizo también viral, a propósito de todo esto. Fabiana Cantilo en San Juan, en su show, pidió un minuto de silencio por Agustina Vega, y esto ha tenido gran repercusión también en redes.
10: Agustina Vega, siguen igual matando seres que de 14 años. Entonces, además de cantarles una canción sin miedo que compuso una mexicana, que también pasa otra parte del mundo, no sabe por qué nos matan. A mí no me van a matar, yo no estaba preparada.
1: Seguimos avanzando a otro tema ahora. Hoy se celebra el Día de la Leche. Así que no sé a quién saludar, pero bueno, el día de la leche. Sui Generis también se hizo tendencia porque hackearon a Sui Generis en Spotify. Así que si van a buscar, y no sé, yo vi ahí algunos recortes que...
0: ¿En serio?
1: Sí, así que si vas a ir a buscar Sui Generis, probá, a ver si los encontrás o si lo pudieron solucionar. Monobomba también, tema del fin de semana, no la estoy pasando bien.
0: ¿Quién dijo?
1: Vamos a ir escuchando y les voy contando de qué se trata.
0: Ay, yo sé.
11: Atendiendo
1: a... Se nos fue la bomba, La bomba tucumana pidió la salida de la casa de Gran Hermano.
11: Qué drama.
1: No sabía que estaba. Yo lo...
11: Te reitero, me apenaría mucho.
1: Es más, no sabía que estaba en la casa de Gran Hermano. No tengo, está presente. Bueno, no, a ver si la escuchamos.
11: No te apresures, quiero decir. ¿Sí? No.
12: ¿Qué, cómo, si yo decido subirme ahí, qué pasa con la cena, con los votos, con todo eso? ¿Qué pasa?
11: Quería comer. Y eso ya queda fuera del juego.
12: Bueno, entonces sí, quiero irme.
1: Bueno, se fue finalmente la bomba. Vamos a la parte deportiva. Luis Enrique, cada vez que tiene un logro personal con el PSG, fue el técnico que saca bicampeón al Paris Saint-Germain. Por supuesto, se hace referencia a este testimonio. Lo hemos repasado en varias oportunidades, pero se ha hecho tendencia, se ha hecho viral a propósito de su hija Hanna, que ya falleció a los 9 años, cuando él, bueno, creo que hace un tiempo no era todavía técnico de PSG. Es una imagen muy recordada cuando sale campeón con Barcelona, que plantan la bandera del Barcelona en la mitad de la cancha. Bueno, él, a propósito de esto, habló en su momento de lo que significó la pérdida y de cómo la lleva adelante. Vamos a escuchar al técnico del Paris Saint-Germain, técnico del actual bicampeón de la Champions League.
13: Y dirás tú, ostras, yo me puedo considerar afortunado o desgraciado. Yo me considero afortunado, muy afortunado. Pero si te ha muerto una niña, tu hija a los 9 años. Bueno, mi hija vino a vivir con nosotros 9 años maravillosos. Tenemos 1000 recuerdos de ella, vídeos, cosas increíbles.
14: Hasta que no haga así, no puedes dejar.
15: Vale, venga. ¡Wow! ¡Bien!
13: Mi madre no podía tener fotos de Sana. Hasta que llegué a casa y le dije, ¿por qué no hay ninguna foto de Sana, mamá? No puedo. Mamá, tienes que poner a Sana. Sana está viva. En el plano físico no está, pero en el plano espiritual está, porque cada día hablamos de ella y nos reímos y recordamos. Porque yo pienso que Sana todavía nos ve. ¿Cómo quiero que Sana piense que vivimos esto?
1: Bueno, vamos a la parte del Mundial. Vamos a, una vez más unidos, la verdad que uno quiere que a Luis Enrique le vaya bien en todo en la vida, ¿no? Sí. Por más que dirija cualquier equipo, por más que dirija la selección de Francia, queremos que le vaya bien. Bueno, una vez más unidos, Chiqui Tapia llegó al Origin Hotel de Kansas para acompañar a la selección argentina, recordando que estuvo justamente en la final de la Champions. Dibu Martínez también, porque Gastón Edul confirmó cuál es la lesión del arquero argentino que lo pone en duda. A propósito de esto, hay informes que llegan que Scaloni ya le habría comunicado a todos los lesionados que estas dos semanas serán cruciales para determinar cuál se queda y cuál se reemplaza. Así que atento, Agustín, ya hay jugador de Palmeiras, San Carlino, a propósito de lo que contábamos en la parte deportiva. Vamos a escuchar a Gastón Edul, que habló sobre la lesión del Dibu Martínez.
14: Dibu tiene la lesión más grande del plantel que viene al Mundial, porque tiene una fractura, que si bien es chica, es una fractura. Como está el Mundial, no se interviene quirúrgicamente, si no se podría haber operado. Y no va a atajar en estos dos partidos amistosos contra Honduras y contra Islandia el 6 y el 9.
16: Gastón, si mañana debuta Argentina, debutase Argentina mañana en el Mundial, para formular bien la pregunta, ¿el arquero es el Dibu Martínez?
14: Si fuese mañana por los tiempos, obviamente que no, se tiene que recuperar de la fractura.
16: O sea, como bueno, está no puede atacar.
14: Gringo que hoy, si el partido fuese mañana, no, ahora tiene 16
16: claro,
14: días más
16: totalmente, claro,
14: para recuperarse.
1: Bueno, seguimos avanzando, vamos a seguir con el Mundial, en este caso nos metemos en México, porque anunció la lista, vamos a ir escuchando mientras porque arranca primero con música, la voz de Chespirito emocionó a todo México, por supuesto con inteligencia artificial, contando las particularidades y bondades del pueblo mexicano y anunciando la lista de México para el próximo Mundial.
17: Hay llamados que no se escuchan. Se siente,
1: ¿no?
17: Llegan como campana, como latido, como tierra que despierta. Y cuando llaman, sabemos. Sabemos porque somos de aquí, de donde se prende una vela cuando no alcanza la explicación, de donde le hablamos a Dios de tú porque lo sentimos cerca, de donde uno se persigna antes de cobrar un penal. Y también con la primera venta del día, si no encontramos un santo, nos inventamos uno. Somos los que ponen dos mochilas y hacemos portería. Los que llevan el ritmo adentro y lo sacan donde sea.
1: Bueno, es largo el video, es largo. Si pueden mirarlo, porque la verdad está muy bueno, aparte muy emocionante y Chespirito nos llega a todos, ¿no? Bueno, seguimos avanzando ahora, nueva regla, lo comentábamos en el bloque de deporte, se aplicó la nueva regla en un partido amistoso, vamos a escuchar el momento y cómo lo contaban los periodistas, pero esto sucedió en un amistoso donde jugó Suecia y Noruega.
18: Mucho corte, qué característica puntual y fundamental esa en los mediocampistas de este tiempo, porque algunos veteranos como Luka Modric son exactamente eso, ¿no? Salvando las distancias entre uno y otro. Jugadores de muy buen juego, pero además con una capacidad de corte inmensa también.
19: Bueno, tengamos en cuenta esto, ¿eh? Esto
18: el es modo mundial estamos.
19: La nueva regla, ¿sí? La demora en el lateral cambia de equipo. Esta es una de las cosas a las que tendremos que acostumbrarnos.
1: Bueno, Speed también, vamos a la parte musical, porque sacó su propio tema del Mundial 2026 mencionando a todos los países. Vamos a escuchar a ver si le gusta, porque va a sonar de todos lados, ¿eh?

0: Bueno, Messi también se hace tendencia. Si alguien habla de pasión, solo aparece tu nombre. Luke Ra también compartió un adelanto de su próxima canción dedicada a Messi y pide, por supuesto, que se lo etiquete a Leo o que se haga viral porque quiere que le llegue al astro argentino. Vamos a escuchar al cordobés.
1: Hicimos este tema para Messi, así que necesito que me ayudes etiquetándolo en los comentarios y dice algo como...
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0: No sé, tiene una mezcla de todo. No, no está muy buena, me parece. Está muy buena.
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0: Va mejorando. Va mejorando. Bueno, selección también al ritmo de la T y la M. La selección llegó a la concentración en Kansas y ya está con la cabeza en el mundial. A ver. Estaba llegando la selección en el micro. Messi de Paul, por supuesto, llega en la parte. De Paul estuvo en Perú en un recital de su novia, ¿cómo se llama? Tini. Voy a hacer una cosita de Paul tomando. Estaba despidiendo, parece. Bueno, nos vamos.
3: Bota, no te pierdas
4: la bota. Sí, la bota que no, tenía
0: tanto,
4: puesta.
0: Tanto no vido.
4: Bermuda y botas.
0: Bueno, y nos vamos con Tim Payne. ¿Quién es Tim Payne? El futbolista de Nueva Zelanda llegaba al Mundial 2026 siendo un completo desconocido para gran parte del planeta. Tenía apenas unos pocos miles de seguidores en Instagram y nadie imaginaba que terminaría convertido en uno de los personajes más virales de la Copa. Hoy ya acumula casi 4 millones de seguidores. ¿Gracias a quién? A un influencer argentino que propuso elegir al jugador menos conocido del Mundial y convertirlo en una celebridad digital. Ahora el fenómeno sumó un nuevo capítulo. Su esposa publicó un video cantando la cumbia que se hizo viral entre argentinos y que tiene a Payne como protagonista, donde lo... ¡Emocioné! Lo comparan con Messi.
3: Gracias.
0: Pero escuchen porque está bueno, ¿eh? Hoy la cuenta de Nueva Zelanda publicó un video con Tim Payne justamente con esta canción. Acá se la ve en el video a su mujer cantando la canción, aparte neozelandesa, pero cantando la cumbia que hicieron a Tim Payne.
4: Dios mío.
0: Estamos para todo.
4: Qué argentinada, ¿eh?
0: Sí, bueno. ¿Cómo va a estar el tiempo, Martín?
4: Resolvemos la consigna rapidito.
5: Bueno, el acertijo era: entra por la ventana y no es un ladrón. Ajá. Se trataba del sol.
4: Muy bien ahí.
5: Muy bien los oyentes. La gran mayoría contestó correctamente.
0: ¿Alguna vez se metió por la ventana, Doc, en la casa de alguien?
4: No.
0: No. No sabe lo que se pierde. Esa adrenalina. Esa adrenalina.
3: Me la perdí.
0: Sí, se la recomiendo. Sí, puede ser.
4: Bueno, nunca es tarde cuando la dije.
0: Nunca
4: bueno,
0: es tarde, exacto. ¿Eh? Esa. Bueno. Sí,
4: bueno, ¿cómo va a estar el tiempo mañana, Martín?
5: Mañana martes, cielo mayormente nublado con algunos mejoramientos temporales, condiciones estables, la mínima 12, la máxima 19 grados.
4: Gracias a todos.

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1: A las 18, un minuto en todo el país. El cielo se presenta nublado en Santa Fe capital y alrededores. La temperatura es de 18 grados, 3 décimas y la humedad del 65%. Debaten en la Universidad Nacional del Litoral los desafíos y cambios del mundo laboral actual. Amplía la información desde el móvil Valentín González.
2: A partir de las 17 horas se está realizando en la Facultad de Humanidades y Ciencias una actividad que tiene que ver con el mundo del trabajo, donde allí hay especialistas como Virginia Trevignani, Martín Carné, Hugo Ramos y Marcelo Adelique, que analizan las transformaciones que atraviesa actualmente el ámbito laboral. De hecho, el título de este panel se llama El mundo del trabajo hoy, viejas categorías y nuevos problemas. Hablamos en la previa con Martín Carné, un docente de la Facultad de Humanidades y Ciencias, que esto fue un poco lo que adelantó.
3: Y bueno, esta actividad está organizada por el área de extensión de la Facultad de Humanidades y Ciencias de la Universidad Nacional del Litoral. Con, bueno, criterio, nos han invitado a un grupo de docentes a integrar un panel y en ese marco poder reflexionar, considerando al mismo tiempo que mayo suele ser visto como el mes del trabajo, en función de celebrarse el primero de mayo, reflexionar sobre las características actuales que la situación ocupacional está tomando en nuestro país, la situación en concreto del mercado de trabajo, las nuevas modalidades de inserción laboral, que particularmente afectan a la población joven, así que bueno, aprovechando también el dictado de nuestras materias, de distintas carreras, creo que este panel va a poder reflexionar sobre fenómenos que nos acompañan.
1: Zenón Pereira sigue en carrera para ser uno de los mejores pueblos del mundo. La pintoresca localidad del departamento Castellanos, de tan solo 2.100 habitantes, fue seleccionada para competir por el prestigioso premio Best Tourism Village. El pueblo logró destacarse entre 56 postulantes de todo el país y será uno de los 8 representantes de Argentina en el certamen para recibir el galardón global que otorga la ONU. En diálogo con LT10, su presidenta comunal, Verónica Gallo, destacó que recién en diciembre conocerán el resultado de la competencia. Asimismo, Gallo contó cuáles son las características que hacen al lugar un destino turístico especial.
4: Viene a ver la identidad, la cultura, la historia de Zenón Pereira, sino que también la tranquilidad. Bueno, esto nos pasa muy a menudo a los fines de semana de ver este turismo que también busca la gente, ¿no? Con la familia, vienen a pasar el día y bueno, la verdad que es muy emocionante.
1: Ciprés organiza una noche solidaria para juntar fondos para el próximo 17 de junio. Están destinados a realizar mejoras en el edificio ubicado en San Lorenzo al 3000 y así continuar con su funcionamiento para asistir a personas con VIH y seguir realizando actividades. El valor de la tarjeta para acceder al show musical Más Comida es de 15.000 pesos y se puede reservar.

0: y Lo Celso va y no juega ni un minuto. Y De Paul todavía ni aparecía. Claro. O sea, asomaban como el recambio que terminó siendo importante para la Copa América, después ya distinto para la Copa del Mundo. Pero para esa Copa América, que un poco rompió también el maleficio de los títulos para Argentina y para Messi, fueron con Lo Celso, De Paul y Paredes.
1: Yo creo que lo que rompe Argentina en este último Mundial en Qatar es el mediocampo con Enzo, McAllister y De Paul.
2: Y sí, que no estaba planificado eso.
1: Claro, ¿no? Claro que eso, no estaba planificado. Eso
2: luego del porrazo con... Incluso, perdón, con Arabia Saudita, incluso hasta Julián Álvarez se mete en el equipo por Lautaro.
0: Bueno, exacto. Y esa es otra. Jugadores con momentos. Porque el momento de Enzo Fernández, no solamente que estaba en Benfica, en una liga de segundo orden de Europa... el momento lo mete en el Mundial y su actualidad en los entrenamientos lo mete en el equipo. Claro. Y cómo le cambia la fisonomía al equipo.
2: Y responde enseguida con el golazo con México.
0: Y claro, entonces eso también habla de por qué a lo mejor un Emiliano Buendía, que está en estado de gracia y hace todos los goles, ¿por qué no va? Bueno, lo analizará Scaloni, a lo mejor está ahí en una lista que sí, que no. Sorprendió a muchos lo de Enzo Fernández, que con una sola citación en una gira, que es como la que va a hacer Argentina ahora. Fue un poco antes,
2: sí, antes.
0: Pero era más o menos parecida, porque no hubo ahora una... En realidad hubiese sido la fecha FIFA de marzo, pero quedaba bastante más lejos. La de Enzo Fernández fue ahí cerquita, fue creo que octubre.
2: Sí.
0: Octubre y el Mundial ya arrancaba en noviembre.
2: Ahora, esta selección me parece que llega menos favorita que la del 2022.
0: Sí, sí, totalmente.
2: Compartimos. Es más, a ver, si uno se pone a pensar... Hay tres jugadores que pudieron mantener el nivel. Digo, lo saco a Cuti Romero, porque Cuti Romero hay que ver cómo vuelve. Lo propio para Lisandro Martínez. Yo creo que Lisandro Martínez hizo un trabajo pensando en el Mundial, no tanto en el Manchester United. Pero a ver, yo creo que es Dibu, Enzo y Julián, Lautaro, y el resto son jugadores que no están hoy en el primerísimo nivel. No, sí, hasta sí, McAllister bajó, De Paul está en otra liga, Messi está en otra liga.
0: Bueno, Enzo, ¿dijiste Enzo?
2: Enzo Fernández.
0: Ah, por eso, Enzo, está bien, sí.
2: Digo,
0: sí.
2: Enzo, Julián y Dibu.
0: Sí, yo creo que, y es más, si tengo que armar un top, pongo Enzo. Para mí el mejor futbolista argentino hoy es Enzo Fernández.
2: Por más que
1: por actualidad, sí.
2: Por
1: sí,
2: más
1: sí,
2: que el Chelsea tiene un momento de programa.
1: Sí, pero creo que es el jugador que sobresale perdón, sí, en Chelsea. Es él.
0: Sí, no, es tremendo.
1: Y en un momento complicado, porque se fue el técnico, llegó uno nuevo.
0: No, y claro, y encima siendo referente, siendo capitán, incluso pudiendo dar vuelta a esa imagen con algunos compañeros, por esos cantos que hubo en ese colectivo, claro. Recuerdan que lo sancionaron y demás, lo dio vuelta, los compañeros lo respetan, le dieron la cinta, para mí es el mejor hoy Enzo Fernández, y seguido ahí por Julián Álvarez, y lo pongo tercero al Dibu Martínez. Al Dibu.
2: Lo que pasa es que el Dibu, ya lo hemos analizado un montón de veces, pero se da la particularidad con Dibu que es un arquero gana partido, porque a ver, Armani era sobrio, Goycochea era... Bueno, el coche tenía su fuerte más penales, sí. Pero este es un arquero gana partido.
0: Sí, sí, no ha habido.
1: Una personalidad vasallante. Parejo en su rendimiento, claro, sólido. Sí. No es ese arquero, viste, de volar para la foto. Hace todo tan simple, todo tan sencillo y con atajadas sublimes, ¿no? Como por ejemplo la que logra en el último mundial frente a Francia.
0: Y te digo más, llega con un dedo menos. Digo hasta ahora, hasta que se acomode.
2: Hoy no atajaría, hoy si se ve el partido no.
1: Alguien me dijo los otros días acá, la gente de Silcomat, me hace acordar a cuando Pumpido se lesiona el dedo
2: con anillo
1: en la cancha de River, se engancha en el soporte de la red, ahí se enganchó y tuvo un problema serio, porque era previo al Mundial 90.
0: Bueno, Dibu llega vendado, se lo vio en las imágenes llegando a Kansas.
2: Parece eso.
0: Sí,
2: parece eso.
0: Porque bueno, tiene que solidificar eso, claro. hay una cuestión ahí.
2: Es más, dicen que se hubiese operado médica. Si no estaba en el Mundial.
0: Claro.
2: Si no estaba en el Mundial era operable.
0: Ahora, si no está Dibu, siempre el 2 fue Rulli. Hoy creo que sin duda el 2 es Musso.
1: Vos sabés que yo...
0: Gran momento, mirá, de Musso.
1: Sí, yo también coincido.
2: Pero digo, inentendible, perdón Julio, inentendible cómo el Cholo Simeone se le devuelve la titularidad a Oblak.
1: A Oblak, ajá. ¿Sabés lo que pasa? Yo también pensé, pero ¿a qué quería apuntar? Que Rulli no entiendo por qué llega a la selección, porque me parece que hay otros arqueros en un mejor nivel. Pues yo la vez que lo he visto a Rulli en el fútbol europeo, no me da esa sensación de arquero seguro. Que sí me da Musso, claro, por sobre Rulli. Sí. Eso sí es lo que entiendo. Y por ahí llegué a comprender la decisión que toma Simeone con Oblak por el nivel que había demostrado el arquero.
2: Antes.
1: Que, claro, antes. Y que en un determinado momento, creo que fue por lesión, aparece Musso.
2: Claro.
1: Entonces le devuelve, por todo lo que hizo anteriormente y por todo lo que significa para el equipo Oblak, la titularidad.
0: Igualmente debe ser muy difícil, y creo

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0: 40 minutos pasan de las 6 de la tarde. En un rato vamos a escuchar el gol del empate de Colón frente al Almirante Brown. Un rato lo presentamos, pero hay que presentar ahora los temas de los equipos de la ciudad de Santa Fe. Está Mati Lurefice del otro lado para presentar los temas de Colón. Marcelo, vamos con eso.
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0: Mati, ¿cómo va? Buenas tardes.
2: Hola, Taro, ¿qué tal? Buenas tardes para todos. Bueno, Colón volvió a entrenar en la jornada de hoy, luego del empate el sábado en Isidro Casanova frente a Almirante Brown, 1-1. Va a jugar el próximo domingo a la hora 17 frente a Ciudad Bolívar, uno de los equipos que está animando esta B Nacional, esta zona A, en donde, bueno, una semana vamos a tener que ver cómo está Federico Rasmussen. Charlando con nosotros, nos contaba que había terminado prácticamente con un justo.

0: y después Borancea, el cual no lo vi terminar el partido de buena manera, sino por ahí tocándose la pierna derecha.
1: Bien, recién arranca la semana, tenemos todavía hasta el domingo, se viene para mí el partido de la fecha en la zona, porque es el segundo contra el cuarto. Quiero verlo este Bolívar, voy a ser sincero, lo vi muy poquito. No vi más otro partido, estuve viendo los Andes, estuve viendo, bueno, Morón lo vi bastante, no lo vi a Bolívar, así que me quiero sorprender con este Bolívar.
2: Hay que pedir el documento porque es no se conoce a nadie.
3: Hay que googlear.
1: Hay que googlear. Pero bueno, está segundo, el equipo googleable.
3: No es por ser peyorativo, yo creo que es un
2: error. No, porque ¿sabés por qué traigo a colación?
1: Habla peor de mí, no haberlo visto y está segundo.
2: Hace poco dije exactamente lo mismo de un central Córdoba de Santiago del Estero que después fue campeón de la Copa Argentina.
1: Sí, sí. Uh-huh. Bueno.
0: Hay un conocido, el Pitu Arnaldo González.
1: Claro.
0: Con 37 años, Mati? Pero bueno. El Pitu Arnaldo González.
1: Sí, ah. Es uno de los conocidos, juega con la 10.
2: Quizás es el más conocido del plantel.
0: Sí, uno de los más conocidos, que ya está el año pasado.
1: Sí, después está el ex Banfield, Nahuel Sherry, también ya grande, volante central, volante por afuera. Sí, estoy viendo algún otro más que haya por acá que conozca. La verdad, de nombre así medio rápido, conozco muy poco.
0: Pero bueno. El hijo de Rambert, Tomás.
1: Ah, también, en el plantel.
0: Pero en el plantel. Sí. Después tiene un central, Lauti, de 1,92 m, 1,93 m. Que no jugó, que estuvo en el banco también, que bueno, es conocido por su altura, digamos.
1: Axel Carrión.
0: Ahí
1: está, Axel Carrión. Bueno, vamos a conocerlo, a este Bolívar, que está segundo detrás del Deportivo Morón. Entro yo a la página de LT10, Mati, www.lt10.com.ar, voy a la sección 10 en deportes y el primer título de Colón. Colón tiene un 9 entre ceja y ceja para el próximo semestre.
0: Sí.
1: ¿Qué me contás de esto?
0: No, yo no puedo contar nada porque no... La verdad que no sé nada.
1: No lo, pero es uno de los puestos a reforzar.
0: Sí, ni hablar.
1: Pero evidentemente ya hay algún nombre dando vueltas, que claramente lo maneja Coloto.
0: Sí.
1: Pero, perdón, con esto de que busca un 9, ¿es un 9 que sea características similares a Bonancea o que acompañe a Bonancea?
0: Un goleador.
1: Bien, entonces busca un Bonancea.
0: Sí.
3: ¿Bonancea goleador?
1: No, bueno, el Bonancea del año pasado o el del arranque.
3: Porque Bonancea, Mati, 9 partidos que no convierte.
0: 9 desde Patronato.
3: Es mucho.
1: Sí.
3: Aparte jugando y jugando. Y teniendo chances para convertir. Es más, uno a los 3 goles que tiene Bonancea, convirtió en la primera fecha un golazo con Madrid, un golazo.
1: Sí.
3: Después convierte un lindo gol también con San Telmo, que no sirvió para nada, porque claro, Sirvió un descuento. Uh-huh. Y convierte el segundo gol de una victoria, ya estaba encaminada con Patronato. Sí. Es decir, hasta ahora no hubo, bueno, salvo la de Madrid, así goles como para...
1: No, el jugador determinante en cuanto a goles es Lago.
3: Claro.
1: Sin duda.
0: Sí. Yo recuerdo después de ese partido con Patronato. Patronato fue la quinta fecha, ¿no? Porque recuerdo que le dije, tenés 3 goles en 5 partidos, ¿está bien? Sí, la verdad que sí, porque trabajo para eso, me dijo. Después de ahí no metió ningún gol.
3: Lo mufaste.
1: Bueno. Sí.
0: Sí.
1: Bueno, está trabajando
0: yo tanto. Creo que voy a contar una anécdota. Me la contó yo al mediodía. Cuando terminó el partido me fui a hacer una vestuario y estaba la familia Basambera, obviamente, una sonrisa oreja a oreja con el golazo que hizo Nazareno.
1: Ajá.
0: Lo saludé al papá de Nazareno, Oscar, después tuve un rato con el Indio, hablando del partido. Bueno, coincidíamos que el técnico, el Lobo Montenegro, para mí se demoró en los cambios porque ya un almirante que jugaba de contra no tenía mucha velocidad y peso adelante. Y me dijo algo. Que por supuesto que Colón tiene buenos jugadores, que él ve una idea que está bueno. Ahora, si el 9 va a jugar para el equipo y no el equipo para el 9, iba a estar complicado, me dijo.
1: Ajá.
0: Y yo creo que el puesto sabe, ¿no?
1: Sí.
0: En esta categoría.
1: Y en esta categoría.
0: Claro, y se le tiran pelotazos, bajó todo, por momentos se fue hasta el córner, pero no le tiraron 2 o 3 centros de cada lado como para estar frente al arco, me dijo.
3: Y lamentablemente la que tuvo, que recuerdo ahora con Mitre. Con Mitre se la dio a las manos del arquero.
1: Sí.
3: Que es cuando el arquero da el rebote después del remate del Lago, le queda para la cabeza y se la da a las manos al arquero. Y
1: con Estudiantes fue al travesaño.
3: También.
1: Estudiantes Casero, esos centros. Sí, es un 9 que está hecho para estar en el área, pero está más afuera que adentro del área. Claro. Es cierto. Porque encima características similares a la de Basambera.
0: Sí, y encima de espalda. Última está de frente. Bueno.
1: Claro.
0: Pero de espalda.
1: Sí, es cierto eso.
3: Sí, pero lo que pasa es
0: ¿cuántas situaciones genera el equipo para...?
1: Sí, para el 9, ¿no?
3: Un centro delantero de la categoría, lamentablemente para Bonancea, por todo lo que da, por todo lo que se gaste, yo creo que hoy está en el equipo justamente por el gran trabajo que hace y por lo solidario que es, pero un 9 de la categoría, de un equipo que es animado, de un equipo que tiene pretensiones, y tenés que garantizar una determinada cantidad de goles. Porque claro, quizás ahí esté uno de las razones por las cuales Colón no está más arriba, ¿no?
1: Sí, es un jugador que estoy recordando muchas jugadas con mucho recorrido con la pelota, Bonancea, para marcar o para intentar marcar. Corridas que llega y termina, como que arranca muy de afuera del área las jugadas de Bonancea. Sí. Nunca son de esas adentro del área de típico 9, sí, que está ahí para ejecutar, para fusilar, para cabecear. Es como que termina llegando los goles del Lago. Son muchos de afuera del área. ¿Cuántos goles hizo de 20, 25 metros Colón en el campeonato? ¿Varios?
3: Varios. Largo, bueno, hay una jugada, como decir, que hace Bonancea, Mati, en el primer tiempo con All Boys, cuando estaba ganando 1-0. Qué fantástica la jugada que se hace. Se la genera toda sola y se la quiere picar al arquero. Y el arquero era para definir el segundo palo. Bueno, por supuesto, uno viendo de la manera que estaba perfilado, y define mal y el arquero se la tira de córner. Pero digo, contando poquitas ocasiones de gol. Después, bueno, también está la otra cara, ¿no? Asistió al agua en el primer gol frente a Mitre.
0: Claro. Hoy estuve haciendo un pequeño trabajito estadístico.
1: Ajá.
0: Que lo subí a mi Twitter personal, pero me parece que si tengo 2 minutos está bueno compartirlo.
1: Dale.
0: Con ustedes, mientras estoy viendo que Colón por redes sociales, bueno, está
1: anunció, sí señor,
0: notificando, sí, el tema del básquet, ya después va a ser cosa del turco y de ustedes, muchachos. Hice un trabajo con respecto a los 8 equipos que hoy están clasificando.
1: Sí.
0: De los últimos 21 puntos en juego, ¿cuánto sacó cada uno?
1: Ajá.
0: ¿Sí? De las últimas 7 fechas, 21 puntos, ¿cuánto sacó cada uno?
1: ¿De la zona de Colón?
0: De la zona de Colón.
1: Sí.
0: Los primeros son Bolívar y Ferro, ambos con 16 puntos. Ganaron 5, empataron 1 y perdieron 1.
1: Ajá.
0: Tercero, Los Andes con 13. Ganó 3, empató 4. Cuarto, Almirante Brown. Ganó 3 y empató 3, con 12.
1: Ni siquiera aparece ahí.
0: Quinto, Morón, junto con Madryn. Ambos ganaron 3 y empataron 2. Tienen 11.
1: 11.
0: De los 21, últimos 21 en juego. Séptimo, Godoy Cruz con 9. Ganó 2 y empató 2.
1: Ni siquiera.
0: Octavo, Colón, ganó 1 y empató 5.
1: Claro. Bueno, muy bueno, Mati, muy bueno. Me gusta porque es un trabajo bien de estudios centrales. Son datos estadísticos que
3: está facilitando la vida.
1: Gracias, Mati, me queda bárbaro para el fin de semana. Pero era un poco la conclusión que sacábamos el domingo. Digamos, este es un Colón que está sumando de visitante, que le cuesta, pero está retrocediendo en el juego, y eso le cuesta cuando tiene que jugar de local. Porque, claro, porque de local no termina de ser determinante. Entonces, suma en lo estadístico con afuera de casa, pero retrocede en lo futbolístico, que se repercute cuando le toca jugar el local.
0: No, y deja claro también que el punto tiene un sabor amargo, muchachos.
1: Claro,
0: protagonista.
1: Sí, sí.
3: Más allá
1: de las rivalidades de local.
3: Más allá, Mati, mucho de más, que arrancó perdiendo con Almirante, y que Almirante el primer tiempo le hizo precio. Pero el punto sabe a muy poco. El punto es para elogiar la reacción de Colón, de traer ese algo y de no volverse con una derrota que podría quedar mucho más hondo, sí, ¿no?
1: Bien.
0: No, bueno, y hablar, yo lo que decíamos ahí con los colegas, que como fue el partido ganó un punto, pero como llegaba perdió 2.
1: Claro, totalmente. Sí. No, además está bueno armarla sobre los últimos 7, porque eso es el presente, no por los últimos, no sé, los últimos 10, por ejemplo, porque ahí sumás las 3 victorias consecutivas que tuvo Colón y es como que te acomoda un poco el promedio. Pero la realidad es lo que estamos viendo en los últimos 4, 5, 6, 7 partidos. Es un equipo que está en una meseta.
3: Y con rendimientos individuales que están muy por debajo del arranque del campeonato. Digo, Pierre Barrios, desconocido. Los laterales, más allá del gol de Peinipil, lo salva el gol de Peinipil, pero lo de Allende es muy flojo. Lo de Peinipil en el primer tiempo, hay una pelota que dio por perdida que se la termina ganando un delantero de Almirante, que termina desembocando, creo que en esa jugada donde la salvan en la línea, que es realmente llamativo de la forma que pierde. Después lo propio para Antonio. Hay rendimientos muy bajos, muy bajos.
1: Mati, tengo que seguir presentando cuestiones. Dale. ¿Algo más?
0: No, nada más.
1: Ahí está.
0: Más. Vamos, bueno, a ver esta semana lo de Rasmussen. Sobre todo, que está ahí con lo justo, que ya había quedado fuera por un tema de lesión y dijo que había llegado con lo justo cuando charló con nosotros por el partido.
1: Bien, el último tema de Colón, que lo hablaremos en la semana con el turco, es que anunció en sus redes sociales que no va a disputar la Liga Argentina de Básquet. Confirmado por Colón en sus redes sociales de manera oficial. claro. No va a disputar la Liga.
3: Una pena, ¿eh? Una pena.
0: Sí. Sí, y nos contaba en la previa el Turco que la gente de Colón no sabía nada de los que estaban, digamos, en el básquet. Yo recuerdo haberlo escuchado en la previa del partido con el Almirante Brown, como que, o sea, a ver, era un secreto a voces, pero nadie se había acercado de Colón a comentarle precisamente a la gente del básquet la decisión.
1: Mati, un abrazo grande.
0: Chao, hasta luego. Chau,
1: ahí chau, estaba chau. Mati Refice con la info de Colón. Presentamos los temas de Unión.
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1: Julito Canteros.
2: Bueno, por el lado de Unión, la verdad que no hay novedades. No hay ninguna confirmación oficial por parte de la dirigencia de Unión del interés por alguno de sus futbolistas profesionales. Yo ya dije el 28 que Madelón continúa, como va a continuar como entrenador, salvo que Madelón dé un paso al costado. No creo, sinceramente no creo. Es más, voy a redoblar la apuesta. Si Madelón se va,
1: sí,
2: no voy a venir por 2 días a la radio.
1: Bueno, ¿dos días?
3: Pero vamos, te lo vamos a descontar, ¿eh?
1: No, no, avisamos,
3: no, no venga. A ver, no venga, perdón, pero las apuestas son al revés. Tengo doble turno.
2: Claro, al revés. No, pero digo,
1: si porque... gana, si gana, gana. Y si pierde, se toma 2 días. Ganan todas.
3: Es un pillo, chingüengüencha.
1: Muy bien, muy bien. Está bien,
2: puso doble turno. Chingüengüencha.
3: La pensó,
2: El 28, yo les dije que Madelón continuaba. Me parece que está de más decir que Madelón va a
1: jugar.
2: Me parece a mí, no, más allá que nadie lo ha confirmado,
1: lo dijo.
2: Pero yo sí lo confirmo y reafirmo, se lo dije hoy a Fabián Massi al mediodía, que para mí Madelón va a continuar siendo el técnico de Unión, salvo que él el entrenador rojiblanco dé un paso al costado.
1: Sí, no, lo dijo en Diez por Radio, en Buenos Aires, Madelón, manifesté a Unión la posibilidad de seguir.
2: Bueno, pero ¿cuándo lo dijo eso?
1: No, ahora lo dijo, ahora hace poquito.
2: Por y eso, que, yo lo dije el 28.
1: Que obviamente, que ellos, y que Unión mostró también interés en seguir, que es una negociación normal, que lo que pasa es que se terminó el contrato. Así que, o sea, digo, confirmando lo que venís adelantando, el propio Madelón da a entender que está todo para que Unión siga y Madelón en el mismo camino.
2: Bueno, algo más sobre Mateo del Blanco. $2.500.000 la cláusula de salida. Eso lo tiene que ejecutar Mateo del Blanco. Si ejecuta la cláusula de salida Mateo del Blanco, la operación sería en los $3.500.000. ¿Por qué? Porque de todo ese porcentaje que hay que descontar al futbolista o a todo lo que es inherente a la operación, a Unión no le tocan un peso, solamente le quedan $2.500.000 por el 100% de su ficha. Después, si hay posibilidades de negociar, habrá que ver. Pero no hay ningún pedido oficial por Mateo del Blanco.
1: Bien, sí, está trabajando su la gente que lo representa.
2: Claro.
1: Me hace acordar la situación de Facendini, que tenía una cláusula ya firmada y que tenía que ejecutarla a la gente que trabaja con él, y
2: pero
1: bueno,
2: lo de Facendini es mucho más accesible, mucho más fácil,
1: claro,
2: porque está en el orden de los 700 al millón de dólares.
1: Claro. Digo, muchas veces le dicen, bueno, ejecutala vos y yo después algo te consigo.
2: Ah, sí. Sí, yo creo que acá me parece que están esperando que no saben si Madelón si Del Blanco la va a ejecutar. Habrá que ver. Yo supongo que si hay una propuesta desde Europa, y es factible que lo pueda hacer.
1: Sí, después hay que ver también si el jugador le conviene, porque al jugador le corresponde un porcentaje de ese 100%, de esos 3.500.000, a lo mejor lo resigna porque el contrato que va a tener es muy importante. Sí. Y bueno, resigna esta plata, pues total voy a tener un contrato y entonces tengo la posibilidad de saltar al fútbol europeo, le dejo la plata y el dinero a Unión que le corresponde.
2: Y algo más de Thiago Cardoso. Ni siquiera una propuesta oficial vino de Belgrano por el arquero uruguayo. Posiblemente esto se pueda extender mucho más o casi hasta el cierre del libro de pases. Porque yo recuerdo lo que me dijeron una vez. Los equipos no son de comprar arqueros. Pero Cardoso tuvo una actuación sobresaliente.
3: Y la sigue teniendo.
2: Claro, y la ha tenido. Entonces, claro,
3: es como si en el 21 vos decías, Colón compra a Burián.
2: Y sí,
3: ¿quién va a estar en contra?
2: Claro,
3: sí, obvio. Lo que pasa es que se le decía escapar a Belgrano, el arquero campeón, el arquero.
2: Un costo seguro para Timmer.
3: Claro.
2: Para el presidente.
3: No creo que pase por ahí.
2: Si Unión, bueno, Belgrano tendría que hacer uso de la opción en $1.200.000. De ahí se tiene que descontar el equipo pirata $280.000 que Unión le debe por el pase de Agustín Colazo.
1: 56 minutos pasan de las 6 de la tarde. 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
1: Y nos vamos a ir de esta tira deportiva presentando el gol del fin de semana. La emoción que fue el empate de Colón 1-1 frente al Almirante Brown con el gol de Mauro Peinipil. Pero de esta manera presentamos el tanto y cerramos esta edición de 10 en Deportes.
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11: A ver Colón, pelota al área, saca de cabeza Almirante Brown, sacaron la pelota para que vaya de contra, intentando Nazareno Bazán que no se mueve, y entonces la bola ahora de Conrado Ibarra por la izquierda, de zurda, lindo centro, allá arriba, van a buscar todo, estaba buena, cierre, remata al arco, gol. ¡Gol!

0: Colón lo fue a buscar y lo empató. No lo tenían que perder y lo empató. En Isidro Casanova llegó Peinipil, zapatazo cruzado, nada pudo hacer Galván. Y ahí está Colón, y ahí está Colón empatando el partido, tratando de no entregarse a las fuerzas del almirante Brón, que quería el segundo. Llegó el empate, llegó Peinipil para empatarlo al partido. Y ahora empieza otra cosa para este Colón, que va al ataque. Intenta Colón otra vez el remate de Nacho Lago al córner. Empató Colón en Isidro Casanova.
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9: A las 19.05, muy buenas tardes para todos, aquí estamos, bienvenidos, durante una hora te vamos a acompañar para repasar todo lo que sucedió este lunes, primero de junio, mitad de año ya, con la información del ámbito local, nacional, internacional y por supuesto también del deporte. Contaremos, como es habitual, con la participación de nuestros compañeros de la web, de redes sociales, de LT10. Ernesto Corchogay está en el control central, mi nombre es Julián Giorgis y a mi lado está Martín Blanc, que bueno, vamos a hacer juntos esta hora de Algo Pasó. No está hoy Isabel Zimmerman, solo circunstancialmente. Buenas tardes, Martín, ¿cómo estás?
10: ¿Qué tal, Julián? ¿Cómo te va? Muy buenas tardes para todos. Bueno, en estos momentos en la ciudad de Santa Fe tenemos cielo parcialmente nublado, una temperatura de 17 grados 4 décimas, humedad 73%, la presión 1018.2 hectopascales y el pronóstico indica Para mañana martes, cielo mayormente nublado con algunos mejoramientos temporales, condiciones estables. La mínima está prevista en 12 grados y la máxima en 19. Para pasado mañana, para el miércoles, tendríamos cielo mayormente nublado con algunos mejoramientos temporales, condiciones estables. La mínima está prevista en 13 grados y la temperatura máxima en 18 grados a las 19:06.
9: Bueno, jornada agradable y también semana agradable parece que se viene.
10: Aparentemente sí, mañana y pasados días parecidos a los de hoy.
9: Por sí, lo que sin bajas temperaturas en así principio. Es. Así que bueno, vamos a comenzar, tenemos mucha información.
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9: El Plan Raíz mostró avances en la alfabetización de los estudiantes santafesinos. La provincia presentó este lunes los resultados de la segunda evaluación de lectura realizada a casi 50.000 alumnos de segundo grado de escuelas públicas y privadas. El relevamiento fue efectuado en octubre del año 2025 y logró una cobertura cercana al 98%, una de las más altas registradas. El ministro de Educación, José Goiti, detalló en conferencia de prensa que quienes leen bien o muy bien creció un 22,6% y los lectores fluidos aumentaron un 48,3%, en tanto que los niveles más críticos descendieron de manera sostenida.
11: El prefector, que es algo muy crítico y sobre lo cual tenemos que seguir trabajando, y por eso lo hacemos en tercer grado, para que eso mejore, esto va a mejorar, bajó un 22%, pero tiene que bajar muchísimo más. Bueno, en tercer grado trabajamos para que eso suceda, principiante 1 y principiante 2 también bajaron, e intermedio, que es quien lee correctamente, más el fluido, que es quien lee muy bien, de manera fluida, estamos en esos porcentajes. Una mejora sustancial es que pasamos en el año 24 de un promedio de 43,2 palabras a un promedio de 50,3 palabras, cuando el estándar es 55, o sea, estamos muy cerca de ir llegando al estándar internacional, eso es muy, pero muy importante, nos falta, pero es muy importante. Y focalizarnos en algo que nos preocupa y nos preocupa muchísimo y creo que nos tiene que ocupar y nos tiene que interpelar. Miren estos resultados. Miren la diferencia cuando un chico, una chica, tiene más de 20 faltas o tiene menos de 20 faltas. ¿Esto qué nos está diciendo? ¿Qué demuestra? Que la escuela importa, que la escuela hace la diferencia, que nosotros en la escuela, en el aula, con los chicos ahí aprendiendo, hacemos la diferencia. Cuando un chico no va a la escuela, no aprende. No aprende. Somos muy importantes en la sociedad. No aprende. Por eso es muy importante el ausentismo estudiantil y muy importante los días de clase y la regularidad. Es muy importante que nosotros defendamos cada día de clase, que lo defendamos con uñas y dientes, porque en definitiva es cuando hay clases y cuando los chicos están en la escuela es que aprenden, y tenemos que trabajar también sobre el ausentismo estudiantil.
9: En este contexto también habló en la conferencia el gobernador Maximiliano Pujaro y remarcó que casi el 30% de los recursos económicos de la provincia son destinados al sistema educativo. Al mismo tiempo, resaltó cuáles son los próximos desafíos.
12: La provincia de Santa Fe, el presupuesto más grande, más importante, donde más recursos destina, es al sistema educativo. Casi el 30% de los recursos de la provincia de Santa Fe están enfocados en el sistema educativo. En este tiempo lo que hicimos fue ir evaluando, ir ajustando y ir proyectando este programa de alfabetización. Realmente sepan que nos da mucho orgullo poder mostrarle hoy a toda la provincia de Santa Fe, pero diría al resto de la República Argentina, que acá juntos estamos construyendo un camino. Un camino por el cual entendemos que es en el que tenemos que ir, un camino donde los chicos y las chicas son sumamente importantes, que estamos pensando fundamentalmente en ellos y que desde ese lugar la incorporación de los aprendizajes es fundamental para poder crecer. Creo que los desafíos que tenemos en este momento, tenemos que ahora destinar nosotros recursos del gobierno provincial para ir a buscar a esos chicos que tienen más de 20 faltas en un año, es fundamental porque los marcan las estadísticas. Pero estoy convencido, esos chicos y chicas lamentablemente son de sectores más vulnerables o más populares. Entonces, el enorme e inmenso desafío que tenemos es lo que planteamos todo el tiempo, es tener una educación que iguale a la sociedad, a la provincia de Santa Fe y a la República Argentina.
10: Otra de las voces de la jornada, el sector ganadero advierte por caminos detonados en la provincia. José Viniati, uno de los productores de feedlot más importantes de la zona, habló con el ET10 sobre el principal obstáculo para el crecimiento de la actividad en Santa Fe. Principalmente se centra en la deficiente infraestructura de las rutas, que representa una barrera para la logística de proyectos futuros, así lo decía.
13: Nosotros, debido a las medidas ambientales y una serie de requerimientos a futuro, ¿no es cierto? Nosotros estamos tratando de adaptarnos a eso, obviamente. Y bueno, y con la perspectiva de una ampliación, de una modernización, porque hay reglas que día a día se van cambiando, ¿no es cierto? La trazabilidad y bueno, nosotros una parte la hacemos desde el filo y otra parte la hacemos directamente desde los campos, ¿no es cierto? Pero el problema del acceso, nosotros estamos a 15 kilómetros de Videla por la ruta 54S y el gran problema es el estado de hoy. Se transitan 40-50 camiones por día. Y otros
14: 40-50 camiones por día,
13: bueno, viajes, ¿no es cierto?
14: Para tener una magnitud, sí,
13: entre la hacienda que entra, la hacienda que sale y el alimento, ¿no?
15: ¿Camino de qué? ¿De tierra?
13: Camino del ripio, pero está detonado totalmente. Bueno, las autoridades provinciales están al tanto de eso. Hasta ahora encontramos buena recepción. Esperamos seguir por ese camino, porque nuestro proyecto era modernizarlo, adaptarlo a las exigencias, pero para eso tenemos que tener previsibilidad, ¿no es cierto? Porque para que vamos a hacer una inversión muy importante, porque en realidad tenemos que hacer una inversión muy importante, pero si no tenemos camino, tenemos una limitación que es imposible de llevarlo a cabo.
10: En cuanto a la situación del sector ganadero, Beñati habló sobre los desajustes en la cadena de rentabilidad, decía lo siguiente.
13: El sistema de filo tiene sus vaivenes, como todos, tal vez otros negocios, ¿no? En este momento está pasando por un momento bastante complicado, porque todos dirán, bueno, pero el precio de la hacienda es bueno. Sí, el precio de la hacienda es bueno, pero hoy se traslada la mayor rentabilidad, se traslada al productor inicial, ¿no es cierto?, al criador. Hoy para recomponer el stock se está pagando precios muy superiores a lo que uno vende, ¿no es cierto?, con la hacienda con destino al consumo, ¿no?
14: De todas maneras, la ganadería dice que está en un buen momento, la ganadería en sí en la Argentina, con mercados internacionales. Hubo un precio importante que subió, que ahora bajó el precio del ganado y no se vio tanto en la carnicería o en el mostrador, ¿no? Pero dicen que la ganadería está en un buen momento. Esto incluso se ve en las muestras, no solo en Palermo, sino fue la semana pasada en Corrientes con la exposición de Bradford, etcétera, etcétera, ¿no?
13: Sí, es indudable. A nivel internacional, las perspectivas son buenas o muy buenas. Con algunos cambios estructurales, por ejemplo, con la Comunidad Económica Europea, con distintas medidas que han tomado, ¿no es cierto?, liberación de algunos ingresos, grabados y se han eliminado últimamente, pero no se ha trasladado, en este momento no se ha trasladado el precio de la carne o del ganado en la Argentina, sino que lo han absorbido ellos, ¿no es cierto? Es decir, liberaron los impuestos, pero bajaron los precios. Y entonces estamos como en un momento coyuntural, con la conveniencia de mantenerse, ¿no es cierto?, a la expectativa por cualquier cambio que haya favorable en el futuro, ¿no?
9: Federico Angelini confirmó que se suma al gabinete de la provincia porque apoya las políticas de seguridad aplicadas por el gobierno. El funcionario sostuvo que terminó de buena manera su gestión en la Nación, que continuará coordinando acciones con la ministra Alejandra Monteoliva cuando sea necesario. En diálogo con nuestra emisora, Angelini destacó que, más allá de las diferencias, el trabajo en equipo es fundamental para que el delito entienda que enfrente hay un Estado más fuerte que ellos. La idea es acorralar al delito todos los días, remarcó Angelini con nuestra emisora.
16: La idea es que todo siga como se está trabajando, ¿no es cierto? Es más, mejorar lo que se ha venido haciendo. Lo principal acá, por más que suene una frase hecha, es la decisión política del gobernador Puyaro, en su momento la ministra Patricia Bullrich, en donde dejaron bien claro que más allá de las diferencias que se pueden tener en otras áreas, en materia de seguridad, la coordinación constante, el trabajo en equipo, son fundamentales para que el delito tenga bien claro que enfrente hay un Estado más fuerte que ellos. Y eso dio resultados, está dando resultados y llevó tranquilidad a los santafesinos, que es lo más importante de todos, ¿no es cierto? Resultados concretos, un Estado que avanza frente al delito y que la idea es acorralarlo todos los días y que sienta que si actúa, el Estado va a estar tanto en la prevención como también en, digamos, la persecución.
10: El intendente Juan Pablo Poletti insiste en que se apruebe la ley que busca prohibir la actividad de los cuidacoches. Cabe recordar que la iniciativa ya cuenta con media sanción del Senado Provincial y se esperan novedades en diputados esta semana. El mandatario local se refirió al artículo del texto que delega la responsabilidad de investigar a los trapitos. En ese contexto cuestionó las herramientas que pueda llegar a tener la municipalidad al respecto.
17: Por supuesto que la prohibición es necesaria para que esta actividad no se pueda realizar, pero también hay que pensar más allá de lo legal, de luego qué salida damos para que una realidad social que hoy golpea, cómo ayudamos. Y esto es lo que trabajamos entre todos, por eso también la legislatura es importante, que saque la ley sobre todo para aquellos que delinquen a través de esto, o aquellos que tienen pedido de captura, o aquellos que una ordenanza que lo hace por ilegal, cuando nosotros nos vamos, vuelven y vuelven y vuelven, y hemos sacado a siete veces en el mismo día a cuidacoches que reciben denuncia al vecino.
18: ¿Pedirán modificaciones del proyecto?
17: Se analizaron, se estudiaron, se dialogó, y bueno, veremos cómo sale, si sale esta semana, con esas modificaciones, que más que nada esto es un trabajo a donde, por supuesto, la parte legal, porque acá hay mucho de tratar de garantizar, por un lado, que la actividad esté prohibida, pero luego cómo eso no se relaciona con el delito, y esto es lo que...
9: Rige el boleto frecuente en la ciudad de Santa Fe. La municipalidad confirmó que este beneficio ya comenzó a aplicarse para los usuarios del transporte urbano que tengan la tarjeta SUBE registrada en la ciudad. La validación puede realizarse en terminales automáticas SUBE o directamente arriba de las unidades mediante la opción de carga a bordo. Desde el municipio aclararon que quienes no aparezcan en el sistema deberán acercarse con su DNI a una dependencia municipal para completar el trámite presencialmente.
10: Una empresa entrerriana desarrolla fiambres sin agregado de sodio. Los productos incluyen salame, jamón crudo y hasta mortadela, elaborados con un método único en el mercado pensado para personas con hipertensión o con intolerancia al sodio. La firma está radicada en Colonia Nueva, a cargo de María Fernanda Cian. Ella es ingeniera química egresada de la Universidad Nacional del Litoral. En diálogo con nuestra emisora expresaba lo siguiente.
19: La verdad que nosotros empezamos a trabajar en el 2020 para empezar a diseñar fiambres que no tuvieran sodio agregado. Ajá. O sea que el sodio que tienen los fiambres son propios de los ingredientes que tienen. Y bueno, logramos hacer un producto que está bueno, saludable, que tiene una combinación de sales que son muy saludables y que además, digamos, permiten una elaboración muy similar a la sal de cloruro de sodio, ¿no? Tuvimos que hablar con Senasa, decirle qué estábamos haciendo, inscribirlos, porque no había registros, digamos, en el país, y tampoco lo encontramos en el mundo de este desarrollo, digamos, que nosotros hicimos. Y logramos un jamón crudo que no tiene sal de sodio, pero que está bárbaro. Y que hay salame, y hay mortadela, y hay chorizo, hay un montón de productos sin sodio, sin sales de sodio agregadas.
9: Para terminar con el ámbito local, un adolescente de 13 años terminó herido al manipular un proyectil en San José del Rincón. Según relató su madre, el menor estaba jugando con un cartucho calibre 9 milímetros y algunas herramientas cuando se produjo el accidente. La víctima fue atendida en el SAMCO con heridas en el dedo meñique izquierdo, el pómulo derecho y el cuero cabelludo. Luego fue derivado al Hospital de Niños de nuestra ciudad, donde fue evaluado por los profesionales médicos y hasta el momento su estado de salud es estable.
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10: Por eso nos acompaña Mariela Palero. ¿Cómo andas, Maru?
20: ¿Cómo andan, chicos?
10: ¿Todo bien? Gusto
20: de estar con ustedes hoy lunes. Bueno, pasó este fin de semana. Estuvimos en Córdoba con el turismo carretera. Te sé que llega Rafaela para la próxima fecha, que es el 20 y 21 de junio. Ayer ganó Facu Chapur. Local, ante más de 30.000 personas, había ganado ya Facu en marzo del 2025, el 9 de marzo del 2025, su primera victoria dentro del TC, lo hizo también con Torino y ayer ganó con un Torino de nueva generación, con algunas soluciones aerodinámicas que le permitieron tener un buen ritmo y dominar de punta a punta. Ganó desde la segunda colocación porque no largaba primero. En el único sobrepaso que tuvo la competencia final, fue bastante aburrida, por cierto, Córdoba es un circuito estrecho, corto, difícil de sobrepaso. Todas las categorías del mundo siempre están buscando tratar de tener cada vez más acción en pista y bueno, en este tipo de circuitos no se puede dar. La próxima va a ser justamente Rafaela para el turismo carretera y ahí sí cambió por medio de la clasificación final el puntero del campeonato. Ahora es Ursera. Quedan 4 fechas para la etapa regular, son un campeonato de 15, 10 son de la etapa regular, quedan 4 nada más y Ursera es el nuevo líder a pesar de haber terminado 12, pudo sumar los puntos necesarios y sobrepasar en unidades en el torneo a Jonathan Castellano, que hacía 4 carreras que era el líder. Castellano, que terminó 23 en el peor fin de semana de su temporada, 2026. Castellano corre con un Challenger de un equipo de la provincia de Santa Fe. Uh-huh. Y Ursera también corre con un equipo de la provincia de Santa Fe, de Venado Tuerto. O sea que fíjate vos cómo está el turismo carretera, uh-huh, con los dos líderes de campeonato y los autos se fabrican aquí. Ajá. En la provincia de Venado Tuerto, ¿eh? Sí. El que se fue de la punta y el que está ahora el Mackin Parks dominando también fue campeón en la categoría con Ursera en la temporada 2021, me parece, un año después de la pandemia. Por ahí me equivoco y es 2022. Y también con Torino. Así que bueno, la verdad, ahora tiene un Toyota Ursera. La provincia de Santa Fe tiene una mano de obra dentro del TC impresionante. La gente del Mackin Parts de Venado Tuerto son los que lideran el campeonato. Bueno, el miércoles se presenta la carrera de Rafaela en Agroactiva, la muestra más importante que tiene la provincia de Santa Fe en Armstrong. Va a estar el gobernador de la provincia presentando esta carrera que es un símbolo, para la provincia y para, sí, el turismo carretera también, bueno, con un circuito maravilloso como es el óvalo de la Perla del Oeste, sí, como se conoce, ¿no? Uh-huh. Se le dice así.
9: Así es. Muy bien, muchísimas gracias.
10: Gracias, Maru.
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9: Y a nivel nacional, a un mes de haber asumido, renunció el presidente del ente que regula el gas y la electricidad en el país. Néstor Lamboglia dejó la conducción de la entidad en medio de diferencias con el directorio. El vicepresidente Vicente Serra ahora quedó al frente de este organismo.
10: El gobierno de Milei reglamentó la reforma laboral y el FAL y se esperan reclamos a la justicia. La administración libertaria puso en funcionamiento el nuevo esquema normativo que regirá en el marco de la ley de modernización del trabajo. A su vez también reglamentó el nuevo sistema de despidos e indemnizaciones. Y en este marco, el abogado laborista y ex ministro de Trabajo, Juan Manuel Pusineri, en diálogo con LT10, advirtió que existen posibles cuestionamientos judiciales ante su implementación. Así lo decía Pusineri.
24: Yo creo que va a haber presentaciones judiciales que van a atacar algunos de los aspectos de la reforma laboral. El de este que hablábamos del FAL, una de las cuestiones que se va a judicializar, no tanto por el origen de los aportes, reduce una protección que viene desde la Constitución Nacional, que es contra el despido arbitrario. Entonces siempre se entendió que si el empleador tenía que pagar, era como una barrera antes de romper la relación laboral, que le cueste romper la relación laboral porque la conservación del empleo es uno de los principios esenciales. Esa va a ser una de las cuestiones que posiblemente sean planteadas judicialmente. No sé el resultado, pero sí estoy viendo que los operadores jurídicos están haciendo foco en eso.
9: Por otra parte, el dólar oficial avanzó con fuerza y superó los 1.420 pesos en la primera jornada de junio. La autoridad monetaria mantiene la acumulación de estos activos internacionales durante mayo. Está un paso así de completar la meta de 10.000 millones de dólares.
10: Otro tema, un argentino que era parte del barco con hantavirus permanece en cuarentena en Países Bajos. Carlos Ferrero se encuentra en un hotel de Ámsterdam por ser parte de los pasajeros de ese crucero. En diálogo con el ET10 dijo que hasta el 18 de junio deberá permanecer allí y que por el momento todos los hisopados dieron negativo.
25: Entre comillas, bien, pero es horrible porque estoy en un hotel que lo han acondicionado especial. Yo soy el único pasajero, el resto de la gente que está acá es parte de la tripulación. Digo parte porque desde Tenerife tuvieron que llevar el barco acá a Holanda, así que mitad de la tripulación se quedó, mitad la desembarcaron, que es la que está acá conmigo. Así que yo estoy con ellos.
20: ¿Y hasta cuándo?
25: El Ministerio acá de Salud me informaron que hasta el 18 de junio inclusive. Arrancó el 6 de mayo. Ahí se cumplen los 40 y pico de días. Te dejan todo en un banquito afuera. Sí. No te, ni te limpian la habitación, nada. Te cambian una vez por semana. Te dan para que cambies la sábana, las toallas. Nada, la comida. Todas las mañanas me llega un mail del Ministerio de Salud de acá. Yo me tengo que tomar la temperatura dos veces por día, a la mañana y a la tardecita. Y ahí en ese mail yo tengo que poner los valores de temperatura de la noche anterior y de esa mañana. Y después, una vez por semana, me hacen un PCR. Yo ya voy por el tercero negativo.
10: En ese marco, ayer se anunció que el barco fue autorizado a navegar nuevamente. En total fueron 13 las muertes y 13 los contagios vinculados al hantavirus de la Patagonia.
9: Por otra parte, vinculado al femicidio de Agostina Vega, el fiscal agravó la acusación contra el único detenido por el crimen y lo investiga justamente por el cargo de femicidio. Lo confirmó su abogado, Carlos Nashi, en los medios porteños. Además, detalló que los padres fueron admitidos como querellantes particulares, mientras que la autopsia reveló que la joven de 14 años fue asfixiada. También se hallaron posibles signos de abuso sexual. El estudio a los restos hallados el sábado pasado determinó que Agostina perdió la vida por una asfixia mecánica y que luego fue desmembrada.
10: Lo destacado en el ámbito internacional, Netanyahu aseguró a Trump que Israel reanudará los bombardeos en Beirut si Hezbollah no detiene su ofensiva. El mensaje difundido por la oficina de Netanyahu dejó claro que Jerusalén mantiene abierta la opción militar. Además, no modificará sus condiciones de seguridad.
9: Por otra parte, la ONU y la OEA se pronunciaron sobre las elecciones en Colombia. Ambas organizaciones internacionales pidieron transparencia y calma en la segunda vuelta. Además, instaron a la sociedad y a las autoridades a garantizar que este balotaje presidencial se lleve adelante bajo condiciones de tranquilidad y respeto democrático.
10: Y cerramos con una información que tiene que ver con Brasil, que investigó un posible caso de ébola en un hombre que viajó a África. Las autoridades brasileñas descartaron el virus en dos pacientes aislados en San Pablo y Río de Janeiro. Los casos activaron protocolos de emergencia en medio de la preocupación global, aunque el riesgo de ingreso al país sigue siendo bajo.
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9: Y como cada día nos cuenta lo que está en la web, Germán Giardino. Buenas tardes, Germán.
4: ¿Qué tal, chicos? ¿Cómo andan? ¿Cómo va? ¿Todo bien?
10: Muy bien.
4: Bueno, les traigo una buena noticia para nuestra provincia, para la región, se puede decir, un orgullo de nuestra región, porque la localidad de Zenón Pereira participará en un certamen internacional de la ONU que elige a los mejores pueblos del mundo. Esta competencia, llamada Best Tourist Village, reconoce a los destinos rurales a nivel global que utilizan el turismo como una herramienta de preservación cultural e impulso económico local. ¿Qué hace que Zenón Pereira resulte tan atractiva para participar del certamen? Hay que decir que este pueblo se destaca por su tranquilidad, por supuesto, su herencia piamontesa, los detalles arquitectónicos también atravesados por la masonería, claro. Eso es muy importante, sí. En Zenón Pereira, y también el Museo Bucci del automovilismo, un museo, no cualquier museo del automovilismo, uno muy muy particular. Vamos a escuchar a Verónica Gallo, su presidenta comunal, que describía esta tarde en el ET10 al detalle los atractivos turísticos de Zenón Pereira.
5: Zenón Pereira tiene una historia muy muy rica y atrapante, con identidad, donde su fundador, ya Zenón Pereira, era masón de grado 33, y el pueblo está diseñado ya con esa impronta, ¿no? Empieza en la calle 3 y termina en la calle 33, entonces, bueno, lo que ofrece el circuito turístico es un recorrido con anfitriones, donde ofrece el recorrido a las casas turísticas, donde tienen su simbología masónica y, bueno, explican también su historia, ¿no? La historia de cada casona. Uh-huh. A su vez tenemos el Museo Bucci, para los fierreros automovilísticos, tenemos un museo de
10: la automóvil.
5: Familia, sí, la familia Bucci, bueno, donde hay ocho automóviles que yo siempre lo menciono, ¿no? No tomas dimensión de lo que es el museo hasta que no ingresas y ves estos autos, la importancia que tienen, su historia, ¿sabes? Que es muy atrapante también.
4: Realmente muy interesante, dan ganas, ¿no?, de ir, sí, y recorrer, ¿no? Sí, invita.
9: Lo conozco.
4: ¿Conocés,
9: Juli? Es por Ruta 19, antes de llegar a San Francisco, unos kilómetros antes queda Zenón Pereira. Recordemos que Zenón Pereira le gana la pulseada también a Cañada Rosquín, lo habíamos anunciado hace algunos días.
4: Cierto.
9: Que estaban las dos postuladas y ahora, bueno, obviamente se van, no sé si eliminando.
4: Y sí. Quedan ocho localidades de Argentina, claro. Son las preseleccionadas y luego quedará una sola.
9: Calculo que sí.
4: Sí. Sí, sí, luego se pasa a una instancia final donde se elige.
9: A mí eso, todos esos pueblos de esa zona, bueno, nuestra zona, sobre todo centro-sur, sí. Muy, como bien decías vos, con esta influencia piamontesa, y son pueblos muy lindos. Uno, yo conozco bastante porque tengo familia en toda la zona del interior y he recorrido, Carconia de Rosquín también lo conocía, todos pueblos muy lindos, muy similares, tenés la plaza en el medio de la ciudad y ahí... Claro. Todo alrededor de la plaza, ¿no?
4: Uh-huh. Qué lindo, sí, y bueno, sobre todo aquellos que gustan de las historias, de la arquitectura, de un lugar, sí. ¿No? Sin duda,
9: creo que Pereira, el atractivo particular es que es la influencia masónica, me claro, parece que eso le da un toque claro, muy particular que quizás otras
20: pareciera, ¿no?
4: Sí, es así. Agrego también que este pueblo, que tiene solo 2.100 habitantes, logró destacarse entre 56 postulantes de todo el país y va a ser

0: Eran parajes claro, del tren, de las producciones agropecuarias, bueno, luego se fueron formando pueblos. Así que sí, obviamente muy lindo para ver y para escuchar.
1: Buenísimo. Vamos con la sección musical. Les traigo un nuevo aniversario Stone, porque Ronnie Wood, guitarrista de la legendaria banda, cumple hoy 79 años. Llegó a los Stones en 1975, luego de la partida de Mick Taylor, y al día de hoy sigue siendo un integrante esencial del grupo. Llegó, para mí es una de las mejores épocas de los Stones, a mediados de los 70. Fue a reemplazar a Mick Taylor, que fue la época que los Stones son deportados o expulsados de Reino Unido y se van a un castillo de Francia. Ah. Y ahí empiezan a producir lo que sería Exile on Main Street, Exiliados de la Calle Principal, se llama el disco, justamente luego de que son expulsados de Reino Unido. Luego de esa etapa en la que se consolida Mick Taylor como guitarrista y que decide apartarse posteriormente, aparece Ron Wood y ahí continúa con los Stones al día de hoy, que este mismo mes van a sacar un disco nuevo los Stones.
0: Sí, me acuerdo, sí, que lo has mencionado ya en algún, sí, en algún momento, que van a sacar
1: el disco nuevo. Van a sacar un disco nuevo, sí, sí, ya es incalculable. La discografía de los Stones, no creo que nadie se acuerde, ningún fanático se sepa la lista completa de discos demasiado que han sacado en la historia. Bueno, precisamente y en coincidencia con su cumpleaños, un día como hoy, Ronnie pasa a ser parte de los Rolling Stones al comenzar su primera gira con la banda, allá en 1975. Antes de sumarse a los Stones, el guitarrista integró bandas que marcaron el rock británico de los 60, como la Jeff Beck Group, la banda liderada obviamente por el excelso guitarrista Jeff Beck, y por también y la banda Face, The Face, que es una banda formada en 1969 y que la voz principal era Rod Stewart. Antes de que se haga solista, Rod Stewart era cantante de Face. Ajá. Y ahí estaba también Ron Wood en la guitarra. Bueno, en nuestra página van a encontrar un artículo de cómo Ron Wood llegó a ser parte de los Stones y se convirtió además en una pieza clave de la banda. Vamos a despedirnos con un tema, no de los Stones, de los Face, para conocer un poco más de la trayectoria de Ron Wood, que no es solo los Stones. Antes integró, decíamos, el grupo The Face con Rod Stewart, él en la guitarra, por supuesto. Y vamos a despedirnos con un tema de esa banda británica, The Face, la canción Glad and Sorry.

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1: Lo que ocurrió hoy en la ciudad y en la provincia, te lo contamos en Algo Pasó.
6: ...17 grados 2 décimas... la temperatura en estos momentos en la ciudad de Santa Fe, humedad de 74%, presión 1018.2 hectopascales. Continuamos con lo destacado en el ámbito local. La provincia anunció un vuelo directo desde el Aeropuerto Internacional de Rosario a Maceiró. La iniciativa forma parte de la estrategia del gobierno de Santa Fe para fortalecer la conectividad aérea internacional y consolidar el crecimiento sostenido de la terminal rosarina. La ruta conectará con una frecuencia semanal durante enero y febrero de 2027. Será operada por el mayorista OLA y permitirá acceder a uno de los destinos turísticos más elegidos del nordeste brasileño. Durante la presentación, el ministro de Desarrollo Productivo, Gustavo Puccini, destacó el crecimiento que viene experimentando el aeropuerto de Rosario. Esto decía:
7: con una buena noticia, una confirmación de una nueva frecuencia para el verano a Maceió, nuevamente desde el 2 de enero hasta fines de febrero, ojalá que después se pueda extender. Van a estar disponibles obviamente estos vuelos, esta frecuencia, y esto de alguna manera confirma la conectividad cada vez mayor que estamos teniendo desde el aeropuerto. Y este es un vuelo que también estuvo el año pasado y que lo vuelvo a confirmar, en este caso OLA, que va a ser quien comercializa estas frecuencias, de alguna manera muestra que del éxito que tuvo el año pasado, bueno, se pueda volver a hacer. Es un destino turístico y eso es lo que apunta para que este verano vuelva a tener el mismo éxito que tuvo el año pasado, ¿no? Y
8: por otra parte, advierten que es baja la demanda en agencias de viajes de Santa Fe para ir al Mundial. Las reservas no son las esperadas a pocos días del comienzo de la Copa del Mundo que se llevará a cabo en los Estados Unidos, México y Canadá. En diálogo con nuestra emisora, Fabricio Meglio, integrante de la Asociación Santafesina y Entrerriana de Agencias de Viajes y Turismo, detalló que los números que habían proyectado no se cumplieron. Además, agregó que hubo cancelaciones de vuelos, aunque admitió que va a viajar gente a último momento.
9: Realmente no son números que se habían proyectado, al contrario, es una realidad un poco más escasa de demanda, no hay tanto volumen como se preveía. De hecho, con cancelaciones de operaciones de algunos vuelos que se habían previsto para estas fechas, justamente, que bueno, fueron dados de baja por la proyección a la no demanda, ¿no? Pero bueno, va a viajar gente, está viajando gente. Una cosa, digo, siempre es aclarar: gente que viaja al Mundial y otra que viaja por el Mundial. La que va al Mundial es normalmente aquel que ya está decidido, que ya precompró los paquetes con entradas, con los partidos de Argentina o cualquier otro, que va a ver el Mundial específicamente. Y después está la otra franja de gente que, como sucedió en otros Mundiales y en otros deportes también, a destinos como Europa, pasa en Estados Unidos, que la gente va por el Mundial, pero quizás no va a ver todos los partidos o ni siquiera va a ver los partidos.
6: Y tomamos contacto con el móvil. Adelante, Valentín González.

0: Bueno, seguimos aquí en Santa Fe mientras retomamos el contacto con el móvil de Valentín. 17 grados, dos décimas de temperatura, 74 el porcentaje de la humedad en Santa Fe. Nos iba a hablar Valentín sobre la marcha Ni Una Menos que va a realizarse el próximo miércoles aquí en la ciudad de Santa Fe, en el marco de lo que fue también el impacto por el femicidio de Agostín. Ahora retomamos el contacto, te escuchamos, Valentín.
1: Hola Martín, Juli, ¿cómo están? Bueno, hoy vamos a hablar de una información que tiene que ver con el próximo miércoles 3 de junio, ya que se van a cumplir 11 años del primer Ni Una Menos, y en Santa Fe convocan a una nueva marcha y una asamblea que va a comenzar a las 16:30 horas en la explanada de la municipalidad, y desde allí partirá la movilización. Este año la convocatoria estará encabezada y la premisa será hartas, cansadas, endeudadas, pero juntas y organizadas. Y también hay que destacar que se da en un contexto donde creció aún más la preocupación a raíz de lo que fue el caso de Agostina Vega, esta adolescente de 14 años que en Córdoba, lamentablemente, luego de una intensa búsqueda, apareció muerta, y que esto sin dudas que generó conmoción en todo el país. Hablamos con una referente de la Asamblea Ni Una Menos, que esto fue lo que adelantó y lo que nos comentó en la previa de lo que va a ser el miércoles.
2: La verdad que estamos a flor de piel. Este nuevo femicidio de Agostina nos pone una vez más en la calle para decir esto, basta de matarnos.
3: Nosotras estamos, esto te decía, resumimos en esta palabra de hartas, cansadas, pero no bajaremos los brazos y no abandonaremos las calles y las luchas. Nosotras estamos hartas de salir a la calle con las fotos de las compañeras que nos faltan. Estamos hartas, cansadas, pero también organizadas para denunciar la eliminación, la desarticulación, la falta de presupuesto para políticas de prevención, la desatención, el ninguneo, la invisibilización que trata el Estado de poner sobre nosotras, que creemos que generan este tipo de violencias, ni que hablar los femicidios. Nos sentimos abandonadas, estos discursos de odios imperantes desde los distintos estamentos institucionales que nos ponen en un lugar, pretenden ponerlo en un lugar de mentirosas ahora con estos proyectos de querer ponernos en lugar de esto, mentirosas para hacer denuncias que nuestras denuncias son falsas.
0: Se realiza la tercera edición de Santa Fe Circular el próximo miércoles. Se trata de un espacio para impulsar alianzas, ampliar oportunidades, fortalecer intercambios y también un desarrollo productivo sostenible, así como dar a conocer proyectos alternativos de economía circular. Con entrada libre y gratuita, se podrá acceder a la exposición de 9 a 18 en el primer piso de la Estación Belgrano en Boulevard Gálvez 1150. Rosario Alemán, secretaria de Producción y Empleo, contaba lo siguiente al móvil de LT10.
4: La tercera edición de Santa Fe Circular, hacerles y aprovechar e invitar a todos los que nos estén escuchando, porque es entrada libre y gratuita, es una exposición en la planta alta de la Estación Belgrano, a donde distintas empresas y emprendedores colocan y realizan exposiciones de sus stands, a donde muestran lo que es capaz la ciudad de Santa Fe en cuanto a producción sustentable y sostenible, ¿no? Esto es lo que queremos mostrar con esta tercera edición de Santa Fe Circular. Santa Fe puede producir de manera sustentable. En ese sentido, vamos a estar trabajando junto a distintas empresas con stand, distintos paneles, a donde también vamos a estar comentando todo lo que es la producción sustentable. Van a haber rondas de negocios, destacar esto, porque también es muy importante lograr no solamente demostrar, sino que también surjan negocios en la ciudad de Santa Fe a partir de una economía circular, ¿no?
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0: Y a 7 minutos de las 8 de la noche, aquí está Yasmín Rión para contarnos, como todos los lunes, qué pasa en las redes. ¿Cómo andas, Yasmín?
6: Hola, chico, buenas noches. ¿Cómo
0: estás? Muy bien.
6: Muy bien, bueno, me alegro. Les vengo con un tip. Ahora sí puedes sacar el DNI y el pasaporte online.
0: ¿Sabes? Sí.
6: Esta medida está hecha para las personas que no pueden trasladarse por motivos de salud, discapacidad o por fuerza mayor. Uh-huh. Entonces ahora lo puedes pedir a través de la web. Tenés que entrar a la web oficial de la provincia y ahí lo solicitas y el registro civil evalúa el pedido y después coordina una visita a domicilio.
7: Ah, mira qué bien.
6: Está muy bueno. Uh-huh. Es sin costo, no tenés que abonar nada, así que eso está bueno. Tenemos un audio de Sergio Durante, ¿puede ser?
8: Sí. Hemos decidido poner a disposición de todos los ciudadanos de la provincia de Santa Fe, vivan en el lugar que vivan, del territorio provincial, la posibilidad de entrar a la web de la provincia de Santa Fe en el buscador, deletrear simplemente DNI, y bueno, se despliega una cantidad de opciones, entre ellas la del DNI pasaporte para personas con imposibilidad de traslado. Esto que implica que muchas veces hay gente que mayormente por cuestiones de salud o a veces por otro tipo de cuestiones, no puede desplazarse hasta alguna de nuestras oficinas. Entonces nosotros coordinamos una visita y personal del registro civil, sea persona con un dispositivo móvil, para realizar el trámite del DNI. Además, también aclarar que no tiene ningún costo adicional, salvo el costo de que por sí tienen tanto el DNI como el pasaporte. Bueno, y también obviamente en el caso de aquellas personas que se encuentren en alguna situación de vulnerabilidad, también el trámite puede ser gratuito.
6: Estábamos escuchando ahí entonces a Sergio Duarte.
7: Muy bien.
6: Ahora les vengo con una pregunta. No sé si son futboleros.
7: Sí.
6: ¿Sí?
0: Yo no tanto.
7: Yo soy un poco más.
0: Él sí. Más.
7: Yo entonces, soy siempre a la cancha.
6: Sí, sí, sí. Está bueno, a la cancha de...
7: Pero no, Colombia, obviamente. ¿La cual otra si no?
6: No hay otra.
7: Lo chicaneo a mi compañero.
0: Claro, sí, yo soy de Unión y...
6: Mirá que acá
7: somos dos contra uno. Nadie es perfecto.
6: Somos dos contra uno igual acá, así que ojo. No, les iba a preguntar si lo conocen a Tim Payne.
7: Pues es que lo empecé a escuchar en las últimas horas.
0: Sí.
6: Ahora sí.
0: Antes no tenía ni la más pálida idea.
7: Anoche creo que lo vi por primera vez y dije, ¿quién es Tim Payne? Bueno, ahí averiguó un poco, pero a ver.
6: Es un futbolista neerlandés. Sí. Que cuando arrancó, o sea, cuando nadie lo conocía, tenía 4.000 seguidores. Ahora sí. Tiene más de 4 millones de seguidores.
0: Una locura.
6: Es una increíble. Locura. En 3 días subió 4 millones de seguidores. Y para el señor eso? Y la señora que me está escuchando, sí. Yo le cuento. Hay un influencer, Valentín Sacarcini, ahí está, propuso un desafío. Dijo, vamos a seguir al jugador que tenga menos seguidores. Lo fue buscando, un jugador que vaya al Mundial.
7: Claro.
6: Que tenga menos seguidores y vamos a hacer nada, vamos a empezar a seguirlo.
0: Claro.
6: Y como somos. Como
7: bien,
6: somos
7: un argentino, bien
6: claro,
7: de
6: argentino.
7: Para ser un poco hincha. Para
6: tal hacer cual, bien. Tal cual. Como somos buenos hinchas, empezamos a seguirlo y hoy tiene 4 millones de seguidores.
7: Ahora, o sea, digo, la mayoría deben ser argentinos.
6: Sí, totalmente.
7: Pero
6: totalmente.
7: Porque, de todos modos, yo vi que esto llegó a España también.
6: Sí, llegó
7: hay
6: a España.
7: Hay medios españoles que están hablando de la situación y en entiendo que tiene que haber otros países de habla hispana que también lo están haciendo, pero digo, la mayoría igualmente.
0: Sí, realmente. Me imagino. A mí me dio ganas de empezar a seguirlo, porque dio como pena, porque él está feliz.
6: Fomo. Yo lo empecé a seguir.
0: Y la mujer también está contenta.
6: Sí, la mujer, bueno, se hizo una canción
7: para él. Y ella la canta.
6: Y ella salió a cantar. Y él también salió a agradecer en su español, que fue muy cómico, porque dijo que lo estaba todavía ahí como... aprendiendo, claro, y nada, salió a agradecer, así que nada, ese video está en nuestras redes sociales en...
7: que explica un poco la situación
6: de Tim
7: Payne, y los que quieran pueden seguirlo a Tim Payne.
0: Sí, porque no empieza a seguir,
7: Bueno, Jazz, muchísimas gracias.
6: Gracias, chicos.
7: Chau.

0: Hoy, algo pasó en el deporte.
1: Y por eso nos acompaña Julio Canteros. ¿Cómo andas, Julio?
2: Muy bien, chicos. Buenas noches para todos.
1: ¿Todo bien?
2: Bueno, muy bien. Vamos a hablar de Colón, que después del empate logrado en San Justo frente a Almirante Brown 1-1 con gol de Peinipil, ya piensa en lo que va a ser el próximo encuentro del día domingo venidero, 17 horas en el Centenario, frente a Bolívar. Hay que seguir atentamente la evolución o los problemas físicos de Bonanzé y Rasmussen para saber si estarán los dos a disposición de Ezequiel Medrán. Esto por un lado. Y por el lado de Unión, no hay mayores novedades. Yo digo que lo que me comentaron el 28 de mayo es que Madelón va a seguir siendo el técnico de Unión. Esa es la certeza que tengo. Hoy decían 10 en Deportes que si no sigue Madelón, yo voy a tener que venir a cumplir por lo menos triple turno. Claro. Es tanta la seguridad que tengo que la única posibilidad que veo que Madelón no sea el técnico de Unión sea por una decisión del entrenador.
3: Porque el club está convencido de que continúe, digo.
2: Y el club no está convencido. No. Es la verdad. Hay dirigentes que no quieren que siga Madelón. Ajá. Pero Madelón quiere seguir.
3: Claro. Ajá. Y si Madelón quiere seguir, el club le va a dar el gusto, digo.
2: Y sí. Porque ¿quién define todo y decide todo?
3: Ah, bueno,
2: más de la avenida,
3: claro, bueno, claro.
2: El señor
3: presidente sí está convencido, entonces.
2: Y no sé si está convencido. Yo creo que sí.
1: Hay una interna ahí, entonces.
2: No es que hay una interna, Martín. Yo creo que hay gente que dice el ciclo de Leo está cumplido. Y ellos pretenden o quieren que se vaya por un portón gigante. Claro. Y no, viste cómo es la gente. La gente es panqueque, se da vuelta. Sí. Lo insultaron a Messi, lo insultaron a Juan Fer Quintero, no van a tener ningún problema en insultar a Madelón si los resultados no se dan. Entonces, eso es lo que ellos quieren. Y después Madelón se tendrá que adaptar a lo que le ofrece el club, la institución, en cuanto a incorporaciones y lo que él pretenda del equipo.
1: Claro. Muy bien. Muchas gracias, Julio.
2: Gracias, chicos. Hasta mañana.
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1: El pronóstico indica para mañana martes cielo mayormente nublado con algunos mejoramientos temporales, condiciones estables. La mínima está prevista en 12 grados, la máxima en 19. Y para pasado mañana, para el miércoles, tendríamos también cielo mayormente nublado con algunos mejoramientos temporales, condiciones estables. La mínima 13, la máxima 18. Ahora en Santa Fe tenemos una temperatura de 17 grados o 2 décimas. Humedad 74% y el cielo se encuentra parcialmente nublado.
3: Y nos tenemos que despedir, Martín. Ya llegamos a las 20 en punto. Muchas gracias por escucharnos. Mañana, como todos los días, nos reencontramos aquí a las 19 para hacer el resumen informativo de la gerencia de noticias de LT10. Aquí se quedan con la compañía de Velocísimo hasta las 21. Chau, Martín. Hasta mañana.
1: Chau, Juli.

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2: Hola, hola, ¿qué tal? Tengan ustedes muy buenas noches. Equipo completo, hoy sí, en los estudios del multimedio de la universidad. Vamos a ir desglosando todo lo que sucedió este fin de semana en el turismo carretera. Ayer hablamos de los ganadores, de lo que fue la carrera, de la cantidad de gente que está en el turismo carretera, en el circuito de Córdoba, cómo apoya el público cordobés y de diferentes lugares, por supuesto. El turismo carretera tiene su gente que lo sigue cada fin de semana que corre la máxima en todos los lugares. Nos vamos a ir metiendo también en lo que se viene de Fórmula 1, porque se viene la carrera más glamorosa que hay,
3: sí,
2: ¿o no?
3: Sin lugar a dudas.
2: En el calendario del 2026, desde siempre Mónaco ha sido parte,
3: siempre,
2: todos los años, siempre criticado porque no se pasa a nadie, pero es una de las plazas que nunca la Fórmula 1 va a dejar de tener.
3: La mejor clasificación del año, además.
2: Totalmente, siempre.
3: Siempre la mejor clasificación del año.
2: Hubo una bastante bicha de Schumacher.
3: Sí, sí, se chocó.
2: Se chocó solo. Sí, se le corrieron los... ¿había ya muros o había todavía guarrail?
3: No, era guarrail.
2: Guarrail, ¿no? Sí, no me puedo acordar la imagen.
3: Se termina en la última curva. Bueno, lo mismo dicen que había hecho Leclerc.
2: Se terminó.
3: Leclerc, sí, se pegó y después el otro día no pudo correr por la caja de cambios. Pero sí, se viene la sexta fecha del Campeonato Mundial de Fórmula 1. Mi domingo favorito del año, quizás.
2: Total, absoluto.
3: Porque además siempre se hace a propósito, coincide el Gran Premio de Mónaco con la final de Roland Garros de tenis. Se hace lo mismo en Silverstone, coincide con Wimbledon. Bueno, este año no va a coincidir justo con Wimbledon. La final no pudieron coordinar todo, pero es un domingo hermoso, ¿no? La carrera el día domingo, es verdad, no es muy entretenida, no es lo mejor que tenemos, pero vamos a ver.
2: Mónaco.
3: Vamos a ver cómo funcionan estos nuevos autos.
2: Sí, ver a la gente en los diferentes...
4: el espectáculo.
2: No, alrededor. Sí, además todos los edificios, sí, colmados para ver a la Fórmula 1, en esta va a estar la Fórmula 2 y la Fórmula 3, van a estar también Barrone y Colnaghi, ¿no?
3: Sí,
2: los dos argentinos, santafesinos me salió.
3: Arrancan el jueves.
2: Cualquiera.
3: Ellos arrancan
2: el jueves, ¿no?
3: Con la primera práctica a las 8:30 de la mañana Colnaghi, a las 10 de la mañana Nico Barrone, la única actividad que tenemos el día jueves. Antes solían hacer también la Fórmula, sí, 1 girar el día jueves, el viernes no giraba, pero la Fórmula 1 va a comenzar su actividad el viernes a las 8:30 de la mañana y volvemos a tener estos horarios matutinos, horarios europeos. La carrera va a ser las 10 de la mañana, el mejor horario para ver una carrera de Fórmula 1, me parece, es un domingo a las 10 de la mañana. Sí,
2: hermoso.
3: Sí, es lo más lindo de todo.
2: A la madrugada, obviamente, como bien dijiste vos, los otros chicos argentinos que van a ir también en representación de la celeste y blanca. Bueno, obviamente que la Fórmula 1 siempre, cuando llega a Mónaco, es polémica, pero este año me parece que mucho más, porque bueno, hubo algunos cambios, ¿no?, técnicos en cuanto a lo que va a ser un circuito que no va a recibir la aeroactiva.
3: No va a estar Macarena.
2: No va a estar Macarena ni nada, nada, no, ningún no. tipo de Macarena.
3: No, ¿eh? No van a poder abrir
2: y
3: los alerones.
2: Y una velocidad máxima.
3: Sí, exacto. Más que nada tienen temor en el túnel.
2: Sí. Yo no lo puedo creer. No lo puedo creer. Más difícil, dijo Colapinto, esto.
3: Es entendible, no hay escapatoria a la salida del túnel. Vienen muy rápido estos autos. Porque tienen miedo de ahora sí llegar a una velocidad muy alta, porque la batería no se va a estar dando en Mónaco. Al tener frenadas.
2: No tenía nada.
3: Al tener tantas frenadas, van a estar recargando todo el tiempo en esa recta larga en el túnel. Van a agarrar mucha velocidad y recordemos que frenan en bajada. O sea, es una zona crítica y no hay tanta escapatoria.
2: Es la categoría más importante del mundo de monopostos, con los mejores 22 pilotos. Yo no estoy de acuerdo.
3: No, yo tampoco.
2: Bueno, bien. Otra cosa, otra vez el tema de los neumáticos.
3: Sí.
2: Con una doble obligación de parar en boxes. No obliguemos en la Fórmula 1. Pero bueno.
3: Me parece que lo hacen más que nada para buscar
4: una forma de sobrepaso también.
2: Que sobrepaso, un poquito más de acción en.
4: Y bueno, por eso.
3: Para que cambie.
4: No hay acción en pista, buscan de la vuelta como para que haya.
2: Eso podría haber hecho el tercer fin de semana. Cambio de neumáticos.
3: Claro, pero hay que. Bueno, la Fórmula 1 va a ser justamente unos box
2: muy. No podría hacerlo nunca en Córdoba. Hoy lo hablábamos, ¿no? Lo que dijo Facu Arduzzo después que terminó la competencia final, la importancia, obviamente, de encontrar alguna forma de cambiar un poco el TC, sobre todo en este tipo de circuitos. Y decía, hagamos carreras más largas, pero mucho más largas, no 30 vueltas, de 2 horas de duración o más. Claro, tenés que partir de ya, ingresar. No solamente cambiar neumáticos, sino cargar combustible.
3: Sí, exacto.
2: Entonces, en un circuito como el de Córdoba no es la solución.
3: No se puede.
2: La primera parte de la zona de boxes, que me lo marcaste bien vos, Rami, el otro día, se equivocaron en colocar las carpas y había quedado solamente para el paso de un auto. Mm. Y además, habían puesto gente de seguridad porque le hacían así a los autos de TC.
3: Que
2: bajen la velocidad. Está bien, el ingreso a box es muy importante. Pero claro, trabajaban dentro del box. No podían parar a trabajar.
3: No.
2: En ningún box, ¿no? En ningún box. Algunos estaban más cómodos sobre el final, pero una pena. Córdoba tiene que tirar todos los boxes abajo.
3: Sí, sin
2: es
3: duda.
2: Lo primero que tienen que hacer.
3: Y aparte, pasa lo que pasa en casi todas las pistas. No están todos los autos adelante. Hay algunos que están en la parte de atrás. O sea.
2: No, claro. No alcanzan.
3: ¿Cómo hacer
2: una pista si no?
3: ¿Cómo hacer una carrera especial con autos que están atrás, en la parte de atrás?
2: Mira, y para cómo los que estaban atrás, tanto Lugón, que estaba atrás, como Dianda, eran locales.
3: Sí, exacto.
2: O sea, estaban en el medio. Uh-huh. Estaban atrás de la zona de los garages, pero sobre un pit lane segundo, y tenían que salir mucho antes para llegar, ocupar, no se podía trabajar. Bueno, una pena. Córdoba tiene que hacer modificaciones, señores, y así como exigieron en Rafaela,
3: sí,
2: deben exigir en Córdoba.
3: Vamos a ver La Rioja,
2: La Rioja,
3: el segundo circuito ahora donde van a correr en Córdoba.
2: Río Cuarto,
3: exacto. Ahí.
2: Río Cuarto también es un circuito que ha tenido alguna modificación, pero sigue siendo el circuito de la vieja escuela, ¿no? Sí. La curva 1. ¿Estamos con algún problema con YouTube?
5: Ahora sí.
3: Pero sí. Bueno, hablando de las carreras especiales, ¿cuántos circuitos tenés hoy para 55 autos? Fueron 56 o casi 60 para
2: los
3: hacer una carrera especial.
2: Hoy. Sí. Termas de Riondo, San Nicolás,
3: Villicum.
2: Después
4: Buenos Aires cuando venga.
2: Buenos Aires, bueno, obviamente.
3: Hoy no conté a Buenos Aires porque no está.
2: Ah, bueno, el año que viene va a estar.
4: Bueno. No sé si cuando estén listos Valcarce y 9 de julio.
2: No, Valcarce no va a ir el TC.
4: No va a ir
2: 9 de julio.
4: No. Cuando estén listos estaban.
2: No, tampoco. 9 de julio es una de las plazas, una de los circuitos más lindos que tiene el automovilismo argentino. Todas las carreras de TC fueron fantásticas, pero van a tener que modificar mucho la ciudad, es una ciudad muy pequeña, o sea, es como ir a correr a San Jorge.
3: Bueno, hoy tenés tres circuitos.
2: No, podemos...
3: Cuatro termas.
2: Sí, podemos meter también el sur, con alguna competencia en el sur que tienen, porque tienen playones importantes.
3: Tampoco te dan el largo de los box. O sea, tenés que tener 56 carpas adelante.
2: Sí, son muchos. ¿Cuál es el que ponga? No, aparte tenés los de TC, pista, porque eran 20. Tenía bueno, Fórmula 3, tenía Fórmula 2, este fin de semana era un caos.
3: Ellos van atrás. Ellos tienen que ir atrás por si vas a hacer una carrera especial, pero después los 56 tienen que estar todos adelante si vas a hacer una carrera con parada en boxes. Es complicado.
2: No, para hacer carreras para hacer carreras largas, paradas en boxes, como estábamos hablando, no hay. Hay 4 o 5 nada más.
3: Muy poquito.
2: Nada más, muy poquito. Bueno, tenemos muchas novedades, hablamos recién de Fórmula 1, también hablamos de turismo carretera y esta polémica, pero hubo otra polémica, en el turismo carretera. Hay una polémica en el turismo carretera. ¿Cuánto vale? Y la verdad es que a mí me lo tiró Faín.
6: Sí.
2: Me lo dijo Nacho Faina esto. ¿Cuánto vale arriesgar por tan pocos puntos en el turismo carretera en algunas posiciones? Y vamos a arrancar con eso. Vamos a arrancar con la polémica de este fin de semana. Así que le pedimos a Corcho.
6: Tenemos el compacto.
2: Tenemos un compacto de la polémica de este fin de semana, donde está Mangoni, Dianda
6: y Candela.
2: Hablando con Velocísimo. Hay más notas, pero ellos fueron los más referenciales de esta polémica que vamos a plantear ahora en la mesa de Velocísimo esta noche.
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2: ¿Cuánto vale un puesto? Digo, ¿cuánto vale arriesgar para sumar puntos?
14: No, hoy con la victoria depende qué puesto, o sea, depende cómo es la carrera. Si venís
2: 14, 15, ahí.
14: Ah, bueno, sí, ahí se arriesga un poco como para avanzar. Ya dentro de los 10 se piensa un poco más, pero pasa que todos decimos eso. Después el instinto del piloto es querer avanzar, querer ir para adelante. Así bueno, depende cómo sea la carrera, pero si el auto no te da para más, si venís 12, 13 y es una buena sumatoria, no te queda otra que seguir ahí.
2: Es tan difícil alcanzar esos 12 mejores lugares y por ahí la maniobra que se arriesga con pocos puntos después del décimo lugar hace que bueno, arriesgar no valga tanto la pena. ¿Cómo lo ves vos?
15: Sí, 100%. El año pasado me ha tocado estar firme en algunas carreras en el TCpista y prefería quedarme donde estaba, sabiendo que hay más por perder que por ganar. Hoy, si querés estar dentro de la Copa, tenés que llegar todas las carreras. Y un puesto de diferencia, obviamente, yo en el TCpista en el TCpista perdí un campeonato por menos de un punto. Obviamente una posición vale, pero para entrar a la Copa no es tanto el riesgo que hay que tomar. Obviamente después puede entrar o no estar en la Copa por un punto también, pero bueno, hay momentos, hay circunstancias, hay que leer bien el contexto, en qué situación hay que hacerlo. La realidad es que después del décimo para atrás es un punto menos y no vale tanto la pena arriesgar.
2: Pero tampoco es que vale mucho. Digo, tal vez una posición después del 14, el 15, es un punto. Y a veces, en algunos escenarios, dicho sea el paso Córdoba puede ser uno de ellos, porque es más difícil encontrar la maniobra, no vale tanto arriesgar.
16: No, creo que no vale tanto arriesgar. Me pasó en Termas que, bueno, quise pasar el auto adelante, por ahí preparar una tijera, y me terminó tocando el auto que venía atrás y perdí todo. Poder llegar en el puesto 20 o entre los 20, porque los autos que venían peleando conmigo creo que llegaron 14 y 15, pasé a estar 49 o 39, no me acuerdo, 39. Entonces se pierden muchos puntos. No vale la pena por ahí arriesgar por uno o dos puntos y te puedes quedar afuera. Así que, creo que hoy en día por ahí nos tomamos esa precaución o por ahí te toca tirarte a pasar a alguien y te tocas o lo dejas sin pista y después recibir un recargo y también perder muchos puntos. Entonces, es difícil, no es sencillo.
2: Bien, es clarito, por supuesto que estuvimos evaluando cómo otorga los puntos el turismo carretera después de una final. En los primeros 10 hay una diferencia un poco más importante, no digo que sea importante, es un poco más importante que después de los 10 que da una diferencia de...
3: Un punto.
2: Un punto, o sea, si vos salís 15 o salís 18... Uh-huh. ¿Es lo mismo?
3: No, o sea, vas sumando un punto menos. O sea, el primero del TC se lleva 45 puntos.
2: Entre la 14 y la 15.
3: Y después el décimo lleva 22. Y del décimo para atrás van 21, 20, 19, 18, 17. Y después todos.
2: El puntaje es una diferencia de uno.
3: Exactamente, después todos se llevan un punto. Primero y principal, me parece que está mal. Ya es mucho premio que haya 56 autos. Sabemos que hay muchos que no tendrían que estar corriendo. Bueno, ya es mucho premio que corran todos. No hay repechaje, no hay descenso. Bueno, como es tanto premio esto, vamos a recortar, que no sumen todos.
2: Claro, que no sumen todos. O sea, es cierto, lo que hizo, que no sumen todos. A veces uno puede pecar de injusta. No es injusto. La Fórmula 1 puntean, ¿cuánto? 8 en el sprint y son 22. Sí. Y puntean 10
4: y es en la carrera
2: en la
4: larga.
2: Final y son 22.
3: Claro, exactamente.
2: Entonces que valgan los 10 primero. Que valgan los 20 primero en el TC porque tiene 56. Uh-huh.
3: Para mí que los 20 y 25 tendrían que puntuar. Hasta el 25 se podría puntuar. Después nada.
2: El turismo pista también da por...
4: por presentación.
2: Participación. Sí, pero bueno, es un punto. Es otro tipo de categoría, promocional. Uh-huh. Los pilotos van a hacer sus primeras experiencias en la clase 1. Van ascendiendo, pero estamos hablando del TC.
3: Pero acá está. Ganar la carrera te da 45 puntos, terminar el segundo te da 41. 4 puntos de diferencia entre salir primero y segundo. Está bien que ganar una carrera te habilita a pelear el campeonato.
2: Claro. Eso sería muy importante.
3: Exacto.
2: Es muy difícil la victoria. Fíjate que no se repitió.
3: Pero
2: 6 fechas, 6 ganadores.
3: Yo creo que habría que darle un poco más de puntos al puntero. Mira, justo antes me preguntabas, ¿no? Por la NASCAR, ¿cómo es el sistema de puntos de la NASCAR?
2: Claro.
3: En la NASCAR, el puntero se lleva 55 puntos para el campeonato. El segundo, 35.
2: Claro.
3: 20 puntos.
2: 20 puntos. Regalemos puntos, señores.
3: Entonces, ahí sí vale la pena ganar o terminar segundo. Y además de que después en la NASCAR tienes su sistema de puntaje extra con los stages, esto de que si ganas una etapa te dan 10 puntitos más, bueno, además, eso no se podría copiar acá, pero hay mucha diferencia, tiene que haber más diferencia entre el primero y el segundo, y después lo tendrían que puntuar todos.
2: Sí, debería tener más puntos, el podio de turismo carretera, y después, bueno, hacer una evaluación, ¿no? Porque además ahora hay lastre, que el año pasado no había. Exacto. Vos ganás una carrera, tenés 25 kilos de lastre, la segunda victoria te suben 10 más, la tercera victoria te suben 5. Ya ibas con 25 kilos a la Copa de Oro. Está bien, está la victoria. Y en la Copa de Oro también hay kilos.
3: O sea, primero no te dan tantos puntos y después te castigan por ganar.
2: Por ganar.
3: O sea, está muy mal el sistema.
2: El sistema de puntos, estamos de acuerdo. De y los pilotos también están de acuerdo, ¿eh? Me parece que debería haber alguna modificación para que realmente valga ir a buscar una maniobra, arriesgarse, tomar la decisión de iniciar una trayectoria diferente para poder pasar a tu rival y no esperar solamente que se equivoque, como pasó este fin de semana, más allá de...
4: O que hace alguna bandera, como para que se relance la competencia y poder tener...
2: El auto de seguridad.
4: Claro, el auto de seguridad.
2: El auto de seguridad, sí, obviamente, pero el auto de seguridad con o sin puntos siempre se reinicia.
4: Claro, pero digo, para realizar una maniobra de sobrepaso...
2: Este fin de semana ni eso. No hubo maniobras.
3: Yo creo que hubiera un momento para sacar auto de seguridad, pero lo están evitando. Ya en Termas también sacaron muy poco auto de seguridad.
2: Sí, evitaron.
3: No recuerdo quién fue el que quedó al lado de la pista y lo sacaron con los autos rápido, pasando a fondo al lado de la pista. Eso era para poner un auto de seguridad. Cuando se vuela el capó de Santero también entre la curva 2 y la 3 en esa recta.
2: Se voló el auto de Santero, el capó, porque Santero se olvidó de
3: frenar. Bueno, pero era para sacar auto de seguridad y limpiar la pista. No, le dejaron sucio y que sigan corriendo. Ahora, de tantos autos de seguridad que tuvimos a principios de año.
2: Bueno, Rafaela no van a poder hacer eso porque una pista sucia como la de Rafaela, tan veloz.
3: No se puede evitar el auto de seguridad.
2: No se puede.
3: No, bueno, pero acá para mí fue muy evidente cómo evitaron sacar el auto de seguridad en algunos momentos de la carrera. Y hasta se vuelve peligroso.
2: Claro que
3: en algunos momentos no sacar el auto de seguridad.
2: Bueno, quedó planteado, obviamente. Los pilotos piden que se tenga consideración con el tema de los puntajes. No sé si lo piden, pero por lo menos es lo que lo piensan.
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2: El tema de Torino, más allá de la victoria de ayer, es que no tiene cantidad de autos.
3: Claro.
2: Hoy no es una marca numerosa, ¿por qué? Porque estaba falta de reglamento, como se dice habitualmente en el TC. Sí. Ahora, los entendidos ya dicen que le sobra reglamento porque tiene motor, porque pesa menos, porque tiene, bueno, más cilindrada, no motor, porque además tiene esta carga aerodinámica trasera de un mayor alerón. Ojo que Mercedes tiene el mismo alerón y más alto todavía,
3: sí.
2: El spoiler delantero que lo pueden usar o no, eso es uh-huh. opcional, pero lo cierto es que un Toyota hoy maneja a partir de esta carrera el de Ursera, ojo, candidato silencioso Ursera,
6: sí. Sí. Silbando bajito.
2: El de Toyota hoy está como puntero del campeonato, arrancamos teniendo al primer ganador de la temporada como líder del torneo, y después se enganchó en las cuatro siguientes Castellano uh-huh. y la perdió en la peor carrera de sí. su temporada, ¿no?
3: Sí,
2: Jonathan, pero ahora Toyota está fuerte.
3: Sí, sí, bueno, ayer te decía, y acá tengo bien el dato, en los 15 primeros lugares, 5 Toyotas, un dominio absoluto de la marca japonesa, 4 Mustang, tenemos 2 Torinos, tuvimos el día de ayer, 2 Camaros solamente, una marca que tiene muchos autos.
2: ¿Y Camaro qué anda? Y con kilos es el de Canapino.
3: Exactamente, otra
2: nada
3: vez.
2: Nada más.
3: Otra es el de Canapino. Fue el que estuvo más adelante. Fue el mejor Camaro. Uh-huh. Fue el séptimo y el otro Camaro fue el de Valentín Aguirre, puesto 14. Estuvieron muy atrás y completan un Challenger, que fue el de Truco. No fue el de...
2: Ya no está más Truco dentro del equipo de Imeglio,
3: no,
2: se
3: exacto.
2: fue.
3: Y bueno, y el único Mercedes-Benz que fue el de Otto Frizzler. Pero un dominio absoluto de Toyota. Está... muy, pero muy fuerte la marca. Si no hubieran
2: Chansar
3: caído...
2: Chansar estaba ahí, ¿no?
3: Chansar está metido entre uh-huh. estos 15, pero además, si no hubieran caído Rossi y Ursera, por esto que tuvieron con Abela, hubieran estado todos los 5...
2: Lo de Abela una burrada.
3: Dentro de los 10 primeros.
2: Bueno, estamos con Chansar, ¿no? Felicitaciones, santafesino. Nos alegra mucho este gran resultado. Estamos analizando tal vez todo lo que dejó este turismo carretera y el campeonato y, bueno, y las marcas, por supuesto, que siempre buscando... algo más, pero a vos hay que felicitarte, a vos, al equipo, a todo lo logrado este fin de semana, una gran evolución y un gran resultado que trajiste de Córdoba.
20: Hola Maru, ¿cómo estás? Buenas noches para vos, para todos los chicos en la mesa, para todos los veedores, muy bien, la verdad que contento, no puedo pedir más después del fin de... fuimos intentando ubicarnos dentro de los 20 mejores, en la clasificación nos metimos dentro de los 10, que no es poco. Y bueno, después redondeamos el fin de semana, es así, un poco como escuché que estaban hablando, Altagracia, poco sobrepaso, pero bueno, yo mantuve el ritmo, la verdad que un gran trabajo de todo el equipo para, bueno, llevarnos un buen resultado.
2: Fue una carrera muy rápida, ¿no? Sin auto de seguridad, o sea, la primera carrera en verse de la temporada sin la participación de la S.
20: Exactamente, tal cual, la verdad que... me cayó bien, yo creo, porque por ahí el único lugar de donde se busca
2: claro.
20: donde hay posibilidades claras de sobrepaso es sí, el relanzamiento, que bueno, a lo mejor me pueden haber atacado porque siempre en realidad arranqué en una posición impar, entonces quizás estando séptimo, el octavo te puede intentar y así, pero bueno, yo ya con el octavo, séptimo puesto estaba hecho. Que bueno, después a mitad de carrera sucedió ese inconveniente y bueno, pude pescar el sexto puesto y ahí además consolidarlo con buen ritmo, como te digo, en las últimas vueltas se me venía Faín con Canapino, pero bueno, pude aguantar el ritmo, así que como te digo, contento y bueno, feliz por la evolución del auto, del equipo, venimos yo creo que sólidamente.
3: Gaspar, buenas noches, Ramiro te saluda. Preguntarte, ¿cuánto valor tiene anímicamente esta sexta posición? Porque te escuchábamos, estuviste cerca de no ir a correr esta fecha a Córdoba y traerte un sexto puesto, imagino que te infla el pecho para seguir con todas las fuerzas.
20: No, tal cual. La verdad es que sí, anímicamente suma mucho porque por ahí a la cabeza estar largando puesto 40 no es fácil en el pelotón de la muerte, y bueno, estar adelante, poder saber que uno está en condiciones, ¿no? Porque uno asciende al TC y sí, quizás el salto es muy grande del TC pista al TC, el nivel es muy alto, la paridad es muy chica, digamos, la diferencia entre auto y auto. Digamos, darte un ejemplo, en el entrenamiento, del entrenamiento a la clasificación bajé 2 décimas mi tiempo y bajé 15 puestos, o sea,
2: tremendo,
20: es terrible la paridad, y esas 2 décimas hacen la diferencia. Entonces es lo que pudimos encontrar con el equipo, el trabajo viene siendo sólido y bueno, anímicamente, como te digo, suma mucho el resultado, más allá de que el rendimiento está, el resultado siempre ayuda en todo aspecto, no solo anímico, sino por ahí para motivar también a las publicidades, mostrar todo mi equipo y demás, sin duda que suma mucho.
2: Además están trabajando muy bien, ¿no? Fueron a hacer las pruebas con los ingenieros, hay gente que está muy capacitada dentro de la estructura, a pesar de ser una estructura de Giavedoni pequeña contra estructuras muy grandes que hay en el turismo carretera, de más autos, con diferentes marcas, están trabajando prolijo.
20: Sí, tal cual, somos conscientes de que somos una estructura pequeña, con poca información comparado a otros equipos donde, bueno, tienen 2, 3 autos, 4 claro, dentro de los equipos y pueden tener mucha información. Nosotros nos tenemos que conformar con lo nuestro, trabajar en lo nuestro. Se vuelve, quizás es una desventaja con respecto a ellos, pero bueno, yo creo que compensamos mucho con el trabajo bien hecho. Creo que venimos con una evolución muy buena, fecha a fecha, tanto Guillermo Giavedoni en la cabeza del equipo como Gardelito en los motores, venimos formando un gran rendimiento en base al auto, con todo el grupo humano, ¿no?, que se formó. La verdad que, como te digo, es fruto de mucho trabajo.
3: Gaspar, Damián te saluda, ¿cómo estás? Buenas noches. Y bueno, recién lo decías, no ir de menor a mayor y tal vez con la posibilidad, dentro de lo que es este año, de ver la posibilidad de pelear por ganar una carrera en la final, ¿no? Eso tal vez es el objetivo máximo que puedes llegar a tener a lo largo de este año.
20: Mirá, la verdad es que no lo pensé, te soy sincero, te digo, esta fecha mi idea era estar dentro de los 20, ya nos metimos dentro de los 10, así que la que queda es estar dentro de los 5 y así. Sin duda que, bueno, siempre fui a ir poniéndome objetivos chicos. Una carrera final todavía la veo un poco lejana, hay que seguir trabajando y afinando muchas cosas. Como te digo, la paridad es mucha, y hoy 30 autos están para ganar, entonces necesitas un poco de todo, un auto no 10 puntos, necesitas un auto 11 puntos y necesitas un poco de suerte, un poco de todo. Sin duda que, bueno, objetivos serían, sí, poder clasificar dentro de los 5, ganar alguna serie, hacer un podio. Sin duda que son objetivos que, bueno, hoy te puedo decir que están más cerca que antes de encarar la Altagracia. Así que sin duda que vamos a ir trabajando para seguir mejorando. No soy conformista, así que, como digo, vamos a ir trabajando.
2: Che, Gardelito va a tener que trabajar mucho. Se viene Rafael ahora.
1: Cerquita.
20: Sí,
2: aparte, la verdad que motor, sí. Hay motor y motor. Sí.
20: Mucho motor.
2: Y buena frenada, che.
20: También. Yo creo que es importante también lo que es el freno. Son las frenadas más largas de todo el año, de todo el calendario. Así que sí, un poco de todo. Un poco motor y chasis también tiene que funcionar muy bien aerodinámicamente. Es un circuito totalmente distinto a lo que corremos durante el año. Así que sí, es un trabajo puntual para esta fecha.
2: Un trabajo de ingeniería, me parece, ¿no? Con los autos, es fantástico ver.
20: Sí. Y más aún que con estos modelos tenemos poca información.
2: Claro.
20: El TC creo que fue una sola vez a Rafaela con estos modelos nuevos.
2: Sí, pero cambió muchísimo cambiaron los modelos.
20: y con otras, exactamente, otra aerodinámica.
3: Preguntarte por la carrera, ¿cómo viviste el momento en el que los pasaste tanto a Rossi como a Ursera? Porque en la televisación no lo pudimos ver.
2: No, de la nada
3: te vimos de estar octavo, pasaste por línea de meta y estaba sexto. ¿Cómo lo viviste?
20: Sí, fue genial. La verdad es que ya veía que bueno, en el momento fue a vela. Veníamos nosotros para pasarlo bien. En el momento se cruza, queda cruzado en el medio de la pista. Y bueno, mala suerte, Ursera y Rossi eligen por fuera, yo elijo por dentro. Yo creo que es un poco suerte porque sí, yo en su lugar hubiese elegido por fuera también. Como digo, necesitas esa cuotita de suerte. Y bueno, pasé muy finito, pero pasé. Y nada, de ahí salté al sexto lugar.
3: ¿Tienes que subir esa cámara a redes si la tenés?
0: Sí, la cámara a bordo.
20: Podría llegar a tenerlo.
2: Pero claro, buscala, decía el equipo que la tiene.
3: Estás perdiendo tiempo, Gaspar.
2: Estás perdiendo los seguidores y aparte...
0: Visualizaciones,
2: che.
20: No. Les voy a compartir la vuelta de clasificación, esa les voy a compartir.
2: Me encanta, me encanta. La esperamos porque aparte está buenísima. La vuelta de clasificación, lo hablamos, ¿no? Clasificaste noveno, tercero en la serie, sexto en la final... Estamos como recordando también mucho tiempo en las categorías de la ACTC teloneras.
20: Sí, tal cual. Salió una vuelta muy linda, redondita, incluso fue en el segundo intento. Muchos hicieron el tiempo en la primera. Sí. Yo hice la primera vuelta, que no fue redonda. La segunda enfrié y bueno, después la segunda vuelta rápida, digamos, sí, fue la verdad muy redondita y... linda para ver, así que la voy a compartir y bueno, vamos.
3: ¿Se le pegaba el piano a Gaspar?
20: Sí, se le pegó.
3: Había que pegarle.
2: Había que volar.
3: Pero el tema de los reductores que te estaban esperando del otro lado también era un poco riesgoso.
20: Me tuvieron de hijo todo el fin de semana los reductores.
3: Sí.
20: Te digo la verdad, teníamos problemas, no es que teníamos problemas, pero no encontramos el balance bueno de frenos.
2: Claro.
20: Me movía mucho el auto frenando en los entrenamientos y en los dos entrenamientos me pasé de largo en esa curva. Y agarré los reductores. En las dos rompí el piso. O sea, así que para el equipo fue un montón de trabajo durante el finde en cambiar los pisos. Por suerte el piso no es algo costoso, pero bueno, sí lleva trabajo. Y bueno, yo creo que me dio un poquito un empuje para clasificar. Que bueno, después no, gracias a Dios no los agarré más, los malditos reductores.
4: Gaspar, quería preguntarte por el tema de la temperatura de las cubiertas, ¿no? Porque es un circuito corto, el del Cabalén, y no se alcanza a calentar y tomar la temperatura ideal para lograr una primera vuelta. ¿Es más importante por ahí la segunda vuelta que la primera?
20: Mirá, yo lo tuve en cuenta y hice, digamos, lo que normalmente se hace es vos salís de boxes y abrís vuelta a la siguiente.
4: Sí.
20: Yo hice una de calentamiento, o sea, salí, abrí vuelta, no la cerré, digamos, y preparé con apertura para la siguiente. Me explico, hice vuelta de calentamiento. En base a eso que decís, porque es una pista tan corta, es una vuelta de 1 minuto 13, no llega a tomar temperatura ni la goma ni los frenos. Entonces sí, preparé esa vuelta, que incluso no alcanzó, a lo que te digo, enfrié una siguiente y a la última abrí la vuelta y esa fue...
0: La
20: mejor vuelta junto con la mejor ventana de temperatura de las gomas, frenos, todo, donde lo vi óptimo el auto.
2: Bueno, Gaspar, a seguir laburando, es el momento obviamente de no bajar los brazos, como decimos, encontrar un lindo camino con el Toyota, y bueno, nos reencontraremos pronto aquí en Rafaela, ¿no? En la de casa.
20: Exactamente, la próxima fecha casa, así que muy contento y bueno, preparando la fecha. Mucha gente de Reconquista de la zona me dijeron que van a estar presentes, así que esperamos una linda fiesta.
2: Un buen asado.
20: Dale, Maru.
2: Un abrazo grande. Ahí estaba, Gaspar Chazar, que va a tener que pagar el asado ahora. Sí. Obviamente que, aparte el mejor resultado, no saliera mucho, hay mucho laburo ahí y es importante lo que ha marcado Gaspi. Le gusta la carrera de Gaspi, ¿no? Sí.
0: Muy bueno.
2: ¿Se la sabía bien?
3: Sí.
2: ¿Así que no vio la maniobra?
3: No la vi.
0: No se vio.
3: Por eso digo, tiene que subir la cámara. Ya
2: sí, bueno, nos va a regalar la cámara de clasificación.
3: Exacto, pero...
2: Capaz que tiene también la cámara es Fahim.
0: Nacho.
3: Claro, Nacho. Pero Nacho venía más atrás. Nacho venía atrás de Canapino.
0: Sí, vino peleando con Manuel.
2: Pero... el trencito interminable.
3: Pero no lo mostraron, no sabemos, nunca supimos qué pasó. Uh-huh. Porque de la nada vemos el clasificador y Chantal ya está en toda la sexta posición. Urzel y Rossi habían caído detrás del top 10 y uno, yo me puse a contar los autores si estaba bien y claro, sí estaba bien.
2: Bueno, lo vamos a ver ahora cuando la suba. Bueno, vamos a seguir escuchando protagonistas, tenemos mucho de lo que dejó el fin de semana. Vamos a escuchar el podio, si te parece. No, vamos a ponerlo al podio y después vendemos, Corcho. Lo podemos buscar a Otto Fritzler, que terminó segundo.

0: Sí.
1: Bien. Te llevas un excelente resultado, un gran fin de semana de Córdoba.
2: Sí, bueno, antes que nada agradecer al Prestige Auto Racing Team, al Machine Park Racing, a Carlos Caunedo, a Rosy Solhan, a Nico Solhan, a Seba, al Tucu, bueno, a Nico, a todos los mecánicos, son unos genios. Me tocó perder, agridulce, ¿no? Uno siempre quiere ganar, más largando de la pole, pero no pude hacer nada. Cuando llegué a la curva 1, Facu estaba prácticamente adelante y me toca levantar, porque si dejo puesto el auto en ese punto, arruinó la carrera de los dos, así que esta vez me tocó perder.
1: Bien, justamente te iba a preguntar en ese momento del arranque de la carrera, era imaginado que el Facu iba a intentarlo.
2: Sí, sabemos que el Torino tiene un poquito más de...
1: Y aparte la hizo de la manera que hay que hacerlo en Córdoba.
2: Obvio, tenía toda su gente, pero eso arriba del auto sé que no modifica mucho, estamos corriendo y somos profesionales, pero hablando técnicamente sabía, claro, que quizás tenía un poco más de motor por reglamento. Que iba a costar esa patada, no pensé que tanto, sinceramente me sorprendió. Y ahí estuvo la carrera, porque después no creo que si yo hubiese quedado adelante, él tampoco iba a tener como para pasarme, así que se definió ahí.
1: Igual en tu serie habías marcado una gran diferencia en cuanto al ritmo, sí, de Facu, sí. Y después es como que siempre costó estar pegado, o sea, en ningún momento no estuviste cerca.
2: Noté lo mismo. Puede ser que obviamente ellos hayan trabajado y mejorado, nosotros mejoramos, me sentía un poco mejor con el auto. Y después hay que ver, ¿no? Eran diferentes momentos de pista, entiendo que en su serie hizo más calor, se puede dar por eso. Y yo en mi serie venía realmente al límite. Hizo una diferencia las últimas vueltas, la primera vuelta de la serie, pero si mirás el ritmo de las últimas vueltas,
1: él termina
2: más fuerte que yo, lo mismo que Catalán, yo eso lo sabía. Entonces era importante para mí mantener la punta, porque sabía que quizá en ritmo no era más fuerte.
1: Pensando en el auto, obviamente se llega a un punto de lograr el podio, ¿no? Esto es muy importante por toda la evolución que tuvo el Mercedes, está muy cerca, hay un gran laburo y tampoco tuviste la presión de Catalán, sin ningún momento.
2: Sí, eso, bueno, obviamente fue bueno, me permitió atacar, digamos, con tranquilidad, de que si me equivocaba, hasta me pasó de ir más del límite y pasarme, equivocarme. No tenía, digamos, alguien atrás que pueda agarrar mi posición, en ese sentido estaba seguro, pero bueno, uno quería ganar y venía poniendo todo para hacerlo. No sé yo, ya
1: se
2: hará.
1: Se viene un circuito totalmente diferente a lo transcurrido, tal vez similar a La Pampa, ¿no? Pero, Rafaela, ¿cómo pensás que puede ser ahí el andar, el trabajo que vienen haciendo?
2: Creo que bueno, pero sinceramente no tengo idea. Va a ser la primera experiencia para nosotros con Mercedes en un circuito de esas características, porque tampoco fuimos a Toay aún. Así que ojalá que sea que el Mercedes va muy rápido en Rafaela y podamos estar peleando la carrera nuevamente.
1: ¿Se puede probar?
2: Sí, seguramente lo vamos a hacer, entiendo, con mi auto, con el de Diego, es indistinto. El tema es que queremos probar con el Mercedes a ver qué hace.
1: ¿Te vuelvo a esta carrera, aero o motor? ¿Qué pensás que por ahí tenía un poco más fama?
2: No, mira, analizando la largada, ahí creo que lo aero no entra. Sí a alta velocidad, creo que sí, es un Rafaela, pero, claro, pero en una largada creo que es más potencia y ese tipo de cosas. Lo cual es entendible, ¿no? Tiene un poco más de cilindrada, pero bueno. De nuevo, ya está, son carreras.
1: Gracias.
3: Bien, vamos a seguir escuchando protagonistas del podio de este fin de semana de Turismo Carretera. Juan Tomás Catalán Magni, que hizo la pole, ganó la serie y después terminó tercero.
1: Bien, buen podio te llevas. Un gran fin de semana. En realidad te llevas de lo máximo hasta el podio de hoy.
4: Sí, un buen trabajo de todo el equipo. La realidad es que hicimos un gran trabajo todo el fin de semana, desde los entrenamientos, por cómo trabajamos, por cómo evolucionamos y por la pole, por ganar la serie. Creo que la condición de piso no nos jugó a favor, fue mucho más rápido Otto y después la carrera se definió en la primera vuelta en la largada. Creo que cualquiera de los tres que hubiese largado adelante hubiese ganado. Gracias, me trajeron agua.
1: Quiero preguntar si querías agua, justamente.
4: Sí, porque la garganta, ¿viste? Facu hizo una gran maniobra junto a su gente, creo que eso le dio la victoria merecida porque fue una gran maniobra. Y después creo que cualquiera de los tres que haya quedado adelante la primera vuelta ganaba la carrera, porque es muy difícil, porque el auto de atrás pierde mucha carga y prácticamente se hace casi imposible el sobrepaso. Entonces, podía ser para cualquiera de los tres, veíamos estabilizados el ritmo, pero demasiado lineal.
1: Bien, y en esa largada que ves la maniobra de Facu, dijiste, bueno, algo puedo manotear, ¿o no? Directamente no podías con ellos.
4: No podía con ellos, y la realidad es que me tenía que defender.

0: Germán Todino la primera vuelta. Como Otto se tenía que defender de Facu, yo me tenía que defender de Germán, porque sabía que era su momento también. O sea, lo iba a intentar la primera curva. Hice una buena tijera en la 1, después sí, me pude defender bien. Y a partir de ahí correr lo más rápido posible para esperar el error de alguno de los dos, pero ninguno de los dos se equivoca, son excelentes pilotos. En algún momento a ver si se pasa de largo alguno y aprovecho, pero no, se hace difícil poder pasar acá en el cabaret.
1: Y además, bueno, Otto en ningún momento volvió a estar tan cerca, ¿no?, de Facu como para presionarlo para el error, y vos tampoco, es como que cada uno a su ritmo terminó una carrera lineal, algo que bueno, también Córdoba es característico, ¿no?, de este circuito.
0: Es que no te permitís muy cerca porque perdías mucha carga. Son todas curvas acá en el Cabalén de media y alta velocidad, y cuando vas muy cerca del auto de adelante perdés carga. Entonces como que llegás hasta medio segundo y después ya tenés que levantar porque perdés carga. Entonces se hace realmente difícil en una pista así poder pasar. Por eso la largada es determinante y hay que aprovecharla al 100%. Yo corría a fondo para intentar estar cerca de ellos y ver si se equivocaban, pero no se equivocaron. Y me dejó en tercer puesto.
1: ¿Cómo pensás, Rafaela? ¿Cómo ves el auto? ¿Cómo ves la evolución para un circuito tan veloz y tan diferente a este?
0: Entiendo que a Toyota le va a costar por la aerodinámica que tiene. Una pista que arriba por ahí no cuesta desarrollar velocidad final. Pero bueno, hay que trabajar aerodinámicamente para una pista que va a ser difícil.
1: Tal vez me lo puedas contar o decir. ¿Le gana Chapur por motor o por aero?
0: No, le gana por motor. Le gana por motor. Le lleva casi un auto adelante a la curva 1. Y Otto, si se tira, lo choca. Entonces, llega hasta ahí.
1: Gracias. Bien, lo escuchamos ahora a Marco Dianda. Por supuesto que todos coincidimos que el motor de ese Torino con más cilindradas le hizo la diferencia.
2: ¿Cómo que picó? Al motor de Mercedes. ¿Cómo picó? La verdad, por favor.
1: Pero hubo revisión cruzada, se revisó la técnica como se dijo, así que estaban los diferentes motoristas evaluando cada lugar, cada motorcito. Lo durmió
2: y picó como un mosquito Chapur ayer. Fue increíble la largada que metió, increíble.
1: Mosquito venenoso. Bueno, lo escuchamos a Dianda.
3: Bien, pasa un fin de semana difícil, ¿no? Protagonista con la gente, con toda la banda de cordobeses que vinieron al Cabalén. Pero claro, no te llevas lo mejor de este fin de semana.
4: ¿Cómo va? ¿Todo bien? La realidad es que no por un error mío en el entrenamiento, que voy afuera y se rompe el motor. Sacando eso, clasificamos puesto 25, que dentro de los parámetros que tenemos, sabemos que es una buena posición. Te deja bien posicionado para alargar una serie, pero bueno, a las 6 décimas hizo que tengamos que recargar y estar puesto 44. Justo se da la coincidencia en un circuito donde nadie se pasa, donde del primero al último como mucho hay 2 segundos, que es un montón, ¿no? Pero que bueno, si clasifiqué a 6 décimas, un poquito más creo, más las otras 6 que me coso, terminé clasificando muy lejos, y bueno, me relevó casi a lo último del pelotón. Una serie donde avanzamos, una final donde si vieron donde largué, el auto está entero. Pero bueno, hay que disfrutar.
1: Bien, ahí estaba la palabra del local, de Marco Dianda. Bueno, que el fin de semana le fue complicado, ¿no? Después de la rotura del motor, en Turismo Carretera, las 6 décimas te llevan a largar desde el fondo. Y bueno, ya hablamos, Córdoba es muy difícil.
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12: Vamos a hablar de turismo pista. Falta todavía, es falta. En Rosario, pero tenemos novedades.
13: Exactamente, porque lo que dejó la cuarta fecha es sobre Franco de Benedictis, porque el piloto Necochea se incorpora al Tigre Racing, equipo que anda muy bien, pero bueno, para afrontar esta continuidad en la temporada luego de su paso por el SR Sport Group. Así que pudimos hablar con el piloto de Necochea y lo vamos a escuchar ahora.
14: Bueno, primero que nada, saludar a toda la audiencia, y bueno, creo que se dio este cambio de equipo, de entrar en el Tigre Racing, que me abrió las puertas, la verdad que de primera, con motores, bueno, del LSB, que viene andando muy bien, tanto el equipo como el motorista, que bueno, ganaron la última carrera, así que creo que bueno, un equipo que viene funcionando muy bien desde el principio de año, y bueno, que tiene obviamente mucha trayectoria también. Así que bueno, contento de sumarme, me toca bueno cambiar de marca con un Toyota Etios, la verdad es que bueno, algo nuevo para mí, pero bueno, muy contento, creo que tengo mucha fe para la próxima carrera de Rosario, y bueno, también muy agradecido al equipo de la familia Salvi, que bueno, me abrió las puertas desde la primera fecha, pudimos hacer también un podio en La Plata y andar muy bien. Y bueno, se disfrutó mucho, también compartimos lindos momentos, así que bueno, nada, agradecido y también con muy buena relación. Se había complicado un poco por ahí en las últimas fechas, estuvimos laburando mucho, pero no encontrábamos bien la puesta a punto en las últimas carreras, así que bueno, creo que por eso decidimos cambiar de auto y bueno, de común acuerdo, así que nada, agradecerle a toda la familia Salvi. Y bueno, esperemos ir con toda la próxima fecha de Rosario, que bueno, es importante que sumemos buenos puntos, nos agarra dos en el campeonato, y creo que bueno, si Dios quiere y empezamos a sumar fuerte en las próximas carreras, podemos volver a aprendernos, así que bueno, con mucha expectativa.
12: Bien, hasta ahí los conceptos de Franquito de Benedictis, que va a estar dentro del equipo Tigre Racing, dentro del turismo pista.
2: La pantera clase. Con el tigre.
13: La pantera con el tigre. Tigre.
12: Sí. ¿Lo tiene Faín combinación. Del otro lado? ¿Está, ¿está ahí? ¿Qué serio que está Faín? ¿Cómo le va? Buenas noches.
15: Buenas noches, ¿cómo andan?
12: ¿Todo bien por ahí?
15: Todo bien.
12: ¿Ya fuiste a caminar, fuiste a correr, fuiste al gimnasio, fuiste a la facu?
15: Fui a correr y a la facu. Qué las dos cosas, a full.
12: Qué hijo que tiene Pelé,
15: Qué se suerte que tuvo.
12: Sí. Se mete en el top 10 con el Torino. No sé, va a la facultad. ¿Qué más puedes pedir?
13: Juega al pádel,
12: además.
15: No me invitan a jugar al pádel.
12: No, acaba mañana porque estuvo medio complicadito.
2: Ya vamos a jugar.
13: Amagamos nomás, me parece.
15: Tiene un miedo tu jugador.
2: Amagamos nomás. ¿Te llega a ganar, Nacho? No, por favor, agarrate.
12: Si te llega a ganar, ¿quién lo banca, Nacho? Yo te puedo asegurar que vas a tener que jugar muy bien.
13: Sí, va a ser lo más insoportable.
15: Hay que streamear el partido ahora.
12: Sin ningún tipo de Hacemos un blog, todo lo que quieras. Bueno, che, venís de un buen resultado, ¿eh? Estabas contento, te vi trabajar mucho. La verdad que lo que ha hecho Maxi de poner a este Torino ahí ganando con vos dentro del top 10, y todo el papel, ¿no? Previo, sin probar los cambios, ha sido muy bueno.
15: Buen fin de Maru, la verdad, muy buen fin de. En lo personal, como te dije, todo el fin de semana estábamos para un poco más, nos complicó la clasificación, que tuve un poco de tránsito lento, mucha suciedad. Creo que estábamos para meternos dentro del top 5, ahí 5-6 en clasifica. Y bueno, en cuanto al equipo, muy bien también. Facu tuvo un fin de semana excelente, ya estuvo un poco mejor de entrada que yo. Nosotros intentamos ir para el lado que estaba él, por ahí nos enredamos un poco, pero igualmente fue un gran finde, queríamos volver a ser protagonistas, creo que lo fuimos. Y viene siendo un año bueno, la realidad que las tres carreras que terminé, Maru, terminé
12: sí.
15: Dos dentro del top 5 y uno octavo, o sea que estuvimos y una veníamos ganando. La realidad que...
12: Qué pena esa,
15: que viene,
12: ¿no?
15: Viene siendo un gran año, pero con muchos abandonos. Abandoné el 50% de las carreras hasta hoy y eso me viene saliendo muy caro. Pero volvimos, recuperamos el auto, recuperamos el motor, que era lo que nos venía faltando por ahí. Y estamos más vivos que nunca, creo que estamos bien. A la marca le vino bien el cambio. Y estamos competitivos, que era el objetivo.
12: Sí, además de venirle bien el cambio en este momento, ¿no? En la etapa regular que todavía no está... faltan todavía 4 carreras, ¿no? Porque ese es otro tema, todavía falta... 4 para poder definir ese lugar entre los 12.
15: Sí, la verdad que ya me había alejado de ese grupo. Sí. Después de Viedma estaba, después de Neuquén, perdón, estaba quinto o sexto en el campeonato. Y bueno, después de 2 abandonos seguidos, se hizo un poco todo cuesta arriba. Este resultado nos vuelve a arrimar al grupo. Estoy 15 en el campeonato, uh-huh. A muy poco del 12. Pero bueno, no podemos abandonar más, esa es la realidad. Siempre una o dos carreras de kart hay que tener, pero ya 3 es mucho y 4 sería una locura. Así que sí. Hay que seguir con esta regularidad, hay que seguir en busca de la regularidad, perdón, y apuntar todos los cañones, ¿no? a las últimas fechas también.
16: Uh-huh. Nacho, Damián te saluda, ¿cómo estás? Buenas noches. Y bueno, más allá de este buen resultado que tuvieron con los cambios aerodinámicos de los cuales recién te hablaba Mariela, ¿en cuántas carreras vos más o menos crees que va a estar en condiciones de pelear por una carrera con estas modificaciones?
12: Pero ya ganó. Ganó el Torino de Chapú.
15: No falta hacer una prueba.
16: Estoy hablando de Fahín.
12: De Fahín, perdón.
15: La idea es hacer una prueba antes de Rafaela, si se puede. Uh-huh. Yo creo que lo del finde fue muy meritorio de Facu.
16: Sí.
15: Como te dije hoy, él estuvo un pasito para adelante, pero el auto a vencer era el Mercedes. Sí. El auto que está un escalón arriba es el Mercedes de Otto. Creo que hoy es el auto a vencer en el TC. Se le viene negando la victoria por cosas como estas que Facu le ganó en la largada, una carrera muy lineal. Pero hoy es el auto que viene marcando la línea, tanto los Mercedes como los Toyota. Creo que están muy bien. Pero hay que trabajar, se vio que con trabajo se los puede correr y a nosotros nos falta caer bien un fin de caer un poquito mejor, el TC tiene eso, hay que buscar esa regularidad de estar entre los 15, entre los 10 todas las carreras y después estando ahí la victoria está al caer, ¿no? Porque ahí, por más que hay autos que sean de la misma marca, no todos tenemos la misma puesta a punto porque yo no comparto puesta a punto con Facus, somos pilotos muy distintos.
12: Claro,
15: entonces claro. Hay circuitos que me cae bien a mí, circuitos que le caen bien a él por su forma de manejar, pero lo importante es estar ahí entre los 10 y la victoria llega tarde o temprano después de estar siempre ahí siendo regular.
12: Vos sabés que la mayoría de los pilotos que le pregunté del fin de semana me decían, el Facu le ganó por motor y aparte porque lo durmió.
15: No sé si por motor. Ajá. No estábamos firmes en la recta tampoco, obviamente. Ajá. Yo estaba entrenando, estaba en el parcial 2, puesto número 15, y Facu estaba puesto número 16, 17, en la organización de los parciales, en la organización por parciales, ¿no?
12: Sí.
15: No va por motor, creo que Otto largó mal y punto, porque
12: está.
15: En la serie largó con Todino Facu y largaron a la par y fueron hasta la curva 1 a la par, o sea que fue viveza de Facu o Otto que largó un poco mal.
16: Rápido, sí. Nacho, te quiero preguntar, ¿qué pasó con Canapino? Porque no lo vimos nosotros.
12: Sí, es cierto, ¿cómo fue?
15: Un accidente en el cual queda relegado Urcera y Rossi, que
12: claro.
15: Venían adelante.
12: El de Abela, fue consecuencia de la misma vuelta, claro. Uh-huh.
15: Claro, venía un rezagado, no alcancé a ver quién, uh-huh. Y hace un trompo, y ahí quedan
12: Rossi y Urcera.
15: Quedan Rossi y Urcera, y bueno, ahí yo esquivo el accidente y lo sobrepaso a Agustín, la verdad fue todo en segundos, lo único que hizo es esquivar el accidente, y bueno, había bandera amarilla, por lo que me informan los comisarios, claro. Así que sí. Tuve que volver posición.
12: Claro, bueno, ahí Chansar justamente pasó del octavo al sexto lugar.
15: Claro, no. Claro, yo ahí con Chansar tuve nada de chocarlo, porque se armó el tole-tole ahí, frenaron todos a casi cero, y bueno, yo venía en el fondo de esa locomotora, que éramos, desde ese tren, que éramos cuatro, que venía Ursera a la cabeza, y bueno, ahí tuvimos a nada de que pasa mayores.
2: Lo mismo que le dijimos a Chansar, estás perdiendo tiempo, Nacho, tenés que subir la cámara de eso.
12: Yo tengo la cámara de Chansar, me la acaba de mandar, pero de la clasifica, mandámela en la cámara esa.
2: La televisación no mostró lo que pasó en esa vuelta con Abela, con los rezagados, así que estás perdiendo visualizaciones.
15: no, hay un tiempo para subir los onboard, tiene claro. Que pasar todo primero por la CAF y después se sube al onboard. Igual estoy esperando para subir una maniobra linda ahí con Agustín, que hicimos un ida y vuelta que tuvimos en la primera vuelta. Esa sí la voy a subir.
12: Bueno, colaborala velocísimo y le damos visualizaciones.
15: Listo. Subimos colaborado. Listo.
12: Bueno, te mandamos un abrazo, Nacho, muchas gracias.
15: Bueno, gracias a usted por llamarme y un fuerte abrazo a toda la gente que está escuchando.
12: Ahí estaba, Nacho Faín.
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12: Bueno, ¿le queda algo cortito por ahí? No, ¿o sí? Porque no tenemos que ir. ¿Usted?
2: No, nada.
12: Prepárese Fórmula 1, por favor, para el viernes.
2: Oh, bueno, estaba viendo el McLaren recién.
12: Ah, el McLaren divino.
2: Está igual que siempre. No cambió en absolutamente
12: gran
2: nada.
12: Candidato Ferrari, acuérdese.
2: Leclerc.
12: Y McLaren también.
2: Leclerc lo da siempre bien en Mónaco.
12: Bueno, vamos. ¿Algo por ahí de los zonales?
22: Salvador Werner, en la categoría escuela, ganó. Sí. Y Rafael salió quinto en la preescuela.
12: Bueno, bárbaro. Los Werner siempre están... Los Werner bien arriba en el karting zonal de asfalto santafesino. Nos reencontramos. Muchísimas gracias.
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